que nos puso mi hermano el Estado por instrucciones.

0: tú no eres de Chihuahua.
1: Los compañeros del Comité Nacional que nos visitan, pero la gran mayoría de los que estamos aquí somos chihuahuenses que venimos convencidos a defender nuestra soberanía nacional. Y hay un gran ánimo, pese a todo lo que nos han hecho. Pero no se preocupen, pronto, muy pronto los vamos a sacar de aquí, y por eso están desesperados. Por eso actúan como actúan.
2: Gracias.
1: A un joven comprometido con la lucha de la izquierda, con la defensa de nuestra soberanía nacional, a que nos dé un breve mensaje en nombre de las y los jóvenes. Raúl Fajardo. Un aplauso para Raúl, joven forense.
3: Muchas gracias, presidenta. Muchas gracias a todas nuestras autoridades morenistas que están aquí el día de hoy. Muchas gracias. ¡Muchas gracias! ¡Ah, qué bonita Chihuahua, o no! Compañeras, compañeros, el día de hoy estamos aquí porque los chihuahuenses no somos un pueblo agachado. Los mexicanos no somos colonia de nadie, porque México, este hermoso país que llamamos nuestro hogar, no es patio trasero de nadie. Y no vamos a permitir que una gobernadora violente la soberanía nacional, que quiera vender este estado como si fuera Santana. Hoy más que nunca, ante el golpeteo de la ultraderecha fascista representada aquí atrás de nosotros, yo les digo, no pasarán.
4: No pasarán.
5: No pasarán.
4: No pasarán.
5: No pasarán.
4: No pasarán.
5: No pasarán.
3: Nosotros, los morenistas, somos los patriotas que mantendremos la lucha por la soberanía. Mantendremos la lucha por nuestros derechos que hemos conseguido con Andrés Manuel y con Claudia Sheinbaum. Mantendremos la lucha por un país más equitativo y más justo para todos. A la gobernadora le decimos muy claro y muy sencillo y muy fuerte. Usted busca la aprobación de Washington, pero nosotros tenemos la aprobación del pueblo. Usted bloquea las carreteras, pero nosotros las abrimos. Usted mete agentes gringos de la CIA que andan durante toda su historia. La CIA ha hecho golpes de estado por toda Latinoamérica y los quiere meter aquí a escondidas. Pues déjenme les digo algo.
6: Claro que
3: ellas
6: sí.
3: Nos meten escondidas, pero nosotros damos la cara en el territorio a la gente. Es por eso que no nos va a ganar, porque somos gente de territorio. Este es un partido de territorio, como nos enseñó nuestro presidente Andrés Manuel López Obrador. Y nuestra presidenta Claudia Sheinbaum, por supuesto. Y ahora nuestra presidenta del partido, Ariadna Montiel, una mujer

0: Nuestra senadora con licencia, Andrea Chávez. ¡Una mujer! Y así podría seguir. ¡No podría seguir! ¡Nuestro diputado Miguel de la
1: Comisión!
0: Yo quiero terminar diciéndoles que siempre nos acordemos que por el bien de todos, primero los pobres. ¡Viva México!
2: ¡Viva!
0: ¡Viva México!
2: ¡Viva!
0: ¡Viva Chihuahua!
2: ¡Viva!
0: ¡Viva Chihuahua!
2: ¡Viva!
0: ¡Hasta la victoria siempre, compañero!
3: que nos ha dado la espalda, ha permitido que las armas

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1: Chihuahua se mantiene dentro de los primeros lugares de violencia en el país. ¿Cómo puede presumir de resultados en materia de seguridad cuando ni siquiera asiste a las mesas de seguridad? Combatir el crimen se necesita responsabilidad, coordinación y compromiso con el país. El pueblo de Chihuahua merecemos transparencia, rendición de cuentas, bienestar y justicia. Por eso hoy ejercemos nuestro derecho constitucional de la libre manifestación, una herramienta del pueblo para el pueblo. Hoy quedó demostrado, compañeras y compañeros, el miedo que le tienen los conservadores y los panistas al pueblo organizado y informado.

autoridad, compañeras y compañeros, de disuadir esta manifestación. Aquí está. Ahora el gobierno de Chihuahua busca cambiar la narrativa mediante mentiras y manipulación, usando los derechos de la ciudadanía para confrontar al pueblo contra el mismo pueblo. El pueblo de Chihuahua está cansado de mentiras, de cinismo y de hipocresía. Mientras mujeres y hombres trabajan arduamente día a día para buscar el bienestar de nuestras familias, este gobierno se enriquece para construir sus mansiones doradas. Chihuahua merece ser tan grande como su territorio y su historia. Un estado donde las familias podamos vivir en dignidad, justicia y bienestar. México hoy tiene la mejor presidenta del mundo, la doctora Claudia Sheinbaum. Mexicanos con un 74% de aprobación. ¡Ay, no más!

0: intervención extranjera, porque la soberanía recae en el pueblo y nosotros somos el pueblo. Lo hemos dicho claro y fuerte. ¿Coordinación? Sí. ¿Subordinación? No. No les tenemos miedo, porque hemos aprendido de resistencia, de perseverancia y de amor al pueblo, como nos lo enseñó el licenciado Andrés Manuel López.
1: Pedir a nuestra presidenta que nos dé un mensaje.

regionales. Porque Chihuahua deben saber que no estamos solos, que la patria en este momento nos acompaña. Saludo con mucho orgullo a las y los representantes de los pueblos originarios que siempre nos han acompañado. Y también con mucho orgullo saludo a nuestros representantes populares, senadores, senadoras, presidentes municipales, legisladores de aquí de Chihuahua, nuestros diputados locales, nuestras diputadas locales y la dirigencia nacional que el día de hoy nos acompaña. Especialmente le agradezco a mi compañero Andrés Manuel López Beltrán, aquí luchando con el pueblo de Chihuahua. Hoy estamos convocados a una manifestación pacífica para defender nuestra soberanía nacional, exigir justicia, seguridad y paz para nuestra tierra. Nos encontramos aquí donde el padre de la patria, Miguel Hidalgo, derramó su sangre porque alcanzáramos la independencia y la libertad. Gracias al padre de la independencia, estamos aquí. Gracias a ustedes, querido pueblo de Chihuahua, por mantener encendida la llama de la esperanza. Aunque el viento sople fuerte, su voluntad nunca se dobla. Ustedes están aquí por libre voluntad, a pesar del miedo de los panistas conservadores, a pesar de todos los obstáculos. Pero ¿saben qué? La transformación vive en nuestro corazón y por eso llegaremos a donde tengamos que llegar para defender la transformación que inició Andrés Manuel López Obrador.

Claudia Sheinbaum está haciendo un trabajo excepcional. Por eso es la mejor presidenta del mundo. Que con honestidad y firmeza lleva el rumbo de la nación. Y desde el estado grande de Chihuahua le decimos que no está sola, que está acompañada.

0: de la historia de México en estos tiempos de adversidades, pero ha demostrado sin ninguna duda que nos va a sacar adelante, porque ella no está sola. Ahora que los conservadores quieren poner a prueba la soberanía nacional, aquí está el pueblo de Chihuahua para defender nuestra patria a toda costa. El día de hoy partimos desde el monumento a mi general Francisco Villa, quien todavía cabalga potente en el imaginario popular que lo ha preservado como una historia viva. ¡Que viva Pancho Villa! Villa significa la revolución social. Su nombre evoca a la División del Norte, el ejército popular más grande de América Latina en su tiempo. Y también evoca las primeras decisiones en favor de los desprotegidos del siglo XX. Escuchen bien lo que hizo el poder del pueblo con Pancho Villa. Gobernó solo algunos meses este grandioso estado, pero ordenó bajar el precio de la carne, el frijol y el maíz. Reabrió el Instituto Científico Literario, que a la postre sería nuestra hermosa Universidad Autónoma de Chihuahua. Creó el Banco del Estado, decretó la ley seca para sus tropas e instaló el primer telégrafo inalámbrico del norte. Reorganizó los ferrocarriles, confiscó las haciendas a los oligarcas y las cedió al pueblo. Y abrió más escuelas que lo que la gobernadora ha hecho en estos años. Su gobierno fue un verdadero ejercicio del pueblo en favor de todos los más desprotegidos. Porque Chihuahua es una tierra de rebeldes y que ha sostenido rebeliones contra la justicia. Es este estado un inmenso lugar de la patria donde el pueblo recibió con el corazón al presidente Juárez. En su lucha heroica, como hoy, por defender la patria y la soberanía nacional. Esta, nuestra tierra, es la tierra de los indomables de Tomuchi. Es la tierra de Cuchillo Parado y San Isidro. Significan el horizonte de nuestra dignidad. Estos son los caminos de Toribio Ortega y de los precursores de la Gran Revolución Mexicana. No se puede ni vamos a permitir que se traicione la historia grandiosa de este estado, cuna de la Revolución Mexicana, a sabiendas de que a lo largo de nuestra historia nada ha sido gratis. Estamos aquí luchando. Nuestra libertad, nuestra independencia y nuestra soberanía se lograron con luchas históricas de las tres transformaciones anteriores. Por eso nosotros somos la cuarta transformación de la vida pública de México. El general Francisco Villa decía: el país debe ser gobernado por alguien que realmente quiera a su gente y a su tierra, y que comparta la riqueza y el progreso entre todos. Pero a unos metros de aquí, eso no se entiende. La gobernadora María Eugenia Campos decidió dejar de ser gobernadora del estado y cederle el poder a agentes extranjeros.
1: ¡Vende patria! ¡Vende patria! ¡Vende patria!

y paz a nuestro hermoso estado. Y por fuera de la ley, llamó a agentes extranjeros que le hicieran el trabajo y a intervenir en nuestra patria, no solo en Chihuahua, sino en toda la nación. Esta ofensa de los panistas es para toda nuestra patria. No se puede decir que se quiere a Chihuahua mientras no se trabaja por su bienestar. Por eso decimos cooperación sí, coordinación sí, injerencia jamás. Esta traición no es de ahora, compañeras y compañeros. Hay que entenderlo muy bien. Es una decisión del Partido Acción Nacional, acompañada por el PRI. Desde hace décadas, el PRIAN se ha dedicado a saquear y a traicionar al país. Esta traición es una vieja estrategia de ellos. Al verlos actuar, nos recuerdan a los conservadores del siglo XIX. Al saberse perdidos y rechazados por el pueblo, cruzaron el océano para ir a arrodillarse ante el imperio extranjero. Esa es la historia de ellos. Son los mismos. La derecha de hoy tiene la esencia de los traidores de ayer. María Eugenia Campos ha gastado más de 4,000 millones de pesos de los impuestos de todos en un monumento a la corrupción. La Torre Centinela, que en lugar de invertirlo en el bienestar del pueblo, ha servido en un espacio de traición para la patria. Y hay que hacer notar que su secretario de Seguridad Pública, en vez de brindar seguridad al pueblo, se dedica a estar en campaña. Y que los medios registren todas las bardas y espectaculares que tiene el secretario de Seguridad Pública antes de brindarle seguridad a nuestra gente. La enorme diferencia entre esa derecha fascista, frívola y traidora es que en Chihuahua sus pueblos significan el México próximo. Mientras ellos gastan millones en paredes de cristal, nuestras comunidades nos enseñan el verdadero valor de la dignidad. Para el pueblo rarámuri, la palabra es sagrada. El territorio se defiende con el corazón y la justicia. Significa cuidar al hermano. No hay pueblo originario más pacífico que nuestros hermanos rarámuris. Ahí está y nuestra identidad. Acción Nacional decidió que la seguridad no se decidiera en las mesas de coordinación con los distintos niveles de gobierno, sino con los agentes extranjeros que ni siquiera conocen nuestras calles ni sienten el dolor de nuestra gente. Desde que inició el sexenio, la gobernadora solo ha acudido a 11 reuniones de coordinación de seguridad. Y para comparar a un gobernador que sí trabaja en favor de su gente, el gobernador de Oaxaca ha atendido 410 reuniones. Sus viajes de la gobernadora suman más que sus asistencias a la mesa de construcción de paz, porque el tema de seguridad no le importa. No está preocupada por la seguridad, como dicen sus cartelones ilegales del PAN colocados en el gobierno del estado. Por eso estamos aquí, para quitarle la máscara al Partido Acción Nacional

que la desgobernadora insiste en revivir la misma estrategia de Felipe Calderón. Esa política de simulación que inició en 2006, que desató una guerra absurda y trajo tanto dolor a Chihuahua. A nosotros no se nos olvida lo que aquí se vivió. Esa política, según el último informe del Gabinete de Seguridad, presentado el martes pasado, en la conferencia mañanera de nuestra presidenta, da cuenta del resultado. Las dos entidades con mayor número de homicidios dolosos en el país son dos estados gobernados por Acción Nacional, Chihuahua y Guanajuato, con los mismos resultados. Pero mientras ellas, las dos gobernadoras, fallan, en todo el país han reducido al 50% los homicidios. Gracias a la estrategia de seguridad de la comandante suprema de las Fuerzas Armadas.

gobierno federal ha desmantelado más de 2.500 narcolaboratorios en todo el país, sin entregar un ápice de nuestra soberanía nacional.

estrategia es atender las causas. En 8 años de gobiernos de la Cuarta Transformación, más de 13 millones y medio de personas en México salieron de la pobreza, porque decidimos poner primero a quienes siempre habían estado al final, porque para nosotros, por el bien de todos, primero los pobres es un principio de vida. Por fin tenemos un modelo que distribuye la riqueza de nuestro país, mientras el modelo de la derecha se desmorona porque se niegan a reconocer que la paz es fruto de la justicia. Nuestro movimiento no admite excepciones y la palabra se cumple. Por eso vamos a señalar la corrupción y la traición y no vamos a encubrir a nadie. Nos regimos por la ley y por los 3 principios de nuestro movimiento: no mentir, no robar y nunca traicionar al pueblo de México.

En cambio, la oposición no da la cara y no asume su responsabilidad. La gobernadora decidió... En cambio, la oposición...

agente es desechable. Usan a los policías como escudo para esconder sus negocios y los tiran a la basura cuando las cosas salen mal. Para ellos, para los policías nacionales y extranjeros, todo nuestro reconocimiento y nuestra solidaridad con sus familias. Mandaron a las fuerzas federales a un operativo fallido en la Sierra Tarahumara. Hoy sabemos por la Fiscalía General de la República que ese operativo no contaba con carpeta de investigación. Y cuando se confirmó el trágico fallecimiento de quienes participaron, la respuesta del gobierno fue lavarse las manos. No es la primera vez que lo hacen. Así gobierna Acción Nacional, encubriendo acciones que violan nuestra soberanía. Pero hay que recordar que durante el gobierno de Felipe Calderón, junto con el gobierno extranjero, establecieron la estrategia de Rápido y Furioso, que lo único que hizo fue llenar de armas a las organizaciones delictivas que se usaron contra nuestro pueblo. Es una vergüenza, pero el pueblo de Chihuahua tiene memoria y tiene honor. Por eso, ante tanta falta de explicaciones, ante el desprecio de la ley y ante tanta bajeza, el pueblo de Chihuahua ya decidió. Si la gobernadora no puede o no quiere respetar la Constitución, que la ley actúe, porque nuestro movimiento se rige por la ley.

esconderse detrás de la narrativa de que trabaja por la seguridad. Quienes viven en Chihuahua saben que nada más falso que eso. Porque tenemos años sufriendo la inseguridad hasta llevarnos al deshonroso primer lugar de homicidios dolosos del país. En Chihuahua, la gobernadora también pone y quita al fiscal a su antojo, porque no es una fiscalía autónoma, compañeros, compañeras, porque aquí la fiscalía depende directamente de la gobernadora. No es como otros estados que es autónoma la fiscalía. Por eso la única responsable es ella de lo que aquí ha sucedido. Vamos a promover el juicio político porque la Constitución así lo indica. El pueblo de México no acepta bajo ninguna circunstancia intervenciones ni intromisiones del extranjero. Y ellos hicieron eso, aquí y en cualquier parte del mundo. Soslayar la soberanía nacional tiene como nombre traición a la patria. Eso fue lo que hizo María Eugenia. Es una traidora a la patria.

que no se confundan, la soberanía nacional no se negocia en oscurito ni se investiga desde una oficina estatal, desde una fiscalía hecha a modo. Nadie que es señalado puede ser juzgado por sí mismo. La Fiscalía General de la República es quien debe investigar estos hechos. Las y los chihuahuenses no merecen un gobierno que traiciona no solo a Chihuahua, sino a todo México.

las comunidades de la Sierra Tarahumara sufren el abandono y la falta de justicia. Ella anda de manteles largos, ¿saben con quién? Con Isabel Díaz Ayuso. Díganme si no es un insulto para nuestra historia y para la raíz de nuestra patria, para nuestros hermanos rarámuris, Oda, Pim y Guarijíos. Mientras en Chihuahua sangra y agentes de otro país operan en nuestro estado, la gobernadora anda de fiesta en Aguascalientes con personajes de ultraderecha que vienen a insultar nuestros orígenes y a decirnos cómo debemos vivir, a reivindicar a Hernán Cortés que masacró a nuestros ancestros, aquellos conquistadores que obligaron a nuestros hermanos indígenas a refugiarse en las montañas. La gobernadora prefiere tomarse la foto con quienes desprecian nuestra raíz y prefiere ignorar nuestra dignidad y el dolor de nuestros pueblos, porque aquí los desplazados es algo de todos los días y ellos nunca se acercan a tenderles una mano. Se van de gira en vez de sentarse en las mesas de construcción de paz. ¿Y dónde están los responsables de seguridad y de justicia? Haciendo campaña. El secretario de Seguridad Pública, el fiscal del Estado que renunció y el secretario de Gobierno están dedicados a sus campañas. Les exigimos que también deben renunciar. Debemos

0: cuentan con los votos de la gente, ni en Chihuahua ni en México buscan el apoyo extranjero. Porque no solamente es con nuestros vecinos del norte, así lo están queriendo hacer con la ultraderecha del mundo. Hay que tenerlo muy claro. Nosotros aquí en Chihuahua tenemos una relación importante con los hermanos del norte. Tenemos comunidades binacionales. Por eso nosotros nos hermanamos con el pueblo estadounidense. Allá viven 38 millones de mexicanos y mexicanas. Esa no es la batalla. La batalla es aquí, contra los conservadores de Acción Nacional. Y hay que tenerlo claro. Y hay que resistir. Compañeras, compañeros, ciudadanas y ciudadanos, ellos le tienen miedo a la gente en la calle como el día de hoy. Le tienen miedo a mirar de frente a quienes han traicionado. Los panistas no son demócratas porque hoy traicionan el propio legado de sus fundadores, de Luis H. Álvarez y su ayuno por la dignidad. Las luchas de Francisco Barrio y las ideas de la legalidad de Gómez Morín y de Maquillo. Hoy están muy lejos el panista de ahora del panista de ayer. Nacieron bajo la premisa de defender la soberanía y la legalidad y hoy lo han traicionado. Pero hoy también hay que recordar que ellos son la mafia del poder y que hacen exactamente lo contrario a lo que predicaban sus fundadores. Ahí está la casa de 31 millones de la gobernadora que sigue sin explicar su complicidad con César Duarte, de donde heredaron esa forma de gobernar basada en el abuso y el saqueo. Es mentira que ya el PAN no está con el PRI. ¡Claro que sí! Alito Moreno ha salido a defender a esta señora traidora a la patria.
1: ¡Viva patria! ¡Viva patria! ¡Viva patria!
0: Por todo esto, amigas y amigos, hoy venimos a decir que Chihuahua luchará por la seguridad y la paz en nuestro estado y por la defensa de la soberanía nacional en toda nuestra patria. No vamos a permitir que un gobierno servil sirva de caballo de Troya a intereses extranjeros. Es el inicio del fin de la impunidad de los panistas. Iniciaremos el proceso de juicio político. No por revancha, no por rencor, no por un asunto electoral, sino por pura absoluta justicia y respeto a la ley y al Estado de Derecho. Por eso, desde esta plaza pública, acusamos a María Eugenia Campos Galván, actual gobernadora del estado de Chihuahua, ante este tribunal popular. Primero, la acusamos de violación a la soberanía y al pacto federal. Segundo, la acusamos de usurpación y atribuciones y ataque a la República. Tercero, la acusamos de infracción grave a la Ley de Seguridad Nacional. Cuarto, la acusamos de violar el principio de supremacía constitucional. Es decir, que la Federación mantiene la relación con los gobiernos extranjeros por encima de los gobiernos estatales. Y quinto, la acusamos de omisión grave y de usar a la Fiscalía del Estado para destruir las pruebas del supuesto operativo. Someter las decisiones de nuestra patria a un gobierno extranjero, aquí y en cualquier lado, significa traicionar a la patria. Esto no termina aquí. Esta movilización es el primer paso para alzar nuestra voz. Les propongo, en adelante, que recorramos todo el estado para recabar las firmas de quienes exigimos justicia y el juicio político contra María Eugenia Campos. Porque lo nuestro, porque nuestra lucha siempre va acompañada del pueblo. No vamos solamente a meter un escrito a la Cámara de Diputados. Lo vamos a acompañar con el apoyo del pueblo. Así que todos a juntar.

Finalmente, compañeras y compañeros, hoy luchamos desde esta trinchera, desde la movilización pacífica, como siempre ha sido nuestro movimiento y como nos enseñó el más grande presidente de la historia de México, Andrés Manuel López.

0: porque estamos del lado correcto de la historia. Porque al margen de la ley, nada. Y por encima de la ley, nadie. Que se escuche fuerte y que se escuche claro. Vamos a defender la soberanía. Vamos a apoyar a nuestra presidenta Claudia Sheinbaum. ¡Que viva la soberanía nacional!
1: ¡Viva!
0: ¡Que viva Chihuahua!
1: ¡Viva!
0: ¡Que viva nuestra presidenta!
1: ¡Viva!
0: ¡Que viva México!
1: ¡Viva!
0: ¡Que viva México!
1: ¡Viva!
0: ¡Que viva México!
1: ¡Viva!
2: Presidenta.
3: Esperemos a todas las y los asistentes nos ayuden descubriendo su cabeza para entonar el himno nacional mexicano.

0: Agradecemos a las y los invitados a la marcha por la seguridad de Chihuahua y la defensa de la soberanía. Invitamos a los medios de comunicación a hacer la foto oficial del evento.
1: Rectora de la Universidad Nacional Rosario Castellanos, doctor Martí Batres Guadarrama, director del ISSSTE, doctor Diego Álvarez y Casa, director de la Unidad Académica de Canacín de la Universidad Rosario Castellanos, Waldia Damari Euceda Arriaga, estudiante de la Universidad Nacional Rosario Castellanos, plantel Canacín. Me permito saludar con mucho cariño a mi esposa, la maestra Wendy Méndez Nal, presidenta del DIF Yucatán. Gracias a los senadores Verónica Camino y Jorge Carlos Ramírez Marín, vicepresidentes del Senado. A los diputados federales Jorge Sánchez, Óscar Brito Zapata, Yasmín Villanueva, Jessica Zaidén, Linet Fernández y Venustiano Camal. Muchas gracias por acompañarnos. A los diputados locales Wilmer Monforte, presidente del Congreso. Germán Quintal, presidente de la mesa directiva, Daniel González, Edith Trujeque, Naomi Peniche, Clarita Rosales, Julián Bustillos, Samuel Izama, Alba Cop, Wilbert Zul, Verónica Interián y Neida Pat. Gracias al alcalde de Canacín, Edwin Bojorquez, por estar aquí presente. Muchísimas gracias a todos los miembros del gabinete legal y ampliado del Estado que nos acompañan esta mañana. Hoy, Yucatán le da las gracias, estimada presidenta Claudia Sheinbaum, por creer en nuestros jóvenes, por respaldar este proyecto y por hacer posible que la educación superior, gratuita y de calidad, llegue a más estudiantes de nuestro Estado. Esta universidad es el resultado de la coordinación entre el gobierno de México y el gobierno de Yucatán, y es prueba de que cuando trabajamos juntos las cosas avanzan. Saludo a todos los docentes de esta universidad, pero de manera especial a sus jóvenes alumnos que hoy nos acompañan. Esta universidad es para ustedes, la Universidad Rosario Castellanos de Canacín. Esta obra, estimada presidenta, tuvo un costo de 90 millones en obra física, más el equipamiento llegando a 103 millones. Abre sus puertas para 1.300 estudiantes, 31 aulas, dos centros de cómputo, laboratorio de usos múltiples, espacios para videoconferencia, conectividad satelital y todas las condiciones para que nuestras juventudes estudien con dignidad. Aquí se impartirán 10 carreras que van acorde a la pertinencia del mercado laboral para el Yucatán que estamos construyendo. Pero esta universidad no llega sola. En Puerto Progreso, junto con la presidenta, estamos iniciando labores de la Universidad del Mar para quienes serán el motor del crecimiento marítimo y portuario de Yucatán. Y para acompañar a todos los que están estudiando, quiero decirle, presidenta, que hemos creado en Yucatán un programa estatal que se llama Juventud de Renacimiento, que complementa los programas federales para las universidades de Mérida, y quiero solicitarle que con mezcla de recursos entre el Estado y la Federación podamos hacer realidad que los alumnos de esta universidad cuenten con las becas Gertrudis Bocanegra que usted está implementando a nivel nacional. Estimados alumnos de esta universidad, Yucatán se está transformando. Con ayuda de la presidenta Claudia Sheinbaum estamos impulsando el proyecto Renacimiento Maya, que es para ustedes. La modernización y ampliación del puerto de altura de Progreso, el Tren Maya de carga, los polos industriales del bienestar, la llegada del gas natural, las plantas de ciclo combinado para generar electricidad a bajo costo, las nuevas empresas que se van a instalar en nuestro estado para generar empleos especializados bien pagados, empleos que van a necesitar ingenieras, analistas de datos, urbanistas, expertos en logística. Esos empleos tienen que ser para ustedes y lo van a hacer porque están mejor preparados y porque lo mejor que nos pudo pasar a los mexicanos es tener como presidenta de México a una mujer que hoy le cumple su palabra a Canacim y hace realidad la Universidad Rosario Castellanos para todas y todos ustedes. A los padres de familia les decimos que no hay mejor herencia para sus hijos que dejarles una buena educación, que puedan estudiar una carrera. De eso se trata el Renacimiento Maya, de tener un Yucatán donde haya menos desigualdad y que los jóvenes de Canacim tengan ese derecho garantizado, que el código postal no determine su destino, que estudiar sea un derecho para todos. Jóvenes, no se vale decir, porque mi familia es pobre, mi destino es la pobreza. Tú puedes cambiarlo si estudias, si te preparas y te pones las metas que quieres lograr en la vida. Por eso, hoy quiero decirles a todas y todos ustedes que aprovechen esta gran universidad que la presidenta de México ha construido para todas y todos ustedes. Para terminar, presidenta, quiero decirle que tenemos programas estatales para apoyar el renacimiento del campo, como sistemas de riego con paneles solares, caminos a cacosechas. Estamos impulsando con el programa Aliados por la Vida los pilares Renacimiento Maya, como lo hizo usted en la capital del país, para alejar a nuestros jóvenes del alcoholismo y la drogadicción. Estos centros pilares estarán ya terminándose en unos días, uno en Mérida, otro en Izamal, otro en Temozón. Vamos por 6 más en el 2026 y queremos llegar a 35 al final de nuestro gobierno. Quiero agradecerle la construcción de casas en el programa Vivienda para el Bienestar, que beneficiará a este municipio de Canacim, y vamos a hacer para el crecimiento de Mérida Ciudad Bienestar en el área de Ucú, atrás de Ciudad Cauquel. Quiero comentarle que la zona metropolitana de Mérida supera 1.5 millones de habitantes y crece aceleradamente. Por eso agradecemos el apoyo de Vivienda a través de la CONAVI y a través del Infonavit, con quienes ya estamos cerca de 20 mil viviendas en construcción. Sin embargo, la capacidad de infraestructura urbana en Mérida y su zona metropolitana cada día nos está rebasando en el tema de agua potable, movilidad y equipamiento que compromete la calidad de vida, y por eso le planteamos a nombre de los meridanos y de los yucatecos el Plan Renacimiento para Mérida con 3 ejes estratégicos: agua potable, nuevas zonas de captación y modernización de equipos de bombeo, reparación y ampliación de la red de distribución que tiene más de 50 años de antigüedad, construcción de nuevas plantas de tratamiento de aguas residuales, mejora vial para rehabilitar algunas intersecciones con el periférico donde la gente se tarda a veces hasta 20 minutos para cruzar, como en la salida a Cauquel o en la salida a Concal. Y necesitamos más equipamiento en el tema de seguridad ante el crecimiento acelerado de la zona metropolitana. Hoy, estimada presidenta, hay familias que sufren por la falta de presión de agua potable. Por eso le pido su apoyo para lanzar este plan Renacimiento para Mérida. Estamos en la disposición, como gobierno del estado, de solicitar un crédito de 1.500 millones para mezclar recursos y poder hacer una zona metropolitana con agua, con movilidad y con más seguridad. Le agradezco de antemano su apoyo, porque estoy seguro que usted tiene la sensibilidad ante estos problemas de la zona metropolitana de Mérida, y sabemos que contamos con usted porque gracias a los habitantes de Mérida y la zona conurbada, hoy tenemos la oportunidad de servirles desde la gubernatura y la presidencia de México. En Yucatán tenemos una forma en la cuarta transformación de entender el apoyo de los ciudadanos y sabemos que usted lo comparte. Amor con amor se paga y por eso le agradecemos, Presidenta de la República, que hoy esté aquí cumpliendo a todas y a todos los yucatecos. Bienvenida y muchísimas gracias por todo.

0: Toma la palabra la rectora de la Universidad Nacional Rosario Castellanos, Alma Herrera Márquez.
1: Con su permiso, presidenta, gobernador, estimados miembros del presidio. Muy buenas tardes a todas y todos. Agradezco el honor de poderles dar la bienvenida a esta nuestra nueva instalación de la Universidad Nacional Rosario Castellanos. En verdad ha sido un esfuerzo que se ha dado de manera sinérgica entre los tres órdenes de gobierno, intersectorial, porque a nosotros nos apoya tanto la Secretaría de Ciencia, Humanidades, Tecnología e Innovación como la Secretaría de Educación Pública, de tal forma que hemos establecido una bisagra muy importante entre todo lo que tiene que ver con ciencia y con educación superior. En particular, aquí en Yucatán, con el apoyo y mucho diálogo con su gobernador, ya estamos presentes en 48 de los 106 municipios de Yucatán a través de nuestra oferta también de programas a distancia. Y a partir de la convocatoria que vamos a publicar en junio de este año, aquí en este maravilloso edificio, tendrán acceso 1.500 estudiantes más. Junto con los 775 que ya tenemos inscritos, nos da la posibilidad de estar iniciando con un número formidable de estudiantes universitarios, porque vamos a tener más de 2.000 estudiantes universitarios en esta generación, y pues ese es el motivo y esa es la razón de tener un edificio como el que estamos hoy día presentando. Nos parece importante señalar que nuestro proyecto educativo no solamente tiene el objetivo de incorporar un número cada vez mayor de jóvenes, sino que el objetivo fundamental es proveer una formación integral, que también es una formación humanística, una formación en valores, una formación crítica que nos hace ser muy conscientes de los problemas que nos aquejan y de las grandes soluciones que se necesitan, sobre todo con la mirada joven de los miles de estudiantes que se están incorporando con nosotros. Desde enero del 2025 somos Universidad Nacional y apoyados, inspirados e instruidos por nuestra presidenta de México, la doctora Claudia Sheinbaum Pardo, hemos podido llegar a lugares donde donde es inimaginable, porque en efecto son verdaderos desiertos de educación superior. Entonces, estar aquí en Canacín con la primera universidad pública en este municipio es un honor, pero también es una enorme responsabilidad y un enorme compromiso, porque tenemos que dar buenos resultados para ser acordes con lo que esperamos de una buena educación. Es decir, una educación que forme en el dominio especializado de las materias que tenemos que estudiar, pero también una formación que pueda estimular una visión humanista que nos haga incluso conmovernos del dolor ajeno y promover estrategias de solución que permitan afrontar estos desafíos del siglo XXI. Una educación también que forje el carácter, y eso implica la congruencia entre lo que se piensa, lo que se dice y lo que se hace para alcanzar las metas de manera gradual, que efectivamente nos den como resultado un estado de bienestar y de prosperidad compartida. Y finalmente, una educación que, basada en el uso y en el ejercicio crítico de la libertad, también nos permita de entender que nuestra libertad termina donde empieza la de los otros, y que el siglo XXI lo que amerita son mejores perspectivas de convivencialidad que sean la base profunda para tejer una paz y una justicia como lo merecemos las y los mexicanos. Y estar aquí en Yucatán y abrazar este proyecto en Canacín nos parece que es un primer gran paso en esta perspectiva. Finalmente, solo quiero señalar que nuestra universidad también es una universidad incluyente y es una universidad comprensiva de la enorme diversidad y del multiculturalismo de nuestro país. Hoy día, presidenta, ya tenemos 49 personas que hablan otro tipo de lenguas, pero además que pertenecen a grupos originarios, a grupos y pueblos originarios, y eso es fundamental porque eso es lo que tiene que nutrir nuestra base, nuestra cosmovisión y la posibilidad de construir un mejor proyecto y un mejor futuro en un país donde todas y todos estemos incluidos. Quiero terminar felicitando a nuestra planta docente, que se encuentran aquí, yo creo que casi todos. Ayer fue el Día de la Maestra y del Maestro. Ayer en todas nuestras unidades académicas extendimos una abierta y cálida felicitación, pero sobre todo porque nos sentimos profundamente orgullosos de lo que ha hecho nuestra comunidad académica. A la fecha, contamos ya con 10.000 egresados. ¿Qué quiere decir eso? Que 10.000 estudiantes nuestros han hecho su trabajo alcanzando el 100% de sus créditos. Pero también quiere decir que la totalidad de nuestros docentes están formando efectivamente a nuestras y nuestros estudiantes, generando pues las mejores perspectivas de desarrollo y de trayectoria. Y no quería cerrar este mensaje sin extenderles nuestro más amplio reconocimiento, porque si no es con ustedes, sería imposible que esta universidad alcance las metas que se ha propuesto en el corto, mediano y largo plazo. Sean todas y todos muy bienvenidos y bienvenidas. Esperen la próxima convocatoria que se publicará para el mes de junio y abramos una nueva etapa de educación superior para Canacín y para todo Yucatán. Muchísimas gracias.

0: continuación se proyectará un video alusivo a la inauguración de la unidad académica de Canacín de la Universidad Nacional Rosario Castellanos.
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0: Hace uso de la voz la estudiante de la Universidad Nacional Rosario Castellanos, Waldy Adamari Euseda Arriaga.
21: Muy buenos días a todas y a todos. Saludo con mucho respeto a las autoridades que hoy nos acompañan, a nuestra presidenta de México, la doctora Claudia Sheinbaum Pardo, a nuestro gobernador, el maestro Joaquín Díaz Mena, y la rectora de nuestra universidad, la doctora Alma Herrera Márquez. A nuestras maestras, maestros, a las familias y a toda la comunidad de Yucatán que hoy hace posible este momento tan significativo. Mi nombre es Adamari Uceda Arriaga, soy yucateca, vivo en Canacín y soy estudiante de la primera generación de la licenciatura en Desarrollo Comunitario para Zonas Metropolitanas. Como muchas personas jóvenes de nuestro municipio, sé lo que significa crecer pensando que estudiar una carrera universitaria puede ser algo complicado por cuestiones económicas, por las distancias, por la falta de oportunidades o porque tenemos que trabajar para apoyar nuestros hogares o hacemos algo de distintas responsabilidades al mismo tiempo. Por eso, para mí es muy importante estar hoy aquí, en la inauguración de nuestra Universidad Nacional Rosario Castellanos. En mi caso, como madre y estudiante, entiendo muy bien el valor que tiene contar con opciones reales para continuar preparándonos, sin tener que dejar de lado completamente nuestra vida familiar o laboral. Yo creo en las segundas oportunidades, por eso considero que ese proyecto representa una posibilidad importante para muchas personas que en algún momento pensaron que la universidad no era para ellas o ellos. Sabemos que todavía existen muchos retos para quienes estudian, trabajan al mismo tiempo. Aún así, contar con más opciones educativas en municipios como el nuestro puede hacer una diferencia importante en la vida de muchas familias. También valoramos que este modelo híbrido busque adaptarse a las distintas realidades de las y los estudiantes. De igual manera, reconocemos el esfuerzo por impulsar carreras vinculadas con problemáticas actuales de nuestra comunidad y de la vida social de nuestro estado y del país. Pero algo que también considero valioso es que esta universidad no solamente busca prepararnos profesionalmente, sino formar personas comprometidas con su comunidad, con la igualdad y con el bienestar colectivo. Es por ello que quiero agradecer de todo corazón a la presidenta Claudia Sheinbaum Prado que hiciera posible este proyecto educativo que alimenta los sueños, esperanza de miles de mujeres y hombres y representa la oportunidad de continuar estudiando y construir nuevos caminos desde sus comunidades. Queremos y nos comprometemos a que este plantel sea un espacio de aprendizaje, de respeto, de encuentro y de crecimiento para todas y todos. Deseo también que niñas, niños y jóvenes de nuestro municipio crezcan sabiendo que estudiar una carrera universitaria puede convertirse en una posibilidad real. Muchas gracias.

0: Estimado público, escuchemos el mensaje que nos dirige la presidenta constitucional de los Estados Unidos Mexicanos, doctora Claudia Sheinbaum Pardo.
1: ¿Cómo están? Me da gusto estar con ustedes. Gracias a nuestro querido gobernador del estado de Yucatán, al maestro Joaquín Díaz Mena. Gracias, Huacho, por el gran trabajo que realizas al frente de Yucatán. Un año y medio. Y miren cuánto ha hecho el gobernador de Yucatán. Un aplauso para Huacho. Ahora sí que sí se puede. Saludo con gusto a todas y a todos los que se encuentran aquí. Es para mí un sueño hecho realidad. Cuando era joven, ya hace un rato, tengo 63 años, voy a cumplir 64. Por cierto que, ya ven que a las mujeres nos dicen que no hay que decir nuestra edad. ¿Verdad? ¿Que sí dicen eso? Ay, que tienes 60 y tengo 50. ¿Qué tiene de malo envejecer? Nada tiene de malo. Es muy machista eso de que las mujeres no podamos decir nuestra edad. Por eso yo digo mi edad. Tengo 63 y voy a cumplir 64. A mucho orgullo y a mucha honra. Como decimos, soy mamá, soy abuela, soy ama de casa, soy doctora en ingeniería en energía y soy, por voluntad del pueblo de México, comandante suprema de las Fuerzas Armadas. Bueno, lo que quiero decir hoy es para los jóvenes, para las y los jóvenes que van a estudiar en esta universidad. Fíjense que cuando era joven, decía, me tocó participar en un movimiento estudiantil. Yo estudié la preparatoria en el CCH Sur, en el Colegio de Ciencias y Humanidades Planter Sur de la UNAM. Una institución educativa que su objetivo fue dar educación a los jóvenes. Era una época en que había crecido la población y no había suficientes escuelas. Cuando entré yo al CCH, escuela pública, hubo otros estudiantes que no pudieron entrar. Y entonces hacían lo que cada año se llamaba el movimiento de rechazados. Imagínense lo que significa para una joven, un joven, ser rechazado. Es decir, que el Estado, que el gobierno le diga, pues no puedes estudiar porque no pasaste el examen de admisión. Cuando en realidad no es que no haya pasado el examen de admisión, porque si acabaste la secundaria, tienes derecho a estudiar la preparatoria. Y si acabaste la preparatoria, tienes derecho a estudiar la universidad. Entonces se hacía el movimiento de rechazados. Eran miles de jóvenes de 15 años que marchaban entonces por la capital de la República pidiendo escuela. Queremos estudiar. Esa era la demanda. Tiempo después, entré a la UNAM a estudiar física, a la Facultad de Ciencias de la UNAM. Y ahí me tocó otro movimiento. El entonces rector, ayudado por el gobierno de entonces, les estoy hablando de 1986. El entonces rector, junto con el gobierno, era Miguel de la Madrid presidente, ya venía la sucesión presidencial, dijo, a la UNAM hay que ponerle colegiatura, que la gente pague, que los estudiantes paguen. Y decían, ¿por qué tenemos que pagar? Bueno, pues porque si no pagan, no le van a dar valor a la educación. Parecía un razonamiento lógico, porque ibas a pagar por, decían entonces, una cajetilla de cigarros, se usaba fumar, y no vas a pagar por tu educación. Y los estudiantes dijimos, no. Ahí conocí a Martí, Martí estaba en la prepa 7 o 9, 9, 7, prepa 7, es más joven que yo. Yo ya estaba en la facultad y estaba saliendo, él estaba en la preparatoria. Y los estudiantes dijimos, a ver, ¿cómo que la educación no la vamos a reconocer si no cuesta? Es todo lo contrario. Si cuesta, entonces hay quien no la va a poder pagar. Si hay colegiaturas, si hay inscripciones, pues entonces va a excluir aquel que no la pueda pagar. Si hay colegiaturas, si hay inscripciones, pues entonces se convierte en una mercancía, no es un derecho. Y formamos una organización, el Consejo Estudiantil Universitario, vamos a cumplir 40 años de aquel movimiento. Éramos jóvenes. Pero traigo esto a colación, porque hubo un periodo en nuestro país de gobiernos que no construyeron escuelas, de gobiernos que pensaban que la educación era para aquel o aquella que la pudiera pagar.
2: Esta
1: de gobiernos que visualizaron la educación como un privilegio, como una mercancía, incluso en contra de la Constitución de la República, porque el tercero constitucional desde 1917 dice que la educación pública debe ser laica y gratuita. ¿Cuáles fueron esos gobiernos? Porque ustedes, ¿cuándo nacieron? ¿2008? A ver, ¿quién nació en 2008? ¿Quién nació en 2000, antes del 2008? ¿Después del 2008? Más o menos son de esa generación. Pues miren, ustedes no habían nacido lo que les estoy platicando. Bueno, fueron 6 sexenios en nuestro país, 36 años de gobiernos que dijeron, la educación no es un derecho, la educación es para quien la quiera y la pueda pagar, y si no la pueden pagar es porque no trabajan. Esa era la visión para la educación media superior y para la educación superior. Hasta que llegó, después de 36 años, les estoy hablando de 1982-83 hasta el 2018, 6 sexenios, 6 presidentes, Miguel de la Madrid, Salinas de Gortari, Zedillo, Fox, Calderón, Peña Nieto, 6 sexenios. En aquella época, porque hay que decirlo, porque imagínense, ustedes nacieron en 2008, ya no vivieron todo esto que nosotros vivimos cuando fuimos jóvenes. Gobiernos que le arrebataron la esperanza a las y a los jóvenes. Hubo muchas movilizaciones, pero no solo le arrebataron la esperanza a las y a los jóvenes, fue una época de mucha corrupción. Imagínense que empresas que eran del pueblo de México, Teléfonos de México era del pueblo de México, ¿lo sabían? Cementos Mexicanos, minas, bancos, aerolíneas, que se construyeron con el esfuerzo de generaciones y generaciones, y llegó un presidente y dijo, hay que rematarlas. ¿Pueden creer que en la época de Salinas de Gortari, hay una revista que se llama Forbes, que habla de los millonarios del mundo? Cuando entra Salinas de Gortari, en esa revista solamente había una familia que salía como millonaria en México. cuando sale Salinas de Gortari, 24 familias son puestas como millonarias del mundo. ¿Quiénes fueron esas personas? A las que se les dieron las empresas del pueblo de México. Ese fue el llamado periodo neoliberal, 36 años. En 2018 el pueblo de México dijo ya no, porque además el salario mínimo no aumentó, no había becas, no había pensiones para adulto mayor, no había apoyo para personas con discapacidad, no había Sembrando Vida, no había nada de eso. Es más, el salario mínimo en 2018 era menos de 3,000 pesos. Y así se sostuvo durante 36 años. Prácticamente no creció, al revés, disminuyó. ¿Saben en cuánto ha aumentado el salario mínimo de 2019 a la fecha? En 154% en términos reales. Estamos en 9,500 pesos mensual. ¿Por qué lo digo? ¿Por qué lo recuerdo? Fíjense, les doy otros ejemplos. El IMSS, el Instituto Mexicano del Seguro Social, de la época en que se creó, 1943 a 1983, se construyeron hospitales que sumados eran 37 mil camas en 40 años. ¿Saben cuántas camas se construyeron en los siguientes 40 años? Solamente 4 mil. Pero la población seguía subiendo. ¿Saben cuántas vamos a construir nada más en el sexenio? Entre los tres sistemas, 9,000 camas vamos a construir en nuestro sexenio. ¿Cuál es la diferencia? ¿Por qué en 2018 el pueblo de México decidió un nuevo rumbo, una nueva esperanza? Pues porque el pueblo dijo, ya basta. Fueron 6 sexenios de gobiernos que se dedicaron a gobernar para los de mero arriba, para los más ricos de los ricos de los ricos de México. Se olvidaron del pueblo. Y en 2018 llegó la cuarta transformación. ¿Y cuál es nuestra esencia? Y por eso nos sostenemos, porque somos gobiernos del pueblo, por el pueblo y para el pueblo de México. Porque creemos en las y en los jóvenes de México. Porque creemos que se merecen educación. Que no es el que tenga dinero que pague por su educación y el que no tenga, no. Eso se llama privilegio. Nosotros creemos en el derecho a la educación y para eso estamos construyendo más preparatorias y más universidades, para que ningún joven en nuestro país se quede sin escuela. Este año vamos a construir, entre el año pasado y este, 200,000 nuevos lugares para preparatorias. Y en el sexenio, en universidades, vamos a construir 300,000 nuevos espacios para jóvenes que están en edad de estudiar la universidad. ¿Con quién? Con la Universidad Nacional Rosario Castellanos, las universidades Benito Juárez, el Tecnológico Nacional de México, el Instituto Politécnico Nacional. De igual forma, creemos que el acceso a la salud es un derecho. No es que si tienes dinero ve por tus medicinas. No es que si tienes dinero paga. Y el que no tiene dinero, entonces, ¿qué? Puede costar trabajo, pero somos necios. El acceso a la salud es un derecho del pueblo de México y lo vamos a cumplir a cabalidad. El día de mañana inauguramos el Hospital El Oral. Y a partir de lunes, 0 pesos, 0 cuota para la salud en Yucatán. También creemos que el acceso a la vivienda es un derecho. Por eso estamos construyendo 1,800,000 viviendas. ¿Para quién? Para los que ganan menos de 2 salarios mínimos, a los que nunca le llegó el acceso a la vivienda. ¿Por qué podemos hacer todo esto? Hoy hay pensión universal adulto mayor, apoyo a personas con discapacidad, becas a todos los jóvenes de preparatoria, becas a todos los jóvenes de la Universidad Nacional Rosario Castellanos. Becas para todos los estudiantes de secundarias públicas. Este año vamos a dar un apoyo para uniformes y útiles escolares en todas las primarias públicas de 2.500 pesos para que nadie se quede sin su uniforme, sin sus útiles escolares. Y vamos a seguir aumentando el número de jóvenes que tengan acceso a la beca Gertrudis Bocanegra. Sembrando vida, apoyo al campo, fertilizantes gratuitos, crece Pemex, crece Comisión Federal de Electricidad. ¿Cómo es posible hacer todo eso? El Tren Maya de carga, el Tren Maya de pasajeros, que lo dejó el presidente López Obrador. ¿Por qué podemos hacer eso? ¿Por qué antes no se podía? Por una sencilla razón. No somos corruptos, nosotros no robamos el dinero del pueblo. Por eso podemos venir a Yucatán, a Campeche. No somos corruptos, nosotros no robamos el dinero del pueblo. Por eso podemos venir a Yucatán, a Campeche.

se pueden perder si no somos conscientes de lo que tenemos, si no somos conscientes de lo que el pueblo de México ha logrado. Porque no es solo la presidenta, yo gobierno con el pueblo, la fuerza me la da el pueblo. Y por eso jamás voy a traicionar al pueblo de México, jamás. Y jamás voy a traicionar al pueblo de Yucatán. Nadie le va a arrebatar la transformación al pueblo de México. Le pertenece al pueblo. Ningún gobierno extranjero le va a arrebatar la transformación al pueblo de México. Los corruptos de antes no le van a robar la transformación al pueblo de México. Y nadie, ninguna persona que no sea honesta, que no sea honrada, puede esconderse bajo el halo de la transformación del pueblo de México. Este es un movimiento honesto, honrado, que le cumple al pueblo. Como decimos, nosotros no mentimos, no robamos y nunca vamos a traicionar al pueblo de México. Me dio mucho gusto estar con ustedes. Fíjense nada más, 40 años después, luchando por la educación, y hoy abrimos las puertas de la educación a las y a los jóvenes. Yo tuve el privilegio de estudiar hasta el doctorado. A mí me pagó la educación el pueblo de México. Yo tuve inclusive la posibilidad de irme fuera de México a estudiar con una beca de la UNAM. Fui a estudiar el doctorado fuera. ¿Y qué es lo que quiero? ¿Qué es lo que sueño? Que todos los jóvenes mexicanos puedan tener el derecho que tuve yo. ¡Que viva la educación pública! ¡Viva! ¡Que viva CANACYM! ¡Viva! ¡Que viva Yucatán! ¡Viva! ¡Que viva México! ¡Viva! Se me olvidó algo. Vamos a ayudar al gobernador a darle agua a la ciudad de Mérida. ¡Viva!

A continuación, invitamos a la presidenta constitucional de los Estados Unidos Mexicanos, al gobernador constitucional del estado de Yucatán, así como a las autoridades presentes, al corte del listón inaugural de la Unidad Académica de Canacín de la Universidad Nacional Rosario Castellanos. Empezamos con el conteo. 1, 2, 3. Compromiso que cumple la presidenta de México a los yucatecos, a los estudiantes. Le solicitamos guardar el debido respeto para entonar nuestro himno nacional mexicano.

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Dura advertencia de Xi Jinping a Donald Trump. La histórica visita de Estado del presidente estadounidense Donald Trump a China será recordada por sobre todas las cosas por la durísima advertencia del presidente chino Xi Jinping respecto a Taiwán. Fiel al tono amigable y prudente de la diplomacia china, el presidente chino, Xi Jinping, comenzó su mensaje con el ofrecimiento de buenas relaciones entre Estados Unidos y la China. Queremos ser amigos, esas las palabras del presidente Xi inicialmente. Sin embargo, una vez apagadas las cámaras, en la reunión privada entre mandatarios, Xi redondeó la idea con una dureza inusitada. Queremos ser amigos, pero si Estados Unidos interviene en Taiwán, vamos a chocar de inmediato. La trampa de Tucídides, o dicho de otra manera, la guerra entre la potencia decadente y la potencia ascendente, Estados Unidos y China, respectivamente, la trampa de Tucídides aparece más cerca que nunca. Muy buenas noches, muy buenas tardes y muy buenos días. Comenzamos la transmisión número 320 de Demoliendo Mitos en vivo, completamente en directo. Muchas gracias por acompañarnos. 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Visita histórica de Trump a la China, visita de Estado, con una comitiva conformada por no solamente la plana mayor del gobierno de Trump, sino también por los más altos representantes de la oligarquía tecnofinanciera de Estados Unidos, desde Elon Musk hasta Tim Cook, Larry Fink y muchos otros, toda la plana mayor de Silicon Valley, toda la plana mayor de Wall Street, todos ellos allí en China. Sin embargo, por lo menos hasta el momento, lo más relevante, lo más importante, aparece sin lugar a dudas en la advertencia de Xi Jinping a Donald Trump. Advertencia llevada a cabo, por cierto, en privado, en la reunión entre mandatarios, no en la reunión mostrada frente a las cámaras, en la cual, por cierto, Xi Jinping presentó

un discurso amigable, pero también plagado de advertencias. Sin embargo, una vez más, la gran novedad, el punto más importante por el cual vamos a recordar a esta visita de Estado, sin lugar a dudas, lo presenciamos, o en realidad lo presenciaron quienes participaban en esa reunión privada, en el momento en el cual Xi Jinping realizó la clarísima advertencia sobre Taiwán. Queremos ser amigos, pero si intervienen en Taiwán, vamos a chocar de inmediato. De fondo, la música del acto inaugural el día de hoy. Ayer presentábamos la llegada, bueno, en realidad el despegue del avión de Donald Trump, el Air Force One, el aterrizaje en China del Air Force One, del avión de Donald Trump. Lo presentábamos ayer. Hoy estas imágenes, el encuentro finalmente, la mano, como siempre el duelo. Trump siempre con ese intento de alguna forma de establecer simbólicamente su poderío, acercando la mano de alguna manera, tironeando de la mano hacia sí mismo, de la mano de la otra persona, en el apretón de manos, tironeándola hacia sí mismo, generando de esa forma una especie de tropezón hacia adelante. Xi Jinping no convalida esto con su brazo firme, y en ese, bueno, en ese juego ahí de gallitos de riña, la cosa parece más o menos empatada. Aquí presentan uno a uno a los miembros de el gabinete chino. Una vez más, Trump responde un saludo militar, nuevamente con el saludo militar, con la veña, algo completamente fuera de lugar. ¿Quiénes deben realizar la veña? Los militares, no los civiles, pero como él es un irrespetuoso respecto a todo, incluso respecto a el ceremonial y a lo militar también, entonces, responde al saludo militar, a la veña del ministro de Defensa chino con la veña militar, como si él un militar también. Recuerden que él rechazó de joven, debía participar en la guerra en Vietnam, y gracias a su poderoso padre pudo abandonar, pudo rechazar la movilización, el llamado al servicio. Allí la presentación de Xi Jinping y los secretarios, como los llaman en Estados Unidos a los ministros, Pete Hegseth, Scott Bessent allá atrás, Marco Rubio, Summer, el de Energía, muchos otros. Este señor con cara de archienemigo de Bruce Lee, ese señor gordo de rasgos asiáticos, archienemigo de una película de Bruce Lee, sinceramente no pude determinar quién aparece ahí, pero bueno, ahí en la presentación de los ministros, a continuación el acto con honores militares, y en dos minutos nada más, después de esto muy interesante, realizamos el análisis de los discursos, por lo menos de las partes más importantes de cada quien, y de la advertencia de Xi Jinping, lo más interesante, siempre en esto, en lo ceremonial, los chinos siempre verdaderamente con un grado de perfección solamente posible para ellos, todos iguales, todos perfectos. Aquí tocando el himno nacional estadounidense, la banda militar china, y tocándolo, por cierto, muy bien, casi casi como la banda militar estadounidense de la Casa Blanca. Salva de cañones, también en honor a Trump, alfombra roja. La puesta en escena de China muy, muy grandilocuente, muy pomposa, pero a la vez amigable, o por lo menos con la oferta de amistad de parte de China.
aunque los chinos ya están conscientes de que con Estados Unidos y especialmente con Donald Trump, de amistad ninguna posibilidad, ¿sí? Allí los ministros con la mano en el corazón, en el pecho. Y ahora van a recorrer la alfombra roja con un pequeño detalle. Después Trump en algún momento lo va a referenciar durante su discurso, su alocución pública. Recuerden que siempre realizan dos discursos, uno frente a las cámaras y otro, o dicho de otra manera, realizan dos reuniones. Realizan una reunión para la prensa con las cámaras y una vez sacada la prensa del cuarto de reuniones, del salón de las reuniones, comienza la reunión verdadera, comienza la reunión en privado, con lo cual realizan una reunión pública y una reunión privada, y las cosas importantes obviamente las presentan en la reunión en privado. Fuertes las imágenes, muy, muy imponentes, pero con una tónica bien distinta a, por ejemplo, la reunión. Bien distinta al encuentro entre Trump y Putin en Alaska. ¿Lo recuerdan? Cuando también quiso Trump generar de alguna forma un ámbito espectacular. Bueno, voy a acompañar esto con el silencio y después realizamos el análisis. Bueno, recordarán lo del encuentro en Anchorage, en Alaska, entre Putin y Trump, en un aeropuerto militar, en una base militar allí, con muchísima pompa también, pero una pompa muy militarista, una ceremonia plagada de referencias al poderío militar estadounidense. Aquí, no, más allá de la presencia de la banda militar y los honores militares, pero lo importante va a aparecer después de esto, y de hecho el propio Trump va a reaccionar a una situación simpática, pero muy significativa de alguna manera. Por ahí los representantes de las tres fuerzas, de las Fuerzas Armadas Chinas, la Fuerza Aérea, la Marina y el Ejército, naturalmente acompañados también por las mujeres soldados, ¿no? Aquí primero los varones, las tres fuerzas, después las mujeres. Y ahora, mientras la banda ahí tocando, esto. De repente acá los niños, los chiquitines, saltando, contentos, alegremente. Trump bastante asombrado, sorprendido por la situación.

0: ¿Recuerdan el... el... la caminata de Putin y Trump en Alaska, en el encuentro entre ambos en Anchorage? Acomodaron los aviones presidenciales perpendicularmente, descendieron ambos por la alfombra roja en la intersección entre ambas alfombras, realizaron el saludo y comenzaron a recorrer aproximadamente 100 metros en dirección hacia las limusinas. Y en esa caminata, sinceramente no recordé la preparación del video de aquel encuentro. Nosotros esto lo presentamos en su momento, incluso en vivo lo presentamos. En el momento en el cual recorrían esos 100 metros hasta las limusinas, de repente en el aire aparecieron, cruzando los cielos por encima de Putin y Trump, aparecieron aviones de combate, apareció un escuadrón de un B-2 escoltado por dos o tres F-35, si no recuerdo mal, lo más avanzado de la Fuerza Aérea estadounidense, los F-35, aviones furtivos, cazas multipolivalentes de quinta generación, y los famosos B-2, bombarderos estratégicos, los B-2, con no del todo características furtivas, pero sí una capacidad de generar una reflexión de radar muy pequeña. Lo más avanzado de la Fuerza Aérea estadounidense, los famosos aviones con los cuales, qué espectacular esto, el grado de precisión de la marcha, una cosa impoluta, ¿no? Y eso, los chinos buenos, perdón, los rusos buenos en esto también, pero como los chinos, nadie, el número uno, una cosa como hecho con inteligencia artificial, pero no, todo real. El famoso bombardero con el cual Estados Unidos perpetró el ataque con bombas penetradoras de búnkeres en la Guerra de los 12 Días contra Irán el año pasado, lo recordarán seguramente, ¿sí? Ese ala volante. Bueno, esa es el mensaje de Trump en su momento a Putin, para generar de alguna manera... sino la intimidación, quizás ese no es el objetivo, la intimidación, pero sí la impresión, generar una impresión de poder frente al presidente ruso en su momento. Realizaron el vuelo a baja altura, por eso incluso Putin reaccionó con sorpresa en aquel momento. Recuerdo que realizó una pausa mirando hacia el cielo y ahí aparecieron por encima de su cabeza los aviones, ¿no? El escuadrón de aviones. Bueno, acá, sin dudas, los chinos presentan algo de su poderío militar, pero no con sus misiles hipersónicos, sino más bien con las marchas, con la música, pero por sobre todas las cosas, como mensaje, acompañan esto con chiquilines, con banderitas y flores en la mano, ¿no? Esa es la diferencia entre la naturaleza de ambas potencias. Una potencia hegemónica global, naturalmente, los Estados Unidos, basada en el poderío militar y en la intimidación castrense, y una potencia, por sobre todas las cosas económica, aunque cada vez más poderosa militarmente, como China, ¿sí? China no quiere la guerra como forma de expansión. Quiere el desarrollo económico, ¿sí? La expansión comercial, económica, financiera. Acompaña esto política y militarmente. Por supuesto, esas las múltiples dimensiones del poder, y más aún del poder en la geopolítica, del poder geopolítico. Estados Unidos no. Establecen el foco principalmente en lo militar, por eso con Putin, el sobrevuelo de los aviones por encima de la cabeza de Putin, acá como mensaje, básicamente los chiquilines con las banderitas saltando ahí, bueno, sonriendo, ¿sí? Bueno, redondeamos esto de aquí, imponente realmente, esto espectacular, y para un tipo como Trump, tan pero tan, no solamente ególatra y megalómano, sino tan interesado en la fanfarria, la pompa, lo simbólico. Esto lo acomete en lo más profundo de su ser, ¿eh? Toda esta fuerza en toda esta demostración, ¿sí? Amistosa, pero potente. Bien. Esta, y los traductores, un poco lenta la traductora. La traductora no lo llaman, lo llaman intérprete, esa es la palabra correcta. Traductor, el otro tipo de traductor. El intérprete ahí acompaña a un lado y al otro realizando la traducción. Bueno, este es el comienzo del acto oficial y ahora presentamos, sí, lo sucedido adentro, puertas adentro, ¿sí? Esto ya cerca del final, 30 segundos más, lo presentamos entero por lo interesante de las imágenes, ¿no? De la estética. Además, por otro lado, demoledores y demoledoras, vayamos recordando las formas y los símbolos y los gestos de los chinos, porque van a capitanear el mundo de forma total y absoluta. No de forma total absoluta en cuanto a la imposición de su poder, pero de forma inapelable, sí, ineludible, de aquí a poco, si ya no aparecen a la cabeza. En este momento presenciamos precisamente las disputas, los choques entre la potencia en decadencia, encabezada por el señor rubio a la izquierda, y a la derecha, la potencia en auge, China, pronto la principal potencia del mundo, en un mundo multicéntrico, cuidado, no en un mundo unipolar. Los chinos no quieren eso, tampoco podrían eso en este momento, pero sin lugar a dudas van a aparecer como el principal país sobre la faz de la Tierra, o el país más poderoso sobre la faz de la Tierra. Qué interesante esto de las alturas. En tantos lugares, leída la altura de Trump como 1,90 m y la de Xi Jinping como 1,78 m, esto oficial según fuentes estadounidenses y chinas, pero una vez parados uno al lado del otro, las alturas de ambos exactamente iguales. Con lo cual, o Trump un mentiroso, o Xi Jinping con una altura mayor a la declarada. Una cosa rara. Lo de Trump mentiroso, bastante previsible. Pero de 1,90 m a 1,78 m. Voy a retroceder un segundito a esto, el momento. Ahí. Los dos parados, uno al lado del otro. Bueno, puede que Trump, por la edad, Trump, un señor ya de 80 años más o menos, un poquito más chico, un poquito reducido, ¿no? La gente con la edad, la gente mayor, va descendiendo en su altura, no solo por la posición del cuerpo, sino por la compresión de la columna vertebral. Bueno, podría haber descendido de 1,90 m a 1,88 m, 85. Bueno, Xi Jinping con 1,78. Por cierto, 1,78 en China, una altura muy alta, muy elevada, ¿eh? Si no recuerdo mal, el promedio de altura por debajo del 1,70 m, todavía en ascenso, obviamente, el muy alto, pero 1,78 m, y aún así exactamente a la altura de Donald Trump con 1,90 m. Bueno, ahora sí, el encuentro puertas adentro. Comienzo con Trump. Trump, evidentemente, muy impresionado por todo esto. Esto ya doblado como cortesía de nuestros colegas de el canal Guerras y Geopolítica. No lo desaprovechen, el mejor canal sobre geopolítica en español en Telegram, Guerras y Geopolítica. Comienzo por Trump. Porque lo más importante, el plato fuerte, lo va a presentar Xi Jinping en un ratito. Así que comienzo por tanto.
1: President Xi, I want to thank you very much. First of all, that was an honor like few have ever seen before. And I think I was particularly impressed by those children. They were happy. They were beautiful. The military is obvious. It couldn't be better. But those children were amazing and they represent so much. And I know they represent so much to you. You and I have known each other.
0: Bueno, esto importantísimo, acá lo mencionado sobre los chicos, cómo China genera ese golpe de impacto a través de esto, ¿no? De los niños con las banderitas, con las flores, como una demostración de fuerza también, pero de una fuerza amistosa, bien distinto del escuadrón de aviones, casas y del bombardero B-2 pasando por encima de la cabeza de Putin en Anchorage, en Alaska, en el encuentro entre Putin y Trump.
1: Now for a long time, in fact, the longest relationship of our two countries that any president and president has had. And that's to me an honor. We've had a fantastic relationship. We've gotten along. When there were difficulties, we worked it out. I would call you, and you would call me. And whenever we had a problem, people don't know, whenever we had a problem, we worked that out very quickly. We're going to have a fantastic future together.
0: Pausa aquí nuevamente. El tono de Trump, considerando la prepotencia habitual, la soberbia de Trump, imposible un Trump más diplomático, amistoso y con mejores formas que esto. Presidente Xi Jinping, cuánta estima por usted, qué buena nuestra relación, qué buen líder usted. Está la demostración no solamente del respeto e incluso del temor de Trump, no ya por Xi Jinping, sino por China, sino que está la confirmación de todos nuestros análisis a lo largo de años ya respecto a que este el verdadero temor y el verdadero adversario de Estados Unidos. Todo lo que presenciamos a escala global, desde la guerra en Ucrania hasta la guerra en Irán, secuestro del presidente venezolano, lo sucedido, las masacres de Israel en Gaza, en el Líbano, lo sucedido en Siria, todo eso presenta un hilo conductor, aparece ligado, aunque pueda, sin a primera vista, para alguien quizás sin capacidades de generar vínculos entre estas cuestiones, sin capacidad de realizar un análisis geopolítico más profundo, aunque todo eso pueda parecer, para una persona quizás lega en la materia, sin conocimientos en la geopolítica, pueda parecer como algo sin relación, como elementos distintos, no. Todas esas chispas responden a la misma hoguera. Esta la hoguera, ¿sí? Esta la hoguera, la disputa entre la potencia en decadencia y la potencia en auge, y de ahí el tono de Donald Trump. Nunca van a presenciar un tono así de respetuoso de Donald Trump con ningún otro líder del mundo, excepto Putin, la otra gran pata en esa disputa, ¿sí? No como una potencia económica de la magnitud de China, pero sí una potencia militar fantástica y además un aliado de China, ¿sí? Acá la confirmación simplemente en el tono de las palabras de Trump de todos nuestros análisis a lo largo de todos estos últimos años.
1: Such respect for China, the job you've done. You're a great leader. I say it to everybody.
0: Usted es un gran líder.
1: Sometimes people don't like me saying it, but I say it anyway because it's true. I only say the truth. And I just want to say, on behalf of all of the great delegation that we have the greatest businessmen, the biggest, and I guess the best in the world. We have amazing people, and they're all with me. Every single one of them, we asked the top 30 in the world, every single one of them said yes. And I didn't want the second or the third in the company. I wanted only the top. And they're here today to pay respects to you and to China. And they look forward to trade and doing business. And it's going to be totally reciprocal on our behalf. So I really look very much forward to our discussion. It's a big discussion. There are those that say this is maybe the biggest summit ever. They can never remember anything like it. It's, I can say in the United States, it's people aren't talking about anything else. But it's an honor to be with you. It's an honor to be your friend. And the relationship between China and the USA is going to be better than ever before. Thank you very much. Thank you.
0: Bueno, verdaderamente un tono de Trump desconocido, ¿sí? Es un honor, usted es mi amigo, usted es un gran líder. Queremos una buena relación. Obviamente, todo mentira. Estados Unidos básicamente quiere la conservación de su dominio global frente al auge de China. Por eso Trump ahí, y Trump, por cierto, ahí en una situación muy difícil, tanto en lo estructural, en lo sistémico, por este cambio paulatino, por esta decadencia paulatina y sistémica inevitable, como así también por los propios errores de su gobierno, especialmente en los últimos meses, el más grosero de todos, con la guerra de invasión no provocada contra Irán, y perdón por presentarlo así, pero recordarán que aquí en Alemania, en los medios públicos, nosotros participábamos como invitados en Deutsche Welle muchas veces, los periodistas obligatoriamente, bajo la amenaza de recortes en sus salarios, debían presentar la guerra en Ucrania como la guerra de agresión no justificada de Putin contra Ucrania. Así de largo, en lugar de guerra en Ucrania, y recuerden, en Ucrania presenciamos una guerra en Ucrania, no de Ucrania, no de Ucrania contra Rusia, sino de la OTAN y por sobre todas las cosas de Estados Unidos contra Rusia, aunque eso, bueno, fue presentando cambios a lo largo del tiempo y hoy día Europa representa el motor de esa guerra, pero en última instancia la OTAN contra Rusia en Ucrania, bueno, en lugar de presentar la guerra como guerra en Ucrania, la debían presentar obligatoriamente como guerra de agresión no provocada de Putin contra Ucrania. Bueno, ahora a la guerra en Irán no la llaman, no la caracterizan como guerra de agresión no provocada de Estados Unidos e Israel contra Irán. No, no, la llaman guerra en Irán o conflicto o cualquier otra, ¿no?, otra palabra, cualquier otro sustantivo para, de alguna forma, cercenar la importancia del conflicto y no establecer el foco en el ataque estadounidense e israelí contra Irán. Bueno, este es el gran error de Trump y sin dudas en las conversaciones debe haber realizado un pedido encarecido. Donald Trump debe, no, seguro, por absolutamente seguro, con total seguridad, Trump en la reunión en privado realizó un pedido de ayuda, realizó un pedido de asistencia para la finalización de la guerra en Irán sin una declaración de derrota total y absoluta. En Irán presenciamos una derrota estratégica de Estados Unidos y por eso, y retrocedo al inicio de la argumentación, Trump está participando en esta reunión de alguna manera en la búsqueda del mantenimiento del dominio estadounidense sobre el mundo, pero en una condición de descenso, de decadencia a largo plazo, sistémica, estructural, pero además en una condición de emergencia por su error en la guerra en Irán, como así también otros errores como los aranceles, el desastre de, por cierto, la guerra de los 12 días, ¿no?, el ataque anterior a Irán, el desastre en Gaza, bueno, todas esas cuestiones anteriores, pero ninguna tan importante como la derrota estratégica de Estados Unidos en Irán y el surgimiento de una nueva potencia regional en Medio Oriente llamada Irán. ¿Sí? A propósito de esto, podríamos presentar en los próximos días un análisis sobre el surgimiento a partir de esta guerra de Irán como nueva potencia en Medio Oriente y cómo eso corresponde, cómo esa situación responde a nuestra concepción del nuevo orden mundial como un orden multicéntrico y no tripolar o no tetrapolar, o no recordarán la discusión aquí, la discusión yo presenté, realicé un análisis crítico sobre la posición del mundo tripolar o del mundo tetrapolar, referenciando a un profesor para mí muy respetable, pero en este caso equivocado, bueno, respondió con insultos y demás. Bueno, acá la confirmación con lo de Irán de que aparecemos de camino hacia un mundo multicéntrico en el cual no solamente van a participar Estados Unidos, China y Rusia, sino también nuevas potencias emergentes como Irán. Irán comienza a partir de ahora una nueva era después de la derrota de Estados Unidos como amo y señor del Estrecho de Hormuz, incluso también como alguien con capacidad de determinar el corte del Estrecho de Bab el-Mandeb en el Mar Rojo. ¿sí? Pero bueno, perdón, demasiada larga la reflexión. Presento ahora sí, las palabras públicas primero, con una advertencia, de Xi Jinping, y después presento lo sucedido detrás de cámaras.
2: President Trump, I'm very pleased to meet you in Beijing. Welcome back to China after 9 years. The whole world is watching our meeting. Currently, transformation not seen in a century is accelerating across the globe, and the international situation is fluid and turbulent. The world has come to a new crossroads. Can China and the United States overcome the Thucydides trap and create a new paradigm of major country relations?
0: ¿Cuántas veces demoledores y demoledoras? Bueno, qué lindo que cada tanto los líderes del mundo presenten las cosas por su nombre y de alguna manera podamos determinar si nuestra línea de análisis aparece más o menos acertada, o si no acertada, quizás esa es la palabra equivocada, por lo menos aparece en línea con los acontecimientos mundiales y con las visiones de los distintos líderes y las posiciones de los distintos países y sobre todo las cosas de las distintas potencias. Qué lindo cuando aparecen las cosas por su nombre y podemos convalidar que estábamos y estamos realizando un análisis en línea con los acontecimientos. ¿Qué está presentando acá Xi Jinping de manera clara como el agua? La posibilidad de aquí. El mundo ha llegado a una encrucijada. ¿Podrán Estados Unidos y China superar la trampa de Tucídides? ¿Cuántas veces mencionada aquí la trampa de Tucídides, ese concepto acuñado por el politólogo Graham Allison en referencia a la situación descrita por el historiador griego Tucídides en su fenomenal historia de la guerra del Peloponeso, en historia, por cierto, de múltiples volúmenes, análisis histórico en el cual Tucídides en el siglo V antes de Cristo, esto más o menos en el año 450 antes de Cristo, en la Grecia antigua, básicamente realiza un análisis de la guerra entre la potencia en decadencia, Esparta, y la potencia en auge, Atenas. Y según Tucídides, en su historia de la guerra del Peloponeso, historia de la guerra del Peloponeso, según Tucídides, sencillamente el ascenso de Atenas, la ciudad-estado ateniense, genera naturalmente un aumento de la probabilidad de la guerra o genera la inevitabilidad de la guerra con la potencia decadente, la potencia en decadencia, Esparta. Bueno, a lo largo de la historia presenciamos situaciones como esta en muchas oportunidades. Los teóricos participan en discusiones sobre la cantidad de casos en los cuales un cambio en el orden mundial determinó el comienzo de una guerra global o no, si en 14, en 16 mi auricular casi sin batería, puede que deba realizar el cambio en 2 minutitos, pero bueno. ¿En cuántas oportunidades presenciamos en estos cambios en el orden mundial, de un orden mundial en decadencia a un orden mundial en auge? ¿En cuántos comenzó una guerra global? ¿En cuántos no? Según las lecturas, en 2 o en 3 no de 14, 15, 16 o 18, según la lectura histórica de los distintos cambios a lo largo de la historia. Bueno. Esto determina que la trampa de Tucídides, esta situación de una potencia en decadencia y una potencia en auge, en la mayoría de los casos, excepto dos, las otras 16 o 18 o 14 según la versión, pero bueno, solamente en dos no comenzó una guerra, como por ejemplo no comenzó una guerra entre el Imperio Británico en decadencia y el Imperio Estadounidense en auge, ¿sí? Por ejemplo, o con la caída de la Unión Soviética, aunque otros analistas conceptualizan a este cambio de orden de otra forma. Pero bueno, por lo general, esos dos mencionados en este análisis. Y acá lo presenta Xi Jinping de manera clara. No debemos aparecer atrapados por la trampa de Tucídides, o dicho de otra manera, no debemos comenzar una guerra entre nosotros debido a nuestro auge y a la decadencia de ustedes. Dicho sin medias tintas. Un poquito más de Xi Jinping.
2: Come the Thucydides trap and create a new paradigm of major country relations. Can we meet global challenges together and provide more stability for the world? Can we, in the interests of the well-being of our two peoples and the future of humanity, build a brighter future together for our bilateral relations? These are the questions vital to history, to the world, and to the people. They are the questions of our times that you and I need to answer as leaders of major countries. This year is the 250th anniversary of American independence. Congratulations to you and to the American people. I always believe that our two countries have more common interests than differences. Success in one is an opportunity for the other, and a stable bilateral relationship is good for the world. China and the United States both stand to gain from cooperation and lose from confrontation. We should be partners, not rivals.
0: Deberíamos ser socios, no rivales. Cooperación y no confrontación. Bueno, la posición china clarísima. Queremos una buena relación. Otra vez, el interés nacional de China responde a la paz, ¿sí? Porque esa es la situación en la cual ellos aparecen ganando. En el caso de Estados Unidos, exactamente lo contrario. Quieren la guerra porque esa es la situación en la cual ellos aparecen más fuertes que en los ámbitos económicos, políticos, diplomáticos, culturales, tecnológicos, etcétera, etcétera, etcétera. Energéticos ahora. También, bueno, aunque Estados Unidos ciertamente abandonó la dependencia del petróleo de Medio Oriente, pero presenta un grado de consumo de sus propias reservas completamente insostenible a lo largo del tiempo. Entonces, la posición de Xi Jinping, clara, pero también contextualiza, también presenta el marco de forma clara. Acá nosotros aparecemos frente a la trampa de Tucídides y nosotros la potencia ascendente y ustedes la potencia descendente, enojados y con la posibilidad de comenzar una guerra. Más claro que esto,
2: should help each other succeed and prosper together and find the right way for major countries to get along well with each other in the new era. Mr. President, I look forward to our discussions on major issues important to our two countries and the world, and working together with you to set the course for and steer the giant ship of China-U.S. relations so as to make 2026 a historic landmark year that opens up a new chapter in China-U.S. relations.
0: Bien, nuevo capítulo de las relaciones. Esto frente a las cámaras, todo muy bonito. Sin embargo, en la reunión en privado, respecto a la cual lógicamente carecemos de acceso como el resto de la humanidad, pero los soplones del gabinete estadounidense generaron filtraciones sobre lo hablado y atención a esta confesión, nada más y nada menos que del New York Times. Cada confesión, una vez más, de los propios estadounidenses. Por aquí. La primera de ellas, New York Times. Xi lanza una clara advertencia a Trump sobre Taiwán. El presidente Trump llegó a Pekín con la intención... Esta es la noticia cortita, pero por aquí la nota completa, paciencia demoledores, con lo sucedido allí adentro. Xi no deja lugar a dudas. Ahora sí, en pantalla, ¿verdad? Sí, me acompaña la plataforma. Sí, excelente. Xi no deja lugar a dudas a Trump. Taiwán es una prioridad absoluta, New York Times. El líder chino Xi Jinping afirmó que las relaciones entre ambos países podrían entrar en una situación extremadamente peligrosa si el señor Trump ignoraba las demandas chinas sobre Taiwán. Extremadamente peligrosa. Al inicio de la cumbre de dos días, el jueves por la mañana, el señor Xi Jinping habló con gran elocuencia sobre la cooperación. Esto lo he visto, ¿sí? Lo he mostrado hasta aquí. Pero después de que los periodistas fueran expulsados de la sala y comenzaran las discusiones propiamente dichas, lanzó una advertencia sobre Taiwán, la isla democrática que Pekín reclama como territorio propio. Los chinos continentales de la China popular, de la China comunista, quieren a Taiwán como parte del territorio chino, sino que los taiwaneses, por lo menos hasta hace poco, por sobre todas las cosas el Kuomintang y todos los partidos políticos hasta hace algunos años cuando los estadounidenses comenzaron a patrocinar a fuerzas políticas independentistas, algo completamente novedoso, que chinos taiwaneses quieran la independencia de Taiwán. Algo novedoso porque hasta ahora, toda la vida, los nacionalistas chinos exiliados después de la guerra civil en China en la isla de Taiwán, básicamente toda la vida realizaron una reivindicación de la unidad de China, pero bajo el mandato de ellos, ¿sí? Todos quieren la unidad de China bajo el propio mandato, excepto estas nuevas fuerzas políticas patrocinadas por Estados Unidos desde hace poco, las cuales quieren la independencia y China no va a convalidar la independencia de Taiwán de ningún modo a tal punto que va a comenzar una guerra en el caso de una declaración de independencia. Y por eso aquí esto de la isla democrática de Pekín reclama como territorio propio. Bueno, esa es la visión del New York Times, anti-chino, anti-ruso, otanista, pro-estadounidense, bueno, etcétera, etcétera, etcétera. Un poquito más de lo sucedido allí, según el propio New York Times. Con una retórica mordaz y ejercicios militares, China ha dejado claro que algún día podría intentar tomar la isla por la fuerza. Eso mentira también. Las provocaciones las generó siempre Estados Unidos. La número uno, la de Nancy Pelosi con su visita, en su momento la presidenta de la Cámara Baja, con su visita a Taiwán, una visita oficial, una provocación, porque no puede el presidente del Congreso estadounidense realizar una visita oficial, realizar una visita a un país no reconocido como tal. Eso representa una provocación en términos diplomáticos y así comenzó esta historia. Taiwán depende del apoyo político, perdón, esto durante el gobierno de Biden, ¿sí? Desde mucho tiempo atrás, Estados Unidos patrocinaba las fuerzas independentistas, pero la gota rebalsando el vaso la generó Nancy Pelosi y los demócratas y ahora la acompaña naturalmente también el gobierno de Donald Trump. Taiwán depende del apoyo político y militar de Estados Unidos para disuadir esa amenaza y el señor Trump está sopesando si aprobar una nueva venta de armas a Taiwán por un valor aproximado de 14.000 millones de dólares tras haber firmado un acuerdo de 11.000 millones de dólares el año pasado. En pocas palabras, el señor Xi dio a entender el jueves que el apoyo de Estados Unidos a Taiwán, incluida la venta de armas, podría seguir siendo un punto delicado en las relaciones. La cuestión de Taiwán es el asunto más crítico en las relaciones entre China y Estados Unidos, afirmó Xi Jinping, según un resumen oficial de sus declaraciones a Trump, difundido por Xinhua, la agencia estatal de noticias china. Añadió que si las preocupaciones chinas sobre Taiwán se abordan adecuadamente, las relaciones entre Pekín y Washington podrían mantenerse estables. Y aquí la declaración concreta. Aquí la declaración concreta. Estoy queriendo el acceso a esa página china y no estoy pudiendo. Si no se maneja adecuadamente Taiwán, la cuestión de Taiwán, los dos países chocarán o incluso se enfrentarán, lo que pondrá en una situación extremadamente peligrosa toda la relación entre Estados Unidos y China, declaró Xi. Estados Unidos debe actuar con la máxima cautela al abordar el tema de Taiwán, textual de Xi. Quiero sencillamente la consulta de los verbos usados aquí en esto de will collide or even clash. Sí, van a colisionar, por la traducción, aquí es muy importante las palabras, van a, si no se maneja adecuadamente, los dos países colisionarán o incluso se enfrentarán, bueno, la traducción no se enfrentarán, van a chocar, pero en el sentido de una confrontación militar, lo que pondrá en una situación extremadamente peligrosa toda la relación entre Estados Unidos y China. Bueno, eso según el New York Times. Pero aquí la confirmación de los chinos también. Ojito, ojito, ojito, ojo al piojo. Aquí el ministro, perdón, este no el ministro, este el vocero de este señor de aquí, llamado Guo Jiakun, este el ministro, perdón, otra vez, este el vocero, el portavoz del Ministerio de Relaciones Exteriores de China, consultado sobre esta cuestión. Aquí sus palabras textuales, aquí básicamente presento la versión ya traducida de la transcripción. Carezco de conocimientos del chino, lamentablemente, más allá de mis simpatías por China y mi admiración por la cultura china. Las palabras concretas. Atención. Durante la reunión bilateral, el presidente Xi Jinping señaló que el tema de Taiwán es el más importante en las relaciones entre China y Estados Unidos. Si se maneja bien, las relaciones bilaterales pueden mantener la estabilidad general. Si se manejan mal, los dos países chocarán o incluso entrarán en conflicto, llevando toda la relación entre China y Estados Unidos a una situación muy peligrosa. Bueno, evidentemente las palabras o el reporte del New York Times, básicamente tomando esto, exactamente esto, las palabras textuales de este señor, evidentemente citadas en un medio chino, pero originalmente generadas, bueno, no, evidentemente, originalmente pronunciadas por Xi Jinping y aquí repetidas con una precisión china, verdaderamente, exactamente lo mismo dicho por Xi Jinping en boca de este señor ahora. Si se maneja bien, las relaciones bilaterales pueden mantener la estabilidad general. Si se maneja mal, los dos países chocarán o incluso entrarán en conflicto, llevando toda la relación entre China y Estados Unidos a una situación muy peligrosa. La independencia de Taiwán y la paz en el estrecho de Taiwán son incompatibles. Mantener la paz y la estabilidad en el estrecho de Taiwán es la mayor limitación tanto para China como para Estados Unidos, y Estados Unidos debe manejar el tema de Taiwán con la máxima cautela. Escuchado eso, demoledor es la claridad de esta afirmación. La independencia de Taiwán y la paz en el estrecho de Taiwán son incompatibles. Más claro que esto, imposible. Más claro que esto, imposible. Y como demostración de que no solamente Xi Jinping presenta una visión de la relación entre ambos países como la recién descrita, ligada a la trampa de Tucídides. Bueno, aquí con muchísima más rusticidad, quizás el miembro menos tonto, menos bruto del gabinete de Donald Trump, este señor, con quien, por cierto, o con quien carezco por completo de simpatía, pero no por eso debo conceptualizarlo como conceptualizo a Donald Trump, a Pete Hegseth, básicamente como a personas semianalfabetas, completamente estúpidas, brutas, burras, gente bruta, sin formación. Bueno, Marco Rubio, más allá de todo lo condenable respecto a sus posiciones políticas, él por lo menos una persona un poco más formada, un poco más pensante, puede concatenar dos ideas en una oración, ¿sí? No como Trump o Hegseth. Scott Bessent hasta ahí. Acaba a presentar, no tan claro como Xi Jinping, pero va a presentar esto mismo del lado de enfrente, de los Estados Unidos. Atención a las declaraciones en el Air Force One, en el avión de Estados Unidos, de Marco Rubio sobre la relación con China y sobre la situación en general respecto a China. Atención a las declaraciones en el Air Force One, en el avión de Estados Unidos, de Marco Rubio sobre la relación con China y sobre la situación en general respecto a China.

0: convencidos de que van a ser el país más poderoso del mundo y que van a superar a los Estados Unidos. Y tienen un plan para eso y lo están llevando a cabo. Y no los culpo por eso. Si yo fuera chino o si estuviera en el gobierno chino, yo tendría el mismo plan. Nosotros, por el contrario, no lo vemos de esa manera y no queremos.
1: We're not trying to constrain China.
0: No queremos limitar a China, no queremos restringir a China.
1: But their rise cannot come at our expense.
0: Pero su ascenso no puede tener lugar a expensas nuestras. Caerá dura. Su ascenso, no queremos limitar a China, pero su ascenso, su avance, no puede suceder a nuestras expensas.
1: Their rise cannot come at our fall.
0: Su auge no puede ser a costa nuestra.
1: So there's an area where we're just going to have a difference of opinion, but my view of them and of the
0: Por eso, en este escenario vamos a tener diferentes opiniones.
1: Government in China is they're very confident. They have a
0: Pero mi visión, aún así, es que en el gobierno chino están muy confiados de esta situación.
1: Plan and they're trying to execute on that plan.
0: Tienen un plan. Lo ejecutan, voy realizando pausas por cuestiones de copyright, por eso las pausas y los cambios del diseño también contra la detección de esto, porque esto es un video de Fox.
1: Which is fine, I understand that from a nation state perspective, but when that plan is in conflict with the national interest of the
0: Bueno, están llevando a cabo su plan, pero cuando ese plan entra en conflicto con el interés nacional de Estados Unidos, tenemos que hacer lo que es lo correcto para Estados Unidos. Y eso va a estar presente en este, o está presente en este viaje, pero será una característica de la relación entre Estados Unidos y China por mucho tiempo. Bueno, esta es la forma más locuaz o más clara de expresión de todo lo dicho por Xi Jinping y todo lo analizado por nosotros a lo largo de años en boca de uno de los miembros, de uno de los integrantes del gabinete de Trump, quizás la persona con mayor capacidad de expresión, Marco Rubio, no con referencias a Tucídides, a la trampa de Tucídides, tampoco la pavada, ¿no? Tampoco la exageración, tanto no puede el amigo Marquito, también conocido como Narquito, con N. Pero bueno, esto clarito en cuanto a que, bueno, los chinos, primero ellos, con el plan, lo llama él, más bien la misión de conquistar el predominio mundial, el lugar de país más poderoso del mundo, pero eso colisiona con nosotros y como colisiona con nosotros vamos a rechazarlo a cualquier costo, ¿no? Esta cuestión, por cierto, de mi auricular muerto en este momento. Ustedes escuchándome todavía, ¿no? El micrófono todavía independiente, así que el micrófono por otro lado, así que ustedes seguramente con mi voz correcta. Uy, justo acá he enganchado un comentario. Una pregunta, ¿este canal es de zurdos? Bueno, Mario, nosotros acá realizamos análisis críticos con seriedad, no con estas diatribas estúpidas de zurdos, fachos, por favor. Mamita querida. Bueno, ni respondo tonterías. Bien. Por cierto, interesante esta cuestión, este comentario de Marco Rubio diciendo, ay, no vamos a restringir a China, pero no queremos su auge a costa nuestra. Esto de por sí, esta cuestión de, ay, no queremos la limitación de su poder, pero no queremos que cercene el nuestro, como si eso pareciese posible. Eso de por sí representa un error conceptual. Cualquier politólogo, incluso cualquier político con un poco de más formación, no realizaría ese comentario.

0: porque el poder como tal representa un fenómeno relacional. El poder en tanto relación social representa una relación precisamente entre múltiples partes y relacional. Si este aparece primero, este aparece primero porque este aparece segundo. Y si este quiere el lugar de primer lugar, entonces este necesariamente va a retroceder al segundo lugar y eso determina la relación de poder, eso determina la dinámica del poder, la dinámica relacional. Uno primero porque el otro segundo, o viceversa, el otro primero porque este segundo. Entonces, esta tontería de, ay, no, no vamos a restringir a China, pero no queremos que cercene nuestro poder. Precisamente la expansión del poderío chino necesariamente aparece ligada, aparece basada, connota la disminución del poder estadounidense. Bueno, hasta ahí Marquito Rubio, bueno, lo va presentando como puede, quizás él incluso convencido de estas tonterías, pero bueno. Esta es la versión de Marco Rubio. Por otro lado, a propósito de tonterías, de tontos y locuras, otra vez uno de los invitados aquí en la en uno de los invitados a esta fiesta, por caracterizarla de alguna manera, el señor Elon Musk, presidente de Tesla y de SpaceX, por cierto, como empresario, como capitalista, sin dudas, alguien muy capaz, más allá de lo cual, en términos formativos de su capacidad analítica o de sus ideas, también un burro total y absoluto. Pero además de todo eso, como muestra de que aparecemos en manos de gente deplorable, incluso, perdón, incluso, y ahora puedo recordar al presidente de Palantir, a Peter Thiel o a Alex Karp, ellos sí gente formada, ellos sí gente formada, ambos con formación filosófica, tanto aquí en universidades alemanas como en universidades estadounidenses, bueno, con esa visión completamente delirante del mundo, del transhumanismo, del tecnofascismo, etcétera, etcétera, ellos sí formados, pero completamente locos, sí, con estos delirios del fin de la humanidad y la consustancias, el consustanciación o la unión entre humanos y máquinas, y bueno, o los humanos viviendo en Marte, todas esas locuras, en ese caso de gente formada, en este caso, otro de los altos representantes de la oligarquía tecnofinanciera de Estados Unidos, hasta hace poquito el hombre más rico del mundo, no recuerdo ahora el último ranking de Forbes. Elon Musk, bueno en lo suyo, pero tremendamente estúpido como persona pensante, a diferencia de Peter Thiel, macabro pero inteligente, funesto pero inteligente. Peter Thiel, lo mismo Alex Karp, el CEO de Palantir, su mano derecha. Y además, el bueno de Elon Musk, ¿cómo lo llamo esto? ¿Cómo lo presento? Un drogón, un adicto total y absoluto a la droga, específicamente ay, ay, ay, no puedo recordar ahora el nombre de la sustancia utilizada por Elon Musk. Atención al estado de este muchacho en la cena con con los máximos representantes chinos, completamente pasado. Ay, ¿cuál es el nombre de esta droga? Una droga muy utilizada últimamente en las fiestas electrónicas. Ayúdenme, demoledores. Ketamina, ahora sí, ketamina. Gracias por ahí, sin seudónimo. Completamente pasado de ketamina. ¡Qué mundo! ¡Dios santo! Sentado a la mesa de Xi Jinping. los grandes líderes del mundo discutiendo el futuro de la humanidad y este tipo completamente pasado de ketamina, no tanto como en otras reuniones en la Casa Blanca, ¿lo recuerdan tirando avioncitos? Ahí con besitos, tiran guiño de ojo, ahí en la foto con Tim Cook, es el capo máximo de Apple. También muchas cosas decibles, pero no un drogón, Tim Cook, por lo menos. Pasado completamente. ¡Fa, loco! Bueno, Elon, todo bien si vos con utilización de sustancias psicotrópicas en tu vida personal o querés participar en una fiesta electrónica, re loco y pasado de sustancias, pero no allí, amigo. No ahí, no en ese ámbito, pero bueno, como ellos los dueños del mundo, pueden cualquier cosa, pueden lo que quieran. De hecho, bueno, lamentablemente no recordé justo la preparación de una foto con toda la comitiva de Donald Trump, todos sus secretarios, y detrás de cada uno de los secretarios, más arriba, como subidos a una tarima, los grandes empresarios, los grandes capitalistas, los oligarcas de la clase dominante estadounidense, los verdaderos dueños de los Estados Unidos y del gobierno de los Estados Unidos también, Trump una marioneta, Pete Hegseth una marioneta, Marco Rubio una marioneta naturalmente también, los verdaderos dueños del mundo, los popes, los oligarcas de Wall Street y Silicon Valley, sin naturalmente referenciar en este caso concreto al complejo militar industrial, el cual debería participar allí también. Bueno, uno atrás de cada uno como su titiritero, ¿no? Elon Musk, Tim Cook, bueno, no participó Mark Zuckerberg en este, sino que despachó a su segunda, Larry Fink, naturalmente también, el presidente de Vanguard, el presidente de Goldman Sachs, del Citigroup, etcétera, etcétera, etcétera. ¿No? Bueno, y bueno, el Elon un poquito más excéntrico que el resto, ¿no? No tanto, porque Peter Thiel y Alex Karp, quizás sin el abuso de drogas, o por lo menos no a la vista, pero igual de locos, ¿no? De pirados. Bueno, esta la situación del mundo y este el encuentro entre Donald Trump y Xi Jinping y la advertencia clarita. Por aquí, Armando Rojas, la economía de los yanquis se basa en parasitar a terceros países, simplemente les es imposible coexistir con otras potencias en auge, lo que se viene va a sacudir el mundo. Completamente de acuerdo con vos, estimado Armando, muchas gracias por el mensaje. Iba a presentar también el ataque de Rusia a Ucrania. Ayer, en la charla junto a Fernando Moragón, realizábamos un reporte de lo sucedido hasta ese momento con 898 drones, si no recuerdo mal, 900 drones. Bueno, en las horas posteriores, Rusia acometió en más de 700 oportunidades a Ucrania, esta vez a Kiev, con lo cual redondearon un poco más de 24 horas, desde la madrugada de ayer hasta la madrugada de hoy, con 1.623 drones. El mayor ataque desde el comienzo de la guerra en Ucrania, 1.623 drones. Iba a presentar los mapas, las imágenes de los ataques, pero quizás lo podamos presentar mañana o pasado mañana, porque ya redondeamos más de una hora de transmisión y muchos de ustedes, demoledores y demoledoras, con justa razón, quieren transmisiones un poquito más cortas. Yo muy charlatán, Fernando Moragno.
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El manifiesto de Lavrov en Nueva Delhi. Buen día. Hoy es sábado 16 de mayo de 2026. Esto es De qué hablan Geo con Rodolfo. Y como ustedes sabrán, amigos, el canciller Sergei Lavrov ha hablado en Nueva Delhi. Y ha desmantelado, yo diría, pieza por pieza el relato de Occidente. Así que entremos, sin preámbulos, a este análisis de las palabras de Lavrov en Nueva Delhi. Y empecemos por el manifiesto de Lavrov y el trato secreto de Alaska. Sí, otra vez en la mesa Áncoras. Una vez más, les digo bienvenidos a un despliegue de inteligencia geopolítica profunda hoy, sábado 16 de mayo de 2026. Mientras la prensa convencional se pierde en el ruido superficial, en el puente de mando encendemos el radar de largo alcance, ¿verdad? Sergei Lavrov acaba de comparecer en los medios internacionales tras la cumbre del BRICS en Nueva Delhi. Y les digo una cosa, sus declaraciones no son simples, no son simples comentarios, son la hoja de ruta del nuevo orden mundial. Así pues que en el programa de hoy desglosamos las claves ocultas de este manifiesto geopolítico. El secreto de Áncoras. Revelamos el verdadero canal de comunicación. Lavrov destapa el entendimiento mutuo y el espíritu de respeto sellado entre Vladimir Putin y Donald Trump en el hielo de Alaska. Ya entraremos en los detalles. Mientras el mundo especula, el eje Moscú-Washington ya tiene las cartas marcadas y los acuerdos listos para ser confirmados. Otra cuestión que dice Lavrov. Nunca vamos a rogar la estocada definitiva a la Unión Europea. ¿Sí? Analizamos el troleo del test de Schröder, que ha desquiciado a Alemania, y el portazo histórico de Lavrov a Bruselas. Rusia recuerda el historial clínico de traiciones de la Unión Europea en el 2014 y con los acuerdos de Minsk. Así que la pelota está en su tejado y Moscú no piensa cruzar a buscarla. El eje de BRICS y la visita de Modi. La minoría global occidental se queda sola. Se confirma el desenganche total del dólar en el comercio entre Rusia e India, el avance de los planes espaciales y la bomba diplomática del año. El primer ministro Narendra Modi confirma oficialmente su viaje a Moscú para una cumbre de alto nivel con el presidente Vladimir Putin. La trampa de Hormuz y el pulso en el Cáucaso. Desmontamos el verdadero interés de Trump en Irán bajo el espejo de la vieja estrategia utilizada en Venezuela. Petróleo. Además, analizamos la seria advertencia de Lavrov sobre Armenia y los peligrosos intentos de la OTAN por subyugar la región ante la ausencia de Pachillán en la cumbre de mayo. Amigos, ante el fin de la hegemonía del dólar y el nacimiento de la arquitectura multipolar, la sobriedad es nuestra única armadura. Activar nuestros radares y mantener esa vigilancia alta. La resolución es total aquí en De qué hablan Geo para procesar esta primera parte del bombazo diplomático que llega directo desde la cumbre del BRICS en Nueva Delhi. Mientras las redes sociales y analistas seguían especulando sobre el silencio de Rusia en la cumbre de Trump-Xi en Pekín, el canciller Sergei Lavrov acaba de salir a rueda de prensa para ejecutar un contraataque geopolítico maestro. No estaban aislados, estaban observando. Y la respuesta del Kremlin es un despliegue de alta escuela. Sí. El test Schröder y la respuesta de Lavrov, el al cambalache de Donald Trump. Poner atención porque el Kremlin acaba de romper el silencio internacional directamente desde Nueva Delhi tras la reunión ministerial del BRICS. Sergei Lavrov ha lanzado un misil
diplomático que responde punto a punto al guiso que Trump y Xi Jinping cocinaron en Pekín. Moscú no está asustada, amigos. Al contrario, está exponiendo las debilidades de Occidente y demostrando quién tiene la sartén por la manco. El test de sensibilidad. Putin trolea a Europa. Sí, amigos. La primera revelación de Lavrov es una obra de arte de judo político. Vladimir Putin ha decidido probar la sensibilidad política de la Unión Europea lanzando una propuesta envenenada. Proponer al ex canciller alemán Gerhard Schröder como el mediador y negociador oficial con Moscú. La respuesta de Lavrov, brutal y sin anestesia. El canciller ruso ha afirmado que Alemania está perdiendo los papeles y, en sus propias palabras, liderando de nuevo el movimiento en apoyo al nazismo en Europa, con Zelensky designado como su líder. Al proponer a Schröder, un hombre de la vieja guardia que entendía el realismo energético, Putin obliga a las actuales élites europeas a quitarse la máscara. ¿Sí? Ese fantasma de Kissinger, ¿no? La triangulación ha muerto. Poner atención a este punto, porque conecta directamente con el análisis que hicimos ayer sobre la cumbre de Pekín. Los analistas liberales pensaban que Trump iba a aplicar la vieja estrategia de Henry Kissinger, el juego de la triangulación para dividir a Moscú y Pekín, intentando que Washington tenga mejores lazos con ambos que ellos entre sí. Lavrov ha desactivado esta narrativa de un solo golpe. Estados Unidos y las potencias coloniales, cito palabras de Sergei Lavrov, Estados Unidos y las potencias coloniales han seguido durante mucho tiempo la estrategia de divide y vencerás, que sobrevive hasta hoy. Pero así no es como operamos nosotros ni cómo opera China. Cierro la cita. Amigos, Moscú deja claro que el eje Rusia-China es de acero y no se va a quebrar por un par de titulares en Washington. Bueno, esto lo entendemos bien. Es el ministro de Relaciones Exteriores hablando de China. Hay otra realidad aparte, que es la realidad interna de Rusia, pero este es tema para otro video. Si China compra el petróleo de Estados Unidos, dice, nos alegra. Y aquí está la respuesta directa al reporte de Reuters que analizamos ayer, donde se decía que Trump intentaba venderle petróleo y aviones Boeing a Xi Jinping para sacarlo de la órbita de Oriente Medio. Lejos de mostrar preocupación o celos geopolíticos, Lavrov ha respondido con una frialdad técnica absoluta. Rusia no interfiere en las relaciones comerciales de terceros países. Si los acuerdos entre Pekín y Washington benefician a nuestros amigos chinos, nos alegra. Palabras de Lavrov. Moscú sabe que el hambre energética de China es insaciable y que Pekín jamás cambiará su seguridad estratégica por un contrato temporal de crudo norteamericano. Sé que Moscú sabe y reconoce esta expresión de interés cuánto vales. Sabe perfectamente bien que entre alianzas no hay amistades, hay necesidades. El avispero de Oriente Medio, la mano de Occidente. Para cerrar, Lavrov ha puesto el foco en los BRICS sobre el verdadero punto débil de la administración Trump. El caos en el Medio Oriente, desde el estrecho de Hormuz e Irán hasta el Líbano y Palestina. Lavrov denuncia la intervención occidental que está creando una red de contradicciones que está destruyendo cualquier perspectiva de estabilidad. Esto, amigos, valida lo que venimos diciendo. ¿Sí? Irán tiene secuestrada la economía global en Hormuz y Trump está desesperado pidiéndole ayuda a Xi porque Hollywood no puede salvarlo esta vez. No. Los libretos de Zelensky tampoco. Y si la primera parte de las declaraciones de Lavrov sacudió el avispero, en esta segunda entrega es directamente una lección magistral de ajedrez geopolítico tridimensional. Así que entremos
a esta parte donde se revela el gran secreto. ¿Por qué a Moscú no le preocupa el silencio en Pekín? Existe un canal directo, un entendimiento mutuo forjado en el hielo de Anchorage, Alaska, entre Vladimir Putin y Donald Trump. ¿Ok? Así que entremos a esta narrativa táctica. El pacto de Alaska y la trampa del petróleo iraní. Sergei Lavrov acaba de levantar la manta que cubría los hilos secretos de poder global en este mayo de 2026. Olvidados de las especulaciones de la prensa liberal, lo que el canciller ruso ha puesto sobre la mesa en Nueva Delhi deconstruye por completo la narrativa occidental sobre el aislamiento de Rusia. ¿Sí? El berrinche de Bruselas y el test de Schröder, ¿no? Amigos, la diplomacia rusa opera con frialdad de cirujano. Lavrov se ha burlado abiertamente del colosal alboroto que se ha montado en las capitales europeas tras la propuesta de Putin al usar al ex canciller alemán Gerhard Schröder como puente de diálogo. Miren el escándalo que armaron, señaló con ironía Sergei Lavrov. La estocada a Alemania ha sido implacable. Lavrov denunció que Berlín está asumiendo nuevamente un rol proactivo en el apoyo a corrientes extremistas en Europa, utilizando a Zelensky como su ariete. Pero mirad la advertencia táctica. Moscú está dispuesta a hablar, pero jamás va a rogar. Los europeos tienen un historial pésimo a la hora de cumplir acuerdos, sentenció Lavrov. La puerta está abierta, sí, pero bajo las condiciones de realismo estratégico ruso. Y ese secreto de Áncoras, el eje Putin-Trump. Mirad este dato, porque aquí está la joya de la corona, que explica, yo diría, todo el escenario de 2026. Mientras la prensa liberal se preguntaba por qué Xi y Trump no mencionaron a Rusia en Pekín, por cierto, por ahí leía el New York Times y decían de que Xi mencionó una vez a Putin. A Trump en privado. Es que esta gente de New York Times no tiene mesura. ¿Cómo saben lo que se habló en privado? ¿Para qué lo escriben? De hecho, ¿para qué lo escriben? Se ponen en ridículo. Lavrov ha revelado que existe un canal bilateral directo y plenamente operativo. El canciller confirmó que tras las negociaciones de alto nivel en Alaska, Anchorage, Alaska, quedó establecido un entendimiento mutuo y claro entre Moscú y Washington. Lavrov describió la relación entre Vladimir Putin y Donald Trump como una de amistad, camaradería y mutuo respeto. Moscú no necesita que se hable de ella en Pekín porque el trato se está cocinando directamente con la Casa Blanca. Y Lavrov ha dejado claro que estos acuerdos de Alaska necesitan ser confirmados y consolidados mejor pronto que tarde. Ese espejo de Venezuela. La verdad sobre Irán. Aquí es donde Lavrov aplica la mente viva, ¿no? Y destroza el relato moralista de Washington. ¿Por qué está Trump tan interesado en el conflicto de Irán y el Estrecho de Hormuz? Petróleo. Sí. Puro y duro. Lavrov trazó un paralelo histórico demoledor con América Latina. Es exactamente igual cuando intentaron la narrativa del narcotráfico para secuestrar al presidente de Venezuela, dice Lavrov. Luego resultó que no se trataba de drogas en absoluto, sino del petróleo venezolano, el que Estados Unidos tenía en la mira. Ahora con Irán, todo se reduce al crudo que pasa por el Estrecho de Hormuz, ha dicho Lavrov. Trump necesita desesperadamente estabilizar ese flujo porque la inflación y la gasolina están destruyendo su campaña de cara a las elecciones de mitad de periodo en noviembre. Rusia lo sabe y está usando la llave de Hormuz como moneda de cambio para el tablero ucraniano. ¿Se dan cuenta cómo se entrelaza todo? La jugada del BRICS, India como mediador. Así que pues para cerrar el CITREP internacional, Lavrov ha lanzado una propuesta audaz aprovechando que India ostenta la presidencia de BRICS.
ha sugerido que Nueva Delhi ofrezca sus buenos oficios para mediar y normalizar las relaciones entre Irán y las monarquías árabes, especialmente los Emiratos Árabes Unidos. El objetivo estratégico: sacar por completo a Estados Unidos del papel de árbitro en el Medio Oriente y consolidar la arquitectura de seguridad de la región dentro de los márgenes del BRICS. Si India logra sentar a Teherán y Abu Dhabi a negociar la estabilidad de Hormuz, la influencia de Washington en el suministro energético global, habrá recibido su golpe de gracia, ¿verdad? Así pues, amigos, que la resolución es total. Mientras Europa se ahoga en sus dudas y Kiev entra en pánico, el eje Moscú-Washington ya tiene las cartas marcadas desde Alaska. Así que hay que estar atentos y observar todos estos movimientos tectónicos de los movimientos de ajedrez político, ¿no? Y les digo una cosa. Si estos bloques que hemos venido analizando ahora desmontan el sistema financiero de la Unión Europea y revelan el pacto directo de Alaska entre Putin y Trump, esta tercera parte es el manifiesto de la nueva arquitectura multipolar liderada por los BRICS en estos días. Sí. El requisito del BRICS y el pulso por Armenia. Llegamos al cierre del gran mapa estratégico. Poner atención. Sergei Lavrov no solo ha destapado los hilos secretos con la Casa Blanca, sino que ha puesto los puntos sobre las íes respecto al papel del BRICS frente a lo que él denomina la minoría global occidente. La hoja de ruta está trazada y el dinero ya no habla el idioma del dólar. Primero, sin telón de acero, pero sin chantajes del G20. Amigos, el BRICS no busca aislarse del mundo. Lavrov fue categórico. Cito, palabras de Sergei Lavrov: nadie está intentando levantar una cerca frente al resto del planeta. Cierro la cita. Sin embargo, una cosa es cooperar y otra muy distinta es aceptar la agenda moralista de Washington y Bruselas, ¿verdad? El canciller ruso advirtió que el bloque detendrá en seco cualquier intento occidental de desviar las discusiones del G20 hacia temas escandalosos, creados por las propias políticas agresivas de la OTAN. Además, ante el aluvión de países que ruegan por entrar al BRICS, al verlo como el prototipo del nuevo orden, Moscú confirma una pausa táctica. No hay prisa por expandirse. Mas tras haber duplicado su tamaño hace un par de años, pues toca consolidar el frente interno. Movimiento muy sabio, yo diría. El eje Moscú-Nueva Delhi, gas, fertilizantes y la visita de Modi. El radar está puesto en el Indo-Pacífico, amigos. Porque la alianza con India es inquebrantable también. Mientras Europa se ahoga comprando energía cara, Rusia e India aceleran el suministro masivo de hidrocarburos y fertilizantes rusos. Lavrov ha confirmado 3 datos claves para este año. El comercio liberal ha completado casi en su totalidad la desconexión del dólar, operando exclusivamente en monedas nacionales. La cooperación militar técnica y los planes de exploración espacial conjunta avanzan sin el menor contratiempo. Y la bomba diplomática, como les decía al principio del video. El primer ministro indio Narendra Modi acaba de confirmar oficialmente que viajará a Rusia este año para una cumbre de alto nivel con Vladimir Putin. Así que el aislamiento que Occidente prometió, podemos ver, es un mito absoluto. El frente del Cáucaso, esa tragedia de Armenia. Para cerrar, Lavrov puso el dedo en una llaga abierta muy dolorosa: Armenia. El Kremlin reconoce que las relaciones con Ereván son aliadas pero profundamente complejas debido al descarado intento de Occidente de subyugar al gobierno de Nikol Pashinyan y arrancarlo de la órbita de la Unión Económica Euroasiática, por sus iniciales UEE. Lavrov lamentó abiertamente que Pashinyan haya decidido ausentarse de la cumbre de la UEE de este mes de mayo. Es una pena, dice,
porque era la oportunidad perfecta para limpiar el aire, señaló Sergei Lavrov. Moscú advierte que el intento de la OTAN de romper los lazos históricos en el Cáucaso son una tarea de inestabilidad a la región, repitiendo, por supuesto, el viejo guión de fricción periférica. Este teletipo específico es la pieza que faltaba para explicar la esquizofrenia estratégica, ¿no? Que veníamos debatiendo ya hace un momento, ¿no? Y aquí está la confirmación oficial. Rusia no está cerrando la puerta por capricho. Está aplicando pura memoria histórica y realismo político. Ahora la pelota no solo está en el tejado de Bruselas, es que Moscú se niega a cruzar el pasillo para buscarla. Así que entremos a esta narrativa táctica quirúrgica para este segmento. La pelota en el tejado de Bruselas y ese historial de la traición. Amigos, ¿de qué hablan Geo? Sergei Lavrov ha lanzado la advertencia definitiva a las cancillerías europeas desde la capital, India. Para todos aquellos analistas que andan diciendo que Rusia busca desesperadamente una salida diplomática o que la élite de Kremlin va a arrugar, el famoso efecto creado aquí en ¿de qué hablan Geo? RACO. El canciller ruso ha dejado caer una frase que retumba con la fuerza de un misil hipersónico. Cito palabras de Sergei Lavrov. No estamos pidiendo que Europa se involucre en el proceso de negociación. Nosotros nunca vamos a rogar ni a perseguir a nadie. Cierro la cita. Así que la pelota en su cancha, sin súplicas de Moscú. Amigos, la postura de Vladimir Putin es de una frialdad matemática. Rusia reconoce su disposición al diálogo. Sí, la puerta está abierta, pero bajo una condición innegociable. Europa debe dar el primer paso y debe hacerlo de rodillas contables. Moscú no va a desgastar sus suelas persiguiendo a unos burócratas en Bruselas que ni siquiera pueden pagar las facturas de sus propios arsenales. Digo. Solo digo. El historial clínico de la incapacidad europea. Y aquí, amigos, aquí es donde Lavrov destroza la credibilidad de Occidente apelando a la cruda memoria técnica de la última década. Solo de esta década. El canciller ha sentenciado que los europeos tienen un historial pésimo cuando se trata de su capacidad para cumplir acuerdos. Y ha citado dos pecados capitales que la diplomacia rusa jamás va a olvidar. Febrero de 2014, el golpe de Estado en Kiev que violó los acuerdos previos firmados y garantizados por los ministros exteriores europeos. Febrero de 2015, la firma de los acuerdos de Minsk, que en ambas ocasiones, amigos, Alemania, Francia y la Unión Europea se postularon ante el mundo como los garantes, como los grandes garantes y mediadores honestos de la paz. ¿Y qué hicieron? Incumplieron cada palabra utilizando el tiempo para armar la línea de fortificaciones en el Donbass, tal como las propias élites occidentales pues lo admitieron después. Y no vamos a repetir este guión, ¿verdad? Conclusión. El fin de la diplomacia de la espera. Por eso, amigos, la sentencia judicial contra Euroclear y esta declaración de Lavrov forman parte de la misma pinza operativa. Rusia ya no cree en las garantías de papel de Europa. Si Bruselas quiere restablecer relaciones para salvar sus bancos de la quiebra y sus industrias del apagón energético, pues tendrá que demostrar madurez política. Mientras tanto, la maquinaria rusa pues sigue adelante, sin prisa, sin ruegos y sin pausas. Cine mora. Y bueno, tengo unos 3 minutos para darles unos detalles que acabo de recuperar. Zelensky ha salido a dar discursos y las cosas que está diciendo, pues, en vez de decir que no cunda el pánico, está diciendo que cunda el pánico, que cunda el pánico, los rusos vienen, sí. Zelensky dice que los rusos van a atacar los centros de comandos de Ucrania, alrededor de 2,000 posiciones.
¿Ok? Que ya no van solamente atrás de él, sino que a todo lo que se considera un puesto de comando. Hemos visto a Zelensky huyendo 5 horas antes del mayor ataque que acabamos de presenciar hacia Rumanía. Las malas lenguas dicen que esta vez no va a huir solamente él, sino que muchos. Muchos van a salir. Palantir se jacta que todo el conflicto ucraniano se telemaneja por inteligencia artificial. Entonces estos tíos van a intentar manejar su conflicto y su país haciendo uso de inteligencia artificial o qué sé yo, llamadas telefónicas para gobernar en Ucrania. ¿Qué efecto va a causar esto? Si estos tíos se van, ¿van a regresar? Si estos tíos se van, ¿los rusos van a dejar que regresen? ¿O la gente que ya está hasta el tope? Otra cuestión que me acabo de enterar es de que ahora los TCC están abriendo nuevas oficinas o nuevos tratados de reclutamiento en Kiev. Por primera vez empezamos a ver que estos tíos, estos secuestradores de gentes, se activan en Kiev. Lo normal de día a día era verlos en Odessa, en Dnipropetrovsk, incluso en Leópolis, recientemente. Pero ahora los empezamos a ver en Kiev. Zelensky también ha dicho que va a haber un gran ataque, una gran ofensiva y que quizás va a venir de Bielorrusia. De Bielorrusia los rusos van a entrar, van a tomar Chernigo y de Chernigo van a tomar Kiev. Pánico total. Pánico total. Lo que sí es cierto es que después de este gran ataque que desarrollaron los rusos de 3 días, contamos 1,623 drones, unos dicen más, otros dicen menos. Yo me quedo en la fija en el dato que hemos recopilado, 1,623 drones. ¿Y qué hizo el Goblin Verde? Llamó a sus comandantes y les dio la orden de atacar inmediatamente con lo que se tenga a Rusia. ¿Cuál ha sido el resultado? Un ataque masivo aparentemente de 243 drones y han causado daños en esta ciudad que se llama Kryazan. El objetivo era un centro energético petrolero, pero en el camino a esta refinería habían edificios residenciales y los drones pues se han topado con estos edificios en el camino y hay bajas civiles. Lo último que leía, que la cantidad de heridos subía a 34 y de fatalidades a 4. Obviamente los rusos van a responder. Yo creo que este es el gran pánico que tiene Zelensky en estos momentos. Sabe de que la respuesta rusa va a ser masiva. El GUR ya nos venía diciendo estas noticias de 3 o 4 días. ¿Recuerdan? Hablamos de ello, donde ellos estipulaban de que este ataque iba a ser de 3 días. Ahora el GUR le está diciendo a Zelensky que los rusos van a atacar todos los comandos de mando. Y se estipulan que son alrededor de 2,000. Ojo, obviamente todo esto ha creado también impacto en el barro. Hay avances en Zaporozhia, avances en la frontera entre Kharkov y Rusia. Todo el mundo dice que el frente está congelado. Yo les he venido demostrando de a poco que no es así. Y con esta información que acabo de recibir, estoy explorando el mapa para prepararles el video del CITREP, ya pues de 16M, sería CITREP 16M, ya, donde les voy a presentar pues los avances, que no son pequeños, no son pequeños, son realmente sorprendentes. Avances que estaban estancados y de repente los rusos han tomado posiciones en cantidades, ¿ok? Y en espacios mayores. Todo esto indica
pues que realmente la logística ha sido dañada con este gran ataque y los rusos pues están aprovechando. Es lo más lógico. Y bueno, amigos, con estos avances terminamos este análisis. Espero que haya sido de su agrado. Si lo es, denle me gusta. Si son nuevos por acá, suscríbanse. Y como siempre les digo, queridos todos, estén juntos, fuertes, siempre buscando por la verdad. Y sean justos. Quedamos UAP. Chao, chao. 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
1: Buenas tardes, comunidad de Macondo. Buenas noches para los que nos siguen desde Europa. Vamos conectándonos a esta emisión. Hoy vamos con un equipo reducido porque nuestro querido Leandro Grille ha tenido un contratiempo y no puede estar. Pero bueno, aquí estamos Marco Terushi y Ina listos para esta horita de análisis que de hoy tenemos bastantes. La semana pasada hablábamos de esta desafortunada visita de Isabel Díaz Ayuso, la presidenta de la Comunidad de Madrid, a México, que terminó antes del tiempo y mal. Primero se fue a Riviera Maya y luego tuvo que salir del país porque, bueno, aparentemente agotó su agenda, que traducido vendría a ser algo como que ni sus aliados en México ni esa derecha rancia mexicana pudo sostener semejante nivel de vergüenza ajena con estas declaraciones que siguen saliendo y saliendo y saliendo. Bueno, después de esto, y por algo uno de estos dos eventos que ya me dirán si tiene alguna conexión o no, para mí, pues, aunque circunstancial, pero sí lo tiene, aparecen publicaciones en la CNN sobre supuestas operaciones de la CIA en México, operaciones en terreno, letales, atentados, una información que el gobierno mexicano niega y que recuerda a estas operaciones de propaganda.

0: que vimos en pleno 2024, en plena campaña presidencial, cuando Claudia Sheinbaum se presentaba a la presidencia, cuando New York Times intentó desesperadamente vincular la campaña de Andrés Manuel López Obrador con la financiación narco. En aquel momento no les fue muy bien, que digamos, aquí lo veníamos analizando también en Macondo, y pasa que ahora, pues estas nuevas publicaciones llegan en un momento muy delicado, porque hace poco se destapó esta operación que sí estaban llevando a cabo agentes de la CIA de manera ilegal, sin el visto bueno del gobierno federal en el estado de Chihuahua. En ese mismo momento, el gobierno de Estados Unidos acusa a un gobernador mexicano de vínculos también con el narco, sin presentar demasiada prueba. Bueno, en ese mismo momento salen los audios que también veníamos analizando en Macondo, el denominado Honduras Gate, ¿no? En el que se oye al expresidente hondureño Juan Orlando Hernández, un verdadero narco, un narco de verdad con todas las letras, con mayúsculas, hablar sobre los intentos coordinados de la derecha de desestabilizar los gobiernos progresistas, la derecha trumpista y también con la colaboración de Javier Milei. Y bueno, y ahora salen estas publicaciones de la CNN que hablan de que la CIA, perdón, ya comete atentados en México. Y pareciera que estamos frente a un episodio, un epi nuevo episodio de una operación mediática. ¿Cuáles serían los objetivos de todo esto? ¿A quién sirven? ¿Quién estaría detrás? Y eso no es una operación mediática. Bueno, hoy para analizarlo tenemos el honor de que nos acompañe Pigmenio Ibarra, documentalista mexicano, uno de los periodistas mexicanos más brillantes de nuestro tiempo y gran amigo de Macondo. Marco, si te parece, si quieres añadir algo más, saludar a la audiencia de Macondo, vamos a arrancar y vamos a dar la palabra también a Epigmenio.
1: A ver si está ahí Epigmenio. No te escuchamos. Bueno, yo no te escucho en todo
0: Estamos
1: caso.
0: teniendo problemas de sonido.
1: Nada de Epigmenio.
0: Muchas cosas. Yo estaba vinculando todo eso y hablando como de un hilo, porque todo esto que estábamos repasando, el Honduras Gate, Rocha Moya, la operación en Chihuahua, sale en un tramo de tiempo de 4 semanas. Y uno dice, ¿es coincidencia? ¿Qué está pasando, no?
1: No, están pasando muchas cosas, ¿no? Eso me parece que es una certeza. Y como dice aquella famosa expresión, las brujas no existen, pero que vuelan, vuelan. Y acá están habiendo una serie de movimientos que por lo menos nos llevan a profundizar en este programa ahora con Epigmenio, a ver si te podemos escuchar sobre lo que está pasando. Tal vez una primera lectura, y gracias por estar en Macondo, acerca de a qué estamos asistiendo en México, donde en un lapso de casi un mes, podríamos decir, si tomamos la fecha del 19 de abril, cuando se destapó lo de la CIA en Chihuahua, hasta ahora han pasado casi un acontecimiento tras otro. Yo diría que ninguna semana con relativa calma política. Así que si Epigmenio podrías hacernos un primer pantallazo de qué está pasando y por qué de repente se aceleró el tiempo político muy vinculado a Estados Unidos.
2: Buenas tardes, Inda, buenas tardes, Marco. Pues básicamente lo que yo considero es que estamos en la fase, entrando a la fase más intensa de una etapa de preparación artillera, por llamarlo de alguna manera. Los Estados Unidos, como decía Inda hace rato, desde 2024 iniciaron con la campaña de narcopresidente un esfuerzo mediático y de propaganda negra mayor, de una gran envergadura. Lo denunció el presidente López Obrador en su momento, con millones de mensajes en redes y con una serie de supuestas filtraciones en distintos medios, utilizando una selección, digamos, una enorme variedad de sicarios mediáticos, estilo Loret, estilo Riva Palacio, que son agentes operativos, digamos, de la selección, digamos, una enorme variedad de sicarios mediáticos, estilo Loret, estilo Riva Palacio, que

0: retórica del narcoterrorismo establecida por Trump, la declaratoria de que los cárteles son terroristas, y entonces la derecha empieza a decir, vienen por ellos, esto se acabó. Y esto se ha venido manejando pues ya hace más de un año, pero la intensidad ha venido creciendo en la medida también en que se acercan los comicios en los Estados Unidos y en México. Como Trump no las tiene todas consigo y la guerra de Irán pues no le salió en absoluto como lo pensaba, la cercanía de las elecciones lo lleva a colegir que es preciso dar un golpe mediático importante. Y se imagina que ese golpe puede ser una intervención exitosa, como a él le gustan, preñada de espectáculo, con fuegos artificiales y comandos saliendo victoriosos, y con amenazas un día sí y otro día también de que México está controlado por los carteles, y tratando de decirle a su base electoral que ha dudado de su capacidad porque sus profecías ya no se están cumpliendo. Decirle, sí puedo y mira, estoy trayendo la paz a un país asediado por el narco. Entonces creo que lo de Maru Campos y la gobernadora de Chihuahua y la presencia de los agentes de la CIA en ese estado, me parece que era un primer ensayo para afirmar, si hubieran tenido un éxito, hubieran salido cantando, ven que sí, y ven que hay gente que en México quiere colaborar con nosotros y está dispuesta a enfrentar al narco. Y no les salió porque primero consiguieron unos cuantos tambos vacíos, no hay detenidos, no hay droga decomisada, y segundo, en las prisas se les mataron 8 efectivos, entre ellos 2 agentes de la CIA. Y como la CIA, la verdad, para guardar secretos, no es muy efectiva y lo ha demostrado toda su historia, pues de inmediato se supo que allí estaban y se reveló entonces una operación que todavía falta por precisar. ¿Qué estaban haciendo? ¿Cuánto llevaban? ¿Qué peso tenían en la operación? ¿Quién les permitió la entrada? Es una violación flagrante a la Constitución. No pueden operar agentes armados sin autorización del gobierno federal. Se puede configurar el delito de traición a la patria y debiera ser la gobernadora sometida a juicio político, desaforada y procesada por delitos por violación de las leyes de seguridad nacional. Pero estamos ante eso, ante el recrudecimiento de una campaña de ablandamiento para una posible intervención, que sería, me parece, una acción con un doble carácter. Sería criminal por un lado y suicida por el otro, porque echaría a perder Trump una relación con su socio comercial más importante, con su vecino y con quien colabora de manera más activa en el combate al narcotráfico. Entonces, ese sería, digamos, el primer saque.
1: Epigmenio, muchas gracias por estar aquí. Siempre es un placer tenerte y retomando un poco esta idea y esto que dices sobre una posible intervención en México. Realmente suena muy difícil de creer. Uno puede creer en operaciones híbridas, en estas falsa bandera, operaciones sin autorización y de la mano de los gobiernos estatales, ¿no? Como parece ser lo que sucedió en Chihuahua. ¿Tú de verdad crees que Estados Unidos a estas alturas sería capaz de una operación de este tipo. Tú mismo dices que es suicida. ¿Por qué querrían eso, no? Tenemos el TEME, que es el primer socio comercial.

0: tienes a 40 millones de mexicanos en Estados Unidos, tienes la frontera al lado, como ellos son de intervenir a miles y miles de kilómetros de su casa, pero intervenir en un país que está al lado, ¡guau! Como resulta
1: Sería,
0: muy difícil de creer.
1: pienso en un golpe de mano, en entrar y secuestrar a alguien y llevárselo. Algo así, una intervención limitada. Pero de todas maneras, una intervención limitada tendría consecuencias catastróficas. Entonces, una cosa es lo que están haciendo y lo que la derecha desea fervorosamente. La derecha en México se imagina, no puede con los votos, no va a conseguir volver al poder con votos. Y se imagina que con las botas de los Marines lo logrará. Y luego hay ciertos sectores en Washington que de veras se creen la leyenda de las fuerzas especiales norteamericanas y que no analizan la historia de 50 años de fracasos de las operaciones de los Estados Unidos fuera de su territorio. Entonces, a mí me resulta igualmente difícil de creer, pero considero que la posibilidad de que Trump pierda el Congreso es muy alta y que eso se vuelve es un mal consejero. La derrota, la inminencia de la derrota electoral se puede volver un mal consejero para personajes tan ideologizados y tan sitiados por la realidad y que no han encontrado salidas en otros rumbos y a lo mejor se les ocurre la locura de hacerlo aquí. La presidenta no lo ve factible, yo tampoco. Sería un desastre. Hacer eso con 40 millones, es la mayor masa de población migrante en otro país, la de los mexicanos en los Estados Unidos. Y tenemos una historia, ya perdimos 2 millones de kilómetros. Aquí no es entro y salgo y me vanaglorio de lo logrado, porque además, desde el punto de vista del electorado norteamericano, ¿qué significa un gobernador mexicano? Y capos, pues la presidenta les ha mandado un montón. Que vengan y capturen a otro, pues ya cayó el mayor, que era el Mencho. Faltan los chapitos y ahí están supuestamente negociando con ellos. Entonces, lo que los Estados Unidos no se dan cuenta es que el enemigo que buscan tan afanosamente está en el espejo. Tendrían que, ahora en la última estrategia de control de combate a la droga, aparece tímidamente la verdad. Cuando reconocen que solo el año pasado una cuarta parte de su población probó alguna droga. Y cuando reconocen que 48 millones de norteamericanos tienen problemas de adicción. Tienen un enorme problema de consumo y ese consumo es manejado por cárteles y capos estadounidenses que ellos no ven, no persiguen, que la prensa no denuncia, que Hollywood no retrata. Siempre están pensando en el enemigo externo. Decía Carlos Fuentes que viven obsesionados con Moby Dick. Fueron los negros y el crack, los Vietnam, los laosianos y el opio, los italianos y el alcohol, los colombianos y la coca, los mexicanos y el fentanilo. ¿Y ellos cuándo? ¿Cuándo son ellos? Trump es un hombre de negocios. Trump sabe que lo importante en el comercio es, como se dice en inglés, the man on the spot, el dueño de la última milla. Y no son los indocumentados mexicanos ni los cárteles mexicanos quienes están en contacto con los consumidores y quienes manejan los grandes almacenes de acopio de droga en Los Ángeles, Chicago, Nueva York, que tienen sistemas muy sofisticados de distribución. Entonces, estamos ante una coyuntura que solamente veremos agravarse.
2: Epigmenio, que la CIA hace operaciones en América Latina es conocido. Ahora bien, la impresión que da, de hecho, después te quería hacer una pregunta para volver al pasado, pero la impresión que uno tiene es que esta CIA con Trump, con los cárteles designados como organizaciones terroristas, incluso con el embajador en México, que es de la CIA o fue de la CIA, es otra CIA, un poco en chiste, en serio, decía, como una CIA con esteroides, que tiene como otras capacidades, otros financiamientos, otras logísticas, como que le dieron una centralidad renovada, que se lo vio en la operación en Venezuela, en la sala donde se tomó la decisión. La foto que muestran es Marco Rubio, Donald Trump y Radcliffe, el de la CIA. Y acá todo suena a CIA, no suena a DEA, suena a CIA. O sea, estamos ante una nueva CIA con otro método, otras capacidades, otra luz verde, para pensar en la novedad o la ruptura dentro de una trama que no es tan nueva, pero que ahora parece como diferente.
1: Yo creo que estamos, lo dice Tom Winkler en el libro La Misión, que es una, él publicó antes Heraldo de Ceni Legado de Cenizas y ahora La Misión, que es la historia mejor documentada de la CIA. Siento que es una CIA en busca de redención ante Trump, porque fue la CIA precisamente la que presentó los expedientes de la supuesta intervención soviética en la elección. Y en ese libro vienen testimonios de al menos cinco exdirectores de la CIA, cuyas, que piensan, hay variaciones. Unos piensan que Trump es un tonto útil de Putin, pero hay otros que piensan que es un activo de Putin. Entonces, Trump acusó a la CIA, al nada más tomar posesión, de ser unos liberales de izquierda. Y abrió cosas, sucedieron cosas muy extrañas. Le liberó a Elon Musk y al Departamento de Renovación Gubernamental la nómina completa de agentes de la CIA, lo que constituyó una violación a las leyes de seguridad. Al final puso a este hombre, que es un como Kash Patel, son dos hombres ideologizados de su entorno cercano, pero que al parecer, según leo, no tienen mucho prestigio dentro de la agencia. Pero la agencia, al fin de cuentas, siempre obedece. Y la agencia tiene un principio establecido por Eisenhower y los hermanos Dulles en 1954, que han de hacerse cosas repugnantes para defender el American Way of Life. Entonces estamos en ese proceso, estamos viendo cosas repugnantes.
0: Epigmenio, volviendo un poco a estas filtraciones de la CNN, de la información que luego salió en New York Times, hablábamos de esta campaña de 2024. Uno se para un poco cuando analiza todo esto, los medios, digamos, la New York Times, la CNN, de la rama trumpista, ¿no? Esas publicaciones, el hecho de que salgan en medios más afines al Partido Demócrata, por decirlo, ubicarlo en algún lado, ¿a qué intereses responden? ¿Quién está detrás? Porque están más críticos con Trump que nadie. Entonces, no lo podemos ubicar ahí a Trump y al trumpismo, ¿no? Entonces, ¿quién está detrás y por qué? La CIA.
1: Pues sí, la comunidad de inteligencia y y aquellos que ven a la cuarta transformación como un peligro. Y esos son demócratas también. Hay una coincidencia de intereses de dominación hemisférica. Y en donde los republicanos más extremos coinciden con los demócratas más liberales. No pueden los Estados Unidos aceptar un país soberano, digno y firme frente, y menos con tendencias de izquierda. Entonces, a pesar de que hay un dato que es muy relevante, ¿quién le propuso a Biden y luego a Trump un proceso de integración y se lo explicó diciendo es la única manera de salir adelante operando como región? Un presidente de izquierda, López Obrador. ¿Y quién defiende la integración y sigue con cabeza fría a pesar de las provocaciones, sin engancharse, defendiendo ese proceso de integración y hablando lo que significa para el mundo y para la región? Otra presidenta de izquierda, Claudia Sheinbaum. Pero a ellos les cuesta trabajo coexistir con la izquierda. Sí les cuesta trabajo. Por eso el New York Times ya desde hace muchos años trae una línea muy cercana a la CIA. Acordémonos que ellos fueron los que justificaron la invasión a Panamá, que ellos fueron los de las armas de destrucción masiva, que ellos fueron también los del armamento nuclear de Irán. O sea, el New York Times hace operaciones para la CIA, operaciones vergonzosas. La de las armas de destrucción masiva en Irak, se tuvieron que ofrecer disculpas a los lectores. Y todo fue un montaje. O sea, el New York Times sirvió a Bush para invadir Irak, sirvió a Obama. Es decir, el New York Times sirve a los intereses de la comunidad de inteligencia norteamericana, que es una comunidad al fin y al cabo muy disciplinada, que sirve al comandante en jefe, sea este el que sea, pero que defiende sus propios intereses, la defensa del American Way of Life, y que tiene un principio sacrosanto: las operaciones encubiertas no se le informan ni al presidente de los Estados Unidos.
0: Epigmenio, sí.
2: Sí,
0: Marco, adelante.
2: No, no, creo que está corto de tiempo. Nos vamos quedando sin tiempo. Claro, hay una pregunta central que es: ¿qué se debe hacer desde el gobierno mexicano ante eso? Porque, bueno, es un nivel de agresión y de asimetría muy importante, digamos. Digamos, de acá han deportado 92 o más narcotraficantes o personas buscadas por Estados Unidos, y cuando México le pide a Estados Unidos que deporte a alguien, no deporta a nadie. De acá se ha frenado el tráfico de fentanilo y el tráfico de armas de allá para acá, hasta donde se sabe, sigue relativamente igual. Con esta injerencia, con esta serie de señales de ablandamiento, ¿por dónde hay que pararse políticamente en la relación diplomática ante eso?
1: Pues mira, yo creo que lo que Claudia Sheinbaum Pardo está haciendo es correcto. Es difícil, es un prodigio diplomático mantener el equilibrio ante un animal herido y con esa estridencia que tiene Trump. Pero ella le baja la presión y no se engancha. Hay una cosa que hay que entender: el que se engancha con Trump pierde. Y ella lo... ¿Y a qué apela Claudia? A la lógica contundente de la realidad. Es suicida lo que puede estar haciendo. Entonces, se van a seguir extremando, van a llegar listas y van a decir, y aquí va a ser la misma respuesta: presenten pruebas. Presenten pruebas contundentes, porque no se persigue a nadie nada más de contentillo. No son jugadas, esas son maniobras políticas. Y ella lo dice todo el tiempo y lo volvió a repetir. No es el Departamento de Justicia, es una oficina en Nueva York del Departamento de Justicia. Son son fintas, están buscando enganchar, están buscando una respuesta que les permita un desplante, un espectáculo, y ella se los está evitando. Creo que Claudia lo está haciendo bien, que nosotros las mexicanos podríamos hacerlo mejor, podríamos acompañar, podríamos tener una posición con, sin existir rompimientos, porque es que el futuro de los dos países va a cambiar.
0: Epigmenio, muchísimas gracias, como siempre, por tu tiempo. Sabemos que también vas con prisas. Te agradecemos muchísimo. Mandamos un abrazo y esperamos volverte a ver en Macondo.
1: Les abrazo mucho y les agradezco de verdad la oportunidad de estar con usted.
2: Un abrazo.
0: Vamos a la tanda y vamos con un encuentro entre Xi Jinping y Trump que vamos a analizar con otra gran analista de geopolítica, amiga Naya Sanso, que ya se está conectando. Y bueno, un evento que merece unas cuantas palabras.

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0: compañeros, ¡qué ánimo! ¡Viva Chihuahua! Compañeras, ayúdennos a acomodarnos, a entrar en la plaza para poder escuchar los mensajes de nuestros grandes referentes. Ayúdenos a acomodarnos, por acá todavía hay espacios. Ayúdenos los de este lado. Todavía hay espacio acá en la plaza, frente al parque. ¡Fuera Maru! ¡Fuera Maru! ¡Fuera Maru! ¡Fuera Maru!
1: Todo el mal gobierno.

0: estamos aquí, a pesar de todas las complicaciones que nos puso gobierno del estado, por instrucciones de una gobernadora que no solo es traidora, sino también represora. Pero estamos aquí, miles, ¡fuera Maru! ¡Fuera Maru! ¡Fuera Maru! ¡Fuera Maru! Compañeros, pero estamos aquí, miles de mujeres y de hombres, voluntariamente, chihuahuenses, con convicción por defender nuestra soberanía, con una gran convicción por defender a una gran presidenta, la mejor presidenta del mundo, como lo dijo el licenciado Andrés Manuel López Obrador, la doctora Claudia Sheinbaum. Un aplauso para la doctora, que sepa que no está sola. No está sola, no está sola, no está sola, no está sola. Y que se escuche desde Chihuahua, por los chihuahuenses, porque les voy a pedir un favor, que levante la mano aquí, ¿quién es de Chihuahua? Bienvenidos nuestros compañeros del Comité Nacional que nos visitan, pero la gran mayoría de los que estamos aquí somos chihuahuenses que venimos convencidos a defender nuestra soberanía nacional. Y hay un gran ánimo, pese a todo lo que nos han hecho. Pero no se preocupen, pronto, muy pronto los vamos a sacar de aquí. Por eso están desesperados, por eso actúan como actúan. Y para continuar con este gran ánimo, yo quisiera invitar a un joven comprometido con la lucha en la izquierda, con la defensa de nuestra soberanía nacional, a que nos dé un breve mensaje en nombre de las y los jóvenes. Raúl Fajardo. Un aplauso para Raúl, joven juarense.
1: Muchas gracias, presidenta. Muchas gracias a todas nuestras autoridades morenistas que están aquí el día de hoy. Muchas gracias. ¡Muchas gracias! ¡Ah, qué bonita Chihuahua, o no! Compañeras, compañeros, el día de hoy estamos aquí porque los chihuahuenses no somos un pueblo agachado. Los mexicanos no somos colonia de nadie. Porque México, este hermoso país que llamamos nuestro hogar, no es patio trasero de nadie. Y no vamos a permitir que una gobernadora violente la soberanía nacional, que quiera vender este estado como si fuera Santana. Hoy más que nunca, ante el golpeteo de la ultraderecha fascista representada aquí atrás de nosotros, yo les digo, no pasarán. No pasarán. ¡No pasarán! ¡No pasarán! Nosotros, los morenistas, somos los patriotas que mantendremos la lucha por la soberanía. Mantendremos la lucha por nuestros derechos que hemos conseguido con Andrés Manuel y con Claudia Sheinbaum. Mantendremos la lucha por un país más equitativo y más justo para todos. A la gobernadora le decimos muy claro y muy sencillo y muy fuerte. Usted busca la aprobación de Washington, pero nosotros tenemos la aprobación del pueblo. Usted bloquea carreteras, pero nosotros las abrimos. Usted mete agentes gringos de la CIA que andan durante toda su historia. La CIA ha hecho golpes de Estado por toda Latinoamérica y los quiere meter aquí a escondidas. Pues déjenme les digo algo. Ella los mete a escondidas, pero nosotros damos la cara en el territorio a la gente. Es por eso que no nos va a ganar, porque somos gente de territorio. Este es un partido de territorio, como nos enseñó nuestro presidente Andrés Manuel López Obrador. Y nuestra presidenta Claudia Sheinbaum, por supuesto. Y ahora nuestra presidenta del partido, Ariadna Montiel, una mujer de territorio. Nuestra presidenta estatal, Brigitte, una mujer de territorio. Nuestro presidente municipal de Ciudad Juárez, un hombre de territorio. Nuestra senadora con licencia. Nuestra senadora con licencia, Andrea Chávez, una mujer de territorio. Y así podría seguir nuestros diputados locales de territorio también. Yo quiero terminar diciéndoles que siempre nos acordemos que por el bien de todos, primero los pobres. ¡Viva México! ¡Viva, ¡viva México! ¡Viva, ¡viva Chihuahua! ¡Viva, ¡viva Chihuahua! ¡Viva! ¡Hasta la victoria siempre, compañeros!
0: Muchas gracias, Fajardo. La bienvenida, por supuesto, ahorita no lo mencionamos, a nuestros senadores, nuestros alcaldes, nuestros diputados locales, diputados federales y por supuesto al Comité Ejecutivo Nacional que viene a respaldar a este gran estado y que venimos a mostrarle unidad al pueblo de Chihuahua por la soberanía nacional. Y bueno, ahora me toca cederle la voz a una mujer valiente, luchadora, que han defendido durante siglos su cultura, sus tradiciones, su identidad. A Patricia Castillo, representante de la comunidad Rarámuri, para que nos dé un mensaje de defensa a la soberanía.
2: Buenas tardes. ¿Cómo está Chihuahua? Hoy nos convocamos con el dolor, pero sobre todo con la indignación. Venimos a levantar la voz por las comunidades indígenas que están heridas en lo más profundo de su alma y venimos a decir que Chihuahua, que la estrategia de Chihuahua, la seguridad del gobierno de Chihuahua ha fracasado porque se olvidó de la gente, el gobierno estatal mira a la sierra a través de un monitor frío desde una cámara en una oficina de la ciudad. Pero la realidad en el territorio es que las cámaras vigilan las carreteras para los de afuera del estado y de nuestros municipios. Mientras dentro, en las venas de la sierra, seguimos desamparados, olvidados. Para el pueblo Rarámuri, para las comunidades originarias, perder el territorio por la violencia y la omisión del Estado es el robarnos nuestra historia, es enfermar de tristeza, lejos de nuestros pinos, de nuestros arroyos, de nuestro maíz. El gobierno de Maru Campos ha sido incapaz de frenar la destrucción del bosque sagrado. Y ha dejado solos a los defensores de la tierra cuya vida se apaga ante la indiferencia de las autoridades. Hoy protestamos contra la estrategia que nos ha dado la espalda. Ha permitido que las armas aplasten a las asambleas comunitarias, nos han arrebatado la esperanza. Ya basta de una seguridad que solo cuida los intereses de unos pocos. ¡Basta! Seguridad que solo cuida los intereses de unos pocos. Nos vamos a callar ante la simulación. No nos vamos a callar ante la simulación. Sanar la tarahumara significa devolverle al pueblo la paz para que la lluvia vuelva a caer sobre nuestras tierras, para que los niños jueguen en las veredas y sean felices. jueguen sin miedo y para que nuestra comunidad puedan por fin volver a soñar con un mañana mejor. Justicia para la Sierra Tarahumara. Dignidad para los pueblos indígenas.
0: Originarios. Y que escuche la gobernadora y los prianistas que esta es la voz del pueblo de Chihuahua. Que se siente el ánimo de las y los chihuahuenses por la defensa de la soberanía nacional. Fuera la gobernadora vendepatria, fuera de Chihuahua. ¡Fuera! ¡Fuera Maru! Y para seguir con este gran ánimo, le vamos a ceder la voz a una joven, a una mujer valiente, fundadora de nuestro movimiento, secretaria de formación política en el estado de Chihuahua, que conoce del tema. Vamos a pedirle a Luisa Rey que nos dé un mensaje breve por defensa de la soberanía nacional. Muchísimas gracias.
3: Compañeras, compañeros, amigas, amigos, agradezco a la presidenta de nuestro partido, a toda la dirigencia nacional, a nuestros referentes de Morena en el estado de Chihuahua, pero sobre todo a ustedes por estar aquí en esta gran movilización. Siempre cumpliendo con la patria, compañeras y compañeros, porque la patria es primero. Chihuahua es el estado grande y tan grande como su territorio es el pueblo. Nos caracteriza la valentía, la lealtad, la honestidad. Somos hijas, hijos, nietas, nietos de la revolución. De mujeres y hombres que dieron su vida para proteger esta tierra y este pueblo. De esos que dicen que aman a la patria. Nuevamente la historia nos coloca en un momento donde podemos identificar quiénes sí y quiénes no aman a Chihuahua ni a México. La gobernadora María Eugenia Campos Galván ha puesto en peligro la soberanía nacional al permitir la entrada de agentes extranjeros en nuestro país. y no comunicarlo debidamente, violando la Constitución, esa Constitución que dijo proteger y defender cuando tomó protesta para representarnos a nosotros como el pueblo de... Se necesita responsabilidad, coordinación y compromiso con el país. El pueblo de Chihuahua merecemos transparencia, rendición de cuentas, bienestar y justicia. Por eso hoy ejercemos nuestro derecho constitucional de la libre manifestación. Una herramienta del pueblo para el pueblo. Hoy quedó demostrado, compañeras y compañeros, el miedo que le tienen los conservadores y los panistas al pueblo organizado y informado.

0: tienen. Cerraron calles, cerraron carreteras, colocaron propaganda, hasta suspendieron el transporte público. Con la finalidad, compañeras y compañeros, de disuadir esta manifestación. Aquí estamos. Ahora el gobierno de Chihuahua busca cambiar la narrativa mediante mentiras y manipulación, usando los derechos de la ciudadanía para confrontar al pueblo contra el mismo pueblo. El pueblo de Chihuahua está cansado de mentiras, de cinismo y de hipocresías. Mientras mujeres y hombres trabajan arduamente día a día para buscar el bienestar de nuestras familias, este gobierno se enriquece para construir sus mansiones doradas. Chihuahua merece ser tan grande como su territorio y su historia. Un estado donde las familias podamos vivir en dignidad, justicia y bienestar. México hoy tiene la mejor presidenta del mundo, la doctora Claudia Sheinbaum Pardo. Respaldada por millones de mexicanas y de mexicanos, con un 74% de aprobación. ¡Ay, no más! Es un honor estar con Claudia hoy. Este proyecto, compañeras y compañeros, seguirá siendo respaldado por el pueblo de México y no permitiremos ninguna intervención extranjera, porque la soberanía recae en el pueblo y nosotros somos el pueblo. Lo hemos dicho claro y fuerte. ¿Coordinación? Sí. ¿Subordinación? No. No les tenemos miedo, porque hemos aprendido de resistencia, de perseverancia y de amor al pueblo, como nos lo enseñó el licenciado Andrés Manuel López Obrador.
1: Como lo dice nuestra compañera Luisa, nos tienen miedo, pero más que a Morena, le tienen miedo al pueblo organizado y hoy lo demostraron. Y tienen razón en tenernos miedo, porque nosotros tenemos lo que ellos no. Tenemos una gran carta de presentación, que es el gran gobierno de la doctora Claudia Sheinbaum Pardo. ¿Qué pueden presumir ellos? ¿El gobierno de María Eugenia Campos? No pueden. No pueden. Tenemos a los mejores representantes para contender este 2027. Tenemos un partido, un movimiento unido. Y hoy tenemos algo muy importante. Nosotros podemos presumir que en estos años, desde que llegó la transformación con el licenciado Andrés Manuel López Obrador, con la doctora Claudia Sheinbaum Pardo, sumamente importante, de lo más importante que se ha logrado, 13 millones de personas salieron de la pobreza. Y hubo una persona que ha estado ahí, al lado de nuestros dos grandes líderes, y que hoy le toca conducir las tareas de nuestro partido. Y que yo le voy a pedir hoy que haga un compromiso, así como hice el compromiso con el presidente y con la doctora de dejar un México más justo con los programas sociales. Hoy le vamos a pedir a la presidenta Ariadna Montiel que nos ayude a sacar a los prianistas de Chihuahua. Y yo sé que lo va a hacer con mucho gusto, porque ella en Chihuahua se siente como en casa. Aquí le tenemos un gran cariño, un gran respeto a una mujer que es de territorio y que va a caminar junto a nosotros para que en Chihuahua haya un gobierno humanista y justo. Y para cerrar con broche de oro, le vamos a pedir a nuestra presidenta que nos dé un mensaje. Presidenta.

de Chihuahua y pueblo de México que nos sigue a través de las redes sociales. Porque Chihuahua deben saber que no estamos solos, que la patria en este momento nos acompaña. Saludo con mucho orgullo a las y los representantes de los pueblos originarios que siempre nos han acompañado. Y también con mucho orgullo saludo a nuestros representantes populares, senadores, senadoras, presidentes municipales, legisladores de aquí de Chihuahua, nuestros diputados locales, nuestras diputadas locales y la dirigencia nacional que el día de hoy nos acompaña. Especialmente le agradezco a mi compañero Andrés Manuel López Beltrán, que el día de hoy está aquí luchando con el pueblo de Chihuahua. Hoy estamos convocados a una manifestación pacífica para defender nuestra soberanía nacional, exigir justicia, seguridad y paz para nuestra tierra. Nos encontramos aquí donde el padre de la patria, Miguel Hidalgo, derramó su sangre porque alcanzáramos la independencia y la libertad. Gracias al padre de la independencia, estamos aquí. Gracias a ustedes, querido pueblo de Chihuahua, por mantener encendida la llama de la esperanza. Aunque el viento sople fuerte, su voluntad nunca se dobla. Ustedes están aquí por libre voluntad, a pesar del miedo de los panistas conservadores, a pesar de todos los obstáculos. Pero ¿saben qué? La transformación vive en nuestro corazón y por eso llegaremos a donde tengamos que llegar para defender la transformación que inició Andrés Manuel López Obrador. Vamos a seguir combatiendo la corrupción y los privilegios que tanto daño le han hecho a nuestro país. Quiero dejar claro, en nuestro proyecto nacional no somos cómplices de nadie. Estamos del lado de la justicia y del respeto a la ley. Será juzgado quien tenga que ser juzgado, y eso incluye a la gobernadora de Chihuahua.

Nuestra presidenta, la doctora Claudia Sheinbaum, está haciendo un trabajo excepcional. Por eso es la mejor presidenta del mundo. Que con honestidad y firmeza lleva el rumbo de la nación. Y desde el estado grande de Chihuahua le decimos que no está sola, que está acompañada.

Tenemos a la primer mujer presidenta de la historia de México en estos tiempos de adversidades, pero ha demostrado sin ninguna duda que nos va a sacar adelante, porque ella no está sola. Ahora que los conservadores quieren poner a prueba la soberanía nacional, aquí está el pueblo de Chihuahua para defender nuestra patria a toda costa. El día de hoy partimos desde el monumento a mi general Francisco Villa, quien todavía cabalga potente en el imaginario popular que lo ha preservado como una historia viva. ¡Que viva Pancho Villa! Villa significa la revolución social. Su nombre evoca a la División del Norte, el ejército popular más grande de América Latina en su tiempo. Y también evoca las primeras decisiones en favor de los desprotegidos. Evoca a la División del Norte, el ejército popular más grande de América Latina en su tiempo. Y también evoca las primeras

científico literario que a la postre sería nuestra honrosa Universidad Autónoma de Chihuahua. Creó el Banco del Estado, decretó la ley seca para sus tropas e instaló el primer telégrafo inalámbrico del norte. Reorganizó los ferrocarriles, confiscó las haciendas a los oligarcas y las cedió al pueblo. Y abrió más escuelas que lo que la gobernadora ha hecho en estos años. Su gobierno fue un verdadero ejercicio del pueblo en favor de todos los más desprotegidos. Porque Chihuahua es una tierra de rebeldes y que ha sostenido rebeliones contra la justicia. Es este estado un inmenso lugar de la patria donde el pueblo recibió con el corazón al presidente Juárez. En su lucha heroica, como hoy, por defender la patria y la soberanía nacional. Esta, nuestra tierra, es la tierra de los indomables de Tomochic. Es la tierra de Cuchillo Parado y San Isidro. Significan el horizonte de nuestra dignidad. Estos son los caminos de Toribio Ortega y de los precursores de la Gran Revolución Mexicana. No se puede ni vamos a permitir que se traicione la historia grandiosa de este estado, cuna de la Revolución Mexicana. A sabiendas de que a lo largo de nuestra historia nada ha sido gratis, estamos aquí luchando. Nuestra libertad, nuestra independencia y nuestra soberanía se lograron con luchas históricas de las tres transformaciones anteriores. Por eso nosotros somos la cuarta transformación de la vida pública de México. El general Francisco Villa decía: el país debe ser gobernado por alguien que realmente quiera a su gente y a su tierra, y que comparta la riqueza y el progreso entre todos. Pero a unos metros de aquí, eso no se entiende. La gobernadora María Eugenia Campos decidió dejar de ser gobernadora del estado y cederle el poder a agentes extranjeros.

La gobernadora se negó a brindar seguridad y paz a nuestro hermoso estado. Y por fuera de la ley, llamó a agentes extranjeros que le hicieran el trabajo y a intervenir en nuestra patria, no solo en Chihuahua, sino en toda la nación. Esta ofensa de los panistas es para toda nuestra patria. No se puede decir que se quiere a Chihuahua mientras no se trabaja por su bienestar. Por eso decimos cooperación sí, coordinación sí, injerencia jamás. Esta traición no es de ahora, compañeras y compañeros. Hay que entenderlo muy bien. Es una decisión del Partido Acción Nacional, acompañada por el PRI. Desde hace décadas, el PRIAN se ha dedicado a saquear y a traicionar al país. Esta traición es una vieja estrategia de ellos. Al verlos actuar, nos recuerdan a los conservadores del siglo XIX. Al saberse perdidos y rechazados por el pueblo, cruzaron el océano para ir a arrodillarse ante el imperio extranjero. Esa es la historia de ellos. Son los mismos. La derecha de hoy tiene la esencia de los traidores de ayer. María Eugenia Campos ha gastado más de

4,000 millones de pesos de los impuestos de todos en un monumento a la corrupción. La Torre Centinela, que en lugar de invertirlo en el bienestar del pueblo, ha servido en un espacio de traición para la patria. Y hay que hacer notar que su secretario de Seguridad Pública, en vez de brindar seguridad al pueblo, se dedica a estar en campaña. Y que los medios registren todas las bardas y espectaculares que tiene el secretario de Seguridad Pública antes de brindarle seguridad a nuestra gente. La enorme diferencia entre esa derecha fascista, frívola y traidora es que en Chihuahua sus pueblos significan el México profundo. Mientras ellos gastan millones en paredes de cristal, nuestras comunidades nos enseñan el verdadero valor de la dignidad. Para el pueblo rarámuri, la palabra es sagrada. El territorio se defiende con el corazón y la justicia. Significa cuidar al hermano. No hay pueblo originario más pacífico que nuestros hermanos rarámuris. Ahí está nuestra raíz y nuestra identidad. Acción Nacional prefirió que la seguridad ya no se decidiera en las mesas de coordinación con los distintos niveles de gobierno, sino con los agentes extranjeros que ni siquiera conocen nuestras calles ni sienten el dolor de nuestra gente. Desde que inició el sexenio, la gobernadora solo ha acudido a 11 reuniones de coordinación de seguridad. Y para comparar a un gobernador que sí trabaja en favor de su gente, el gobernador de Oaxaca ha atendido 410 reuniones. Sus viajes de la gobernadora suman más que sus asistencias a la mesa de construcción de paz. Porque el tema de seguridad no le importa. No está preocupada por la seguridad, como dicen sus cartelones ilegales del PAN colocados en el gobierno del estado. Por eso estamos aquí, para quitarle la máscara al Partido Acción Nacional y a la gobernadora. ¡Fuera Amaru! ¡Fuera Amaru! ¡Fuera Amaru! ¡Fuera Amaru! Hay que recordar que la desgobernadora insiste en revivir la misma estrategia de Felipe Calderón. Esa política de simulación que inició en 2006, que desató una guerra absurda y trajo tanto dolor a Chihuahua. A nosotros no se nos olvida lo que aquí se vivió. Esa política, según el último informe del Gabinete de Seguridad, presentado el martes pasado, en la conferencia mañanera de nuestra presidenta, da cuenta del resultado. Las dos entidades con mayor número de homicidios dolosos en el país son dos estados gobernados por Acción Nacional, Chihuahua y Guanajuato, con los mismos resultados. Pero mientras ellas, las dos gobernadoras, fallan, en todo el país han reducido al 50% los homicidios. Gracias a la estrategia de seguridad de la comandanta suprema de las Fuerzas Armadas, nuestra presidenta Claudia Sheinbaum Pardo.

El gobierno federal ha desmantelado más de 2.500 narcolaboratorios en todo el país, sin entregar un ápice de nuestra soberanía nacional. ¡Soberanía! ¡Soberanía! ¡Soberanía! ¡Soberanía! Nuestra estrategia es atender las causas. En 8 años de gobiernos de la Cuarta Transformación, más de 13 millones y medio de personas en México salieron de la pobreza. Porque decidimos poner primero a quienes siempre habían estado al final. Porque para nosotros, por el bien de todos, primero los pobres es un principio de vida. Por fin tenemos un modelo que distribuye la riqueza de nuestro país. Mientras el modelo de la derecha se desmorona porque se niegan a reconocer que la paz es fruto de la justicia. Nuestro movimiento no admite excepciones y la palabra se cumple. Por eso vamos a señalar la corrupción y la traición y no vamos a encubrir a nadie. Nos regimos por la ley y por los 3 principios de nuestro movimiento: no mentir, no robar y nunca traicionar al pueblo de México.

En cambio, la oposición no da la cara y no asume su responsabilidad. La gobernadora decidió hacer lo más indigno que se puede hacer en esta vida: responsabilizar a quien ya no está en vida. De ese tamaño es la bajeza de los conservadores. Para los conservadores, la gente es desechable. Usan a los policías como escudo para esconder sus negocios y los tiran a la basura cuando las cosas salen mal. Para ellos, para los policías nacionales y extranjeros, todo nuestro reconocimiento y nuestra solidaridad con sus familias. Mandaron a las fuerzas federales a un operativo fallido en la Sierra Tarahumara. Hoy sabemos por la Fiscalía General de la República que ese operativo no contaba con carpeta de investigación. Y cuando se confirmó el trágico fallecimiento de quienes participaron, la respuesta del gobierno fue lavarse las manos. No es la primera vez que lo hacen. Así gobierna Acción Nacional, encubriendo acciones que violan nuestra soberanía. Solo hay que recordar que durante el gobierno de Felipe Calderón, junto con el gobierno extranjero, establecieron la estrategia de Rápido y Furioso, que lo único que hizo fue llenar de armas a las organizaciones delictivas que se usaron contra nuestro pueblo. Es una vergüenza, pero el pueblo de Chihuahua tiene memoria y tiene honor. Por eso, ante tanta falta de explicaciones, ante el desprecio de la ley y ante tanta bajeza, el pueblo de Chihuahua ya decidió. Si la gobernadora no puede o no quiere respetar la Constitución, que la ley actúe, porque nuestro movimiento se rige por la ley. Hoy pretende engañarnos y esconderse detrás de la narrativa de que trabaja por la seguridad. Quienes viven en Chihuahua saben que nada más falso que eso. Porque tenemos años sufriendo la inseguridad hasta llevarnos al deshonroso primer lugar de homicidios dolosos del país. En Chihuahua, la gobernadora también pone y quita al fiscal a su antojo, porque no es una fiscalía autónoma, compañeros, compañeras, porque aquí la fiscalía depende directamente de la gobernadora. No es como otros estados, que es autónoma la fiscalía. Por eso la única responsable es ella de lo que aquí ha sucedido. Vamos a promover el juicio político porque la Constitución así no lo indica. El pueblo de México no acepta, bajo ninguna circunstancia, intervenciones ni intromisiones del extranjero. Y ellos hicieron eso. Aquí y en cualquier parte del mundo, soslayar la soberanía nacional tiene como nombre traición a la patria. Eso fue lo que hizo María Eugenia. Es una traidora a la patria.

Que no se confundan. La soberanía nacional no se negocia en lo oscurito, ni se investiga desde una oficina estatal, desde una fiscalía hecha a modo. Nadie que es señalado puede ser juzgado por sí mismo. La Fiscalía General de la República es quien debe investigar estos hechos. Las y los chihuahuenses no merecen un gobierno que traiciona no solo a Chihuahua, sino a todo México. Acción Nacional se ha dedicado a traicionar a nuestra patria. Porque mientras nuestras comunidades de la Sierra Tarahumara sufren el abandono y la falta de justicia, ella anda de manteles largos, ¿saben con quién? Con Isabel Díaz Ayuso. Díganme si no es un insulto para nuestra historia y para la raíz de nuestra patria, para nuestros hermanos rarámuris, Odam, Pima y guarijíos. Mientras en Chihuahua sangra y agentes de otro país operan en nuestro estado, la gobernadora anda de fiesta en Aguascalientes con personajes de ultraderecha que vienen a insultar nuestros orígenes y a decirnos cómo debemos vivir, a reivindicar a Hernán Cortés, que masacró a nuestros ancestros, aquellos conquistadores que obligaron a nuestros hermanos indígenas a refugiarse en las montañas. La gobernadora prefiere tomarse la foto con quienes desprecian nuestra raíz y prefiere ignorar nuestra dignidad y el dolor de nuestros pueblos, porque aquí los desplazados es algo de todos los días y ellos nunca se acercan a tenderles una mano. Se van de gira en vez de sentarse en las mesas de construcción de paz. ¿Y dónde están los responsables de seguridad y de justicia? Haciendo campaña. El secretario de Seguridad Pública, el fiscal del Estado que renunció y el secretario de Gobierno están dedicados a sus campañas. Les exigimos que también deben renunciar. Las autoridades estatales deben de cooperar con la Fiscalía General. Saben bien que es la ruta correcta, pero también saben que las urnas ya no tienen posibilidades, que no pueden ganar terreno por la vía democrática y que jamás van a contar con el respaldo del pueblo. No hay una sola encuesta en Chihuahua que no ponga al doble a Morena de Acción Nacional. Por eso, compañeras y compañeros, la unidad por la transformación debe hacernos fuerte. Todos debemos de estar juntos. Nadie sobra en esta lucha. Todos tenemos que estar unidos. Esa es una premisa de nuestro movimiento. Con los votos de la gente, ni en Chihuahua ni en México buscan el apoyo extranjero, porque no solamente es con nuestros vecinos del norte, así lo están queriendo hacer con la ultraderecha del mundo. Hay que tenerlo muy claro. Nosotros aquí en Chihuahua tenemos una relación importante con los hermanos del norte. Tenemos comunidades binacionales. Por eso nosotros nos hermanamos con el pueblo estadounidense. Allá viven 38 millones de mexicanos y mexicanas. Esa no es la batalla. La batalla es aquí contra los conservadores de Acción Nacional. Y hay que tenerlo claro. Y hay que resistir. Compañeras, compañeros,
ciudadanas y ciudadanos. Ellos le tienen miedo a la gente en la calle como el día de hoy. Le tienen miedo a mirar de frente a quienes han traicionado. Los panistas no son demócratas porque hoy traicionan el propio legado de sus fundadores, de Luis H. Álvarez y su ayuno por la dignidad, las luchas de Francisco Barrio y las ideas de la legalidad de Gómez Morín y de Maquío. Hoy están muy lejos el panista de ahora del panista de ayer. Nacieron bajo la premisa de defender la soberanía y la legalidad y hoy lo han traicionado. Pero hoy también hay que recordar que ellos son la mafia del poder y que hacen exactamente lo contrario a lo que predicaban sus fundadores. Ahí está la casa de 31 millones de la gobernadora que sigue sin explicar su complicidad con César Duarte, de donde heredaron esa forma de gobernar basada en el abuso y el saqueo. Es mentira que ya el PAN no está con el PRI. Claro que sí. Alito Moreno ha salido a defender a esta señora traidora a la patria. Por todo esto, amigas y amigos, hoy venimos a decir que Chihuahua luchará por la seguridad y la paz en nuestro estado y por la defensa de la soberanía nacional en toda nuestra patria. No vamos a permitir que un gobierno servil sirva de caballo de Troya a intereses extranjeros. Es el inicio del fin de la impunidad de los panistas. Iniciaremos el proceso de juicio político. No por revancha, no por rencor, no por un asunto electoral, sino por pura, absoluta justicia y respeto a la ley y al Estado de Derecho. Por eso, desde esta plaza pública, acusamos a María Eugenia Campos Galván, actual gobernadora del estado de Chihuahua, ante este tribunal popular. Primero, la acusamos de violación a la soberanía y al pacto federal. Segundo, la acusamos de usurpación y atribuciones y ataque a la República. Tercero, la acusamos de infracción grave a la Ley de Seguridad Nacional. Cuarto, la acusamos de violar el principio de supremacía constitucional. Es decir, que la Federación mantiene la relación con los gobiernos extranjeros por encima de los gobiernos estatales. Y quinto, la acusamos de omisión grave y de usar a la Fiscalía del Estado para destruir las pruebas del supuesto operativo. Someter las decisiones de nuestra patria a un gobierno extranjero, aquí y en cualquier lado, significa traicionar a la patria. Esto no termina aquí. Esta movilización es el primer paso para alzar nuestra voz. Les propongo, en adelante, que recorramos todo el estado para recabar las firmas de quienes exigimos justicia y el juicio político contra María Eugenia Campos. Porque nuestra lucha siempre va acompañada del pueblo. No vamos solamente a meter un escrito a la Cámara de Diputados. Lo vamos a acompañar con el apoyo del pueblo.
Así que todos a juntar firmas para el juicio político contra la gobernadora.

0: Finalmente, compañeras y compañeros, hoy luchamos desde esta trinchera, desde la movilización pacífica, como siempre ha sido nuestro movimiento y como nos enseñó el más grande presidente de la historia de México, Andrés Manuel López Obrador. Luchamos aquí porque estamos del lado correcto de la historia, porque al margen de la ley, nada, y por encima de la ley, nadie. Que se escuche fuerte y que se escuche claro, vamos a defender la soberanía, vamos a apoyar a nuestra presidenta Claudia Sheinbaum. ¡Que viva la soberanía nacional! ¡Que viva Chihuahua!
1: ¡Viva!
0: ¡Que viva nuestra presidenta!
1: ¡Viva!
0: ¡Que viva México!
1: ¡Viva!
0: ¡Que viva México!
1: ¡Viva!
0: ¡Que viva México!
1: ¡Viva!
0: Muchas gracias.
2: ¿No?
3: Les pedimos a todas las y los asistentes nos ayuden descubriendo su cabeza para entonar el himno nacional mexicano.

Agradecemos a las y los invitados a la marcha por la seguridad de Chihuahua y la defensa de la soberanía. Invitamos a los medios de comunicación a hacer la foto oficial del evento. Invitamos a las y los integrantes del presidio a voltearse para que los medios de comunicación puedan tomar la foto desde arriba, por favor. Desde...

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1: A esta ceremonia de inauguración del Hospital General Naval de Yucalpetén y entrega al ISSSTE del antiguo Hospital Naval, con el fin de seguir brindando un servicio médico de calidad al personal naval y a sus derechohabientes.
2: Preside esta ceremonia la doctora Claudia Sheinbaum Pardo, presidenta constitucional de los Estados Unidos Mexicanos y comandante suprema de las Fuerzas Armadas. ¡Honores!

0: Firmes, ya.
1: Sean tan amables de ocupar sus asientos. Integran el presidium almirante Raimundo Pedro Morales Ángeles, secretario de Marina.
2: Maestro Joaquín Díaz Mena, gobernador del estado de Yucatán.
1: Doctor Martí Batres Guadarrama, director general del Instituto de Seguridad y Servicios Sociales de los Trabajadores del Estado.
2: Almirante Francisco Guillermo Escamilla Cázares, oficial mayor de Marina.
1: Vicealmirante José Daniel Reséndiz Sandoval, comandante de la Quinta Región Naval.
2: Vicealmirante Héctor Rafael Solís Hernández, comandante de la Novena Zona Naval.
1: Vicealmirante Alejandro López Centeno, director general de Obras y Dragado.
2: Capitán de Fragata Gustavo Esquivel Martínez, director del Hospital General Naval de Yucalpetén.
1: Almirantes, capitanes, oficiales, clases y marinería, damas y caballeros, distinguidos medios de comunicación, sean todos bienvenidos. A continuación, el maestro Joaquín Díaz Mena, gobernador del estado de Yucatán, dirigirá unas palabras.

Muy buenas tardes, doctora Claudia Sheinbaum Pardo, presidenta constitucional de los Estados Unidos Mexicanos, almirante Raimundo Pedro Morales Ángeles, secretario de Marina, licenciado Martí Batres Guadarrama, director del ISSSTE, almirante, vicealmirante Héctor Rafael Solís Hernández, comandante de la novena zona naval, distinguidos miembros del Presidium, estimados invitados. Hoy es un día histórico para el bello puerto de Progreso, pues estamos aquí para la inauguración de este hospital naval del puerto y también para la entrega del antiguo hospital naval al ISSSTE, a través del cual recibirán atención médica también de manera abierta las familias del puerto de Progreso. Agradecemos a la presidenta Claudia Sheinbaum por poner en el centro de las decisiones del gobierno la salud de los mexicanos. Dijimos que 2026 iba a ser el año de la salud para Yucatán y se está cumpliendo, ya que con estas acciones estamos caminando hacia un nuevo modelo de atención a la salud de los yucatecos, con la gratuidad de los servicios de manera universal. Muchísimas gracias, presidenta Claudia Sheinbaum, por todo esto.

0: Continuamos con el desarrollo de esta ceremonia, cediéndole la palabra al director general del Instituto de Seguridad y Servicios Sociales de los Trabajadores del Estado, doctor Martí Batres Guadarrama.
1: Muchas gracias. Tomo la palabra centralmente para agradecer la generosidad de la presidenta de México, la doctora Claudia Sheinbaum Pardo, del secretario de Marina, el almirante Raimundo Pedro Morales Ángeles, y del gobernador de Yucatán, el licenciado Joaquín Díaz Mena. Quiero agradecer su generosidad porque gracias a ello tendremos en el ISSSTE una nueva unidad médica. Se inaugura este hospital y el que desocupa la Marina lo tendrá el ISSSTE. Y ahí tenemos 9 camas sensibles, tenemos 4 consultorios, tendremos un quirófano, una sala de expulsión, o sea, para partos, y de este lunes en 8 se abre el hospital a la derechohabiencia del ISSSTE, pero también en un acuerdo con el gobernador de Yucatán a población abierta, empezando aquí esta universalización de servicios. Muchas gracias, presidenta, secretario, gobernador.

Acto seguido, se llevará a cabo la firma del acta de entrega-recepción del antiguo Hospital Naval de Yucalpetén, documento mediante el cual se formaliza la transferencia para continuar al servicio de la salud y bienestar de la población.

Sean tan amables de ocupar sus asientos. A continuación, se invita a todas y todos los asistentes a presenciar el video con motivo de esta ceremonia de inauguración del Hospital General Naval de Yucalpetén y entrega al ISSSTE del antiguo Hospital Naval.

0: navegación, en cada navegación, en cada operación al servicio de México, existe una fuerza silenciosa que protege a quienes protegen a la nación. Esa fuerza es la salud de nuestra gente. Cabe destacar que tras décadas de servicio ejemplar, las instalaciones del antiguo hospital han sido entregadas al ISSSTE para fortalecer la atención de sus derechohabientes y permitir que este histórico recinto continúe cumpliendo su noble misión de cuidar la salud de las mujeres y hombres de la región sureste de México. Bajo el sol de nuestras costas y en la inmensidad de nuestros mares, el marino mexicano entrega su vida por la patria. 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
2: Es momento de que escuchemos el mensaje del almirante Raimundo Pedro Morales Ángeles, secretario de Marina y alto mando de la Armada de México.
3: Doctora Claudia Sheinbaum Pardo, Presidenta Constitucional de los Estados Unidos Mexicanos y Comandanta Suprema de las Fuerzas Armadas. Siempre es un honor acompañarla en actividades que se ven reflejadas en el bienestar de las familias navales. Maestro Joaquín Díaz Mena, Gobernador Constitucional del Estado de Yucatán. Distinguidas autoridades del Presidium, familia naval, familias del puerto de Progreso, estimados representantes de los medios de comunicación, personal de la Secretaría de Marina, muy buenas tardes. Hoy nos reúne un acto que representa dos grandes compromisos: servir y corresponder. Servir al inaugurar el nuevo Hospital General de Yucalpetén y corresponder al entregar las instalaciones del antiguo Hospital Naval para que continúen al servicio del pueblo de Yucatán a través del ISSSTE. Hablar de salud es hablar de dignidad, justicia social y también de la capacidad de una nación para cuidar a quienes todos los días sirven a México. Las y los marinos navales protegen nuestros mares, auxilian a la población en desastres y cumplen misiones de alto riesgo. Por ello, invertir en la salud naval es también fortalecer la capacidad operativa, la resiliencia y la respuesta de nuestra Armada. Este nuevo hospital inicia una nueva etapa para la atención médica naval en el sureste mexicano. Cuenta con 30 camas sensibles y 18 no sensibles, quirófanos, terapia intensiva para adultos y niños, áreas de urgencias especializadas y 16 especialidades médicas, además de servicios de diagnóstico, rehabilitación y equipamiento médico avanzado. Por su parte, el antiguo Hospital Naval cumplió durante años una misión honorable al atender generaciones de marinos y derechohabientes. Hoy, su entrega al sistema público de salud representa la certeza de que seguirá salvando vidas y sirviendo a las familias yucatecas. Cuando una instalación médica continúa al servicio de la población, el país entero gana. Ambos hospitales forman parte de una etapa importante para el sureste y para la transformación de la salud pública en México, impulsada bajo la visión de atención médica universal, digna y cercana a la gente. Asimismo, refleja la importancia de la cooperación institucional y del compromiso social para construir bienestar. Personal del Hospital General Naval de Yucalpetén, a ustedes corresponde dar vida a estas instalaciones, a cada espacio, y que sea reflejado en él los valores de honor, deber, lealtad y patriotismo. Que cada paciente encuentre aquí no solo atención médica, sino también respeto, empatía y esperanza. Señora Presidenta, la Secretaría de Marina agradece el respaldo del Gobierno de México y la coordinación con el Gobierno del Estado de Yucatán para hacer posibles estas obras. Porque un país fuerte no solo se mide por sus capacidades estratégicas, sino también por la forma en que protege la vida y la dignidad de su pueblo. Señora Presidenta, tenga la certeza de que la Secretaría de Marina continuará lista para servir a México y a su gente, como históricamente lo ha hecho en emergencias y contingencias nacionales. Hoy, Yucalpetén abre una nueva etapa donde la salud, la cooperación institucional y el compromiso social navegan el mismo rumbo. Muchas gracias.
4: Acto seguido, se solicita respetuosamente a la doctora Claudia Sheinbaum Pardo, Presidenta Constitucional de los Estados Unidos Mexicanos y Comandante Suprema de las Fuerzas Armadas, así como a los firmantes del acta de entrega-recepción, trasladarse al lugar donde se encuentra la placa conmemorativa a este Hospital Naval para llevar a cabo su develación. A la cuenta de 3, 2, 1.

0: Les pedimos amablemente al Presidium a tomar asiento. Para dirigir un mensaje con motivo de esta significativa ceremonia, hace uso de la palabra la doctora Claudia Sheinbaum Pardo, Presidenta Constitucional de los Estados Unidos Mexicanos y Comandante Suprema de las Fuerzas Armadas.
1: Buenas tardes. ¿Cómo están? ¿Cómo están estos niñas y niños hermosos? ¿Bien? ¿Aburridos? ¿No? Muchas gracias por esperarnos, por estar aquí. A la familia Naval, mujeres, hombres que trabajan todos los días por el bien del pueblo de México. Agradezco enormemente, no solamente el día de hoy, al almirante Raimundo Pedro Morales Ángeles, secretario de Marina, sino siempre por su lealtad, su trabajo, su patriotismo, su entrega al servicio de México. Por supuesto también al gobernador constitucional del estado de Yucatán, a Joaquín Díaz Mena, y a todos los presentes, Martí, que el día de hoy como director del ISSSTE está recibiendo el antiguo hospital naval. Como ya lo dijeron, ese hospital de 9 camas se transformó en este hospital de 30 camas. Ya se lo merecía la familia naval de Yucatán, del sureste de México. Muy importante poder, así como ustedes cumplen a México, que México pueda cumplirles a ustedes, que puedan tener acceso a la salud de manera digna, eficiente y, por supuesto, con todo el personal naval de medicina, de enfermería, que es de lo mejor que tiene México, pero sobre todo con nuevas instalaciones. Y el viejo hospital, el antiguo hospital naval, pasa a manos del ISSSTE. Son 9 camas, ahí se van a poder atender maestras, maestros, todos los trabajadores del estado van a poderse atender ahí. Bueno, yo de manera muy breve quiero platicarles que este fin de semana, todos los fines de semana salimos de la Ciudad de México. Cuando podemos, desde el jueves, viernes, sábado, domingo. Ahora fue viernes, sábado, domingo. Ayer estuvimos en Campeche, inauguramos una planta de pasteurización de leche para cerca de 900 productores de leche. Ahí se compra la leche a los productores, se procesa leche. Inauguramos una planta de pasteurización de leche para cerca de 900 productores de leche. Ahí se compra la leche a los productores, se procesa.

0: Aquí a Mérida. Hoy en la mañana inauguramos una preparatoria nueva, un tecnológico nuevo, después un campus de una nueva universidad que se llama la Universidad Nacional Rosario Castellanos. De ahí fuimos a ver cómo va el Tren Maya de carga a una instalación aquí en Progreso muy grande que se está haciendo para que pueda transportarse la carga a toda la península de Yucatán. Luego fuimos a Puerto Progreso, porque va muy avanzada la draga para poder ampliar el puerto, y ahora pues inaugurando este hospital. Mañana vamos a inaugurar el Hospital del Oral. Es el hospital más grande de toda América Latina, un hospital de última generación, quizá no solo el más grande, sino el más moderno. Y a partir de mañana, Yucatán entra al IMSS Bienestar. Ya todos los servicios de salud van a ser gratuitos en Yucatán y van a poder servir a todas las familias de este grandioso estado. Así que, como ven, no nos detenemos, trabajamos. Me tocó ser la primera mujer presidenta de México. Después de 200 años o más de 200 años de independencia, de 300 años de colonia, llegué con todas las mujeres de México a ser presidenta. Y como sabemos, las mujeres trabajamos mucho, hacemos de todo. Somos amas de casa, mamás, abuelas. Y como decimos, en este caso me tocó también ser comandanta suprema de las Fuerzas Armadas. Muchas gracias a todas por su entrega, por su dedicación, por su sacrificio. Gracias a todas las niñas y niños que están con nosotros. Gracias, almirante. Gracias a la familia Naval. Buenas tardes.
1: Para continuar con este significativo evento, se invita a la doctora Claudia Sheinbaum Pardo, presidenta constitucional de los Estados Unidos Mexicanos y comandanta suprema de las Fuerzas Armadas, así como a los integrantes del Presidium, a realizar el corte de listón de inauguración del Hospital General Naval de Yucalpetén.

A continuación, se solicita a toda la audiencia ponerse de pie para entonar las gloriosas notas de nuestro himno nacional. Saludo, ya.

firmes, ya. De esta manera es como finaliza esta ceremonia de inauguración del Hospital General Naval y entrega al ISSSTE del antiguo Hospital Naval.

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1: ¿Qué tal? ¿Cómo están, amigos y amigas de esta comunidad? La presidenta Claudia Sheinbaum advierte: ningún gobierno extranjero nos va a robar la transformación en nuestro país. Esto en el marco, por supuesto, de lo que está sucediendo con el caso Rubén Rocha. Además, se lleva a cabo esta manifestación, esta multimanifestación convocada por Morena en el estado de Chihuahua para exigir juicio político a Maru Campos, gobernadora de esa entidad, vinculada con la Agencia Central de Inteligencia de los Estados Unidos. Gracias por acompañarnos. Dos historias que parecerían paralelas, pero que no lo son en lo más mínimo, y que tienen mucho que ver con la disputa precisamente del poder en México y más allá de las fronteras. Ya ayer les dábamos a conocer nuestra opinión respecto a las verdaderas razones por las que Estados Unidos lleva a cabo este tipo de acciones, que tienen que ver más con la extraterritorialidad, el extractivismo, la expoliación como tal de recursos naturales, de zonas de influencia en donde existan precisamente, pues, los minerales, las tierras raras, el petróleo, todo lo que ellos requieran en el marco precisamente de su disputa de semiconductores con China, particularmente, por supuesto. Y por ello, ya lo decíamos ayer, no van a permitir que porque un gobernador quiera hacer un negocio con una planta de metanol, pues se les afecte a ellos sus inversiones multimillonarias en ese tipo de áreas sensibles para su sobrevivencia y para su economía. Marcando una relación en donde para el corporativismo estadounidense la soberanía sale sobrando. Porque aquí ya no hablamos de un gobierno político, hablamos de una corporación armada supremacista que además queda de manifiesto con lo que pasó en China, en donde Trump, que es un empresario, acudió con empresarios, ¿no?, a negociar, a discutir, a debatir todo lo que hay alrededor precisamente de la Unión Americana y del gigante asiático, en esta disputa entre la potencia que emerge y la potencia dominante que disminuye. Pero en ese punto, platicábamos algo ayer de, ¿se puede pensar en un acuerdo entre el gobierno mexicano y el gobierno de Estados Unidos en donde ambos ganen algo con estas entregas? Se puede pensar, sin duda alguna. ¿Por qué? Porque, a ver, el general Mérida Sánchez es un hombre que tiene mucha información. Es un tipo, ayer les leía su currículum, un tipo en donde que incluso ha trabajado en materia de inteligencia en México. O sea, no es un cualquiera, no es un personaje que no tenga instrucción, no es un personaje común y corriente, no es un militar más. Es uno de esos militares que aun y cuando está en retiro, tanto el ejército como el gabinete de seguridad saben perfectamente a dónde va, a qué horas va y cómo va. Entonces, el hecho de que no hubieran tratado de retenerlo, frenarlo, discutir con él, negociar con él, pues en definitiva ya llama la atención, así de entrada. Que él mismo haya tomado esa determinación, según la versión oficial, de irse a entregar a los Estados Unidos. Ayer mucha gente me decía, ¿tienes pruebas de que se entregó? Pues sí, el propio Gabinete de Seguridad lo da a conocer, hay videos de esa entrega como tal por parte del general, no fue sustraído, no fue secuestrado. Incluso seamos claros en un detalle que me parece que es fundamental en esto. Esto ocurrió hace 4 días, o sea, 4 o 5 días. No ocurrió el día de ayer y se da a conocer en materia informativa como tal, no nuevamente por trascendidos y nuevamente por filtraciones, pero no con posturas oficiales, digámosle de esa forma, ni de un lado ni del otro lado de la frontera, hasta que finalmente se dio la llamada entre la doctora Sheinbaum y el presidente de los Estados Unidos, el señor genocida, Donald Trump. No, ese es un punto clave en todo ello. ¿Por qué se entregó? Insisto, la lógica es porque considera que tiene mayores beneficios para su propio caso, ¿no? Porque considera que él va a ganar más entregándose a Estados Unidos, otorgando la información que tiene Estados Unidos, que quiere Estados Unidos, porque Estados Unidos no te acepta si no le entregas una información clara y constante. Y lo mismo pasa con Enrique Díaz, que al ser el secretario de finanzas de Rubén Rocha, pues tiene toda la información financiera de cómo operó el Estado y sus relaciones legales e ilegales. Lo mismo pasa con Mérida Sánchez en el aspecto securitario. Ahí es en donde nos tenemos que detener. Ahí nos tenemos que detener y pensar por un momento. Sí, siempre está el escenario de que Estados Unidos haya seducido a estos personajes o los haya amenazado, ¿no? En un momento dado, o que estos personajes, pues simple y llanamente, insisto, aceptando la responsabilidad y culpabilidad hasta cierto punto de sus hechos, aun y cuando ha trascendido que el general no se declaró culpable, ojo con eso, haya ido a aportar pruebas precisamente de toda esta información. Puede ser un lavado de manos, puede ser una argumentación de pruebas respecto a por qué no es responsable de este tipo de actos como tales. Ayer les decíamos, es una aceptación de culpabilidad, sí, en una primera versión sí, pero también si lo pensamos un poco y profundizamos, al momento que él se declara no culpable, decide colaborar con las autoridades de los Estados Unidos, según versiones, o según informaciones procedentes entonces hablamos de alguien que va a otorgar información que para la Unión Americana es importante, en este caso, ya sea para construirlo con mayor solidez e ir por cabezas más arriba, ¿no? O de plano para ir deslindando responsabilidades al respecto. Aquí, insisto, nos detenemos un momento, si ustedes gustan. ¿Por qué razón? Porque aquí es en donde pueden entrar los acuerdos. Aquí es en donde la presidenta Sheinbaum y Trump pueden abordar el asunto desde otra óptica. El presidente Trump puede decir, bueno, tú quieres pruebas, hay pruebas. Estas son las pruebas que nosotros tenemos. Y estas personas son las responsables y las encargadas y pueden darnos mayores pruebas. O sea, nosotros tenemos estas pruebas. La presidenta puede decir, bueno, son testimonios de narcotraficantes, pero aquí están las pruebas, dice Trump. Si la presidenta se convence de ello, se puede dar la entrega de estos personajes, no como tales, a que aporten las pruebas necesarias para poder, en un momento dado, detener a Rubén Rocha y Rubén Rocha ser extraditado o juzgado en nuestro país. Es un ganar-ganar para ambas partes, en el sentido político, y a punto, no me mate antes. Por un lado, Trump puede decir, ahí está, fuimos por él, ya lo detuvimos, estamos golpeando el narcotráfico en México, a los narcogobernadores, ¿no? Escondiendo la realidad de sus acciones, ¿no? Por las que puede en un momento dado presionar más al gobierno mexicano, y por lo tanto, ¿no? Gana también en materia electoral internamente. En el caso de México, gana desde el aspecto de decir, bueno, nos mantuvimos firmes en nuestra concepto de soberanía, en donde hasta que no nos mostraron las pruebas claras y contundentes de que esto era real y no era una cuestión política, pues nosotros no accionamos, ni reaccionamos, ni aceptamos ningún tipo de violencia por parte de los Estados Unidos de Norteamérica. Digo, eso imaginando un tema político como tal. Hay factores que pueden darle o no a eso, cierta viabilidad a todo ello. Las declaraciones de hoy de la presidenta de la República son muy claras. Para mí, el asunto, como se lo decía en el principio, no va por las drogas. Y ahí enmarco las declaraciones de la presidenta cuando dice, nadie nos va a arrebatar la transformación. Porque la transformación es tomar decisiones soberanas y decisiones propias sobre tu territorio como tal. Y lo que Estados Unidos quiere es todo lo contrario en ese sentido. A eso me refiero cuando hablo de extraterritorialidad. Y me parece que esas declaraciones de la presidenta están muy enfocadas en ese terreno, en el terreno de marcar precisamente el derrotero. Al final, la presidenta, como lo ha dicho en muchos sentidos, no está defendiendo a Rubén Rocha, aun y cuando la oposición y muchos de sus comentócratas insistan en manejarlo de esa manera, porque así conviene a su discurso, a su rating y a sus relaciones con los Estados Unidos. Lo cierto es que la presidenta jamás ha defendido a Rocha como tal, ha defendido un proceso y ha defendido un respeto hacia la soberanía de México. En su discurso ante decenas de estudiantes sostuvo que los corruptos de antes no le van a robar la transformación al pueblo de México y nadie, ninguna persona que no sea honesta, que no sea honrada, puede esconderse bajo el halo de la transformación del pueblo de México. Una declaración, ojo con esto, ninguna persona que no sea honesta, que no sea honrada, puede esconderse bajo el halo de la transformación del pueblo de México. Por supuesto que habrá quien considere que es una protección a Rocha. Yo lo veo todo lo contrario. ¿Sabe qué hay que dejar en claro de la doctora Claudia Sheinbaum? Que es una persona muy meticulosa, extremadamente meticulosa, fría en muchas decisiones políticas que se toman con una enorme inteligencia emocional. Que claro, se puede equivocar, como todos. Pero si se da cuenta, toma decisiones lejos de la estridencia. Le voy a poner tres casos rápidos. Adán Augusto. Claro que Palacio Nacional operó para que Adán Augusto dejara la coordinación del Senado en Morena. Por supuesto. Eso es parte de la realpolitik. Ajá. Pero lo hizo en el momento en que consideró adecuado para que el propio Adán Augusto estuviera debilitado y no pudiera operar en un momento dado en su contra, ni interna ni externamente. Si lo hubiera hecho en el momento en que más álgida estaba la discusión, en donde más dura estaban las cosas dentro y fuera de Morena, hubiera generado un colapso y una fractura, y no lo hizo en ese sentido. Segundo caso palpable de los últimos días, el caso del titular de Pemex. Todos sabemos que el derrame generó muchas críticas y muchos cuestionamientos, sobre todo porque la presidenta salió a dar una información que era falsa, y si no era falsa, por lo menos que no era completa. Mucha gente habló precisamente cuando salió la gente de Pemex a reconocer su error, que sí, quitaron a la persona responsable directa, pero todos sabíamos que el director de Pemex tarde que temprano iba a asumir esa responsabilidad porque él era la cabeza de esa empresa. Y por lo tanto no estamos hablando de cualquier oficina, estamos hablando de la presidencia de la República. Por lo tanto, él, en su condición de director de Pemex, pues entregó una información falsa o una información alterada, no por esta otra persona, y por lo tanto su posición era complicada. Por supuesto, la presidenta no lo iba a despedir en ese momento, porque era darle carne a los buitres, literalmente. Esperó el tiempo normal, el tiempo conducente, para hacer el cambio correspondiente. El tercer caso, que me parece que también es muy importante leerlo, lo que acaban de anunciar de Luis Alcalde, que va a entrar en un concepto de comunicación para combatir y contrarrestar precisamente todas las mentiras, ¿no?, que hay alrededor. Esto después, recuerda, de todo el relajo que se armó por la señora de las piernas, ¿no?, en Palacio Nacional. Si la presidenta hubiera tomado una decisión similar en ese momento, pues vaya que le hubiera dado carne nuevamente a los abuelos, a los perros, no a los abuelos, no, yo quiero mucho a los perros. Le hubiera quedado carne a todos los corruptos, a todas las personas, o no corruptos, a la misma oposición, tal cual. No, a la misma oposición, no, y por lo tanto aguantó. Lo mismo pasa ahorita con Rocha. Para mí esta declaración, y puedo estar mal, por supuesto, pero para mí esta declaración tiene más que ver con un mensaje muy claro de que no van a arropar corruptos y que al momento de que vengan esos informes de estos personajes allá, el destino de Rubén Rocha estaría pues prácticamente sellado. Y se los dije aquí en alguna ocasión, la presidenta juega ajedrez en el sentido de que se quita de en medio a un personaje como Rocha y a un grupo político en Sinaloa, que desde hace mucho tiempo tiene una influencia directa en el ejercicio político electoral de esa entidad, que tiene obviamente una ascendencia sobre el tema del crimen organizado. La presidenta estaría indirectamente eliminando una ficha que a la larga podría afectarle precisamente en las designaciones de candidatos y candidatas para esa entidad, para gobernar esa entidad, que tendrá lugar el cambio el próximo año. No lo dejemos de lado, hay control territorial, o busca tener ese control territorial a la presidenta, que durante muchos, muchos años no se ha podido permear por parte de ningún gobierno en Sinaloa por esos intereses económicos que responden y feudales, que responden más al tío Sam muchas veces que al propio gobierno de nuestro país, pero sobre todo a sus propios intereses. Ahora, eso en ese primer marco. El segundo tema, el caso de Maru Campos. Maru Campos está aterrada, déjense, se lo digo así. Es increíble el nivel de provocación que estamos viendo por parte del gobierno de Chihuahua en contra de las personas que buscan manifestarse para que se inicie un juicio político en su contra. Desde bloqueos precisamente en las carreteras de Chihuahua para que la gente no pueda llegar, desde costos exacerbados para que la gente se pueda trasladar de otros lugares a Chihuahua, desde manifestaciones en el aeropuerto de Chihuahua en contra de la presencia de Ariadna Montiel, en contra de la presencia de Andrés López Beltrán, que sí, yo estoy de acuerdo, te puedes manifestar en contra de ellos, por supuesto, manifiéstate, pero las agresiones, los tonos, los empujones, son más actos intimidatorios, porque incluso hubo hasta agresiones en contra de la prensa que llegó a cubrir el evento, ¿no? Estaba viendo a Hernán Gómez, reportó que lo estaban queriendo también agredir. Hubo, por ejemplo, gente también que se puso a agredir a otros manifestantes que estaban organizando para poder pues llevar a cabo la manifestación allá en Chihuahua. En fin, sí hay un clima de mucho enfrentamiento, no de mucho, mucho enfrentamiento, que se ha venido exacerbando, por supuesto, por la propia gobernadora, porque ha sido la propia gobernadora, hay que dejarlo muy en claro, ha sido la propia gobernadora la que ha estado generando, este tipo de asuntos. Por ejemplo, gente que dice que el CEN de Morena traía drogas a Chihuahua, ¿no? Gente que abiertamente se manifiesta a favor de este campus. Y ojo con esto, los agricultores de Chihuahua se desvincularon de los bloqueos de carreteras y de los actos porriles para intentar boicotear la marcha contra Maru Campos, ¿no? Como tales. Incluso diversos reportes, Abraham Mendieta ha subido varios de ellos también, pues dan cuenta que como dirigentes panistas locales o secretarios de Estado del gobierno de Chihuahua han estado operando precisamente este tipo de bloqueos. Me llama la atención que en las imágenes que hemos visto de la gente que se manifestó ante la llegada de las integrantes de Morena, pues intentaron que no se les vieran las caras. Entiendo que siempre habrá gente que me diga, claro, es el Estado y por lo tanto hay que cubrirnos. A mí me parece que va más enfocado precisamente a generar ese tipo de agresiones o ese tipo de presiones y no asumir una responsabilidad. Algo similar a lo que pasa en esa entidad. Lo cierto, y que me parece que eso es clave en todo ello, es que la libre manifestación no es un favor que hace Maru Campos, es un derecho adquirido, es un derecho que tenemos todos y cada una de las mexicanas y mexicanos. Y que se haya llamado a manifestarse en su contra es algo normal y algo natural y es incluso algo tardío. Maru Campos no tiene por qué esconder una realidad que es su participación con los agentes de la CIA, que es su delación ante este tipo de situaciones, que es una falta de responsabilidad y compromiso decir que no estaba enterada cuando era obvio que ella estaba al frente de cada uno de esos pasos por la misma sumisión de la Fiscalía de Chihuahua. Una manifestación no tiene por qué generarle miedo a ningún gobernante, no tiene por qué generarle ningún temor a ningún gobernante o gobernanta si es que tiene realmente la conciencia libre. No. ¿Por qué mandó bloquear las carreteras Maru Campos? ¿Por qué mandó a enfrentar a dirigentes de Morena? ¿Por qué mandó a enfrentar a medios de comunicación llegados? Sí, algunos afines, sin duda alguna, a la 4T. No es ningún pecado que haya ese tipo de medios en ese sentido. Existen como tal. ¿Por qué? La agresión, a final de cuentas. ¿Por qué la agresión? Ese es mi punto, ¿no? O sea, yo jamás voy a estar de acuerdo que también llegues a un estado gobernado por Morena y agregas a medios afines al panismo que se va a manifestar. ¿Pero por qué? ¿Por qué intentas llevar esto a un nivel de confrontación? Pues me parece que es la muestra perfecta del comportamiento, ¿no?, de una persona que debe de ser juzgada políticamente, que se siente acorralada y que
0: Y
1: cada...
0: ojo con esto, porque esto que está pasando con Rubén Rocha, ya si nos ponemos más el casco aluminio, puede estar dejando sola a Maru Campos. Y por eso su agresión, su violencia, no su constante intención de evitar todo esto. Porque puede ser que sus aliados comiencen a dejarla por un lado. ¿Por qué? Porque ya llegaron a otro tipo de acuerdos, ¿no?, en esa materia. Por lo pronto me quedo con esto de la presidenta que dice, nosotros, ninguna nación extranjera va a venir a quitarnos la transformación, es decir, no pensamos modificar nuestras formas. Insisto, es un mensaje para mí mucho más profundo que el tema Rocha. Eso es, no, es al decirle en torno al tema de la extraterritorialidad de los Estados Unidos. Eso me parece que es la denuncia más el importante de esa declaración de Sheinbaum al señalar precisamente nosotros no vamos a permitir que ninguna nación venga a quitarnos la transformación, no, porque la transformación habla precisamente de decisiones soberanas, habla de control territorial, habla de acciones, ¿no?, que vayan en contra de lo que se venía haciendo durante muchos años. Eso me parece que es importante señalarlo. Y el segundo punto ese, ¿no?, de que no vamos a arropar a corruptos. Vamos a ver cómo se termina esto. Vamos a ver cómo termina la marcha en Chihuahua. Usted seguramente cuando vea este video ya estarán desarrollándose más inconvenientes. Ojalá no deriven en problemas serios. Pero al final me parece que esto viene a demostrar también que Maru Campos tiene que ser sometida a un juicio político. O sea, no puede tomar el Estado como si fuera de su propiedad, ¿no? Y sentirse más que gobernadora, pues una señora feudal, ¿no? Por cierto, para finalizar, Evo Morales ha denunciado que Estados Unidos y la CIA están preparando, junto con el gobierno de Bolivia, acciones para detenerlo, lo cual no me extrañaría para nada. Estados Unidos, después de su derrota con Irán y lo que pasó con China, está más que nada intensiando el control de toda esta zona y no va a permitir, como pasa en México, que alguien venga a alterarle sus planes, cueste lo que cueste y se llame como se llame. Hay que estar muy atentos de Cuba en el Mundial, hay que estar muy atentos de Evo Morales, porque vaya que Estados Unidos, el imperialismo, va a morder a América Latina con todo. Pulgares arriba, como siempre un gusto, como siempre un verdadero, pero verdadero placer. Gracias.
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compañeros, ¡qué ánimo! ¡Viva Chihuahua! Compañeras, ayúdennos a acomodarnos, a entrar en la plaza para poder escuchar los mensajes de nuestros grandes referentes. Ayúdennos a acomodarnos, por acá todavía hay espacios. Ayúdenos los de este lado. Todavía hay espacio acá en la plaza, frente al parque.

0: estamos aquí, a pesar de todas las complicaciones que nos puso gobierno del estado, por instrucciones de una gobernadora que no solo es traidora, sino también represora. Pero estamos aquí, miles, ¡fuera Maru! ¡Fuera Maru! ¡Fuera Maru! ¡Fuera Maru! Compañeros, pero estamos aquí, miles de mujeres y de hombres, voluntariamente, chihuahuenses, con convicción por defender nuestra soberanía, con una gran convicción por defender a una gran presidenta, la mejor presidenta del mundo, como lo dijo el licenciado Andrés Manuel López Obrador, la doctora Claudia Sheinbaum. Un aplauso para la doctora, que sepa que no está sola. No está sola, no está sola, no está sola, no está sola. Y que se escuche desde Chihuahua, por los chihuahuenses, porque les voy a pedir un favor, que levante la mano aquí, ¿quién es de Chihuahua? Bienvenidos nuestros compañeros del Comité Nacional que nos visitan, pero la gran mayoría de los que estamos aquí somos chihuahuenses que venimos convencidos a defender nuestra soberanía nacional. Y hay un gran ánimo, pese a todo lo que nos han hecho. Pero no se preocupen, pronto, muy pronto los vamos a sacar de aquí. Por eso están desesperados, por eso actúan como actúan. Y para continuar con este gran ánimo, yo quisiera invitar a un joven comprometido con la lucha en la izquierda, con la defensa de nuestra soberanía nacional, a que nos dé un breve mensaje en nombre de las y los jóvenes. Raúl Fajardo. Un aplauso para Raúl, joven juarense.
1: Muchas gracias, presidenta. Muchas gracias a todas nuestras autoridades morenistas que están aquí el día de hoy. Muchas gracias. ¡Muchas gracias! ¡Ah, qué bonita Chihuahua, o no! Compañeras, compañeros, el día de hoy estamos aquí porque los chihuahuenses no somos un pueblo agachado. Los mexicanos no somos colonia de nadie. Porque México, este hermoso país que llamamos nuestro hogar, no es patio trasero de nadie. Y no vamos a permitir que una gobernadora violente la soberanía nacional, que quiera vender este estado como si fuera Santana. Hoy más que nunca, ante el golpeteo de la ultraderecha fascista representada aquí atrás de nosotros, yo les digo, no pasarán. No pasarán. No pasarán. ¡No pasarán! ¡No pasarán! ¡No pasarán! Nosotros, los morenistas, somos los patriotas que mantendremos la lucha por la soberanía. Mantendremos la lucha por nuestros derechos que hemos conseguido con Andrés Manuel y con Claudia Sheinbaum. Mantendremos la lucha por un país más equitativo y más justo para todos. A la gobernadora le decimos muy claro y muy sencillo y muy fuerte. Usted busca la aprobación de Washington, pero nosotros tenemos la aprobación del pueblo. Usted bloquea carreteras, pero nosotros las abrimos. Usted mete agentes gringos de la CIA que andan durante toda su historia. La CIA ha hecho golpes de Estado por toda Latinoamérica y los quiere meter aquí a escondidas. Pues déjenme les digo algo. Ella los mete a escondidas, pero nosotros damos la cara en el territorio a la gente. Es por eso que no nos va a ganar, porque somos gente de territorio. Este es un partido de territorio, como nos enseñó nuestro presidente Andrés Manuel López Obrador. y nuestra presidenta Claudia Sheinbaum, por supuesto. Y ahora nuestra presidenta del partido, Ariadna Montiel, una mujer de territorio. Nuestra presidenta estatal, Brigitte, una mujer de territorio. Nuestro presidente municipal de Ciudad Juárez, un hombre de territorio. Nuestra senadora con licencia. Nuestra senadora con licencia, Andrea Chávez, una mujer de territorio. Y así podría seguir. Así podría seguir. Nuestros diputados locales de territorio también. Yo quiero terminar diciéndoles que siempre nos acordemos que por el bien de todos, primero los pobres. ¡Viva México! ¡Viva México! ¡Viva Chihuahua! ¡Viva Chihuahua! ¡Hasta la victoria siempre, compañeros!
0: Muchas gracias, Fajardo. La bienvenida, por supuesto, ahorita no lo mencionamos, a nuestros senadores, nuestros alcaldes, nuestros diputados locales, diputados federales. Y por supuesto al Comité Ejecutivo Nacional que viene a respaldar a este gran estado y que venimos a mostrarle unidad al pueblo de Chihuahua por la soberanía nacional. Y bueno, ahora me toca cederle la voz a una mujer valiente, luchadora, que han defendido durante siglos su cultura, sus tradiciones, su identidad. A Patricia Castillo, representante de la comunidad Rarámuri, para que nos dé un mensaje de defensa a la soberanía.
2: Buenas tardes. ¿Cómo está Chihuahua? Hoy nos convocamos con el dolor, pero sobre todo con la indignación. Venimos a levantar la voz por las comunidades indígenas que están heridas en lo más profundo de su alma y venimos a decir que Chihuahua, que la estrategia de Chihuahua, la seguridad del gobierno de Chihuahua ha fracasado. Porque se olvidó de la gente, el gobierno estatal mira a la sierra a través de un monitor frío desde una cámara en una oficina de la ciudad. Pero la realidad en el territorio es que las cámaras vigilan las carreteras para los de afuera del estado y de nuestros municipios. Mientras dentro, en las venas de la sierra, seguimos desamparados, olvidados. Para el pueblo Rarámuri, para las comunidades originarias, perder el territorio por la violencia y la omisión del Estado es el robarnos nuestra historia, es enfermar de tristeza, lejos de nuestros pinos, de nuestros arroyos, de nuestro maíz. El gobierno de Maru Campos ha sido incapaz de frenar la destrucción del bosque sagrado y ha dejado solos a los defensores de la tierra cuya vida se apaga ante la indiferencia de las autoridades. Hoy protestamos contra la estrategia que nos ha dado la espalda. Ha permitido que las armas aplasten a las asambleas comunitarias, nos han arrebatado la esperanza. Ya basta de una seguridad que solo cuida los intereses de unos pocos. ¡Basta! Seguridad que solo cuida los intereses de unos pocos. Nos vamos a callar ante la simulación. No nos vamos a callar ante la simulación. Sanar la tarumara significa devolverle al pueblo la paz para que la lluvia vuelva a caer sobre nuestras tierras, para que los niños jueguen en las veredas y sean felices. jueguen sin miedo y para que nuestra comunidad puedan por fin volver a soñar con un mañana mejor. Justicia para la Sierra Tarahumara. Dignidad para los pueblos indígenas.
0: Originarios. Y que escuche la gobernadora y los prianistas que esta es la voz del pueblo de Chihuahua. Que se siente el ánimo de las y los chihuahuenses por la defensa de la soberanía nacional. Fuera la gobernadora Vendepatria, fuera de Chihuahua. ¡Fuera! ¡Fuera Maru! Y para seguir con este gran ánimo, le vamos a ceder la voz a una joven, a una mujer valiente, fundadora de nuestro movimiento, secretaria de Formación Política en el estado de Chihuahua, que conoce del tema. Vamos a pedirle a Luisa Rey que nos dé un mensaje breve por defensa de la soberanía nacional.
3: Muchísimas gracias. Compañeras, compañeros, amigas, amigos, agradezco a la presidenta de nuestro partido, a toda la dirigencia nacional, a nuestros referentes de Morena en el estado de Chihuahua, pero sobre todo a ustedes por estar aquí en esta gran movilización. Siempre cumpliendo con la patria, compañeras y compañeros, porque la patria es primero. Chihuahua es el estado grande y tan grande como su territorio es el pueblo. Nos caracteriza la valentía, la lealtad, la honestidad. Somos hijas, hijos, nietas, nietos de la revolución, de mujeres y hombres que dieron su vida para proteger esta tierra y este pueblo, de esos que dicen que aman a la patria. Nuevamente la historia nos coloca en un momento donde podemos identificar quiénes sí y quiénes no aman a Chihuahua ni a México. La gobernadora María Eugenia Campos Galván ha puesto en peligro la soberanía nacional al permitir la entrada de agentes extranjeros en nuestro país y no con comunicarlo debidamente, violando la Constitución, esa Constitución que dijo proteger y defender cuando tomó protesta para representarnos a nosotros como el pueblo de... Se necesita responsabilidad, coordinación y compromiso con el país. El pueblo de Chihuahua merecemos transparencia, rendición de cuentas, bienestar y justicia. Por eso hoy ejercemos nuestro derecho constitucional de la libre manifestación. Una herramienta del pueblo para el pueblo. Hoy quedó demostrado, compañeras y compañeros, el miedo que le tienen los conservadores y los panistas al pueblo organizado y informado.
0: Obrador.

0: Y también aprendimos, que por el bien de todas y de todos, primero los pobres. Gracias, compañeros.
1: Como lo dice nuestra compañera Luisa, nos tienen miedo. Pero más que a Morena, le tienen miedo al pueblo organizado y hoy lo demostraron. Y tienen razón en tenernos miedo. Porque nosotros tenemos lo que ellos no. Tenemos una gran carta de presentación, que es el gran gobierno de la doctora Claudia Sheinbaum Pardo. ¿Qué pueden presumir ellos? ¿El gobierno de María Eugenia Campos? No pueden. No pueden. Tenemos a los mejores representantes para contender este 2027. Tenemos un partido, un movimiento unido. Y hoy tenemos algo muy importante. Nosotros podemos presumir que en estos años, desde que llegó la transformación con el licenciado Andrés Manuel López Obrador, con la doctora Claudia Sheinbaum Pardo, sumamente importante, de lo más importante que se ha logrado, 13 millones de personas salieron de la pobreza. Y hubo una persona que ha estado ahí al lado de nuestros dos grandes líderes y que hoy le toca conducir las tareas de nuestro partido. Y que yo le voy a pedir hoy que haga un compromiso, así como hice el compromiso con el presidente y con la doctora de dejar un México más justo con los programas sociales, hoy le vamos a pedir a la presidenta Ariadna Montiel que nos ayude a sacar a los prianistas de Chihuahua. Y yo sé que lo va a hacer con mucho gusto, porque ella en Chihuahua se siente como en casa. Aquí le tenemos un gran cariño, un gran respeto a una mujer que es de territorio y que va a caminar junto a nosotros para que en Chihuahua haya un gobierno humanista y justo. Y para cerrar con broche de oro, le vamos a pedir a nuestra presidenta que nos dé un mensaje. Presidenta.

de Chihuahua y pueblo de México que nos sigue a través de las redes sociales. Porque Chihuahua deben saber que no estamos solos, que la patria en este momento nos acompaña. Saludo con mucho orgullo a las y los representantes de los pueblos originarios que siempre nos han acompañado. Y también con mucho orgullo saludo a nuestros representantes populares, senadores, senadoras, presidentes municipales, legisladores de aquí de Chihuahua, nuestros diputados locales, nuestras diputadas locales y la dirigencia nacional que el día de hoy nos acompaña. Especialmente le agradezco a mi compañero Andrés Manuel López Beltrán, que el día de hoy está aquí luchando con el pueblo de Chihuahua. Hoy estamos convocados a una manifestación pacífica para defender nuestra soberanía nacional, exigir justicia, seguridad y paz para nuestra tierra. Nos encontramos aquí donde el padre de la patria, Miguel Hidalgo, derramó su sangre porque alcanzáramos la independencia y la libertad. Gracias al padre de la independencia, estamos aquí. Gracias a ustedes, querido pueblo de Chihuahua, por mantener encendida la llama de la esperanza. Aunque el viento sople fuerte, su voluntad nunca se dobla. Ustedes están aquí por libre voluntad, a pesar del miedo de los panistas conservadores, a pesar de todos los obstáculos. Pero ¿saben qué? La transformación vive en nuestro corazón y por eso llegaremos a donde tengamos que llegar para defender la transformación que inició Andrés Manuel López Obrador. Vamos a seguir combatiendo la corrupción y los privilegios que tanto daño le han hecho a nuestro país. Quiero dejar claro, en nuestro proyecto nacional no somos cómplices de nadie. Estamos del lado de la justicia y del respeto a la ley. Será juzgado quien tenga que ser juzgado, y eso incluye a la gobernadora de Chihuahua.

lleva el rumbo de la nación. Y desde el estado grande de Chihuahua le decimos que no está sola, que está acompañada.

Tenemos a la primer mujer presidenta de la historia de México. En estos tiempos de adversidades, pero ha demostrado sin ninguna duda que nos va a sacar adelante, porque ella no está sola. Ahora que los conservadores quieren poner a prueba la soberanía nacional, aquí está el pueblo de Chihuahua para defender nuestra patria a toda costa. El día de hoy partimos desde el monumento a mi general Francisco Villa, quien todavía cabalga potente en el imaginario popular que lo ha preservado como una historia viva. ¡Que viva Pancho Villa! Villa significa la revolución social. Su nombre evoca a la División del Norte, el ejército popular más grande de América Latina en su tiempo. Y también evoca las primeras decisiones en favor de los desprotegidos del siglo XX. Escuchen bien lo que hizo el poder del pueblo con Pancho Villa. Gobernó solo algunos meses este grandioso estado, pero ordenó bajar el precio de la carne, el frijol y el maíz. Reabrió el Instituto Científico Literario, que a la postre sería nuestra honrosa Universidad Autónoma de Chihuahua. Creó el Banco del Estado, decretó la ley seca para sus tropas e instaló el primer telégrafo inalámbrico del norte. Reorganizó los ferrocarriles, confiscó las haciendas a los oligarcas y las cedió al pueblo. Y abrió más escuelas que lo que la gobernadora ha hecho en estos años. Su gobierno fue un verdadero ejercicio del pueblo en favor de todos los más desprotegidos. Porque Chihuahua es una tierra de rebeldes y que ha sostenido rebeliones contra la justicia. Es este estado un inmenso lugar de la patria, donde el pueblo recibió con el corazón al presidente Juárez. En su lucha heroica, como hoy, por defender la patria y la soberanía nacional. Esta, nuestra tierra, es la tierra de los indomables de Tomochic. Es la tierra de Cuchillo Parado y San Isidro. Significan el horizonte de nuestra dignidad. Estos son los caminos de Toribio Ortega y de los precursores de la Gran Revolución Mexicana. No se puede ni vamos a permitir que se traicione la historia grandiosa de este estado, cuna de la Revolución Mexicana. A sabiendas de que a lo largo de nuestra historia nada ha sido gratis, estamos aquí luchando. Nuestra libertad, nuestra independencia y nuestra soberanía se lograron con luchas históricas de las tres transformaciones anteriores. Por eso nosotros somos la cuarta transformación de la vida pública de México. El general Francisco Villa decía: el país debe ser gobernado por alguien que realmente quiera a su gente y a su tierra, y que comparta la riqueza y el progreso entre todos. Pero a unos metros de aquí, eso no se entiende. La gobernadora María Eugenia Campos decidió dejar de ser gobernadora del estado y cederle el poder a

agentes extranjeros.

La gobernadora se negó a brindar seguridad y paz a nuestro hermoso estado. Y por fuera de la ley, llamó a agentes extranjeros que le hicieran el trabajo y a intervenir en nuestra patria, no solo en Chihuahua, sino en toda la nación. Esta ofensa de los panistas es para toda nuestra patria. No se puede decir que se quiere a Chihuahua mientras no se trabaja por su bienestar. Por eso decimos cooperación sí, coordinación sí, injerencia jamás. Esta traición no es de ahora, compañeras y compañeros. Hay que entenderlo muy bien. Es una decisión del Partido Acción Nacional, acompañada por el PRI. Desde hace décadas, el PRIAN se ha dedicado a saquear y a traicionar al país. Esta traición es una vieja estrategia de ellos. Al verlos actuar, nos recuerdan a los conservadores del siglo XIX. Al saberse perdidos y rechazados por el pueblo, cruzaron el océano para ir a arrodillarse ante el imperio extranjero. Esa es la historia de ellos. Son los mismos. La derecha de hoy tiene la esencia de los traidores de ayer. María Eugenia Campos ha gastado más de 4,000 millones de pesos de los impuestos de todos en un monumento a la corrupción. La Torre Centinela, que en lugar de invertirlo en el bienestar del pueblo, ha servido en un espacio de traición para la patria. Y hay que hacer notar que su secretario de Seguridad Pública, en vez de brindar seguridad al pueblo, se dedica a estar en campaña. Y que los medios registren todas las bardas y espectaculares que tiene el secretario de Seguridad Pública antes de brindarle seguridad a nuestra gente. La enorme diferencia entre esa derecha fascista, frívola y traidora es que en Chihuahua sus pueblos significan el México profundo. Mientras ellos gastan millones en paredes de cristal, nuestras comunidades nos enseñan el verdadero valor de la dignidad. Para el pueblo rarámuri, la palabra es sagrada. El territorio se defiende con el corazón y la justicia. Significa cuidar al hermano. No hay pueblo originario más pacífico que nuestros hermanos rarámuris. Ahí está nuestra raíz y nuestra identidad. Acción Nacional prefirió que la seguridad ya no se decidiera en las mesas de coordinación con los distintos niveles de gobierno, sino con los agentes extranjeros que ni siquiera conocen nuestras calles ni sienten el dolor de nuestra gente. Desde que inició el sexenio, la gobernadora solo ha acudido a 11 reuniones de coordinación de seguridad. Y para comparar a un gobernador que sí trabaja en favor de su gente, el gobernador de Oaxaca ha atendido 410 reuniones. Sus viajes de la gobernadora suman más que sus asistencias a la mesa de construcción de paz. Porque el tema de seguridad no le importa. No está preocupada por la seguridad, como dicen sus cartelones ilegales del PAN colocados en el gobierno del estado. Por eso estamos aquí, para quitarle la máscara al Partido Acción Nacional y a la gobernadora. ¡Fuera Amaru! ¡Fuera Amaru! ¡Fuera Amaru! ¡Fuera Amaru! Hay que recordar que la desgobernadora insiste en revivir
la misma estrategia de Felipe Calderón. Esa política de simulación que inició en 2006, que desató una guerra absurda y trajo tanto dolor a Chihuahua. A nosotros no se nos olvida lo que aquí se vivió. Esa política, según el último informe del Gabinete de Seguridad, presentado el martes pasado, en la conferencia mañanera de nuestra presidenta, da cuenta del resultado. Las dos entidades con mayor número de homicidios dolosos en el país son dos estados gobernados por Acción Nacional, Chihuahua y Guanajuato, con los mismos resultados. Pero mientras ellas, las dos gobernadoras, fallan, en todo el país han reducido al 50% los homicidios. Gracias a la estrategia de seguridad de la Comandanta Suprema de las Fuerzas Armadas, nuestra presidenta Claudia Sheinbaum Pardo.

el gobierno federal ha desmantelado más de 2.500 narcolaboratorios en todo el país, sin entregar un ápice de nuestra soberanía nacional. ¡Soberanía! ¡Soberanía! ¡Soberanía! ¡Soberanía! Nuestra estrategia es atender las causas. En 8 años de gobiernos de la Cuarta Transformación, más de 13,5 millones de personas en México salieron de la pobreza, porque decidimos poner primero a quienes siempre habían estado al final. Porque para nosotros, por el bien de todos, primero los pobres es un principio de vida. Por fin tenemos un modelo que distribuye la riqueza de nuestro país. Mientras el modelo de la derecha se desmorona porque se niegan a reconocer que la paz es fruto de la justicia. Nuestro movimiento no admite excepciones y la palabra se cumple. Por eso vamos a señalar la corrupción y la traición y no vamos a encubrir a nadie. Nos regimos por la ley y por los 3 principios de nuestro movimiento: no mentir, no robar y nunca traicionar al pueblo de México.

En cambio, la oposición no da la cara y no asume su responsabilidad. La gobernadora decidió hacer lo más indigno que se puede hacer en esta vida: responsabilizar a quien ya no está en vida. De ese tamaño es la bajeza de los conservadores. Para los conservadores, la gente es desechable. Usan a los policías como escudo para esconder sus negocios y los tiran a la basura cuando las cosas salen mal. Para ellos, para los policías nacionales y extranjeros, todo nuestro reconocimiento y nuestra solidaridad con sus familias. Mandaron a las fuerzas federales a un operativo fallido en la Sierra Tarahumara. Hoy sabemos por la Fiscalía General de la República que ese operativo no contaba con carpeta de investigación. Y cuando se confirmó el trágico fallecimiento de quienes participaron, la respuesta del gobierno fue lavarse las manos. No es la primera vez que lo hacen. Así gobierna Acción Nacional, encubriendo acciones que violan nuestra soberanía. Solo hay que recordar que durante el gobierno de Felipe Calderón, junto con el gobierno extranjero, establecieron la estrategia de rápido y furioso, que lo único que hizo fue llenar de armas a las organizaciones delictivas que se usaron contra nuestro pueblo. Es una vergüenza, pero el pueblo de Chihuahua tiene memoria y tiene honor. Por eso, ante tanta falta de explicaciones, ante el desprecio de la ley y ante tanta bajeza, el pueblo de Chihuahua ya decidió. Si la gobernadora no puede o no quiere respetar la Constitución, que la ley actúe, porque nuestro movimiento se rige por la ley. Hoy pretende engañarnos y esconderse detrás de la narrativa de que trabaja por la seguridad. Quienes viven en Chihuahua saben que nada más falso que eso. Porque tenemos años sufriendo la inseguridad hasta llevarnos al deshonroso primer lugar de homicidios dolosos del país. En Chihuahua, la gobernadora también pone y quita al fiscal a su antojo, porque no es una fiscalía autónoma, compañeros, compañeras, porque aquí la fiscalía depende directamente de la gobernadora. No es como otros estados que es autónoma la fiscalía. Por eso la única responsable es ella de lo que aquí ha sucedido. Vamos a promover el juicio político porque la Constitución así no lo indica. El pueblo de México no acepta bajo ninguna circunstancia intervenciones ni intromisiones del extranjero. Y ellos hicieron eso. Aquí y en cualquier parte del mundo, soslayar la soberanía nacional tiene como nombre traición a la patria. Eso fue lo que hizo María Eugenia. Es una traidora a la patria.

Que no se confundan. La soberanía nacional no se negocia en lo oscurito, ni se investiga desde una oficina estatal, desde una fiscalía hecha a modo. Nadie que es señalado puede ser juzgado por sí mismo. La Fiscalía General de la República es quien debe investigar estos hechos. Las y los chihuahuenses no merecen un gobierno que traiciona no solo a Chihuahua, sino a todo México. Acción Nacional se ha dedicado a traicionar a nuestra patria. Porque mientras nuestras comunidades de la Sierra Tarahumara sufren el abandono y la falta de justicia, ella anda de manteles largos, ¿saben con quién? Con Isabel Díaz Ayuso. Díganme si no es un insulto para nuestra historia y para la raíz de nuestra patria, para nuestros hermanos rarámuris, Odam, Pima y guarijíos. Mientras en Chihuahua sangra y agentes de otro país operan en nuestro estado, la gobernadora anda de fiesta en Aguascalientes con personajes de ultraderecha que vienen a insultar nuestros orígenes y a decirnos cómo debemos vivir, a reivindicar a Hernán Cortés, que masacró a nuestros ancestros, aquellos conquistadores que obligaron a nuestros hermanos indígenas a refugiarse en las montañas. La gobernadora prefiere tomarse la foto con quienes desprecian nuestra raíz y prefiere ignorar nuestra dignidad y el dolor de nuestros pueblos, porque aquí los desplazados es algo de todos los días y ellos nunca se acercan a tenderles una mano. Se van de gira en vez de sentarse en las mesas de construcción de paz. ¿Y dónde están los responsables de seguridad y de justicia? Haciendo campaña. El secretario de Seguridad Pública, el fiscal del Estado que renunció y el secretario de Gobierno están dedicados a sus campañas. Les exigimos que también deben renunciar. Las autoridades estatales deben de cooperar con la Fiscalía General. Saben bien que es la ruta correcta, pero también saben que las urnas ya no tienen posibilidades, que no pueden ganar terreno por la vía democrática y que jamás van a contar con el respaldo del pueblo. No hay una sola encuesta en Chihuahua que no ponga al doble a Morena de Acción Nacional. Por eso, compañeras y compañeros, la unidad por la transformación debe hacernos fuerte. Todos debemos de estar juntos. Nadie sobra en esta lucha. Todos tenemos que estar unidos. Esa es una premisa de nuestro movimiento. Con los votos de la gente, ni en Chihuahua ni en México buscan el apoyo extranjero, porque no solamente es con nuestros vecinos del norte, así lo están queriendo hacer con la ultraderecha del mundo. Hay que tenerlo muy claro. Nosotros aquí en Chihuahua tenemos una relación importante con los hermanos del norte. Tenemos comunidades binacionales. Por eso nosotros nos hermanamos con el pueblo estadounidense. Allá viven 38 millones de mexicanos y mexicanas. Esa no es la batalla. La batalla es aquí contra los conservadores de Acción Nacional. Y hay que tenerlo claro. Y hay que resistir. Compañeras, compañeros,
ciudadanas y ciudadanos. Ellos le tienen miedo a la gente en la calle como el día de hoy. Le tienen miedo a mirar de frente a quienes han traicionado. Los panistas no son demócratas porque hoy traicionan el propio legado de sus fundadores, de Luis H. Álvarez y su ayuno por la dignidad, las luchas de Francisco Barrio y las ideas de la legalidad de Gómez Morín y de Maquío. Hoy están muy lejos el panista de ahora del panista de ayer. Nacieron bajo la premisa de defender la soberanía y la legalidad y hoy lo han traicionado. Pero hoy también hay que recordar que ellos son la mafia del poder y que hacen exactamente lo contrario a lo que predicaban sus fundadores. Ahí está la casa de 31 millones de la gobernadora que sigue sin explicar. Su complicidad con César Duarte, de donde heredaron esa forma de gobernar basada en el abuso y el saqueo. Es mentira que ya el PAN no está con el PRI. Claro que sí. Alito Moreno ha salido a defender a esta señora traidora a la patria. Por todo esto, amigas y amigos, hoy venimos a decir que Chihuahua luchará por la seguridad y la paz en nuestro estado y por la defensa de la soberanía nacional en toda nuestra patria. No vamos a permitir que un gobierno servil sirva de caballo de Troya a intereses extranjeros. Es el inicio del fin de la impunidad de los panistas. Iniciaremos el proceso de juicio político. No por revancha, no por rencor, no por un asunto electoral, sino por pura, absoluta justicia y respeto a la ley y al Estado de Derecho. Por eso, desde esta plaza pública, acusamos a María Eugenia Campos Galván, actual gobernadora del estado de Chihuahua, ante este tribunal popular. Primero, la acusamos de violación a la soberanía y al pacto federal. Segundo, la acusamos de usurpación y atribuciones y ataque a la República. Tercero, la acusamos de infracción grave a la Ley de Seguridad Nacional. Cuarto, la acusamos de violar el principio de supremacía constitucional. Es decir, que la Federación mantiene la relación con los gobiernos extranjeros por encima de los gobiernos estatales. Y quinto, la acusamos de omisión grave y de usar a la Fiscalía del Estado para destruir las pruebas del supuesto operativo. Someter las decisiones de nuestra patria a un gobierno extranjero, aquí y en cualquier lado, significa traicionar a la patria. Esto no termina aquí. Esta movilización es el primer paso para alzar nuestra voz. Les propongo, en adelante, que recorramos todo el estado para recabar las firmas de quienes exigimos justicia y el juicio político contra María Eugenia Campos. Porque nuestra lucha siempre va acompañada del pueblo. No vamos solamente a meter un escrito a la Cámara de Diputados. Lo vamos a acompañar con el apoyo del pueblo.
Así que todos a juntar firmas para el juicio político contra la gobernadora.

0: Finalmente, compañeras y compañeros, hoy luchamos desde esta trinchera, desde la movilización pacífica, como siempre ha sido nuestro movimiento y como nos enseñó el más grande presidente de la historia de México, Andrés Manuel López Obrador. Luchamos aquí porque estamos del lado correcto de la historia, porque al margen de la ley, nada, y por encima de la ley, nadie. Que se escuche fuerte y que se escuche claro. Vamos a defender la soberanía, vamos a apoyar a nuestra presidenta Claudia Sheinbaum. ¡Que viva la soberanía nacional! ¡Que viva Chihuahua!
1: ¡Viva!
0: ¡Que viva nuestra presidenta!
1: ¡Viva!
0: ¡Que viva México!
1: ¡Viva!
0: ¡Que viva México!
1: ¡Viva!
0: ¡Que viva México!
1: ¡Viva!
0: Muchas gracias. ¿No?
2: Les pedimos a todas las y los asistentes nos ayuden descubriendo su cabeza para entonar el himno nacional mexicano.

Agradecemos a las y los invitados a la marcha por la seguridad de Chihuahua y la defensa de la soberanía. Invitamos a los medios de comunicación a hacer la foto oficial del evento. Invitamos a las y los integrantes del presidio a voltearse para que los medios de comunicación puedan tomar la foto desde arriba, por favor.

0: Radio La Nueva República. ¿Qué tal? ¿Cómo están, amigos y amigas de esta comunidad? La presidenta Claudia Sheinbaum advierte: ningún gobierno extranjero nos va a robar la transformación en nuestro país. Esto en el marco, por supuesto, de lo que está sucediendo con el caso Rubén Rocha. Además, se lleva a cabo esta manifestación, esta multimanifestación convocada por Morena en el estado de Chihuahua para exigir juicio político a Maru Campos, gobernadora de esa entidad, vinculada con la Agencia Central de Inteligencia de los Estados Unidos. Gracias por acompañarnos. Dos historias que parecerían paralelas, pero que no lo son en lo más mínimo, y que tienen mucho que ver con la disputa precisamente del poder en México y más allá de las fronteras. Ya ayer les dábamos a conocer nuestra opinión respecto a las verdaderas razones por las que Estados Unidos lleva a cabo este tipo de acciones, que tienen que ver más con la extraterritorialidad, el extractivismo, la expoliación como tal de recursos naturales, de zonas de influencia en donde existan precisamente, pues, los minerales, las tierras raras, el petróleo, todo lo que ellos requieran en el marco precisamente de su disputa de semiconductores con China, particularmente, por supuesto. Y por ello, ya lo decíamos ayer, no van a permitir que porque un gobernador quiera hacer un negocio con una planta de metanol, pues se les afecte a ellos sus inversiones multimillonarias en ese tipo de áreas sensibles para su sobrevivencia y para su economía. Marcando una relación en donde para el corporativismo estadounidense la soberanía sale sobrando. Porque aquí ya no hablamos de un gobierno político, hablamos de una corporación armada supremacista que además queda de manifiesto con lo que pasó en China, en donde Trump, que es un empresario, acudió con empresarios, ¿no?, a negociar, a discutir, a debatir todo lo que hay alrededor precisamente de la Unión Americana y del gigante asiático en esta disputa entre la potencia que emerge y la potencia dominante que disminuye. Pero en ese punto, platicábamos algo ayer de: ¿se puede pensar en un acuerdo entre el gobierno mexicano y el gobierno de Estados Unidos en donde ambos ganen algo con estas entregas? Se puede pensar, sin duda alguna. ¿Por qué? Porque, a ver, el general Mérida Sánchez es un hombre que tiene mucha información. Es un tipo, ayer les leía su currículum, un tipo en donde que incluso ha trabajado en materia de inteligencia en México. O sea, no es un cualquiera, no es un personaje que no tenga instrucción, no es un personaje común y corriente, no es un militar más. Es uno de esos militares que aun y cuando esté en retiro, tanto el ejército como el gabinete de seguridad saben perfectamente a dónde va, a qué horas va y cómo va. Entonces, el hecho de que no hubieran tratado de retenerlo, frenarlo, discutir con él, negociar con él, pues en definitiva ya llama la atención, así de entrada. Que él mismo haya tomado esa determinación, según la versión oficial, de irse a entregar a los Estados Unidos. Ayer mucha gente me decía: ¿tienes pruebas de que se entregó? Pues sí, el propio Gabinete de Seguridad lo da a conocer, hay videos de esa entrega como tal por parte del general, no fue sustraído, no fue secuestrado. Incluso seamos claros en un detalle que me parece que es fundamental en esto. Esto ocurrió hace 4 días, o sea, 4 o 5 días. No ocurrió el día de ayer y se da a conocer en materia informativa como tal, no nuevamente por trascendidos y nuevamente por filtraciones, pero no con posturas oficiales, digámosle de esa forma, ni de un lado ni del otro lado de la frontera, hasta que finalmente se dio la llamada entre la doctora Sheinbaum y el presidente de los Estados Unidos, el señor genocida, Donald Trump. No, ese es un punto clave en todo ello. ¿Por qué se entregó? Insisto, la lógica es porque considera que tiene mayores beneficios para su propio caso, ¿no? Porque considera que él va a ganar más entregándose a Estados Unidos, otorgando la información que tiene Estados Unidos, que quiere Estados Unidos, porque Estados Unidos no te acepta si no le entregas una información clara y constante. Y lo mismo pasa con Enrique Díaz, que al ser el secretario de finanzas de Rubén Rocha, pues tiene toda la información financiera de cómo operó el Estado y sus relaciones legales e ilegales. Lo mismo pasa con Mérida Sánchez en el aspecto securitario. Ahí es en donde nos tenemos que detener. Ahí nos tenemos que detener y pensar por un momento. Sí, siempre está el escenario de que Estados Unidos haya seducido a estos personajes o los haya amenazado, ¿no? En un momento dado, o que estos personajes, pues simple y llanamente, insisto, aceptando la responsabilidad y culpabilidad hasta cierto punto de sus hechos, aun y cuando ha trascendido que el general no se declaró culpable, ojo con eso, haya ido a aportar pruebas precisamente de toda esta información. Puede ser un lavado de manos, puede ser una argumentación de pruebas respecto a por qué no es responsable de este tipo de actos como tales. Ayer les decíamos, es una aceptación de culpabilidad, sí, en una primera versión sí, pero también si lo pensamos un poco y profundizamos, al momento que él se declara no culpable, decide colaborar con las autoridades de los Estados Unidos, según versiones, o según informaciones procedentes de, entonces hablamos de alguien que va a otorgar información que para la Unión Americana es importante, en este caso, ya sea para construirlo con mayor solidez e ir por cabezas más arriba, ¿no? O de plano para ir deslindando responsabilidades al respecto. Aquí, insisto, nos detenemos un momento, si ustedes gustan. ¿Por qué razón? Porque aquí es en donde pueden entrar los acuerdos. Aquí es en donde la presidenta Sheinbaum y Trump pueden abordar el asunto desde otra óptica. El presidente Trump puede decir, bueno, tú quieres pruebas, hay pruebas. Estas son las pruebas que nosotros tenemos. Y estas personas son las responsables y las encargadas y pueden darnos mayores pruebas. O sea, nosotros tenemos estas pruebas. La presidenta puede decir, bueno, son testimonios de narcotraficantes, pero aquí están las pruebas, dice Trump. Si la presidenta se convence de ello, se puede dar la entrega de estos personajes, no como tales, a que aporten las pruebas necesarias para poder, en un momento dado, detener a Rubén Rocha y Rubén Rocha ser extraditado o juzgado en nuestro país. Es un ganar-ganar para ambas partes, en el sentido político, y a punto, no me mate antes. Por un lado, Trump puede decir, ahí está, fuimos por él, ya lo detuvimos, estamos golpeando el narcotráfico en México, a los narcogobernadores, ¿no? Escondiendo la realidad de sus acciones, ¿no? Por las que puede en un momento dado presionar más al gobierno mexicano, y por lo tanto, ¿no? Gana también en materia electoral internamente. En el caso de México, gana desde el aspecto de decir, bueno, nos mantuvimos firmes en nuestra concepto de soberanía, en donde hasta que no nos mostraron las pruebas claras y contundentes de que esto era real y no era una cuestión política, pues nosotros no accionamos, ni reaccionamos, ni aceptamos ningún tipo de violencia por parte de los Estados Unidos de Norteamérica. Digo, eso imaginando un tema político como tal. Hay factores que pueden darle o no a eso, cierta viabilidad a todo ello. Las declaraciones de hoy de la presidenta de la República son muy claras. Para mí, el asunto, como se lo decía en el principio, no va por las drogas. Y ahí enmarco las declaraciones de la presidenta cuando dice, nadie nos va a arrebatar la transformación. Porque la transformación es tomar decisiones soberanas y decisiones propias sobre tu territorio como tal. Y lo que Estados Unidos quiere es todo lo contrario en ese sentido. A eso me refiero cuando hablo de extraterritorialidad. Y me parece que esas declaraciones de la presidenta están muy enfocadas en ese terreno, en el terreno de marcar precisamente el derrotero. Al final, la presidenta, como lo ha dicho en muchos sentidos, no está defendiendo a Rubén Rocha, aun y cuando la oposición y muchos de sus comentócratas insistan en manejarlo de esa manera, porque así conviene a su discurso, a su rating y a sus relaciones con los Estados Unidos. Lo cierto es que la presidenta jamás ha defendido a Rocha como tal, ha defendido un proceso y ha defendido un respeto hacia la soberanía de México. En su discurso ante decenas de estudiantes sostuvo que los corruptos de antes no le van a robar la transformación al pueblo de México y nadie, ninguna persona que no sea honesta, que no sea honrada, puede esconderse bajo el halo de la transformación del pueblo de México. Una declaración, ojo con esto, ninguna persona que no sea honesta, que no sea honrada, puede esconderse bajo el halo de la transformación del pueblo de México. Por supuesto que habrá quien considere que es una protección a Rocha. Yo lo veo todo lo contrario. ¿Sabe qué hay que dejar en claro de la doctora Claudia Sheinbaum? Que es una persona muy meticulosa, extremadamente meticulosa, fría en muchas decisiones políticas que se toman con una enorme inteligencia emocional. Que claro, se puede equivocar, como todos. Pero si se da cuenta, toma decisiones lejos de la estridencia. Le voy a poner tres casos rápidos. Adán Augusto. Claro que Palacio Nacional operó para que Adán Augusto dejara la coordinación del Senado en Morena. Por supuesto, eso es parte de la realpolitik, ajá. Pero lo hizo en el momento en que consideró adecuado para que el propio Adán Augusto estuviera debilitado y no pudiera operar en un momento dado en su contra, ni interna ni externamente. Si lo hubiera hecho en el momento en que más álgida estaba la discusión, en donde más dura estaban las cosas dentro y fuera de Morena, hubiera generado un colapso y una fractura, y no lo hizo en ese sentido. Segundo caso palpable de los últimos días, el caso del titular de Pemex. Todos sabemos que el derrame generó muchas críticas y muchos cuestionamientos, sobre todo porque la presidenta salió a dar una información que era falsa, y si no era falsa, por lo menos que no era completa. Mucha gente habló precisamente cuando salió la gente de Pemex a reconocer su error, que sí, quitaron a la persona responsable directa, pero todos sabíamos que el director de Pemex tarde que temprano iba a asumir esa responsabilidad porque él era la cabeza de esa empresa. Y por lo tanto no estamos hablando de cualquier oficina, estamos hablando de la presidencia de la República. Por lo tanto, él, en su condición de director de Pemex, pues entregó una información falsa o una información alterada, no por esta otra persona, y por lo tanto su posición era complicada. Por supuesto, la presidenta no lo iba a despedir en ese momento, porque era darle carne a los buitres, literalmente. Esperó el tiempo normal, el tiempo conducente, para hacer el cambio correspondiente. El tercer caso, que me parece que también es muy importante leerlo, lo que acaban de anunciar de Luis Alcalde, que va a entrar en un concepto de comunicación para combatir y contrarrestar precisamente todas las mentiras, ¿no?, que hay alrededor. Esto después, recuerda, de todo el relajo que se armó por la señora de las piernas, ¿no?, en Palacio Nacional. Si la presidenta hubiera tomado una decisión similar en ese momento, pues vaya que le hubiera dado carne nuevamente a los perros, no a los abuelos, no, yo quiero mucho a los perros. Le hubiera dado carne a todos los corruptos, a todas las personas, o no corruptos, a la misma oposición, tal cual. No, a la misma oposición, no, y por lo tanto aguantó. Lo mismo pasa ahorita con Rocha. Para mí esta declaración, y puedo estar mal, por supuesto, pero para mí esta declaración tiene más que ver con un mensaje muy claro de que no van a arropar corruptos y que al momento de que vengan esos informes de estos personajes allá, el destino de Rubén Rocha estaría pues prácticamente sellado. Y se los dije aquí en alguna ocasión, la presidenta juega ajedrez en el sentido de que se quita de en medio a un personaje como Rocha y a un grupo político en Sinaloa, que desde hace mucho tiempo tiene una influencia directa en el ejercicio político electoral de esa entidad, que tiene obviamente una ascendencia sobre el tema del crimen organizado. La presidenta estaría indirectamente eliminando una ficha que a la larga podría afectarle precisamente las designaciones de candidatos y candidatas para esa entidad, para gobernar esa entidad, que tendrá lugar el cambio el próximo año. No lo dejemos de lado, hay control territorial, o busca tener ese control territorial la presidenta, que durante muchos, muchos años no se ha podido permear por parte de ningún gobierno en Sinaloa por esos intereses económicos que responden y feudales, que responden más al tío Sam muchas veces que al propio gobierno de nuestro país, pero sobre todo a sus propios intereses. Ahora, eso en ese primer marco. El segundo tema, el caso de Maru Campos. Maru Campos está aterrada, déjense, se lo digo así. Es increíble el nivel de provocación que estamos viendo por parte del gobierno de Chihuahua en contra de las personas que buscan manifestarse para que se inicie un juicio político en su contra. Desde bloqueos precisamente en las carreteras de Chihuahua para que la gente no pueda llegar, desde costos exacerbados para que la gente se pudiera trasladar de otros lugares a Chihuahua, desde manifestaciones en el aeropuerto de Chihuahua en contra de la presencia de Diana Montiel, en contra de la presencia de Andrés López Beltrán, que sí, yo estoy de acuerdo, te puedes manifestar en contra de ellos, por supuesto, manifiéstate, pero las agresiones, los tonos, los empujones, son más actos intimidatorios, porque incluso hubo hasta agresiones en contra de la prensa que llegó a cubrir el evento, ¿no? Estaba viendo a Hernán Gómez, reportó que lo estaban queriendo también agredir. Hubo, por ejemplo, gente también que se puso a agredir a otros manifestantes que estaban organizando para poder pues llevar a cabo la manifestación allá en Chihuahua. En fin, sí hay un clima de mucho enfrentamiento, no de mucho, mucho enfrentamiento, que se ha venido exacerbando, por supuesto, por la propia gobernadora, porque ha sido la propia gobernadora, hay que dejarlo muy en claro, ha sido la propia gobernadora la que ha estado generando, este tipo de asuntos. Por ejemplo, gente que dice que el CEN de Morena traía drogas a Chihuahua, ¿no? Gente que abiertamente se manifiesta a favor de este campus. Y ojo con esto, los agricultores de Chihuahua se desvincularon de los bloqueos de carreteras y de los actos porriles para intentar boicotear la marcha contra Maru Campos, ¿no? Como tales. Incluso diversos reportes, Abraham Mendieta ha subido varios de ellos también, pues dan cuenta que como dirigentes panistas locales o secretarios de Estado del gobierno de Chihuahua han estado operando precisamente este tipo de bloqueos. Me llama la atención que en las imágenes que hemos visto de la gente que se manifestó ante la llegada de las integrantes de Morena, pues intentaron que no se les vieran las caras. Entiendo que siempre habrá gente que me diga, claro, es el Estado y por lo tanto hay que cubrirnos. A mí me parece que va más enfocado precisamente a generar ese tipo de agresiones o ese tipo de presiones y no asumir una responsabilidad. Algo similar a lo que pasa en esa entidad. Lo cierto, y que me parece que eso es clave en todo ello, es que la libre manifestación no es un favor que hace Maru Campos, es un derecho adquirido, es un derecho que tenemos todos y cada una de las mexicanas y mexicanos. Y que se haya llamado a manifestarse en su contra es algo normal y algo natural y es incluso algo tardío. Maru Campos no tiene por qué esconder una realidad que es su participación con los agentes de la CIA, que es su delación ante este tipo de situaciones, que es una falta de responsabilidad y compromiso decir que no estaba enterada cuando era obvio que ella estaba al frente de cada uno de esos pasos por la misma sumisión de la Fiscalía de Chihuahua. Una manifestación no tiene por qué generarle miedo a ningún gobernante, no tiene por qué generarle ningún temor a ningún gobernante o gobernanta si es que tiene realmente la conciencia libre. No. ¿Por qué mandó bloquear las carreteras Maru Campos? ¿Por qué mandó a enfrentar a dirigentes de Morena? ¿Por qué mandó a enfrentar a medios de comunicación llegados? Sí, algunos afines, sin duda alguna, a la 4T. No es ningún pecado que haya ese tipo de medios en ese sentido. Existen como tal. ¿Por qué? La agresión, a final de cuentas. ¿Por qué la agresión? Ese es mi punto, ¿no? O sea, yo jamás voy a estar de acuerdo que también llegues a un estado gobernado por Morena y agregas a medios afines al panismo que se va a manifestar. ¿Pero por qué? ¿Por qué intentas llevar esto a un nivel de confrontación? Pues me parece que es la muestra perfecta del comportamiento, ¿no?, de una persona que debe de ser juzgada políticamente, que se siente acorralada y que
1: Y
0: cada
1: ojo con esto, porque esto que está pasando con Rubén Rocha, ya si nos ponemos más el casco aluminio, puede estar dejando sola a Maru Campos. Y por eso su agresión, su violencia, no su constante intención de evitar todo esto. Porque puede ser que sus aliados comiencen a dejarla por un lado. ¿Por qué? Porque ya llegaron a otro tipo de acuerdos, ¿no?, en esa materia. Por lo pronto me quedo con esto de la presidenta que dice, nosotros, ninguna nación extranjera va a venir a quitarnos la transformación, es decir, no pensamos modificar nuestras formas. Insisto, es un mensaje para mí mucho más profundo que el tema Rocha. Eso es, no, es al decirle en torno al tema de la extraterritorialidad de los Estados Unidos. Eso me parece que es la denuncia más el importante de esa declaración de Sheinbaum al señalar precisamente nosotros no vamos a permitir que ninguna nación venga a quitarnos la transformación, no, porque la transformación habla precisamente de decisiones soberanas, habla de control territorial, habla de acciones, ¿no?, que vayan en contra de lo que se venía haciendo durante muchos años. Eso me parece que es importante señalarlo. Y el segundo punto ese, ¿no?, de que no vamos a arropar a corruptos. Vamos a ver cómo se termina esto. Vamos a ver cómo termina la marcha en Chihuahua. Usted seguramente cuando vea este video ya estarán desarrollándose más inconvenientes. Ojalá no deriven en problemas más serios. Pero al final me parece que esto viene a demostrar también que Maru Campos tiene que ser sometida a un juicio político. O sea, no puede tomar el Estado como si fuera de su propiedad, ¿no? Y sentirse más que gobernadora, pues una señora feudal, ¿no? Por cierto, para finalizar, Evo Morales ha denunciado que Estados Unidos y la CIA están preparando junto con el gobierno de Bolivia acciones para detenerlo, lo cual no me extrañaría para nada. Estados Unidos, después de su derrota con Irán y lo que pasó con China, está más que nada intensiando el control de toda esta zona y no va a permitir, como pasa en México, que alguien venga a alterarle sus planes, cueste lo que cueste y se llame como se llame. Hay que estar muy atentos de Cuba en el Mundial, hay que estar muy atentos de Evo Morales, porque vaya que Estados Unidos, el imperialismo, va a morder a América Latina con todo. Pulgares arriba, como siempre un gusto, como siempre un verdadero, pero verdadero placer. Gracias.

0: Damas y caballeros, bienvenidos de nuevo a otra entrega de Voces de la Verdad. Con nosotros de nuevo Alexander Belaev. Dios, ¿qué me pasa? Hablé mucho ayer sobre el desfile, así que se me ha quedado un poco la voz. Si no lo han visto, el canal de Telegram Azartnaya Politika publica cosas muy interesantes. Antes nos invitaban más a participar en transmisiones abiertas, hablábamos más de este tipo de cosas. Siempre hay algo interesante. Bueno, ahora tienen a unos nuevos expertos raros, no tan interesantes como nosotros éramos. Así que Sasha, hola, hola, hola, ¿estás?
1: Feliz Día de la Victoria. Igualmente, es una gran celebración, ¿estás? Y gracias a Dios, tenemos... Siento sinceramente por quienes han renunciado a esta festividad y la consideran o no una fiesta, o que quieren trasladarla a otra fecha, o incluso que la llaman Día de Europa, pero en realidad son personas lamentables. Realmente los compadezco. No sienten esa gran emoción de la victoria, el triunfo del bien verdadero y puro sobre el mal verdadero y refinado. Solo podemos compadecerlos, Stas.
0: Bueno, Sasha, aquí tengo que corregirte un poco, porque para muchos de ellos este es un día de luto, no olvidemos. Sí, porque ellos perdieron, Stas. Sí, todo el mundo habla de los nazis alemanes. No, chicos y chicas, allí estuvo casi toda Europa, la mayoría de esas personas, sus abuelos lucharon y murieron contra nosotros. Sí, sí, así es, tienes toda la razón, Stas.
1: No vamos a olvidar que, del lado del Terke Reich, luchó una enorme cantidad de divisiones nacionales de la organización paramilitar nazi Schutzstaffel, sí.
0: O incluso solo divisiones de la organización paramilitar Schutzstaffel, allí también combatieron.
1: Italianos, ucranianos, ¿de qué se trata, Stas? Un ejército nacional es algo distinto. Algunos los obligaron, otros no tuvieron otra opción. Y las divisiones de la organización Schutzstaffel eran voluntarias. Sí, sí, no olvidemos la célebre división francesa Charlemagne, sí, sí.
0: Que fue la última brigada que se metió en el Berlín sitiado para defender a Hitler.
1: Bueno, por eso solo les podemos agradecer que no hubo que cazarlos después. Y resultó que la 150 Babón Sela División Idrit en realidad los masacró como a cerdos. ¿Qué se le va a hacer? La gente lo quiso, mostró ese deseo. Pues bien, ahora quieren morir, así que hay que ayudar a la gente, hay que ayudarles a morir. No quieren vivir como personas. Así que entre los que quedaron rodeados en Berlín, no había en realidad inocentes. Es importante que el Ejército Rojo logró incluso tomar prisioneros entre esa gente. Entenderás que si hubiera sido al revés, no habrían dejado a nadie con vida. La historia no conoce el si hubiera sido, así que el mundo es como es ahora. Y, sinceramente, no está tan mal. Eso permitió a nuestro

0: antepasados seguir siendo humanos y, además, nos ayuda ahora, por segunda vez en 100 años, a aplastar a los fascistas, porque tenemos una base moral y ética. Sabemos qué está bien y qué está mal. Los nazis no lo entienden. Están condenados a la derrota porque intentan lograr ventaja mediante la violencia y la eliminación de quienes son distintos. Ya no podrán hacerlo. Entonces, tampoco pudieron hacerlo. En aquel entonces tenían muchos más recursos. Sí, sí, sí. Recuérdame una cosa. Por cierto, estás, dime, por favor, ¿sobre qué te gustaría hablar hoy? La verdad, estoy de muy buen humor. Podemos hablar de cualquier cosa, de las elecciones británicas o del estado actual de la industria alemana, por ejemplo. ¿Sobre qué te gustaría hablar? Estoy dispuesto a abordar cualquier tema que propongas. Ponle...
1: Bueno, ahora estamos cubriendo, justo desde el 9 de mayo, la política temeraria de nuestros adversarios que, creo, realmente quieren una guerra mundial contra nosotros. Con gusto, Stanislav. Tengo una pregunta. Vemos en Letonia, Estonia y Lituania desfiles de la Schutzstaffel para sus veteranos cada año. No son tantos, pero llevan haciendo esto ya 30 años. Y su leyenda es que esos tipos simplemente lucharon por sus pequeños estados bálticos. Recuérdame, ¿a quién juraron lealtad los miembros de la Schutzstaffel? ¿A su propio estado o a quién? No lo recuerdo, por favor.
0: Lo más curioso es que, entonces como ahora, la dirección política y el núcleo nazi de los países bálticos no se guiaban por los intereses nacionales de sus países. Eso es lo verdaderamente curioso. En esencia, la historia nazi de las divisiones de la Schutzstaffel en los países bálticos comienza en 1939-1940, cuando los regímenes nacionalistas, incluso abiertamente nazis, de los tres países fueron derrotados políticamente y en los tres se celebraron elecciones en las que llegaron al poder fuerzas que defendían una unión político-militar y económica plena con la Unión Soviética. Fue así, por cierto, antes de la Segunda Guerra Mundial o la Gran Guerra Patria, que aquí, en esencia, son términos equivalentes, conceptos equivalentes. Los tres países bálticos se incorporaron a la Unión Soviética por decisión de sus pueblos. No fue simplemente que la Unión Soviética desplegara un contingente de mantenimiento de la paz, se introdujo a petición de las nuevas autoridades que en los tres países habían llegado al poder de forma natural, por elecciones. ¿Y qué pasó después? Empezó a ocurrir lo mismo que pasó en Kiev en 2014. Comenzaron las provocaciones y los asesinatos de políticos locales, socialistas y personas sin partido que defendían el desarrollo económico de los países bálticos. Y la Unión Soviética se vio obligada a enviar tropas para garantizar la seguridad. En realidad, el elemento nazi, la red de agentes extranjeros creada por los alemanes, incluso en el territorio de los tres países bálticos, fue identificada y llevada ante la justicia y posteriormente enviada a prisión. Hubo un número considerable de represaliados entonces, pero entre ellos había muchos que eran culpables de actividades de espionaje y sabotaje en interés de los servicios especiales de la Alemania nazi. Y por alguna razón los gobiernos actuales de los países bálticos se olvidan de decir eso. Ya había allí una gran cantidad de nazis convencidos. Además, tras la derrota de la Wehrmacht en el territorio báltico, durante las operaciones realizadas por los órganos de contraespionaje denominados SMERCH en 1944, que fueron resultado de la operación Bagration por la derrota del grupo de ejércitos Centro, este fue cercenado. Una parte fue aislada y destruida en Bielorrusia y otra parte fue aislada y luego aniquilada en los países bálticos. Pues bien, en los países bálticos comenzaron medidas para identificar a las personas que colaboraban de verdad con los órganos nazis, con la Gestapo, que ayudaban a matar a quienes tenían posturas no nazis. Es decir, esa ola de represión volvió a pasar, porque aquellos que no entendieron el buen trato y en 1940 no fueron, de una u otra forma, llevados ante la justicia, decidieron que con la llegada de los verdugos hitlerianos, por fin, podrían quitarse la máscara y comportarse como les diera la gana, esos mismos terribles campos, campos de concentración, existían en los países bálticos. Tenían el nombre formal de campos de trabajo, pero allí la gente moría de hambre y eran asesinados. A veces los torturaban, a veces los fusilaban o los obligaban a trabajar hasta que simplemente morían en su puesto. Eran canteras, galerías, trabajos insoportables, incluyendo, por cierto, la extracción de sangre. Allí se practicaba la extracción de sangre. Es decir, había una réplica completa de los campos nazis que estaban en Polonia y en el propio territorio de Alemania. Y por alguna razón los países bálticos se avergüenzan de decirlo.
2: Pues si son unos firmes partidarios del nazismo, y cada año celebran marchas conmemorativas en honor de las unidades armadas de la Schutzstaffel, pero por favor, sean coherentes de una vez. Como dice el chiste, quítense el crucifijo o pónganse la ropa interior. Amigos, si se consideran nazis convencidos, y en sus países, en todos los países bálticos, existe un apartheid completo, uno que ni siquiera Nelson Mandela llegó a ver. Apartheid, pasaportes para los no ciudadanos. En realidad, en Sudáfrica, todas las personas, tanto los blancos como los miembros de los pueblos africanos locales, eran formalmente ciudadanos de un mismo estado. Y en los países bálticos eso no existe. En los países bálticos vemos ciudadanos y no ciudadanos. Perdón, por favor. ¿Y por qué estuvo Mandela en la cárcel? Le dieron el Premio Nobel de la Paz, ¿verdad? Esas mismas personas que le aplaudieron más tarde dejaron de ver el apartheid contra la población rusa y rusoparlante en los países bálticos. Además, quiero discutir contigo un ejemplo asombroso y, a mi juicio, escandaloso por su negligencia. La desclasificación de información que era secreto de Estado por parte de los servicios secretos del Reino Unido. Por si acaso, les recuerdo a ti y a nuestros espectadores lo que ocurrió en abril de este año. Sucedió una vergüenza clásica al más puro estilo Schwonder. En abril de 2026, un periodista de investigación británico, por cierto una persona muy honorable y que para que conste, vive en Estados Unidos, Porque Mark Curtis escribe investigaciones demoledoras, basadas en hechos, sobre los crímenes del gobierno del Reino Unido y de sus servicios secretos. En particular, tiene un libro excelente sobre cómo los servicios secretos británicos participaron en la elaboración de toda una red de organizaciones religiosas radicales en el Oriente Medio, apoyándose en centros teológicos egipcios. Y además, una serie de prédicas agresivas, radicales e islamistas fueron directamente elaboradas por agentes del Servicio de Inteligencia del Reino Unido. Y lo demuestra con documentos. Entonces, ¿por qué nos llamó la atención Mark Curtis? La cuestión es que el 14 de abril de este año, Mark Curtis publicó un artículo magnífico donde cuenta que a principios de año viajó a un archivo británico. Cabe decir que a Mark Curtis alguien le informó que este año vencía el plazo de clasificación de toda una enorme tanda de documentos británicos que constituían el más alto nivel de secreto de Estado. Así que fue al archivo y, sin esperar a que los escanearan, tomó en sus manos los documentos en papel. ¿Qué encontró Mark Curtis allí? Descubrió que en 1996 el gobierno del Reino Unido recibió un informe de la Comunidad de Inteligencia Británica, que incluía al Servicio de Inteligencia del Reino Unido, a la Inteligencia Militar Británica, al Comité de los Cinco Ojos y a todos los demás que tuvieran relación con la política de los servicios secretos y la definición de los objetivos estatales del Reino Unido. Es decir, lo más sagrado de lo sagrado. Tú, como alguien que ha tratado con secretos militares, lo entiendes perfectamente. Bueno, entonces, ¿qué descubrió Mark Curtis? Descubrió que en 1996 la Comunidad de Inteligencia Británica presentó un informe al primer ministro del Reino Unido. Así que Nice estirabo en y el primer ministro aceptó ese informe, lo reclasificó aún más y lo presentó ese mismo 1996 en una cumbre cerrada de los países de la Organización del Tratado del Atlántico Norte. ¿De qué se trataba? Se trataba literalmente de lo que acabamos de discutir. el Reino Unido proponía, a nivel de los países de la Organización del Tratado del Atlántico Norte, mediante provocaciones contra la población rusoparlante de los países bálticos, forzar a Rusia a atacar a los países bálticos y, ante todo, a Estonia. Estonia aparece una y otra vez en los documentos británicos. Por alguna razón, para el Reino Unido resultó ser el país báltico principal contra el que Rusia debía lanzar ataques.
1: Porque está Narva. Seamos francos.
2: Sin duda, en esto no voy a discutir, pero en general, la restricción de derechos a la población rusoparlante, la privación de derechos a la Iglesia Ortodoxa rusa, el apartheid, el estatus de no ciudadano, todo eso no fue casual. Fue un desarrollo estratégico del Reino Unido para forzar a Rusia a atacar a los países bálticos. Después, los británicos contaban con que Rusia, al lanzar el primer golpe especialmente contra Estonia, recibiría un contraataque coordinado de los países de la Organización del Tratado del Atlántico Norte, sobre todo de los países europeos de la organización, tras lo cual la organización pasaría a la ofensiva y derrotaría a Rusia. Eso fue en 1996. Entonces nadie podía imaginar, Stas, que Vladimir Putin llegaría a ser no simplemente un funcionario del Ayuntamiento de San Petersburgo, como lo era entonces, sino que llegaría a ser presidente de Rusia. En ese entonces el presidente era Boris Yeltsin. Hasta el impago de 1998 aún faltaban 2 años. Ni siquiera en 1996 en Gran Bretaña se imaginaban que el gobierno ruso estaría arruinado en 2 años. Pero ya entonces, en 1996, estaban planeando la derrota de nuestro país, Stas. Cuando no representábamos ninguna amenaza, ni para Gran Bretaña, ni para Europa, ni siquiera para los países bálticos. O sea, ahora, ¿por qué quería recalcar esto? La cuestión es que todas las provocaciones relacionadas con los países bálticos, incluidas las incursiones de drones, seguro querías hablar de eso, se apoya en el espacio aéreo de los países bálticos y de Finlandia. ¿Por qué 1996? ¿Por qué es importante? Lo esencial es que desde entonces Gran Bretaña no ha renunciado a esos planes. Por supuesto. Es decir, la provocación a través de los países bálticos sigue siendo un pilar operativo de medidas provocadoras para obligar a Rusia a atacar a los países bálticos de la Organización del Tratado del Atlántico Norte. Ahora, claro, Gran Bretaña tiene recursos mucho más limitados y muy poco dinero. Lo que ocurre en Gran Bretaña tras la vergüenza de Starmer es simplemente una payasada. Pero Gran Bretaña todavía cree, y en eso la apoyan Alemania y Francia, que si tienen éxito provocando a Rusia, podrán imponer un bloqueo total a Kaliningrado, o si en Starmer...
1: Quizá Kaliningrado, pero eso saldría caro.
2: Stas, aquí hay que aplicar un factor de estupidez certificado. Exactamente ese tipo de gente dirige ahora Gran Bretaña, Alemania y Francia. Gente que no sabe pensar estratégicamente y no entiende cuán vulnerables son ahora sus presupuestos militares, su capacidad de reclutamiento y sus reservas reales de movilización. No se dan cuenta. Creen que Rusia, al intentar abrirse paso por Polonia, no podrá llegar a Kaliningrado. Seguro recuerdas la enorme cantidad de artículos sobre cómo los polacos, los alemanes, los franceses y militares de todo tipo calculan cuánto tiempo necesitaría Rusia para abrirse paso por el corredor de Suwalki hasta Kaliningrado. No es por casualidad. Ese escenario se está ensayando para aislar el enclave de Kaliningrado. Con el objetivo de, allí por lo que entiendo, teniendo en cuenta, otra vez, el amateurismo. Pero aún así, creen que podrán mantener a Kaliningrado en un bloqueo total durante un tiempo tal que Rusia, incluso si se implica en combates, dado que los combates en Ucrania no cesarán, por supuesto. Es decir, Rusia tendría un segundo frente, se verá arrastrada a operaciones bélicas a gran escala. Además, sus líneas de comunicación se estirarán para avanzar por el corredor terrestre y por el Báltico. Ambos corredores son largos y tienen muchísimas vulnerabilidades. Y creen que arrastrarán a Rusia a combates de desgaste, que comenzará a perder enormes cantidades de recursos por los ataques a su logística estirada. Y durante ese tiempo podrán tomar Kaliningrado por desgaste, o al mismo tiempo allí se llevará a cabo una operación interna de actividad de agentes, con el objetivo de convencer a la población de Kaliningrado de pasarse al lado de los países de la Unión Europea o simplemente declarar su separación de Rusia. Esa es la idea. no planean una guerra a gran escala. Piensan que, en cuanto asome la posibilidad de un hambre generalizada, con ataques simultáneos a las comunicaciones, a los centros estratégicos y a las reservas de combustible, empezará entonces la labor de desestabilización informativa del espacio de habla rusa en Kaliningrado. Al cabo de un tiempo, Kaliningrado caerá y se desplegarán allí contingentes de mantenimiento de la paz. Kaliningrado, por ejemplo, declarará su estatus de neutralidad o, por ejemplo, se pondrá bajo el protectorado de Gran Bretaña. Seguro recuerdas que hay una ciudad en España, Gibraltar. Claro, claro, que no pertenece a España. Gibraltar está rodeado por España por todos lados en tierra, pero los españoles llevan ya 200 años temiendo cruzar esa línea, en realidad.
1: Un momento, un momento. Aquí hay una pequeña, pequeñísima diferencia. La población de Gibraltar son todos británicos. Allí vienen a trabajar algunos españoles. ¿Quiénes son los habitantes de Kaliningrado? Son rusos.
2: Sí, Stas, aquí otra vez aplicamos el factor de corrección por idiota con justificante. Antes, Gibraltar tenía población española.
1: Bueno, eso fue hace vaya a saber cuánto, sí.
2: ¿Y qué tiene de terrible Stas? ¿Entiendes? La gente como Starmer piensa en términos cuando procesos históricos que duraron décadas o siglos en su mente se reducen a días u horas, creen sinceramente que en cuanto a la población de Kaliningrado se le ofrezca la ciudadanía europea como alternativa, no que se les conceda la ciudadanía europea, sino que se la ofrezcan, como engañaron a los rusos en los países bálticos, diciéndoles que tendrían pasaportes europeos completos y que vivirían bien, y cuando los países bálticos se separaron, convirtieron a los rusos en personas de segunda categoría.
1: Absoluto.
2: Kaliningrado será exactamente lo mismo. ¿Para qué se hace todo esto? Sin duda, se trata de la capacidad portuaria, los aeropuertos y las terminales de transbordo. Los británicos piensan a lo grande, en términos de un auténtico saqueo estatal. Estoy más que seguro. Los británicos, provocando la situación en torno a Kaliningrado, sinceramente piensan que, como son los más listos y los que lo iniciaron, naturalmente se quedarán con las partes más jugosas, por supuesto. Que por vía terrestre están Polonia y Alemania. Alemania, lo recordará, es Königsberg, la base de la identidad militar prusiana, que cayó en 2 semanas.
1: Sí. No lo olvidemos. Donde había más soldados en defensa que atacando la fortaleza.
2: Sí, te lo aseguro, Stas, en cuanto se empiece a hablar de la separación de Kaliningrado, en Alemania recordarán que en Königsberg estuvo el centro de la Orden Teutónica. Sí, sí, sí. Y también recordarán los paralelos históricos, que su canto del cisne teutónico fue cortado en el peor momento. Cierto, eso lo hicieron los rusos junto con los polacos, y volverán a surgir preguntas sobre Polonia. ¿Pero acaso los británicos pensarán en esos términos? A ellos les iría genial que alemanes y polacos se peleasen. Entonces los británicos, para que nadie discuta, desplegarían sus contingentes de paz. ¿No es eso a lo que han dedicado toda su vida? Eso es exactamente lo que han hecho. Y por eso ahora vemos la siguiente situación. Por cierto, con las noticias más frescas de hoy, Stas, quizá hayas notado que en Estonia también han empezado a notar que drones ucranianos están cayendo en su territorio con sospechosa frecuencia. Incluso los estonios han llegado a notar que los drones caen con una precisión sorprendente.
1: Y simplemente es esto.
2: Y, por alguna razón, caen en los mismos lugares que en Estonia. Se consideran infraestructuras social y militarmente importantes.
1: No sabemos cómo sería posible cargar nuevas coordenadas en estos drones mientras vuelan hacia Rusia.
2: El Ministerio de Defensa de Estonia declaró hoy que espera que Ucrania empiece a vigilar mejor sus drones. Chicos, ¿quién se olvidó de preguntarles cuando accedieron a ceder su espacio aéreo y, de paso, a precisar las coordenadas geodésicas? Supuestamente para el paso de drones ucranianos hacia Usluga y el noroeste de Rusia. Pero, idiotas sin seso, deberían haber pensado que su territorio sería usado según el viejo plan británico de 1996 y que a través de él se golpearía. si Rusia no ataca, ¿estás? ¿Recuerdas para qué volaban esos drones? Los ucranianos lo aseguraban hasta el final, y los estonios, por cierto, les ayudaron mucho con eso. ¿Recuerdas las dos primeras veces después de que cayeron los drones? Los cretinos de Tallinn pidieron entregar la nota no al embajador ucraniano, sino al ruso. Es decir, iban a participar en una provocación en la que los drones ucranianos serían hechos pasar por rusos, cuando quedó claro que eso no funcionaba. Los estonios decidieron que habían dejado de participar en eso, y los ucranianos decidieron que no lo habían dejado.
1: Tengo aquí dos preguntas para ti. Primera pregunta. Que abran su espacio aéreo a una u otra parte del conflicto no impide que se intente derribarlos. Por ejemplo, sí, tienes toda la razón. Porque, en teoría, son neutrales. Solo ayudan a que Ucrania se defienda a sí misma, al menos en teoría. No se están poniendo del lado de una u otra parte en el conflicto.
2: Hace tiempo que no son parte del conflicto, estás. ¿Y cuál es el sentido de esto? Ahora volvemos al plan de Gran Bretaña de 1996, que, en realidad, ahora mismo, nuestro país se encuentra en una situación bastante difícil. El conflicto en Ucrania, y como seguro escuchaste en la declaración de nuestro presidente ayer, se está acercando gradualmente a su fin. Y para el Kremlin es extremadamente importante cerrar el conflicto ucraniano sin iniciar otro antes. El Kremlin puede hoy en día participar con relativa comodidad en un único conflicto militar, incluso de gran envergadura, pero no en dos. Dos conflictos sería demasiado. ¿Por qué sería demasiado? Porque habría que declarar una movilización general total, y eso empezaría a notarse también en la economía. La economía en tiempo de guerra tiene muchísimas limitaciones y, además, perjudica mucho las perspectivas de desarrollo para los próximos 10 años. No es ni malo ni bueno, es un hecho. Teniendo en cuenta que los Estados Unidos se han metido en un conflicto absolutamente fallido e imprudente contra Irán, Europa ha conseguido quedarse sin iniciativa al negarse a negociar con Rusia y financiar el conflicto en Ucrania con préstamos. Hay que dejar claro a nuestros espectadores que el conflicto que se desarrolla en Ucrania y llevado a cabo por manos ucranianas se financia con dinero prestado. No es dinero procedente de las economías de los países europeos. Son préstamos que Europa, en cualquier caso, tendrá que devolver. ¿Por qué Europa no quiere renunciar a su plan? Ellos entienden que si ahora aceptan que han perdido, solo les quedará devolver los préstamos, los intereses y el capital de las deudas. Y si siguen peleando contra Rusia y la desestabilizan hasta que caiga, les queda, aunque sea una esperanza remota, la posibilidad de que sea la Rusia derrotada la que termine pagando sus créditos.
1: Bueno, esa es la cuestión en este asunto. Lo primero, el Valle de Suwałki, o como se llame, ese gap, un hueco o espacio entre regiones. 65 kilómetros de un extremo a otro. Mantenerlo es muy difícil. Mantenerlo,
2: nadie lo discute.
1: Por otro lado, Narva concentra casi la mitad de la población de la Estonia actual, porque cuentan con mucha gente que se fue hace tiempo. Aún así, los consideran sus estonios que viven allí. Y quedan muy pocos estonios de verdad.
2: Sí.
1: La mayoría se fue hace mucho tiempo. La mitad, si no más, de la población son rusos en Narva. No son migrantes de la Unión Soviética. Son personas que llevan viviendo allí desde el siglo IX. Recuperamos nuestros territorios. Destrozamos Tallinn con armas de largo alcance. No tenemos por qué entrar allí. Podemos simplemente destrozarlos y convertirlos en escombros. Ocurre lo mismo con Tallinn.
2: Stas, a corto plazo tienes toda la razón, pero la situación ahora es la siguiente. En el Kremlin, quiero recordar a nuestros espectadores, al presidente de nuestro país, le informan al menos una vez por la mañana y, cuando es necesario, especialmente si la información no admite demora, los servicios de inteligencia le presentan de inmediato un informe. El gobierno, quiero decir los servicios de inteligencia, informan diariamente de toda la información reciente y verificada. Esto no es leer a unos blogueros militares o publicaciones en Telegram. Es un informe de inteligencia completo, o más bien técnico un agente, porque se usan también métodos de inteligencia técnica y satelital, componentes de agente, y por supuesto análisis. En consecuencia, el Kremlin tiene una idea bastante amplia y precisa de lo que nuestro enemigo piensa hacer. Es que el enemigo, lo acabamos de discutir, y él también se equivoca, tampoco siempre actúa de forma sensata y lógica, pero ahora para nuestro país es crucial mantener la paridad y participar solo en un conflicto a la vez, para que no haya varios frentes. Ya tenemos dos conflictos.
1: Empecemos por eso. Ya tenemos dos conflictos. Tenemos un conflicto en Mali.
2: Bueno, no exactamente estás. Allí tienes razón. Se están produciendo combates, pero en Mali es exactamente la misma operación militar especial, solo a menor escala, de menor escala. Aunque la agrupación de nuestro cuerpo africano también está en una posición vulnerable, porque la distancia de aprovisionamiento hacia otro continente es enorme. Y además, para abastecer adecuadamente a nuestra agrupación, Rusia tiene que mantener contactos con Turquía. Sí, y sin la ayuda de Turquía, cabe destacar que las autoridades malienses, y esto es un factor muy importante, utilizan entre sus drones los Bayraktar turcos. Es decir, Turquía y Rusia, curiosamente, tienen intereses semejantes en Malí y coinciden en arrebatar ese país a Francia.
1: Y no solo ese país, y no solo ese, tiene razón. Y no olvidemos que Rusia allí se prepara para construir 3 reactores nucleares, en un país donde no hay electricidad, donde hay uranio y donde hay oro. Y las primeras reservas de oro aparecieron solo después de que echaran a los franceses.
2: Tienes toda la razón. Y aquí, curiosamente, el conflicto en Malí, la situación en la República Centroafricana, en Níger y en Chad, tienen una relación directa con las provocaciones de Gran Bretaña en torno a los países bálticos. Gran Bretaña intenta arrastrar a nuestro país a tantas operaciones militares activas que nuestra economía se vería quebrada. Y hay que reconocerlo, sus servicios secretos tenían aquí una red de agentes bastante bien montada y aún operativa. Y quiero recordar a nuestros que en los últimos 3 años fueron privados del estatus diplomático y deportados de Rusia 16 agentes de inteligencia británicos. 16. Fue el mayor desmantelamiento de una residencia de espionaje con la participación de oficiales de carrera en todo el periodo postsoviético. Es decir, ni siquiera la residencia estadounidense sufrió persecuciones y desmantelamiento como la británica. ¿Por qué? Porque los británicos representan ahora la mayor amenaza por la calidad de su trabajo personal, precisamente en el plano humano y en los contactos sociales. Además, entre las grandes organizaciones no gubernamentales, formalmente no gubernamentales, fueron privadas de acreditación y declaradas indeseables Chatham House y British Council, son dos focos de la labor de inteligencia británica con la implicación de personal, de carrera.
1: Agentes de inteligencia.
2: No se trata de supuestos especialistas reclutados para colaborar que sean conocedores de la cultura rusa, no de expertos en cuentos rusos, en brindis, nada por el estilo, espías profesionales. Y esas estructuras fueron completamente erradicadas, limpiadas de nuestro territorio. Además, nuestro país es el único, en todo el territorio de la Comunidad de Estados Independientes de la antigua Unión Soviética, del que estas organizaciones fueron expulsadas. No las expulsaron en ningún otro lugar. También en Bielorrusia, ¿no? Sobre Bielorrusia sí, perdona. Tenemos un Estado aliado, así que no la distingo demasiado. Sí, de hecho, tienes razón. A Bielorrusia también habría que incluirla aquí. Tienes toda la razón, absolutamente. Por tanto, constatamos ahora que, en lo que respecta a acciones puramente bélicas, no cabe duda de que incluso las 3 repúblicas bálticas en conjunto estarían implicadas en combates. incluso con la movilización previa y las obras para levantar fortificaciones, claro que no resistirían un ataque. Pero al Reino Unido no le hace falta que los países bálticos derroten a Rusia. El Reino Unido quiere que Rusia reaccione a las provocaciones, que incluso lance ataques con misiles o artillería, cualquiera. Después, impondrían un bloqueo total del mar Báltico. ¿Recuerdas que hicieron ejercicios junto con Dinamarca y Noruega? Sí, sobre el bloqueo del estrecho danés. Proponían incluso, aunque pareciera idiota, minar la salida desde la parte rusa del mar Báltico. Un minado masivo, como lo hizo Hitler en la Segunda Guerra Mundial. De la misma manera, soñaban con volver a bloquear la salida del Golfo de Finlandia con barreras de boyas y campos minados. Incluso llegaron a proponerlo. Creo que, si Hitler estuviera vivo, ahora aplaudiría de pie. Todo eso ya se había inventado en su tiempo.
1: Dime, porque Inglaterra puede pensar muchas cosas, pero si esto ya desemboca en un conflicto así, sin armas nucleares podemos con Inglaterra, que tiene 14 días de reservas de gas. No, perdón, 4 días. 14 días es lo que tienen en Nueva Zelanda.
2: 4 días.
1: ¿A quién? Si cortamos los cables, o mejor dicho, si los cables se rompieran en medio del Océano Atlántico, aislando a Londres, la City, de los mercados y las bolsas. En Occidente, en Estados Unidos, eso les costaría fortunas, y con nuestras armas se puede, prácticamente como con un interruptor, cortar por completo la electricidad en Inglaterra. Realmente, ¿están dispuestos a pelear con nosotros? ¿O creen que esto no llegará a tanto?
2: Mira, las élites políticas y militares del Reino Unido están sinceramente convencidas que son capaces. Esto, por cierto, es un error y una ilusión suya. Pero eso no nos consuela. Siguen provocándonos basándose en esas ideas. Así que están convencidos de que ante cierta actividad militar rusa, el Reino Unido podrá persuadir a Francia, Alemania y Polonia de iniciar acciones de combate, y el Reino Unido les dará valiosos consejos.
1: Como en la Primera Guerra Mundial, iban a dar consejos.
2: Sí, tienes toda la razón. Y lo terrible es que, a nivel de las élites políticas, militares y financieras y bancarias del Reino Unido, esta idea está totalmente arraigada. Exactamente así piensan. Y, de hecho, piensan exactamente así. Entonces, ¿cuál es la intención del Kremlin en este momento si se juzga por las actuales acciones estratégicas del liderazgo de nuestro país? En el Kremlin ven claramente que la situación sociopolítica y étnica en el Reino Unido se ha vuelto tan aguda que el Reino Unido ya no puede volver a su anterior modo de existencia como potencia plena del Grupo de los Siete. Lo que mantiene al Reino Unido en el Grupo de los Siete es únicamente la memoria histórica del resto de los seis países. El Reino Unido es una isla pequeña. ¿Sabes? Cuando en la academia estudié estudios británicos, era mi especialidad, nuestro profesor nos contó un dicho maravilloso de los ingleses sobre su país. Inglaterra es tan pequeña que puedes orinar de una costa a la otra.
1: Y yo pensaba que dirías no del tamaño de Inglaterra, sino por qué los ingleses son tan buenos marineros, por su cocina y sus mujeres.
2: Exacto, exacto. En ruso se dice que Inglaterra es tan pequeña que puedes orinar de una costa a la otra. En cuanto al humor en el Reino Unido, por cierto, está muy bien. Tienen un humor realmente magnífico, peculiar, pero muy afilado. Pero el problema para el Reino Unido es el siguiente. A medio plazo, dentro de unos 10 años, la situación demográfica y étnica del Reino Unido, más exactamente su dinámica, pinta tan mal que, lo más probable, veremos algo más que simples cambios. Este jueves, vimos unas elecciones muy reveladoras en el Reino Unido. Muy reveladoras. El segundo partido del sistema. Tras los conservadores, los liberalistas consiguieron, en apenas 2 años, perder tantos votos que, de forma totalmente natural, prácticamente sin hacer nada salvo declaraciones populistas, el Partido de la Reforma de Nigel Farage se aupó al primer puesto, y los verdes. Además, los verdes ingleses, su partido, son un grupo de excéntricos políticos. No es un partido del sistema como los verdes en Alemania, ni por asomo. Son frikis políticos de verdad. Simplemente payasos. Payasos que realmente quieren la guerra.
1: Sí, por cierto.
2: Apoyan acciones bélicas contra nuestro país y, en realidad, apoyan, entre otras cosas, las acciones de Israel en Oriente Medio con el genocidio de los palestinos. Esto para que quede claro quiénes aspiran a llegar al poder en Gran Bretaña. Son populistas y además saben menos del mundo que los laboristas y los conservadores, que ya están degradados.
1: Diré una cosa, el Partido Reform, salvo en la cuestión migratoria, se comporta exactamente igual que los conservadores a los que supuestamente sustituye. Su postura hacia Rusia ha cambiado por completo. Ahora coincide con la de los conservadores, que en esencia no difiere mucho. Se están formando y ya asoman partidos más de derechas que quieren limpiar la propia Inglaterra. Olvidémonos de Rusia, eso no le supone ningún impedimento. Simplemente se ocuparán de la demografía de los extranjeros en Inglaterra, como ellos dicen.
2: Sí. Y ahora recuerda, Stas, la dinámica demográfica, que hasta en realidad los ultrapatriotas de Inglaterra y de su monarquía se ven obligados a reconocer. Se ven obligados a reconocer que Londres, Birmingham y Manchester, que son las ciudades más grandes de Gran Bretaña, ya están compuestas en más del 40% por las llamadas diásporas étnicas y minorías. Y además, ese más del 40% concentra casi por completo la natalidad. Es decir, esos mismos ingleses que sueñan y Stas tiene toda la razón, y que votan al Partido Reform de Farage para limpiar Gran Bretaña de migrantes, esos británicos de pura cepa no nacen. Entonces, ¿quiénes tienen hijos principalmente? Los oriundos de Pakistán, India, Afganistán, Polonia, Nigeria, Albania, de cualquier lugar. Pero no entre los propios ingleses. Y los ingleses están en una situación en la que ningún sistema de ayudas y apoyo estatal, que por cierto ni siquiera está en proyecto, y aun si se implantara ahora, ya no funcionaría, precisamente porque en realidad se está produciendo un activo reemplazo étnico.
1: Quiero corregirte una cosa sobre Londres. Acabo de mirarlo, por curiosidad. El 59% de la gente en Londres nació en Inglaterra, pero los británicos de toda la vida, los blancos anglosajones o normandos, el 36,8%, ya son, en todo caso, otra minoría. Yes.
2: Stas, te agradezco mucho por los datos recientes, porque aquí hay que seguir la dinámica con mucha atención, porque hace un par de años era precisamente 40-60. Ahora resulta al revés, ya 60-40. Bueno, cuando la dinámica es 60-40...
1: Menos del 40%...
2: Bueno, lo redondeé. Sí, tienes toda la razón. Aquí, en realidad, ese 36% es solo un indicador de dinámica negativa.
1: A vos, a ver, Manchester, un segundo. Británicos nativos en Manchester, 48%. Bueno, casi el 49%, porque la mitad de la población ya...
2: Eso significará que en un plazo de 10 años, Stas, veremos un fenómeno muy importante. ¿Cómo cambia la Cámara Alta del Parlamento Británico la Cámara de los Lores? Y eso es muy importante. Lo cierto es que en Gran Bretaña, por cierto, en lo que respecta a la democracia, la Cámara Alta se forma por vía hereditaria. No hay ni una sola persona elegida. Allí a una persona le conceden un título nobiliario y se convierte en miembro de la Cámara de los Lores o ya nace en una familia noble. En consecuencia, ahora los títulos nobiliarios en Gran Bretaña los reciben personas originarias de las antiguas colonias británicas, principalmente pakistaníes e indios, principalmente,
1: Bueno, es una asamblea de la nobleza que existía en... Exacto. Que existía bajo los príncipes. Bueno, algo de eso hay.
2: Stas, y lo más importante, esa asamblea de la nobleza ahora va a estar representada por el entorno cultural, mental y religioso que los propios británicos han oprimido en sus colonias durante los últimos 200 años.
1: ¿No crees que habrá simplemente una guerra civil? Las culturas radicalmente diferentes no pueden convivir bajo el mismo techo cuando todas intentan imponerse. Siempre ha sido así.
2: Me parece estás... ¿Recuerdas que el verano pasado en Gran Bretaña hubo varios episodios en los que intentaron movilizar a la población blanca de Gran Bretaña para marchas y protestas? ¿Recuerdas cómo terminó todo? Los dispersaron a todos y los encarcelaron. Encerraron a los activistas, algunos de ellos, estando en prisión, llegaron a morir al segundo día.
1: ¿Pero cuánto tiempo se puede seguir haciendo eso? Además, esos activistas no se limitarán a salir a la calle, empezarán a poner explosivos y a disparar.
2: Ya no tendrán tiempo. El pico de un posible enfrentamiento civil ya pasó, y la mayoría blanca, en mi opinión, ya no es capaz de ningún revanchismo.
1: ¿Por qué que ese 10% en una revolución típica menos del 10% lidera?
2: Sí, eso sería si se lo permitieran. Pero fíjate cómo ese mismo Starmer trata precisamente a los partidarios de la defensa cultural y de la autonomía étnica, de hecho de los ingleses de nacimiento, a esas personas, ante cualquier signo de actividad, de inmediato las despiden, les limitan el acceso a sus cuentas bancarias, las ponen bajo control policial y hasta controlan sus reservas en... les imponen penas de cárcel por publicaciones en redes sociales. Gran Bretaña ahora es el primer país del mundo según las estadísticas, en 2025, por publicaciones en redes sociales y aplicaciones de mensajería en Gran Bretaña, se han procesado penalmente y encarcelado a más de 10.000 personas.
1: 15 el año pasado. 15.000. Un poco menos de 15.000. En nuestro país fueron 400 si lo cuentas, pero nuestra población es 4 veces mayor.
2: ¿Qué son 15.000 personas? Ni en ningún país del mundo que las propias autoridades británicas califican de autoritario o totalitario existe una estadística así. En ningún país. En cambio, si tenemos a la Gran Bretaña democrática, supuestamente democrática. Además, recordemos quién es el primer ministro Starmer. Es un hombre que, tras obtener el título de abogado, durante toda su carrera defendió los derechos de organizaciones criminales pakistaníes. Hizo todo lo posible para que no procesaran a sus líderes. Y a los que sí procesaban, los sacaba de la cárcel. Durante todo ese tiempo, 20 años, las diásporas pakistaníes han financiado los gastos de Starmer. Y además, uno de los principales patrocinadores de Starmer es, otra vez, un hombre originario de Pakistán, creo, o de India, pero eso no importa. Paga todos los gastos de su familia, incluso las entradas para el fútbol, a él, a su esposa y a sus hijos. Y a ese hombre Starmer lo recomendó y logró que lo incluyeran en la Cámara de los Lores. Sí, sí. Bueno, escucha, Stas, esto es sencillamente horrible. Además, resulta que el que debería defender los intereses de su pueblo, y en Gran Bretaña la población también es multiétnica, al parecer. Pero resulta que a Starmer, nacido inglés, no le interesan en absoluto los intereses de los propios ingleses. Jesús Alice Parlieno.
1: Bueno, es lo mismo que decir, ¿sabes? Si Vladimir Vladimirovich representara los intereses de alguna etnomafia en Rusia. Sí, tienes absolutamente razón. Defender algo así sería una locura. Pero allí no lo consideran una tontería.
2: Es absolutamente cierto. Además, en los 2 años que Starmer ha sido primer ministro, 2 miembros de su gobierno, el ministro de Trabajo y otro ministro, se vieron obligados a dimitir porque ocultaron que habían sido acusados penalmente por robo. ¿Te imaginas? Llegó a nombrar ministros a personas que se dedicaban a robar, que simplemente sustraían cosas. Y además mintieron peor aún, mintieron de tal forma que al final se descubrió todo.
1: Mira, en Estados Unidos hubo un subsecretario que era transgénero y que robaba ropa y bolsos de mujeres reales. En fin, es el circo occidental.
2: Exacto, sí, un circo con caballos. Totalmente. Pero eso plantea la pregunta, ¿cómo demonios gente así consigue recomendaciones y postulaciones para cargos directivos superiores? Es que no tiene ningún sentido. Simplemente no entra en cabeza. Eso demuestra que todo el sistema de selección para altos cargos, todo el sistema de acreditación, simplemente no funciona. En estas circunstancias no es de extrañar que veamos cómo las autoridades del Reino Unido parten de la falsa idea de que, mediante provocaciones baratas, podrán obligar a Rusia a bailar a su son y con ello asegurar el bloqueo de Kaliningrado. Son personas incapaces de pensar ni a un paso ni a dos pasos por delante. Eso explica en gran medida por qué el Reino Unido parece ahora tan ridículo. A nivel nacional nos cuesta creer que los órganos de poder del Reino Unido se hayan degradado tanto, pero es un hecho. Con ejemplos concretos estás, hoy hemos analizado cómo se ve la degradación en el mando superior. Así es, metes a todo tipo de chusma que se lleva todo lo que encuentra. Esa chusma empieza a pensar, ¿y qué nos van a hacer? Nosotros tenemos una flota poderosa. ¿Qué flota poderosa tiene el Reino Unido, que está al nivel del siglo XVII? Eso se desprende, por ejemplo, del informe de Fiona Hill, que ella publicó. Al principio fue un informe secreto de diciembre. Como Starmer no reaccionó, ella lo tomó, lo desclasificó por su cuenta y lo publicó en la revista The Spectator. Ni más ni menos. Analicé ese informe en mi canal. No podía creer que se presentaran hechos reales, pero realmente parecía la realidad. ¿Estás mirando por ahora, estás?
1: No, es que alguien me llamó y le dije que estaba ocupado. Sí, cuando es un mensaje. Perfecto, te sigo escuchando.
2: Lo interesante del informe es que, además de Fiona Hill, lo preparó también el ex viceministro de Defensa del Reino Unido y el jefe del Estado Mayor del Ejército de Tierra. Él, por cierto, recientemente volvió a criticar duramente a Starmer por su indecisión, y uno de los generales del Ejército de Tierra británico. Eran tres personas muy competentes. Ellos escribieron lo siguiente en diciembre, que al presupuesto de defensa del Reino Unido ya le faltan 25 mil millones de libras para cubrir las necesidades actuales. Además, a la artillería británica apenas le quedan 14 obuses para todo el Reino Unido, porque las otras 17 obuses son para todo el Reino Unido.
1: 14. Me lo perdí. Joder. Es un regimiento de obuses, quería decir. Ni siquiera es un regimiento, un segundo. Es una batería, no, es una compañía.
2: El hecho es que lo escriben personas competentes. Claro, tuvieron una histeria en diciembre. Resultó que solo tienen 148 tanques.
1: Ah, eso lo sé. Sí, sí.
2: Incluyendo los Challenger 2, es decir, 148. Y no son solo Challenger, también es modelos más antiguos. En ese mismo informe dicen que Polonia ahora tiene ya tres veces más.
1: Polonia, de la que se burlaban todo este tiempo. Hay otra cosa. No es solo cuántos tanques, parte de esos tanques son lo que llaman reinas de hangar. Son tanques a los que les quitan piezas para que otros tanques puedan seguir funcionando.
2: Sí.
1: Los desmantelan, canibalismo del equipo.
2: Exacto. Gran Bretaña, recuerdas, envió sus Challenger 2 a Ucrania. No los mandaban al frente durante mucho tiempo, pero la Unión Soviética lo tenía tan mal que esos tanques de alguna manera llegaron al frente. O, por lo que entiendo, no dio tiempo a remolcarlos hacia la retaguardia. Y resultó que el Challenger 2 no sirve para el combate moderno. Es demasiado pesado, poco maniobrable y no tiene ninguna protección contra drones. Es simplemente inútil. Es como un ataúd sobre orugas, básicamente. Además, como se descubrió, lo que mejor hace es quedarse atascado en charcos y suelos blandos. Se queda apoyado en la parte baja del casco enseguida y sacarlo es prácticamente imposible.
1: Ningún tanque occidental está preparado para el terreno de tierra negra. Nuestros tanques lo atraviesan con dificultad y nuestros tanques pesan alrededor de 45 toneladas, mientras que esa máquina supera las 70. Sí, tienes toda la razón. Y además las orugas son estrechas. Es que tienen orugas estrechas. En eso no ha cambiado nada desde 1930.
2: ¿Y qué son las orugas estrechas? empiezas, enciendes el motor y las orugas cavan bajo el tanque, en terreno blando, dos surcos. Entonces el tanque queda encallado sobre su vientre y ya no avanza. Así se convierte en un puesto de tiro fijo.
1: Sí, un búnker, simplemente una casamata.
2: Y, de hecho, ¿cómo reaccionó el gobierno de Starmer a ese informe? La ministra de Hacienda del gobierno de Starmer, Rachel Reeves, declaró que no dará ni un solo penique a los autores del informe ni al Ministerio de Defensa hasta 2030. ¡Ni uno solo! Dijo que no hay dinero en el presupuesto. Gran Bretaña tiene un presupuesto deficitario. Además, Gran Bretaña tiene una situación absolutamente terrible con el pago de los préstamos contraídos. Gran Bretaña paga en servicio de la deuda el doble de lo que representa su presupuesto de defensa. ¿Te lo imaginas? Bueno, Estados Unidos también va por ese camino. Exactamente.
1: Ahora allí es uno a uno. No, uno y medio a uno. Pero el próximo año será uno a uno, porque el presupuesto subirá 1,5 billones.
2: Exacto, sí. Pero para entonces también habrán subido los pagos por la deuda de Estados Unidos.
1: Porque la deuda también aumentará mucho.
2: Y tú estás, sabes también como yo que Gran Bretaña, a diferencia de Estados Unidos, no puede imprimir libras como se puede hacer con los dólares.
1: Bueno, pueden hacerlo, pero las consecuencias serían distintas.
2: Sí, de eso estamos hablando ahora. Técnicamente no es difícil imprimirlas, técnicamente no es complicado hacerlo, pero las consecuencias serían otras. Estados Unidos puede permitirse imprimir dólares sin respaldo. Bueno, ya no puede tanto, ya empezaron a notarse las consecuencias. Estás hablando de eficiencia, ¿estás claro?
1: Sí, pero no es lo mismo que en Gran Bretaña.
2: Si Gran Bretaña empezara ahora a imprimir libras, igual que la Reserva Federal imprime dólares, entonces la libra se hundiría mucho más rápido de lo que le pasaría al dólar. Claro, claro. En ese caso podrían sacar la libra directamente en rollos con agujeros para limpiarse el culo. ¿Entiendes? ¿Por qué? 54 met.
1: Vimos en la República de Weimar que los marcos, los billetes que iban en esos fardos, arden muy bien en las calderas. Sí, para encender fuego, exactamente, sí.
2: Arden muy bien. No tanto, por cierto. En esta situación, dado que Gran Bretaña no tiene un sistema energético unificado y fiable, están mal tanto con la energía eólica como con los paneles solares y con la energía nuclear. Recuerda que durante mucho tiempo coquetearon con la Agenda Verde y empezaron a cerrar sus centrales nucleares, retirando su financiación. Luego cambiaron de opinión y decidieron reconstruir sus centrales nucleares, pero resultó que la competencia británica para construir centrales se había perdido. Y ahora todos los contratos se cierran con la compañía francesa Electricité de France. A Electricité de France le caracteriza superar el presupuesto y además alargar los plazos de construcción, como mínimo una vez y media. Wigan. Y a menudo incluso el doble. ¿Qué significa eso? Significa que si esperas de Electricité de France que en 10 años te construyan o sustituyan 3 reactores, dentro de 10 años te enterarás de que esos reactores se pondrán en marcha 5 años más tarde. Y para eso tendrás que aportar además otro 50% de financiación. Si no, no saldrá nada. Eso es exactamente lo que está pasando ahora en Gran Bretaña.
1: Sasha, perdóname. Tengo que parar un momento. Esto es solo el comienzo. Me estoy preparando en inglés, pero si quieres, me gustaría también contar contigo en el proyecto. Redactar informes sobre la energía verde. Y, a decir verdad, la energía verde, siendo francos, es toda una mentira. Es mucho peor para la naturaleza que cualquier energía moderna. Y además es ineficiente desde el principio. Si te interesa, quiero invitarte a repasar la energía verde y la analizaremos así, cara, ineficiente y sin absolutamente ninguna perspectiva.
2: ¿Acabar con la energía nuclear?
1: No, yo no consideraría la energía nuclear. Y la contaminación y la destrucción de recursos son varias veces mayores que con cualquier otra opción. Si te interesa, podemos escribir esos artículos.
2: Así que, habrá que deducirlo. Entendido estás, tenemos tiempo y vidrio, ¿verdad?
1: Sí, tenemos tanto tiempo como vidrio. Tengo ahí un asunto serio. Tengo otra llamada.
2: Entendido estás.
1: Es como si nosotros, los expertos político-militares, descansáramos en los días festivos. Todos creen que llevan una vida fácil. ¿Quién tiene la vida fácil? Hay que leer. Todo eso, sí, todo eso es necesario. Sasha, muchas gracias. Volvamos a este tema, porque ahora hay una crisis energética y alimentaria que ha golpeado, no ha destruido todo por completo aún, pero que la élite occidental está ignorando deliberadamente. Incluso hacen un gran esfuerzo por ignorarla, simplemente como puedan. Así que, muchas gracias a todos. No vamos a terminar con este tema, porque está en crecimiento. Y le abriremos los ojos a todo. Incluso hacen un gran esfuerzo por ignorarla, simplemente como puedan. Así que, muchas gracias a todos. No vamos a terminar con este tema.

0: Bienvenido de nuevo. Hoy nos acompaña el profesor Seyed Mohammad Marandi, catedrático de la Universidad de Teherán y ex asesor del equipo iraní de negociación nuclear. Gracias por volver al programa.
1: Muchas gracias por invitarme. Siempre es un placer estar en tu programa.
0: Bueno, ahora vemos que Trump ha terminado su reunión con Xi Jinping en Pekín. Y aunque, por supuesto, se centraron en el tema más importante, probablemente Taiwán, también sabemos que Irán fue un punto clave. Es decir, que Estados Unidos, al parecer, intentó presionar a China para que a su vez presionara a Irán. Y me pregunto, ¿cuál es tu conclusión sobre este encuentro entre Trump y Xi?
1: Creo que Trump y su equipo están bastante desconectados de la realidad, y ya antes de su viaje estaba bastante claro cómo iba a terminar todo esto. Me sorprendió

0: sorprende mucho que siguieran adelante con el viaje y que hicieran las peticiones que hicieron, sin darse cuenta de que ya se sabía de antemano qué tipo de respuestas iban a recibir. Creo que todo se remonta, o al menos en gran parte se remonta, al hecho de que Trump ha expulsado a tantos expertos en Irán, en China y también en Rusia, hasta donde yo sé, del aparato de seguridad nacional. Y por eso, cuando viajan al extranjero, por ejemplo a China, da la impresión de que entran en las negociaciones a ciegas y salen de ellas igual de ciegos. Si hubieran seguido el viaje del ministro de Exteriores iraní a China, unos días antes de la cumbre, y hubieran observado el lenguaje corporal, las declaraciones de los iraníes y de los chinos, además de los informes de los medios chinos y las reacciones en redes sociales a esa visita, creo que solo con eso habrían comprendido que sus peticiones no iban a dar ningún resultado. Pero en cualquier caso, creo que la situación es incluso peor de lo que había previsto. No en lo que respecta a Irán, sino en general. El viaje no consiguió nada. La única nota positiva, diría, para Trump fue que pudo quedarse en China un par de días sin insultar al anfitrión. Eso, para él, ya fue todo un logro. Pero aparte de eso, no veo ningún éxito. Fue un viaje desperdiciado. Y creo que ahora que ha regresado a Estados Unidos, probablemente lo que vamos a ver es un movimiento hacia una nueva escalada de violencia con Irán. Estados Unidos no tiene la voluntad política para aplicar el alto el fuego, poner fin al bloqueo de los puertos iraníes y lograr un alto el fuego en Líbano y en Gaza, de modo que más barcos, los barcos vinculados a los cinco países que les apoyaron contra Irán, puedan pasar por el Estrecho de Hormuz. No tienen la voluntad política para hacerlo. Probablemente, o diría que está bastante claro, que la razón detrás de todo esto es el lobby sionista y el régimen israelí. No van a aceptar un alto el fuego, no van a aceptar el fin de las hostilidades por una serie de motivos. Netanyahu tiene su propia agenda personal. Están las elecciones por delante, su caso judicial y también sus socios de coalición. Pero vemos que, aunque haya divisiones, aunque estemos avanzando, creo que hacia una guerra, y de hecho pienso que podría ser bastante pronto, podría tratarse de un ataque muy fuerte por parte de los regímenes de Netanyahu y Trump. Pero también estamos viendo los restos de los grupos terroristas que llevaron a cabo el levantamiento armado, la insurrección armada, los días 8 y 9 de enero, así como a los terroristas kurdos en el norte de Irak, unos 5.000 aproximadamente, y también a los grupos takfiríes, los wahhabí salafistas, en Pakistán, en la frontera de Sesán y Baluchistán, y dentro de esa especie de tierra de nadie en Pakistán que no está bien controlada por el gobierno pakistaní. Todos ellos podrían ser movilizados si, digamos, quisieran lanzar un ataque a gran escala. Los desplegarían, atacarían Irán, golpearían su infraestructura y quizá intentarían ocupar islas y partes del territorio continental iraní. Incluso podrían llevar a cabo operaciones en el interior de Irán para, como dice Trump, quitar el polvo. Eso es para lo que Irán se está preparando. No significa que vaya a desarrollarse exactamente así, pero Irán está tomando ese escenario como el que debe tener previsto. Y las Fuerzas Armadas iraníes están en máxima alerta.
1: Bueno, si miramos los medios, vemos informes parecidos que dicen que dado que ya no hay, bueno, que la diplomacia más o menos ha fracasado, afirman que Irán ha reconstruido la gran mayoría de sus bases de misiles. Y además, teniendo en cuenta que la reunión con China ya ha terminado, ahora estarían pensando en volver a una guerra total. Es decir, que Estados Unidos e Israel estarían considerando iniciar bombardeos y también tomar algunas islas, incluida la isla de Karg, sobre lo cual tengo muchas dudas de cómo piensan hacerlo. Pero también habría más esfuerzos para básicamente recuperar o retirar el material nuclear de Irán. Así que, ya sabes, se habla mucho. No tengo claro cuáles de estos objetivos, como el del material nuclear, son reales o si eso es solo para dar forma al relato de que todo esto va sobre armas nucleares. No tengo del todo claro cuáles son los objetivos principales. De nuevo, la guerra de información está bastante densa en este momento. Pero, ¿cómo crees que responderían los iraníes si Estados Unidos e Israel deciden volver a la guerra una vez más?
0: Creo que los iraníes han dejado bastante claro que su respuesta será muy dura. Será más contundente incluso que la guerra de 39 días, o la llamada guerra caliente de 39 días, la primera fase de esta guerra actual, porque la guerra sigue en curso. Tenemos una guerra de asedio, por supuesto, que Trump también ha iniciado y está llevando a cabo, así que los iraníes golpearán con fuerza. Y sabes, Glenn, ahora mismo el Golfo Pérsico ha entrado en la temporada cálida y hace muchísimo calor y humedad en la península arábiga. No es un buen momento para ser un soldado estadounidense que quiera lanzar un ataque contra el pueblo iraní. Pero si hay un ataque y Estados Unidos comete el error insensato y el régimen de Trump comete el error insensato de golpear zonas críticas de Irán, su infraestructura, Irán no dudará en destruir la infraestructura crítica del régimen israelí. Jordania, Arabia Saudí, los Emiratos, Kuwait, Bahrein, Qatar, todos esos países, los Emiratos Árabes Unidos, todos los países que participen en la guerra contra Irán verán destruida su infraestructura crítica. Y los países, o mejor dicho, las entidades que sufrirán más daños serán los Emiratos, Kuwait, Bahrein, Qatar y Arabia Saudí. Por las condiciones climáticas de la península arábiga y del Golfo Pérsico. Si se quedan sin electricidad, si se golpean sus suministros de agua, la gente no podrá vivir allí. Tendrán que vaciar esos pequeños países. En el caso de Arabia Saudí, no es un país pequeño, pero tendrán que evacuarlos. Y esto es algo que incluso Turki al-Faisal, en su artículo que estoy seguro de que leíste hace unos días, reconoció, que Arabia Saudí es muy vulnerable si Irán lleva a cabo esos ataques. Pero como estos países son cómplices en la guerra contra Irán, especialmente los Emiratos Árabes Unidos, ahora ocupan un lugar especial en el corazón de los iraníes. Aunque en realidad, todos son cómplices. Así que si hay guerra, creo que eso podría significar el fin de esos países. Y eso implicaría que la actual crisis económica acabaría convirtiéndose, sin duda, en una depresión económica profunda, una depresión profunda y duradera. Eso cambiará la faz del mundo. No hay ninguna duda. La gente en todo el planeta se verá profundamente afectada por la catástrofe. Pero Irán no tendrá otra opción. Recuerda, seguro que lo recuerdas, que cuando el régimen israelí atacó el yacimiento de gas de South Pars, Irán no fue quien inició nada. No lo hace. Pero si el otro lado actúa primero, Irán ya dijo que respondería con más fuerza. Y lo hizo. Golpeó con dureza las instalaciones de gas de Qatar y de los Emiratos. Tan fuerte que Trump publicó dos mensajes en sus redes en plena guerra diciendo, «Yo no tengo nada que ver con esto. Netanyahu no lo volverá a hacer». ¿Por qué?
2: Netanyahu will not do it again. Why? Because he recognized the devastation that Iran can cause.
0: Porque él reconoció la devastación que Irán puede causar. Esta vez, Irán no se va a contener. La represalia, la respuesta de Irán, será severa. Y por lo que entiendo, será abrumadora y mucho peor que la última vez. Así que lo considero el inicio de un nuevo conflicto, catastrófico para el mundo. Pero Irán no perderá la guerra. Podrán golpear la infraestructura crítica de Irán, la reconstruiremos. Pero los aliados de Estados Unidos en la región, no quedará nada a lo que puedan volver. Esos países tendrán que vaciarse durante meses, y después de unos meses, quién sabe lo que pasará.
1: Sí, bueno, esto es justo de lo que mucha gente está especulando. ¿Hasta qué punto puede escalar la situación y con qué rapidez? Pero supongo que por eso mismo muchos se aferran a la esperanza de que no haya un regreso a las hostilidades, porque sería increíblemente destructivo. Ahora bien, desde tu punto de vista, ¿queda algo de diplomacia en marcha? Porque los estadounidenses presentaron una propuesta a Irán, e Irán dijo que eso ni siquiera era un punto de partida. Luego, los iraníes hicieron una propuesta a los estadounidenses, y ellos respondieron más o menos lo mismo. Entonces, ¿esto es el final del camino?
0: Bueno, eso depende de los estadounidenses. Trump existe. Por eso aceptamos el alto el fuego. Fue, por supuesto, una derrota para Estados Unidos, sin duda. Trump al principio pidió una rendición incondicional, igual que al comienzo de la guerra de 12 días, y al final, después de 39 días, acabó aceptando las exigencias de Irán. Irán no va a cambiar eso. Estados Unidos, al parecer, sigue bajo la ilusión de que si presiona a Irán, esto era solo una especie de pre-tort. Una propuesta que acabaría siendo revisada y suavizada. Y con el tiempo los iraníes aceptarían algo parecido a lo que los estadounidenses están exigiendo. Los estadounidenses perdieron la guerra. No están ganando la guerra de asedio. El mundo está perdiendo. El mundo está sufriendo por culpa de Trump, de Netanyahu y del sionismo. E Irán, por supuesto, también está sufriendo. Pero Irán sabrá sobreponerse. Irán resistirá más que Estados Unidos. Y creo que ellos lo saben muy bien. Por eso iniciaron aquella operación de 2 días o de unas 36 horas en el Estrecho de Hormuz, que fracasó. Ni un solo barco salió del Estrecho de Hormuz. Así que saben que esto no va a funcionar y que el tiempo no está. De su lado. Y cada día que pasa, la crisis empeora. Hay una solución, al menos para esta fase, y es que Estados Unidos acepte las condiciones del alto el fuego, las mismas condiciones que aceptaron desde el primer día y que no cumplieron. Esas son las condiciones del alto el fuego que ambas partes acordaron después de 39 días. Si las hubieran cumplido, no tendríamos matanzas en el Líbano, no tendríamos matanzas en Gaza, y habría más barcos, porque el estrecho nunca se ha cerrado a Rusia, a China, ni a ningún país que no sea hostil hacia Irán. Pero esos 5 países que participaron en la guerra, muchos de sus barcos podrían haber pasado por el estrecho. Y la crisis global sería hoy mucho más manejable. Y si Estados Unidos hoy decide tomar el camino inteligente y sensato, esa opción la tiene. Pero creo que la decisión no depende de Trump. La decisión está en manos de Netanyahu, del lobby sionista. Ellos tienen mucho control. Probablemente Trump quiera una salida, quiera poner fin a esto, pero no tiene esa autoridad. Creo que también podemos llegar a esa conclusión por lo que Tucker Carlson ha contado, o le ha contado a su audiencia, sobre su visita a Trump, lo que le dijo y cómo respondió Trump en relación con la guerra. Y por otro lado, la carta de dimisión de Joe Kent, así como sus entrevistas posteriores, indican que el verdadero poder detrás de la decisión de ir a la guerra y de mantenerla es el lobby sionista y el régimen israelí. Y no creo que en los últimos 70 o 75 días su autoridad se haya desvanecido. Aunque diría Glenn, y esto es solo mi interpretación de la posición iraní, no es algo que haya escuchado de ningún funcionario iraní, pero lo veo así. Lo que Irán espera hacer es presionar a Estados Unidos de tal manera que las élites políticas en Washington lleguen a la conclusión de que tendrán que distanciarse del régimen israelí en este asunto y que tendrán que imponer la paz. Tendrían que imponer un alto el fuego por el bien de la estabilidad interna de Estados Unidos y para rescatar la economía estadounidense. Básicamente, le dirían a los israelíes que se mantuvieran al margen en esta ocasión. Pero hasta ahora, no creo que estemos ni de lejos en ese punto.
3: How do you see this being fought differently than the previous, the 39-day war? Essentially, what cards does each side have to play here? You mentioned, of course, the United States possibly activating some of its proxies, but beyond this.
1: ¿Qué cárcel tienen ahora los estadounidenses y los iraníes? ¿O será algo parecido a la última vez?
2: Or will it be something similar to last time?
0: Bueno, los grupos wahabíes y salafistas que actúan como fuerzas interpuestas en la frontera con Pakistán se resolverán con relativa facilidad. En cuanto a los terroristas kurdos y otros que los acompañen en caso de un ataque, también serán neutralizados, aunque eso será más complicado porque son más numerosos. Pero al final, cuando la guerra termine, eso llevaría a Irán y al gobierno central iraquí a poner fin al gobierno regional kurdo en Irak. Si permiten que eso ocurra, entonces formarán parte de la guerra. Y en el futuro, Irán no lo tolerará. Será el fin de ese gobierno regional. Así que les corresponde a ellos decidir si quieren optar por el suicidio o continuar con su situación actual. En cuanto a Estados Unidos, creo que Irán va a escalar muy rápido, y no será como la última vez, será algo muy rápido. Pero además, Glenn, esta vez la resistencia iraquí irá con todo. Lo que hizo la resistencia iraquí la vez anterior fue hostigar a los estadounidenses y causarles muchas dificultades, también en algunos casos a Kuwait. Pero creo que, thank peace, la historia es muy distinta. Yemen está repitiendo through a list y preparado para la guerra. Así que pienso que el Mar Rojo quedará cerrado.
2: So I think that the Red Sea will be shut down, and Saudi oil.
0: Y las exportaciones de petróleo saudí y otras exportaciones desde el Mar Rojo llegarán a su fin. Los iraníes han permitido que los saudíes continúen con esas exportaciones porque Irán quiere ofrecerles una vía de salida. Pero mientras los estadounidenses mantengan presencia en esos países, mientras el ejército siga allí, son socios en la guerra. Así que la respuesta iraní será en todos los frentes. Y por supuesto, Israel será golpeado con mucha fuerza. Creo que esta va a ser una guerra mucho más intensa y muchas cosas ser muy rubber. Allí especulando.
1: Bueno, también he visto que Israel, los Emiratos Árabes Unidos y Arabia Saudí están coordinando ahora sus operaciones militares. Me preguntaba hasta qué punto sería posible que Estados Unidos externalizara parte del esfuerzo bélico a sus aliados. Porque, de nuevo, en un escenario ideal, cuando Estados Unidos entra en guerra, ya sabes, usaría a los ucranianos para luchar contra los rusos. Idealmente usaría a los taiwaneses o a los japoneses para luchar contra los chinos y usaría a los árabes para luchar contra los iraníes. Pero ¿tienen realmente suficiente capacidad de combate, en conjunto, para asumir parte de esa carga? Quiero decir, Israel tiene un ejército bastante formidable, pero estos estados del Golfo, los Emiratos y Arabia Saudí, ¿hasta qué punto pueden marcar la diferencia?
2: They will themselves be able to deal with Saudi Arabia, and the Emirates is none of these countries have fighting forces. They are not capable of even defending themselves. They are corrupt family regimes. They have never created an incentive for the population to fight for them or the country. The United States, with all of its
0: con una población de 1,100,000 personas. Y estoy seguro de que miras la opinión pública en los Emiratos, aunque sea un estado policial. Todos esos cinco países son estados policiales, Qatar y Bahrein. A Occidente le gusta llamar dictadura a Irán, pero en Irán puedes decir lo que quieras en público. Allí, en cambio, no puedes decir nada serio ni en privado. Pero creo que si los Emiratos llegaran a lanzar una guerra contra Irán, habría gente que querría, no sé. Y durante la guerra de 39 días, las calles árabes animaban a Irán, aunque los medios de esos regímenes del petróleo y el gas se pasaban el día y la noche atacando a Irán. Pero la gente ve más allá. Saben que todos ellos mantienen relaciones abiertas y secretas con el régimen israelí. Saben perfectamente qué tipo de relación tiene Qatar con Israel. Y saben, por supuesto, que los Emiratos han ido más lejos que nadie en eso. Ninguno de esos regímenes tiene mucha legitimidad ante su propio pueblo. Tienen mucho dinero, sí, pero ahora, después de lo que ha pasado en esta guerra, esa aura se ha venido abajo. Y no están en condiciones de luchar. Lo más inteligente que podrían hacer sería coordinarse entre ellos y decirle a los estadounidenses, no, no vamos a permitir que uséis nuestra tierra, nuestro mar, ni nuestro espacio aéreo. Eso cambiaría mucho las cosas, pero no tienen ese tipo de soberanía.
1: Bueno, mi última pregunta se basaba simplemente en la reunión entre Trump y Xi. ¿Cómo ves que el apoyo de China y de Rusia sea diferente esta vez, cuando llegue el próximo ataque de Estados Unidos?
0: Bueno, las relaciones entre Irán y China e Irán y Rusia son muy buenas. La reunión entre el ministro de Exteriores iraní y el presidente Putin en San Petersburgo, así como los encuentros en Pekín, fueron muy positivos. Y eso, por supuesto, era de esperar, creo yo, dadas las circunstancias en las que vivimos hoy. Está bastante claro cómo estos países han ido acercándose con los años y cómo eso va a seguir siendo así. Pero al final, Glenn, Irán ganó la guerra gracias a sus propias capacidades. Es cierto que sus aliados le ayudaron, igual que Irán ayudó a Rusia o China ayudó a Rusia. Pero Rusia, en el campo de batalla, está librando su propia guerra. Los iraníes están librando su guerra basándose en sus propias capacidades, en una estrategia militar en la que llevan trabajando desde hace décadas, 3 décadas o incluso más en algunos aspectos. Esas bases subterráneas de misiles ahora empiezan a reconocer lo que llevamos diciendo desde el principio, que no pueden destruir esas bases. Yo lo he dicho, y otros también desde hace muchos años. Pero claro, nunca lo toman en serio hasta años después, cuando lo publica el New York Times o alguien más. Pero los bombarderos B-52 los atacaban día y noche, sin resultado. Y creo que ya lo hemos comentado antes. Lo más probable es que Irán tenga un gran número de bases que aún no ha utilizado. Ni siquiera las ha puesto en funcionamiento, porque simplemente no ve ninguna necesidad de hacerlo. ¿Por qué dejar que los estadounidenses sepan dónde están esas bases, dónde están sus diferentes accesos, si las bases que se están utilizando ahora funcionan bastante bien? Los estadounidenses las han estado bombardeando día y noche con bombarderos pesados. Las capacidades de misiles iraníes hoy, Glenn, son más potentes que antes de la guerra. Las capacidades de los drones iraníes también son más potentes que antes de la guerra. La economía iraní no está en la misma situación que antes del conflicto. Ahora es más difícil. En ese sentido, eso es un punto negativo. Pero Irán perseverará porque los iraníes son resistentes. Es un estado con una civilización propia. Como dije, como musulmanes y especialmente como musulmanes chiíes, tienen una afinidad religiosa y cultural muy fuerte con apoyar a los oprimidos y enfrentarse a los opresores. Esto refuerza la capacidad de Irán para resistir y mantenerse firme. Así que los iraníes, sin duda, resistirán más que los estadounidenses. Pero en cuanto a sus capacidades militares, las necesarias, Irán es hoy más fuerte, mientras que los estadounidenses han desperdiciado mucha munición. Y por otro lado, sobre el terreno, creo que los iraníes, igual que llevan décadas preparando esas bases subterráneas de misiles y de drones, también llevan décadas preparándose para una invasión terrestre. Durante décadas, han estado preparándose para una invasión terrestre mucho mayor. Creo que los estadounidenses serían muy imprudentes si intentaran un asalto por tierra. Los iraníes probablemente, y aquí estoy especulando completamente, pero creo que los iraníes los dejarían entrar. Les dejarán tomar islas, les dejarán ocupar partes del territorio continental, les permitirán llevar a cabo una operación en el interior de Irán, y luego les tenderán una emboscada y después contraatacarán. Y los perseguirán durante semanas, ya sabes, durante meses, hasta agotarlos y derrotarlos. Si recuerdas, y estoy seguro de que sí, al principio de la guerra hablamos del plan iraní, y yo dije que Irán quería que la guerra durara el mayor tiempo posible. Durante los 39 días de combates, cuando a los estadounidenses les quedó claro, tras unos pocos días, que aquello no iba a ninguna parte, empezaron a enviar mensajes a Irán. Los iraníes no respondieron a ninguno de esos mensajes porque no querían hacerlo. Querían que los combates continuaran. Y fue solo después de, no sé, 34, 5, 6 días cuando los iraníes empezaron a permitir que esas comunicaciones tuvieran lugar. Y al final Trump tuvo que aceptar el marco iraní. Y como recordarás, fue una humillación. Todos bajaron, hablaron en el búnker y ni siquiera lo miramos, pero fue una humillación. Así que los iraníes no están preparados. Los iraníes piensan que cuanto más dure la guerra, aunque Irán no quiere la guerra en absoluto, pero ahora que la tenemos, cuanto más se prolongue, mejor. Porque los iraníes quieren asegurarse de que los estadounidenses no vuelvan a pensar nunca más en una agresión contra Irán. Así que habrá un precio que nosotros tendremos que pagar. Pero los estadounidenses tendrán que pagar un precio tan alto, económico, militar y político, que se irán y no volverán la vista atrás.
1: Bueno, en cuanto a la reevaluación, ¿a cómo va la guerra? Ya sabes, sé que mucha gente en Estados Unidos te ha acusado de difundir propaganda iraní. Pero ahora vemos que Leon Panetta, el antiguo jefe de la CIA, ha salido diciendo que Irán tiene una pistola apuntando a la cabeza de Estados Unidos. Y nada menos que el rey de los neoconservadores, Robert Kagan, ha escrito un artículo en The Atlantic diciendo que es jaque mate, que los iraníes nos han derrotado. Así que sí, supongo que la realidad acaba alcanzando hasta la mejor narrativa de guerra. Y bueno, Robert siempre ha estado en nómina. Llevamos años pagándole. Yo mismo llevo años pagándole.
0: Sí, eso es un hecho. Y pueden decir que soy un portavoz, que esto es propaganda. Pero para mí, desde hace muchos años, estaba clarísimo que esto, que al final llegaríamos a esta fase. Nunca pensé que los estadounidenses fueran capaces de llegar a un acuerdo con Irán. Sabes, llevo años diciendo que si Estados Unidos entra en guerra con Irán, los resultados no serán buenos para ellos. El plan de guerra iraní ha sido magnífico, y su doctrina ha funcionado muy bien para Irán. Y, igual que después de la guerra de 12 días, los iraníes se replantearon las cosas, se reorganizaron y planificaron el futuro. Después de este alto el fuego han hecho exactamente lo mismo otra vez. Así que no va a acabar bien para Estados Unidos. La guerra es algo horrible. Yo no quiero una guerra. Pero no tengo ninguna duda de que terminará en un fracaso para Trump, para el régimen de Trump y para el régimen israelí. Acabará muy mal para el sionismo, porque el mundo culpará a los sionistas de las desgracias que todos vamos a sufrir. Si la guerra vuelve a empezar, estoy seguro de que entraremos en una depresión económica global, una gran depresión. Sí, es un área grave que afecte infraestructuras críticas. Pero estamos donde Irán lucha en donde Agnir Minasión. No se van a rendir.
1: Bueno, muchísimas gracias por sacar un rato en una noche de sábado. Lo agradezco de verdad. Y nada, cuídate mucho.
3: Stay safe.
0: Gracias, Glenn. Siempre es un verdadero placer estar contigo.

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1: A esta ceremonia de inauguración del Hospital General Naval de Yucalpetén y entrega al ISSSTE del antiguo Hospital Naval, con el fin de seguir brindando un servicio médico de calidad al personal naval y a sus derechohabientes.
2: Preside esta ceremonia la doctora Claudia Sheinbaum Pardo, presidenta constitucional de los Estados Unidos Mexicanos y comandante suprema de las Fuerzas Armadas. ¡Honores!

0: Firmes, ya.
1: Sean tan amables de ocupar sus asientos. Integran el presidium almirante Raimundo Pedro Morales Ángeles, secretario de Marina.
0: Maestro Joaquín Díaz Mena, gobernador del estado de Yucatán.
1: Doctor Martí Batres Guadarrama, director general del Instituto de Seguridad y Servicios Sociales de los Trabajadores del Estado.
0: Almirante Francisco Guillermo Escamilla Cázares, oficial mayor de Marina.
1: Vicealmirante José Daniel Reséndiz Sandoval, comandante de la Quinta Región Naval.
0: Vicealmirante Héctor Rafael Solís Hernández, comandante de la Novena Zona Naval.
1: Vicealmirante Alejandro López Centeno, director general de Obras y Dragado.
0: Capitán de Fragata, Gustavo Esquivel Martínez, director del Hospital General Naval de Yucalpetén.
1: Almirantes, capitanes, oficiales, clases y marinería, damas y caballeros, distinguidos medios de comunicación, sean todos bienvenidos. A continuación, el maestro Joaquín Díaz Mena, gobernador del estado de Yucatán, dirigirá unas palabras.

Muy buenas tardes, doctora Claudia Sheinbaum Pardo, presidenta constitucional de los Estados Unidos Mexicanos, almirante Raimundo Pedro Morales Ángeles, secretario de Marina, licenciado Martí Batres Guadarrama, director del ISSSTE, almirante, vicealmirante Héctor Rafael Solís Hernández, comandante de la novena zona naval, distinguidos miembros del Presidium, estimados invitados. Hoy es un día histórico para el bello puerto de Progreso, pues estamos aquí para la inauguración de este hospital naval del puerto y también para la entrega del antiguo hospital naval al ISSSTE, a través del cual recibirán atención médica también de manera abierta las familias del puerto de Progreso. Agradecemos a la presidenta Claudia Sheinbaum por poner en el centro de las decisiones del gobierno la salud de los mexicanos. Dijimos que 2026 iba a ser el año de la salud para Yucatán y se está cumpliendo, ya que con estas acciones estamos caminando hacia un nuevo modelo de atención a la salud de los yucatecos, con la gratuidad de los servicios de manera universal. Muchísimas gracias, presidenta Claudia Sheinbaum, por todo esto.

0: Continuamos con el desarrollo de esta ceremonia, cediéndole la palabra al director general del Instituto de Seguridad y Servicios Sociales de los Trabajadores del Estado, doctor Martí Batres Guadarrama.
1: Muchas gracias. Tomo la palabra centralmente para agradecer la generosidad de la presidenta de México, la doctora Claudia Sheinbaum Pardo, del secretario de Marina, el almirante Raimundo Pedro Morales Ángeles, y del gobernador de Yucatán, el licenciado Joaquín Díaz Mena. Quiero agradecer su generosidad porque gracias a ello tendremos en el ISSSTE una nueva unidad médica. Se inaugura este hospital y el que desocupa la Marina lo tendrá el ISSSTE. Y ahí tenemos 9 camas sensibles, tenemos 4 consultorios, tendremos un quirófano, una sala de expulsión, o sea, para partos, y de este lunes en 8 se abre el hospital a la derechohabiencia del ISSSTE, pero también en un acuerdo con el gobernador de Yucatán a población abierta, empezando aquí esta universalización de servicios. Muchas gracias, presidenta, secretario, gobernador.

acto seguido, se llevará a cabo la firma del acta de entrega-recepción del antiguo Hospital Naval de Yucalpetén, documento mediante el cual se formaliza la transferencia para continuar al servicio de la salud y bienestar de la población.

Sean tan amables de ocupar sus asientos. A continuación, se invita a todas y todos los asistentes a presenciar el video con motivo de esta ceremonia de inauguración del Hospital General Naval de Yucalpetén y entrega al ISSSTE del antiguo Hospital Naval.

0: navegación, en cada navegación, en cada operación al servicio de México, existe una fuerza silenciosa que protege a quienes protegen a la nación. Esa fuerza es la salud de nuestra gente. Cabe destacar que tras décadas de servicio ejemplar, las instalaciones del antiguo hospital han sido entregadas al ISSSTE para fortalecer la atención de sus derechohabientes y permitir que este histórico recinto continúe cumpliendo su noble misión de cuidar la salud de las mujeres y hombres de la región sureste de México. Bajo el sol de nuestras costas y en la inmensidad de nuestros mares, el marino mexicano entrega su vida por la patria. 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
2: Es momento de que escuchemos el mensaje del almirante Raimundo Pedro Morales Ángeles, secretario de Marina y alto mando de la Armada de México.
3: Doctora Claudia Sheinbaum Pardo, Presidenta Constitucional de los Estados Unidos Mexicanos y Comandanta Suprema de las Fuerzas Armadas. Siempre es un honor acompañarla en actividades que se ven reflejadas en el bienestar de las familias navales. Maestro Joaquín Díaz Mena, Gobernador Constitucional del Estado de Yucatán. Distinguidas autoridades del Presidium, familia naval, familias del puerto de Progreso, estimados representantes de los medios de comunicación, personal de la Secretaría de Marina, muy buenas tardes. Hoy nos reúne un acto que representa dos grandes compromisos: servir y corresponder. Servir al inaugurar el nuevo Hospital General de Yucalpetén y corresponder al entregar las instalaciones del antiguo Hospital Naval para que continúen al servicio del pueblo de Yucatán a través del ISSSTE. Hablar de salud es hablar de dignidad, justicia social y también de la capacidad de una nación para cuidar a quienes todos los días sirven a México. Las y los marinos navales protegen nuestros mares, auxilian a la población en desastres y cumplen misiones de alto riesgo. Por ello, invertir en la salud naval es también fortalecer la capacidad operativa, la resiliencia y la respuesta de nuestra Armada. Este nuevo hospital inicia una nueva etapa para la atención médica naval en el sureste mexicano. Cuenta con 30 camas sensibles y 18 no sensibles, quirófanos, terapia intensiva para adultos y niños, áreas de urgencias especializadas y 16 especialidades médicas, además de servicios de diagnóstico, rehabilitación y equipamiento médico avanzado. Por su parte, el antiguo Hospital Naval cumplió durante años una misión honorable al atender generaciones de marinos y derechohabientes. Hoy, su entrega al sistema público de salud representa la certeza de que seguirá salvando vidas y sirviendo a las familias yucatecas. Cuando una instalación médica continúa al servicio de la población, el país entero gana. Ambos hospitales forman parte de una etapa importante para el sureste y para la transformación de la salud pública en México, impulsada bajo la visión de atención médica universal, digna y cercana a la gente. Asimismo, refleja la importancia de la cooperación institucional y del compromiso social para construir bienestar. Personal del Hospital General Naval de Yucalpetén, a ustedes corresponde dar vida a estas instalaciones, a cada espacio, y que sea reflejado en él los valores de honor, deber, lealtad y patriotismo. Que cada paciente encuentre aquí no solo atención médica, sino también respeto, empatía y esperanza. Señora Presidenta, la Secretaría de Marina agradece el respaldo del Gobierno de México y la coordinación con el Gobierno del Estado de Yucatán para hacer posibles estas obras, porque un país fuerte no solo se mide por sus capacidades estratégicas, sino también por la forma en que protege la vida y la dignidad de su pueblo. Señora Presidenta, tenga la certeza de que la Secretaría de Marina continuará lista para servir a México y a su gente, como históricamente lo ha hecho en emergencias y contingencias nacionales. Hoy, Yucalpetén abre una nueva etapa donde la salud, la cooperación institucional y el compromiso social navegan el mismo rumbo. Muchas gracias.
4: Acto seguido, se solicita respetuosamente a la doctora Claudia Sheinbaum Pardo, Presidenta Constitucional de los Estados Unidos Mexicanos y Comandante Suprema de las Fuerzas Armadas, así como a los firmantes del acta de entrega-recepción, trasladarse al lugar donde se encuentra la placa conmemorativa a este hospital naval para llevar a cabo su develación. A la cuenta de 3, 2, 1.

0: Les pedimos amablemente al Presidium a tomar asiento. Para dirigir un mensaje con motivo de esta significativa ceremonia, hace uso de la palabra la doctora Claudia Sheinbaum Pardo, Presidenta Constitucional de los Estados Unidos Mexicanos y Comandante Suprema de las Fuerzas Armadas.
1: Buenas tardes. ¿Cómo están? ¿Cómo están estos niñas y niños hermosos? ¿Bien? ¿Aburridos? ¿No? Muchas gracias por esperarnos, por estar aquí. A la familia naval, mujeres, hombres que trabajan todos los días por el bien del pueblo de México. Agradezco enormemente, no solamente el día de hoy, al almirante Raimundo Pedro Morales Ángeles, secretario de Marina, sino siempre por su lealtad, su trabajo, su patriotismo, su entrega al servicio de México. Por supuesto también al gobernador constitucional del estado de Yucatán, a Joaquín Díaz Mena, sino siempre por su lealtad, su trabajo, su patriotismo, su entrega al servicio de México. Por supuesto también al gobernador constitucional.

0: Ya se lo merecía la familia naval de Yucatán, del sureste de México. Muy importante poder, así como ustedes cumplen a México, que México pueda cumplirles a ustedes, que puedan tener acceso a la salud de manera digna, eficiente y, por supuesto, con todo el personal naval de medicina, de enfermería, que es de lo mejor que tiene México, pero sobre todo con nuevas instalaciones. Y el viejo hospital, el antiguo hospital naval, pasa a manos del ISSSTE. Son 9 camas, ahí se van a poder atender maestras, maestros, todos los trabajadores del Estado van a poderse atender ahí. Bueno, yo de manera muy breve quiero platicarles que este fin de semana, todos los fines de semana salimos de la Ciudad de México. Cuando podemos, desde el jueves, viernes, sábado, domingo. Ahora fue viernes, sábado, domingo. Ayer estuvimos en Campeche. Inauguramos una planta de pasteurización de leche para cerca de 900 productores de leche. Ahí se compra la leche a los productores, se procesa, se envía a las tiendas del bienestar y a las lecherías de la antigua Liconsa, hoy Leche del Bienestar. Se van a producir 48 millones de litros de leche ahí. Entonces estuvimos con los productores de leche inaugurando esta planta. Después vinimos aquí a Mérida. Hoy en la mañana inauguramos una preparatoria nueva, un tecnológico nuevo. Después un campus de una nueva universidad que se llama la Universidad Nacional Rosario Castellanos. De ahí fuimos a ver cómo va el Tren Maya de carga, a una instalación aquí en Progreso muy grande que se está haciendo para que pueda transportarse la carga a toda la península de Yucatán. Luego fuimos a Puerto Progreso porque va muy avanzada la draga para poder ampliar el puerto y ahora pues inaugurando este hospital. Mañana vamos a inaugurar el Hospital del Orán. Es el hospital más grande de toda América Latina. Un hospital de última generación, quizá no solo el más grande, sino el más moderno. Y a partir de mañana, Yucatán entra al IMSS Bienestar. Ya todos los servicios de salud van a ser gratuitos en Yucatán y van a poder servir a todas las familias de este grandioso estado. Así que como ven, no nos detenemos, trabajamos. Me tocó ser la primera mujer presidenta de México. Después de 200 años o más de 200 años de independencia, de 300 años de colonia, llegué con todas las mujeres de México a ser presidenta. Y como sabemos, las mujeres trabajamos mucho, hacemos de todo. Somos amas de casa, mamás, abuelas. Y como decimos, en este caso me tocó también ser comandanta suprema de las Fuerzas Armadas. Muchas gracias a todas por su entrega, por su dedicación, por su sacrificio. Gracias a todas las niñas y niños que están con nosotros. Gracias, almirante. Gracias a la familia naval. Buenas tardes.
1: Para continuar con este significativo evento, se invita a la doctora Claudia Sheinbaum Pardo, presidenta constitucional de los Estados Unidos Mexicanos y comandanta suprema de las Fuerzas Armadas, así como a los integrantes del Presidium, a realizar el corte de listón de inauguración del Hospital General Naval de Yucalpetén.

A continuación, se solicita a toda la audiencia ponerse de pie para entonar las gloriosas notas de nuestro himno nacional. Saludo, ya.

firmes. Ya. De esta manera es como finaliza esta ceremonia de inauguración del Hospital General Naval y entrega al ISSSTE del antiguo Hospital Naval. Thank you.

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1: Hola a todos. El juez Andrew Napolitano aquí para Judging Freedom. Hoy es viernes 15 de mayo de 2026. Es el final de la semana, nuestro momento para repasar los acontecimientos con mis amigos y colegas Ray McGovern y Larry Johnson. Ray y Larry, bienvenidos como siempre. Larry, déjame empezar contigo. Aparte de desviar la atención de su guerra fallida en Irán, y para desviar la atención de la inflación interna aquí en casa, ¿con qué propósito fue Donald Trump a China y qué consiguió?
2: Bueno, sumó millas a su cuenta de viajero frecuente, así que ahora tiene algunas más. Quizás pueda hacer algún viaje adicional de vacaciones. Estoy seguro de que pudo comer algo de comida china decente. Por supuesto, sus gustos tienden a preferir McDonald's antes que el pollo Kung Pao. Pero fuera de eso, no ha pasado absolutamente nada más. Fue un nada burger. Y ya sabes, los chinos realmente no le dieron importancia a esta reunión. Ya sabes, enviaron todas las señales de antemano. Por ejemplo, las banderas de Tayikistán seguían puestas, adornando los postes de luz desde el aeropuerto hasta el centro de la ciudad. 6 u 8 horas antes, incluso antes de que Trump llegara. Y de hecho, no creo que los chinos hayan reemplazado esas banderas a tiempo por banderas estadounidenses. La portada del China Daily estaba centrada completamente en la reunión de Xi Jinping con el presidente de Tayikistán. Y ya sabes, solo tenían una nota al margen sobre, oh, sí, ella va a estar involucrada en algunos temas internacionales delicados. Apenas mencionaron la cumbre. Los portales de noticias más importantes como Xinhua y CCTV no publicaron ni una sola palabra sobre la reunión con Trump. Luego, en la reunión en el aeropuerto, ya sabes, estaba el segundo al mando. Cuando llega Putin o incluso Kim Jong-un de Corea del Norte, ella está ahí para recibirlo. Y de hecho, creo que la última vez que vino Putin, ella puso a Putin en la parte trasera. Ambos iban en un descapotable y entraron juntos al centro de Pekín. Así que, ya sabes, claramente una prioridad diferente, según Trump. Escuché de una fuente, un amigo con contactos en la Casa Blanca ayer. Él dijo, pues predije que esta cumbre no significaría nada. Me avisó rápidamente, tenías razón. Y lo que le dijeron es que cuando Trump sacó el tema de Irán y lo que China podría hacer para sacar a Estados Unidos de eso, dijeron que los chinos le dijeron educadamente a Donald Trump que se olvidara del asunto. Así que se fue con las manos vacías.
1: Ray, ¿tiene algún significado el hecho de que en su primera reunión pública hace 2 días, antes de que el presidente Trump dijera una palabra, cuando el presidente Xi lo recibió, le dio una lección sobre Taiwán directamente en su cara antes de que Trump siquiera dijera, gracias, es un placer estar aquí? ¿Es así como los chinos tratan a otros jefes de Estado o están tratando de enviar el tipo de mensaje que Larry indicó que han enviado por su falta, digamos, de una bienvenida de clase A?
3: Bueno, Taiwán, por supuesto, es sui generis, es parte de China. Estamos de acuerdo con eso. Y todo este asunto de enviar 15,000 millones de dólares más en armamento a Taiwán está, digamos, fuera de lugar desde el punto de vista de los chinos. Ahora temen un desafío inminente allí, ¿no? Ellos están jugando a largo plazo. Taiwán inevitablemente se convertirá en parte de China, según su perspectiva y también según la mía. Solo tomará mucho tiempo y mucha abstención de lo que Xi llamó conflictos y algunos otros conflictos con respecto a las maniobras estadounidenses hacia Taiwán. Lo que me pareció más interesante fue que ella mencionó casi de inmediato la trampa de Tucídides. Ahora, como todos saben, eso significa que cuando una nación en ascenso se encuentra con una hegemonía y la hegemonía está en declive, inevitablemente va a haber una guerra como la
1: Rey.
3: guerra asiática. Bueno, eso fue prácticamente lo primero que dijo Xi. Él dijo, miren, tenemos que encontrar una manera de evitar la trampa aquí. Y la manera de hacerlo es buscar la estabilidad estratégica. Taiwán, no hay avances en eso. Intentemos lograr una relación decente, piénsenlo así. ¿Por qué no llevarnos bien? ¿Por qué no buscar una estrategia de mutuo beneficio? Así fue básicamente como marcó el tono. Y en cuanto al resto, solo agrego que durante esa cena, no sé si lo viste, pero cuando ella se levantó para ir al baño, ¿viste a Trump? Mira su... Échale un vistazo a su portafolio ahí y, de manera un poco divertida, diría que no encontró ninguna anotación sobre minerales de tierras raras. No hay ninguna indicación de que este deseo principal por parte de Estados Unidos de discutir sobre los minerales de tierras raras que son tan condenadamente importantes, nunca me había dado cuenta antes. Así que los directores ejecutivos se van a casa en lugar de con leche de tierras raras. Gracias. Los minerales que tienen las damas chinas grabadas, ya sabes, cada una de ellas es independiente. Alguien dijo que deberían tener ajedrez, pero ahora la decisión colectiva es solo para estos tipos. Las damas serían mucho mejor.
1: Sabes, lo cierto es que Larry Ray no está exagerando en absoluto. Si pudiste ver los videos que publicó Elon Musk, básicamente todo lo que hizo fue hacer turismo mientras estuvo allí. Qué vergüenza e insulto para el presidente. El presidente llevó a 16 de estos tipos con él. Solo Elon Musk y alguien más, cuyo nombre olvido, estaban en el Air Force One. El resto vino solo tal vez en jets.
2: El tipo de envidia.
1: Correcto, correcto. Así que mi punto es, ¿realmente fue Trump allí para convencer al presidente Xi de presionar a los iraníes para que se rindan en una guerra donde han dejado totalmente estancados a Estados Unidos e Israel? ¿Trump pensaba que podía lograr eso?
2: Sí, sí, de hecho, ese era uno de sus objetivos. ¿Cuántos del equipo de Trump buscaron en Google qué es la trampa de Tucídides? Los miembros del séquito y el personal de Trump se vieron obligados a buscar rápidamente en Google qué era exactamente la trampa de Tucídides. ¿Cómo se escribe eso?
1: Probablemente muchos. No me imagino que el presidente supiera qué era eso. Cuando Ray dice que el presidente miró las notas del presidente Xi, lo primero que pensé fue, bueno, no sabe leer chino. Y luego pensé, incluso si está en inglés, no lee.
2: Sí, no. Todavía hay muchos en el círculo de Trump y muchos de los que yo llamo la multitud MAGA, completamente comprometida, que insisten que esto fue otra jugada magistral de ajedrez en cinco dimensiones por parte de Trump. Él tiene a los chinos justo donde quiere. Y aún así, no consiguió absolutamente nada más que veamos. Boeing obtuvo una promesa verbal de que sí, adquirirían finalmente una cifra cercana a los 200 de sus aviones. Excepto que ya están comprometidos por contrato a comprarle a Airbus. Desde Francia. Ah, sí, la soya. Probablemente ahora nos gustaría comprar algo de soya. El problema es que los agricultores estadounidenses tienen dificultades para hallar fertilizante, así que las hectáreas sembradas disminuyen. Así que, pero fue muy claro cuando llegó el momento. Cuando se trató la cuestión de Irán, ya sabes, el mensaje de China fue, levanten el bloqueo. Básicamente, ustedes son los que están bloqueando el estrecho de Hormuz, no Irán. Así que no les salió bien.
1: Ray, ¿qué pasa si Trump aprueba la venta de armas ofensivas a Taiwán por 11,000,000,000?
3: Sospecho que probablemente lo hará. Y los chinos se quejarán, pero aquí están jugando a muy largo plazo. Saben que hay personas que se enriquecerán con estas ventas de armas. Pekín no le tiene miedo a Taiwán. Cuando llegue el momento, incluso algunos de sus políticos están prácticamente inclinándose hacia la idea de que realmente solo hay una China. Habrá un acuerdo. No le gusta para nada, pero entienden que el dinero manda en Estados Unidos, y de eso se trata todo esto.
2: Oye, juez, permítame añadir algo. Estoy seguro de que los chinos, oigan, Estados Unidos, adelante, vendan todo lo que quieran a Taiwán. ¿De dónde van a sacar los minerales de tierras raras para producir esas armas? ¿Sabe?
1: Muy, muy buen punto. Y no quiero insistir demasiado en Taiwán, pero esto fue lo que le dijo a Sean Hannity. No sé si esto fue en el Air Force One. Estamos en Pekín. Sí, Hannity viajó con él. Pero aquí está el presidente Trump hace unas horas. Dígame si cree que él entiende bien el tema de Taiwán. Trump sobre Taiwán.
4: Xi alertó del riesgo de pugnas con EU por Taiwán. No lo creo. Creo que estaremos bien. Él no desea presenciar el MOM, él no quiere ver un conflicto bélico. Y existen dos cosas. Está la situación iraní, y en eso creo que estamos de acuerdo, casi completamente, salvo que él es comprador y nosotros no lo necesitamos. Y sobre Taiwán, él dice que no quiere ver un movimiento por la independencia. Lo tuvimos por milenios, luego hubo un tiempo en que lo dejamos para recuperarlo. De vuelta. En la guerra de Corea siempre pasaron muchas cosas, pero Taiwán, él lo siente muy profundamente. No hice ningún compromiso de ningún lado. Veremos qué pasa.
1: Yo diría que es incorrecto. Eso fue claramente en el Air Force One. Aquí está el breve clip con Hannity sobre el estrecho de Hormuz.
4: No lo necesitamos en absoluto, no lo necesitamos para nada. Está bien, entonces, ¿por qué lo hacemos? Lo hacemos para ayudar a Israel, a Arabia Saudita, a Qatar, a los Emiratos Árabes Unidos, a Kuwait y a otros países extranjeros. También ayuda a China. De hecho, le dije, ¿sabes? Te estamos ayudando y te estamos ayudando de otra manera porque no creo que ellos quieran, no creo que China quiera que Irán tenga un arma nuclear tampoco. Le dije, solo no te vuelvas loco. Tampoco necesitas que ellos tengan un arma nuclear. ¿Qué dijo él? Él no responderá mucho, es un tipo muy tranquilo, no dirá, vaya, ese es un buen punto. Creo que podría hacerlo. ¿Qué va a hacer? ¡Qué gran punto! ¿Crees que estuvo de acuerdo? Sí, me dio esa impresión. No creo que él quiera que lo haga. No, le gustaría ver que termine.
1: Ciertas cosas que dijo Trump son casi nimias. Así que ya sabes, en estas reuniones de jefe de Estado a jefe de Estado, ustedes dos han estado involucrados en cierto nivel en esto. Si tuviéramos una diplomacia real, los diplomáticos de verdad se habrían estado reuniendo durante semanas y meses y realmente habrían resuelto las cosas. ¿Acaso tenían siquiera un equipo de avanzada? Porque él no sabía quién lo estaba esperando al pie de la escalera. No sabía quién era ese tipo que era el viceprimer ministro. ¿No estaba todo esto ya explicado? ¿No se había llegado a ningún acuerdo previo que simplemente iban a ratificar? Por lo visto, ¿no, Larry?
2: Sí, al parecer Chas Freeman. Quien haya pasado por uno o dos de estos rodeos, como Ray, lo sabe. El trabajo lo realizan los llamados Sherpas, un trabajo que se roba a las pobres almas que tienen que cargar las maletas de un grupo de millonarios ricos por las laderas del monte Everest. Estos Sherpas son diplomáticos que se reúnen con sus homólogos del Ministerio de Asuntos Exteriores chino, y ellos resuelven todos los detalles, incluyendo, ya sabes, las negociaciones. Si va a haber un comunicado de prensa conjunto, que hasta donde yo sé, no lo hubo, ¿eh? Y todo eso tiene que resolverse de antemano, para que cuando los principales se reúnan, ya esté hecho. Y ya sabes, Ray ha estado involucrado en eso antes, al menos desde el punto de vista de la CIA, al menos en lo que respecta a los acuerdos de control de armas, nada de eso, no hicieron nada de eso. Por eso supiste de inmediato que esto es solo una oportunidad para tomar una foto. Ustedes se reúnen, estrecha la mano y admira una arquitectura interesante. Pero más allá de eso, Trump volvió con la misma cantinela de siempre, como se reflejó en la caída generalizada de la bolsa hoy.
1: La bolsa ha caído 500 puntos. Ray, ¿qué opinan los chinos de Donald Trump? ¿Qué le dijeron los servicios de inteligencia? ¿Xi pensó en ellos?
3: Dijeron, señor Xi, lo único que podemos decir sobre el señor, lo que caracteriza a Trump es que es totalmente impredecible. No está muy bien informado. Su gente de inteligencia, algunos parecen saber lo que hacen, pero él no parece escucharles. Así que tenemos que estar más o menos de acuerdo con lo que dice y piensa el camarada Putin y proceder con mucha cautela, hacer ceremonias que a él realmente le encantan con música, bailes y niños pequeños con banderas y esas cosas. Tenemos que ser corteses y lo último que queremos es incitarlo a hacer algo impredecible. Hablaremos con él sobre Taiwán de manera directa. Luego, cuando él se desvíe y haga lo suyo. En cuanto a anunciar lo que acordamos, bueno, no va a haber ningún comunicado conjunto. Solemos intentar acordar algo antes para emitir una declaración conjunta. Así que estaremos atentos a la Casa Blanca para luego dar nuestra propia versión. Puntos que se mencionaron en la versión de la Casa Blanca y que no estaban en la versión china de estas cosas. Así que, como de costumbre, todo quedó enredado. Y la prioridad es simplemente no alienar a este tipo, solo hacerle sentir que es muy importante, pero mantenernos firmes junto a los iraníes y todos los demás en cuanto a las posiciones de fondo que no van a cambiar. Una vez más, Larry mencionó lo recto. Bueno, ya saben, dijo Trump, tenemos que abrir esa calle. Y los chinos tuvieron que decir, bueno, estaba abierto antes de que atacaran a Irán. ¿Qué quieres que hagamos? Retíralo y no lo vuelvas a iniciar. Ahora tengo más esperanzas de que no vuelva a reiniciarse.
1: Quiero cambiar a Israel y darles a ambos un poco, aunque los amo a ambos, darles a ambos un poco de acidez estomacal, escuchando una diatriba de Mike Huckabee, quien, por supuesto, últimamente suena más como el embajador israelí en Estados Unidos que como el embajador estadounidense en Israel. Pero aquí está arremetiendo contra Tucker Carlson. Ahora recuerden. Es en la entrevista con Carlson donde Huckabee dijo, déjenlos tomar toda la tierra que quieran. Pero escuchen lo que dice, porque podría estar hablando perfectamente de Netanyahu. Chris, corte número 6.
5: Lo que él dice es peligroso. De la misma manera en que, a lo largo de la historia, ha habido personas que han sido demagogos y han incitado a poblaciones enteras a odiar a otros. Y lo basan en el odio hacia las personas, sin justificación, sin motivo y basándose en mentiras descaradas, esto es algo peligroso. Y cuando marginas, digamos, a los judíos o a los blancos o a quien sea que decidas excluir y deshumanices en nuestra sociedad actual, facilitas justificar el odio, la violencia y el asesinato contra ellos. ¿Cómo llegamos a una sociedad donde se crea aceptable matar a un Charlie Kirk o a un Donald Trump, al deshumanizarlos diciendo que sus puntos de vista son tan peligrosos que no podemos tolerarlos? Hay que eliminarlos. Por esa razón, digo que no es suficiente con ignorar a Tucker Carlson. Tenemos que enfrentarnos a él y tenemos que corregirlo y...
1: Larry, ¿se da cuenta siquiera de lo que dijo?
2: Ya sabes, es un imbécil. Para él, lo mismo que estaba describiendo es lo que luego propone hacerle a Tucker Carlson. En otras palabras, está hablando de, oh, peligrosos y esas otras personas. Y luego lo que está haciendo es demonizar a Tucker Carlson, cuando, sabes, he visto mucho de lo que Tucker ha hecho. De vez en cuando puedo. Intercambio algunos mensajes de texto con Tucker, pero Tucker siempre es enfático en no usar la violencia, en no odiar a la gente como grupo, en no recurrir a la sangre, difamación. Y aquí está Mike Huckabee haciendo eso. Quiero decir, realmente es una vergüenza como ser humano, ¿y sabes qué? Lo que él hace es, él fomenta exactamente el tipo de odio que dice que está tratando de detener.
1: Ray, lo que dijo sobre Tucker Carlson podría decirse del gobierno de Netanyahu hacia los palestinos y los árabes.
3: Bueno, eso es exactamente correcto. Él habla sobre el odio. Bueno, el odio se manifiesta encerrando a la gente, marginándola, deshumanizándola y torturándola. Ahora Nick Kristof tiene pruebas y detalles. Ha expuesto algunas de esas prisiones israelíes y demás. Tuvo el valor de publicarlo. Ahora, claro, los israelíes van tras él, pero cuando esto se traduce en acciones como en Cisjordania, que vi personalmente, y lo que ocurre en Gaza, Dios mío, masacre y genocidio, eso traduce el odio en acción, y es lo que resulta tan abominable. Sobre Huckabee, solo diré que llevaba una corbata gris de paisley muy bonita que suaviza un poco su imagen. Su imagen lo necesita.
1: Wow. Tengo una más de estas para ti. Otro hipócrita. Marco Rubio sobre Cuba. Adivina quién tiene la culpa de que los cubanos pasen hambre. No es culpa de nadie en Washington. Es culpa de ellos. Corte 3.
6: Es algo difícil de manejar, pero solo llevamos 4 meses. Creo que deberíamos estar satisfechos. Venezuela es un lugar mejor hoy que hace 4 meses, pero necesita seguir en ese camino. En el caso de Cuba, es una situación muy diferente. No hay economía en Cuba. En la medida en que hay alguna riqueza en Cuba, no va para el pueblo. Ni siquiera llega al gobierno. La riqueza está controlada por un grupo privado, por una empresa propiedad de generales militares. Se lo quedan todo, poseen miles de millones de dólares. Bueno, este es un país donde la gente literalmente come basura de las calles, pero tienen una empresa que controla toda la generación de dinero allí, que maneja entre 15 y 16 mil millones de dólares. Se trata, pues, de una economía rota e inoperante, y es imposible cambiarla. Ojalá fuera diferente, pero creo, es mi opinión personal, que no se puede cambiar la trayectoria económica de Cuba mientras las personas que están a cargo ahora sigan estando a cargo. Eso es lo que tendrá que cambiar, porque estas personas han demostrado ser incapaces. Espero estar equivocado. Les daremos una oportunidad, pero no creo que vaya a suceder. No creo que podamos cambiar la trayectoria de Cuba mientras estas personas sigan al mando de ese régimen. Así que...
1: En su lugar, Ray McGovern los matará de hambre y les negará medicinas, comida, electricidad y petróleo.
3: Bueno, es cierto que después de todo terminaron expulsando a los ricos de Cuba, incluyendo a los antepasados de Rubio. ¿Sabes? Es bastante irónico que Rubio esté diciendo estas cosas. Y una advertencia que yo haría aquí es simplemente que Cuba juega un papel especial en las relaciones históricamente complejas entre Rusia y los Estados Unidos. Relaciones. Ha habido un acuerdo sobre Cuba. Acordamos no invadir Cuba, no derrocarla, a cambio de la retirada de los misiles soviéticos que se colocaron allí en 1962. Hubo acuerdos secundarios, pero ese fue el acuerdo principal. No invadimos. Si intentamos algo así ahora, seguramente los rusos reaccionarán firmemente. Como prueba, los rusos dijeron, miren, han privado a los cubanos del petróleo de Venezuela. Vamos a enviar un enorme barco petrolero y será mejor que nadie nos detenga.
7: ¿Y qué hizo Trump?
3: Dijo, bueno, está bien, adelante. Ahora, creo que viene un segundo barco, así que hay una sensibilidad real aquí respecto a cómo los rusos ven a Cuba. Y me atrevo a decir que harán algo muy contundente si decidimos invadir Cuba o derrocar a su gobierno como hicimos en Caracas.
1: Larry, solo para cerrar el círculo, aquí está Dmitry Peskov hablando sobre Ucrania más temprano hoy. Chris, ayer, corte número 1.
8: Para que se produzca un alto el fuego y se abra un corredor para negociaciones de paz a gran escala, como ya mencionó el presidente en junio del año antepasado, al hablar ante la dirección del Ministerio de Asuntos Exteriores de la Federación Rusa, el presidente Zelensky debe ordenar a las Fuerzas Armadas de Ucrania que cesen el fuego y se retiren del territorio de Donbass, dejando el territorio de las regiones rusas. En ese momento entrará en vigor un alto el fuego y las partes podrán negociar, algo que, por cierto, será inevitablemente difícil e implicará una gran cantidad de detalles importantes. En lo que respecta a los contactos, continuamos nuestro diálogo a través de los diversos canales existentes con los norteamericanos. Estos contactos se llevan a cabo de manera regular y, dado que ellos actúan como intermediarios, a través de ellos también se intercambia información con la parte ucraniana.
1: Larry, me sorprendió, si lo que dijo es cierto, enterarme de que las comunicaciones aún continúan.
2: Bueno, son comunicaciones, pero parte de la comunicación también es entender lo que se escucha. Y Washington se ha negado a escuchar lo que dicen los rusos. Como señaló Peskov, ¿sabes? Siguen volviendo a la presentación del 14 de junio de 2024 de Vladimir Putin ante el Ministerio de Asuntos Exteriores ruso. Expuso explícitamente, miren, estas son nuestras condiciones y aquellas condiciones. Como él señaló, básicamente ahora Ucrania se retira del Donbass y de Jersón y Zaporilla se retiran y la OTAN queda fuera de la ecuación. Entonces Rusia se sentará a hablar sobre, de acuerdo, pondremos fin a este conflicto, dejaremos lo que queda de Ucrania intacto, lo que significa que Odessa y Kiev seguirán siendo parte de Ucrania por ahora. Pero si no aceptan eso, entonces se agregarán algunos nuevos detalles. Y lo fascinante es que vemos el mismo fenómeno en lo que respecta a las negociaciones con Irán. Irán ha dejado muy claros cuáles son sus 5 puntos no negociables. Levanten las sanciones. Devuélvanos el dinero que han robado, ese dinero con el que compramos armas y que nunca entregaron. Así que devuélvanlo. Reconozcan nuestro control sobre el estrecho de Hormuz. Paguen reparaciones. Y por último, pero no menos importante, detengan la guerra, detengan a los israelíes de matar a palestinos y libaneses. Eso tiene que parar. Esa es la posición de Irán. Irán no se ha desviado de eso. Y Rusia tampoco se ha desviado de su posición de básicamente saquen a la OTAN del panorama, retiren sus tropas del territorio ruso y entonces hablaremos. Pero más allá de eso, no van a haber ninguna concesión, ningún alto al fuego, nada.
1: Ray, si Peskov lo dice, está hablando en nombre de Putin, ¿verdad?
3: Exactamente. Y Putin dijo algo muy similar en esa maravillosa rueda de prensa que dio. Digo, maravillosa. No había hecho eso en todo el año y fue justo después del desfile. Y lo que dijo y lo que Medvedev dijo antes que él es que nos gusta la idea de que EEU sea sincero y trate de ayudarnos a trabajar con los ucranianos, pero no hay nada que decirles a los ucranianos hasta que acepten nuestras condiciones. Y estamos avanzando con fuerza en el campo de batalla, lo cual es cierto. Y lo más nocivo es esta historia cada vez más extendida de que Rusia ha sido detenida. Ahora Rusia está perdiendo. Son los economistas. Es todo tipo de lugares. O como le consulté a uno de mis amigos de la universidad allá en Nueva York, que es un tipo realmente brillante, le dije, ¿cómo ves la guerra en Ucrania? Oh, hay un estancamiento. Rusia no está ganando. Le pregunté, ¿por qué dices eso? Leo el New York Times todos los días. La mayoría no se da cuenta de que les venden que Rusia ha sido detenida o está perdiendo. No lo entiendo. Hubo un tiempo en que parecía que se estaban volviendo más realistas. Va a ser un gran shock para ellos cuando Rusia avance con una ofensiva a todo pulmón este verano y otoño. Creo que todo terminará para el otoño. La gente dirá, no tienen vergüenza, nos equivocamos.
1: Última pregunta, Larry, ¿Putin usará esas nuevas armas que tiene?
2: En realidad sí, eso parece. Dmitry, el ex subembajador en la ONU, fue entrevistado por Danny Davis más temprano hoy. Y de hecho, él estaba diciendo, ¿sabes qué? No puede descartarlo. Rusia va a utilizar ahora un misil similar al Arechnik contra objetivos europeos, que están produciendo drones, que están siendo atacados, que están atacando y matando a ciudadanos rusos. Así que esto aún podría propagarse. Yo estaba como, ya sabes, él es, ya sabes, es su nombre, es Dmitry. Él es un tipo bastante discreto, así que él diga eso. Y primero, él no dice algo así sin tener permiso de arriba.
1: Entiendo.
2: Él no es autónomo, por eso siempre ha sido cauto con lo que puede y no puede decir. Fue una declaración notable de su parte.
1: Señores, muchas gracias. Como siempre, una conversación muy agradable. Esta vez dimos la vuelta al mundo. Muy agradecido. Nos vemos la próxima semana. Chao.
2: Vale, gracias.
1: Seguro.
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0: Bienvenido de nuevo. Hoy nos acompaña otra vez el coronel Lawrence Wilkerson, que fue jefe de gabinete del secretario de Estado de Estados Unidos, para hablar de lo que está ocurriendo tanto en China como en Irán. Me alegra volver a verte. Mi primera pregunta, la que realmente quiero hacerte, es ¿qué crees que ha conseguido Trump en China? Es decir, ¿qué hay de fondo, de sustancia? ¿Y qué parte crees que fue más bien teatro?
1: No suelo ver muchos de los videos relacionados con Donald Trump. Algunos lo admito. Pero estos los vi, los que había disponibles, con bastante atención. Es la mejor forma de decirlo. Y me llamó la atención, porque desde que fui a China por primera vez en 1984, y luego volví varias veces por mi trabajo en el equipo de planificación de políticas, y más tarde como jefe de gabinete en el Departamento de Estado, he tenido un interés real en China. Probablemente soy de los pocos que recibieron una invitación para visitar la escuela central del partido. Fue cuando Hu Jintao estaba más o menos al mando, antes de convertirse en presidente. Pero fue algo muy halagador de recibir, y tuvo como resultado que Richard Haass, yo y otros que habíamos estado allí, hablando por cierto con Wang Yi, que entonces era un tipo prometedor en el Ministerio de Asuntos Exteriores, tratáramos con ellos su problema del VIH y el SIDA. De hecho, llevamos con nosotros a algunos expertos de Harvard y de otros lugares, y les ayudamos y resolvieron su problema del VIH y el SIDA bastante rápido, como suelen hacer cuando descubren dónde está el problema y por qué. Así que lo seguí muy de cerca, y me llamó la atención enseguida algo que esperaba ver, aunque no sabía exactamente cómo lo vería. A Xi, firme como una roca, plantado con los pies bien apoyados en el suelo, ni en las puntas ni en los talones, de pie, esperando al líder del mundo libre, como solemos llamar a nuestro presidente, una forma de decir bastante discutible hoy en día, esperando que se acercara a él y le tendiera la mano. Y le dije, vaya, los chinos han coreografiado esto hasta la última palabra, hasta el último gesto. Y efectivamente, así fue. Cumplieron con lo que Richard Haass y yo descubrimos que era sin duda su primer punto de conversación, sin importar el motivo de la reunión, Taiwán. Y eran insistentes con ello. A partir de ese momento creo que los chinos se adueñaron de la cumbre. De verdad lo creo. Y por supuesto no he tenido acceso a todo lo que ocurrió allí, pero pienso que la dominaron ya fuera con Cargill o con la reanudación de las exportaciones de soja. Esta mañana Glenn envió un correo a un amigo mío, un republicano al que conocí en Iowa cuando trabajaba allí en el tema de la crisis climática, y lo encontré. Iowa es nuestro estado agrícola más poderoso, no California ni ningún otro estado del sur. Iowa. Ese es nuestro estado agrícola más poderoso. Es el que tiene más influencia en el Congreso. Así que quise hacerme amigo de este tipo, republicano, seguidor de Trump al principio. Creo que ya no lo es. Pero enseguida entendí que él comprendía la crisis climática, sobre todo en lo que afectaba a los agricultores y a su comunidad rural. Y estaba haciendo cosas que yo aplaudía, porque entendía lo que pasaba con sus terrazas, con la resistencia del suelo a la erosión y todo eso, que estaba siendo increíblemente eficaz para aumentar el rendimiento. Pero las lluvias lo estaban destrozando, y me miró y me dijo, ¿sabes la cantidad de lluvia que estamos recibiendo ahora? Es increíble, y llevo 30 años siendo agricultor en Iowa. Luego habló de otros aspectos, como el aumento de los rendimientos y de la temporada de cultivo por el calor. En otras palabras, lo entendía. Así que esta mañana le estoy haciendo una pregunta. No puedo esperar a oír su respuesta a mi correo. Bien, así que China va a volver a comprar nuestra soja. ¿Tú y la comunidad en general vais a poder cultivarla? Porque estoy escuchando ahora mismo a agricultores, incluido mi yerno, que tiene una granja en Maryland, decir que no pueden conseguir fertilizante. Y claro, se enfrentan a una temporada agrícola desastrosa porque no pueden conseguirlo, y no parece que vaya a llegar pronto. Así que esto ha sido un desastre. En mi opinión, en cuanto a los temas reales de los que deberíamos haber hablado, entre ellos, una discusión más de fondo sobre la guerra con Irán, que creo se redujo a que Trump expuso sus argumentos, Xi expuso los suyos, los dos mintieron y siguieron adelante. Así que no estoy muy seguro de cómo calificar la cumbre todavía, salvo por los gestos y la puesta en escena en lo que los chinos son unos genios. Trump perdió.
0: Mucho de eso parecía bastante superficial. China puede hacer muchas cosas porque quiere mantener unas relaciones buenas y cordiales con Estados Unidos, y creo que están dispuestos a llegar hasta cierto punto para conseguirlo. Como dijo Xi Jinping, queremos asegurarnos de que la llamada trampa de Tucídides, esa idea de que cuando una potencia dominante entra en declive y surge un competidor, eso suele acabar en guerra, se gestione con cuidado. Así que tenemos que manejar este momento tan crítico de la historia humana con mucha prudencia. En este sentido, creo que estarán dispuestos a hacer bastantes cosas. Pero pienso que esas medidas serían, por ejemplo, limitar o restringir algunas exportaciones de productos químicos que se utilizan en el fentanilo. No lo estoy pronunciando nada bien. Además, están comprando algo de energía y productos agrícolas a Estados Unidos, haciendo algunos gestos positivos. Pero hay un tema en el que parece que no hay ninguna disposición a ceder ni un milímetro, y es el de Taiwán. Y me dio la impresión de que ellos, bueno, sobre todo ahora que Estados Unidos ha sufrido su derrota en Irán, están dispuestos a enviar un mensaje muy claro de que lo que se está haciendo ahora es inaceptable. Es decir, intentar debilitar, supongo, la política de una sola China. ¿O crees que Trump estaría dispuesto a dar un pequeño paso atrás en eso? ¿O simplemente volveremos al statu quo?
1: A medida que su situación se vuelve cada vez más complicada, y no espero que cambie mucho, creo que podría haber algo de margen de maniobra ahí. Pero al mismo tiempo, tengo que añadir que no creo que China piense que exista realmente ninguna posibilidad de que Estados Unidos salga en defensa de Taiwán. Primero, en absoluto. Y segundo, y probablemente igual de importante en su cálculo, de forma efectiva. Así que es un tema porque siempre lo ha sido. Como dice Richard Haass, cuando estaba preparando al equipo que iba a China en 2001, creo que fue antes del 11 de septiembre, para nuestras primeras reuniones con ellos, reuniones de planificación política, yo simplemente me senté y escuché. Sabía lo que iba a decir. El primer punto que sacarían sería Taiwán. Te lo aseguro, en cada reunión, ese era el primer punto que sacaban. Es casi como una especie de guión para ellos. Es como si pensaran, tengo que mencionar esto para poder hablar de otros temas importantes. Tengo que quitarme esto de encima, dejarlo fuera del camino. Pero esta vez hay un poco más detrás, un poco más. Y creo que en parte es porque, como tú y yo hemos comentado brevemente en el pasado, China sabe perfectamente que está ganando. No quiere hacer absolutamente nada que altere ese proceso. Y ve, como me dijo una vez Ricardo Alarcón en Cuba, que incluso un elefante moribundo puede aplastar mucha hierba. Pues bien, creo que Xi también lo ve así. No quiere que detengamos nuestro propio suicidio. Pero a él le gustaría verlo. Y esto es un comentario aparte. Le gustaría que lo detuviéramos antes de que afecte negativamente a China. Así que está dispuesto a ayudarnos hasta cierto punto, digamos, lo suficiente para mantenernos a flote, pero sin aumentar nuestro poder. De hecho, lo que hace es reducirlo poco a poco, hasta el punto en que ya no tenga que preocuparse por nosotros, salvo por un aspecto. Y este es el gran cambio en toda la historia de la humanidad. Ese aspecto son las armas nucleares. Tiene que preocuparse por las armas nucleares. Ahora mismo estoy trabajando en un proyecto para la Eisenhower Media Network, junto con un profesor de la Universidad de Kansas, y los dos estamos asombrados por lo que estamos planeando hacer con nuestro arsenal.
2: What we are planning to do with our stockpile. We damn well know he's as.
1: Sabemos perfectamente que él es casi tan mayor como yo. Me va a odiar por decirlo. Sabemos muy bien que esto es una carrera armamentística nuclear para igualar e incluso quizás superar la que hubo durante la Guerra Fría. Y básicamente entonces solo había dos potencias. Ahora hay 9 estados, 8 además de nosotros, y 2 o 3 que aspiran a hacerlo. Así que es un asunto muy serio, y se va a volver aún más serio con el tiempo. Va a ser muy serio con Xi. Creo que una de las razones por las que destituyó recientemente a algunos de sus militares que aspiraban al Politburó fue precisamente esa. No está nada contento con esta carrera nuclear, y desde luego no quiere ser él quien la empeore. Lo hará, pero no quiere empeorar las cosas. Y eso se remonta a Mao Zedong, cuando Mao dijo que no necesitaban más armas nucleares que las necesarias para disuadir a los demás, porque tenían 1,000,000,000 de personas. Si nos lanzan bombas, matarán a un par de cientos de millones. Nosotros las lanzamos sobre Los Ángeles, Nueva York, Houston, Michigan, y los borramos del mapa. Esa era más o menos la filosofía que tenían. Solo lo justo para la disuasión. Ahora están ampliando su arsenal y sospecho que lo harán con la misma intensidad que nosotros. Así que esto es algo tremendamente peligroso, esta carrera armamentística nuclear, sin tratados, sin ningún tratado en absoluto. Por eso creo que Xi es muy prudente con este tema. El resto creo fue puro teatro. No hay manera de que Donald Trump o nuestra comunidad de inteligencia se crean a Xi cuando dice que no está ayudando a Irán. Quiero decir, el propio New York Times va a tener ahora a Akash Patel enviado por Trump para ir a por esa gente que, desde la oficina del DNI o desde cualquiera de nuestras 18 agencias de inteligencia, filtró al New York Times que China está suministrando armas a Irán. También van a por el New York Times, por lo que me han dicho, y ya tienen preparado el movimiento por todo este asunto de decir que Irán no está tan debilitado como Trump afirma. Están hablando de que queda entre un 70 y un 80% de misiles balísticos y lanzadores y de todo tipo de material, sobre todo en la zona del Golfo Pérsico. Así que ahora va contra el New York Times. Del mismo modo que ya sabes, fueron a por Dan Ellsberg por los papeles del Pentágono, pero con más agresividad y mucho más poder para hacer daño a esos gigantes del periodismo. Me sorprende que el New York Times esté haciendo esto, salvo por el hecho de que hay tanta influencia israelí en el consejo editorial del Times y en otros dentro de ese entramado, que quizá lo estén haciendo para que los gritos de Netanyahu a Trump pidiéndole que mantenga la guerra surtan efecto. Podría ser perfectamente por eso, porque en el fondo le están diciendo, Donald, aún no has hecho lo suficiente, tienes que hacer más. Y eso le parece bien a Netanyahu y a otros partidarios de Israel en Estados Unidos. No lo sé, pero no es bueno que esté haciendo estas cosas contra periodistas. Quiero decir, está yendo contra todo un periódico. Y por lo visto, lo que Patel va a hacer es localizar a los denunciantes. Así que esto perjudica gravemente a cualquiera que quiera cumplir con las leyes de protección de denunciantes que aprobamos. Quiero decir, está yendo contra todo un periódico. Y por lo visto, lo que Patel va a hacer es localizar a los denunciantes. Así que esto perjudica gravemente a cualquiera que

0: Y luego, si miras otros aspectos de lo que estaba haciendo Trump allí, ves lo poco relevantes que eran los diplomáticos, los pocos que había. Y uno de los diplomáticos que a mí me pareció especialmente útil cuando estaba en el Departamento de Estado fue el secretario del Tesoro. En esencia, tengo que decir la verdad y reconocer que fue Ken Daum, el vicesecretario del Tesoro, quien era un experto en Asia y que muchas veces nos salvó de cometer errores en lo que hacíamos diplomáticamente, porque no tenían sentido desde su conocimiento de la economía y de las economías asiáticas. Así que lo recibimos con los brazos abiertos, y además Ken hablaba la mayoría de los idiomas de la región. Fue una verdadera incorporación a nuestro equipo diplomático, y vemos a Scott Bessent ahí, pero sinceramente no creo que aportara gran cosa. No creo que sea capaz de aportar mucho, la verdad. Los chinos están a años luz de él en cuestiones económicas. Así que en realidad no teníamos allí a nadie más que gente de negocios. En el fondo eso fue lo que era, un viaje de negocios. Y el gran empresario al mando era el propio Donald Trump, por mucho que mintiera o se contradijera. Así que, ¿qué conseguimos aparte de esas cosas de las que hablaba? Vale, reanudaron la compra de soja a Estados Unidos. Pero ¿y si no podemos producir la soja? No es una cuestión aquí, otra allá y otra más allá. Están todas conectadas. Y el estrecho de Hormuz y su posible cierre están relacionados con todo eso. Y la verdad, no vi que de todo esto saliera nada que dijera algo más allá de mostrar interés en que siguiera abierto, en que estuviera abierto. Entonces, ¿qué logramos? Quiero decir, estoy esperando a saber más y ver si realmente conseguimos algo. Pero no creo que hayamos logrado mucho, salvo dejar muy claro quién es la primera economía del mundo y quién no lo es.
1: Vi después a Marco Rubio insistiendo mucho en que, bueno, no en el hecho, sino en la idea de que Estados Unidos nunca pidió ayuda a China, con Irán, ni con nada, porque no necesitamos ayuda, que somos todopoderosos. Y pensé, sí, eso fue un poco decepcionante, la verdad. Primero porque es obviamente una mentira, y todo el mundo sabe que Estados Unidos quiere que China presione a Irán, así que sabemos que sí les piden ayuda. Pero también por lo que eso significa, porque toda la razón por la que tienen que fingir que no le piden nada a China es porque quieren presentarse como todopoderosos. Pero de nuevo, eso lo que hace es mostrar su potencial hegemónico.
2: Again, show off a hegemonic potential. I was hoping that a meeting like this between the two great.
1: Esperaba que una reunión como esta, entre las dos grandes potencias, o al menos las dos más grandes ahora mismo, fuera una buena forma de, digamos, recalibrar las relaciones. Es decir, de avanzar un poco hacia esta nueva realidad multipolar en la que vivimos. Bajo una hegemonía, el hegemón no necesita ayuda de nadie más. Pero me gustaría ver a Estados Unidos, Rusia y China llegar a un punto en el que reconozcan que la estabilidad del mundo depende de su capacidad para trabajar juntos y coordinarse. Si no pueden armonizar sus intereses, al menos que gestionen la competencia, que hagan algo. Pero en lugar de eso, siguen aferrados a esta farsa, a esa idea de que todavía son todopoderosos y no necesitan la ayuda de los chinos. No sé, me habría gustado ver algo así como un gran compromiso entre potencias. Pero en este tema, parece que una de las áreas en las que Estados Unidos exageró el acuerdo fue la cuestión nuclear. Es decir, ellos sostienen que Irán no debería tener un arma nuclear. Los chinos estuvieron de acuerdo. De hecho, los iraníes también parecen estar de acuerdo. Además, dijeron que no van a conseguir un arma nuclear, pero Estados Unidos lo presentó como algo más que eso, al parecer, como si ni siquiera fueran a tener uranio enriquecido, algo que no me imagino que China apoye en absoluto. Entonces, ¿cómo ves tú estas cuestiones? Si Estados Unidos está exagerando el grado de acuerdo de China con esas declaraciones, ¿por qué es tan importante?
0: Vamos a desglosar todo eso.
1: Perdón, es humanamente larga.
0: No, fue un gran diálogo. Creo que estamos

0: Viendo, como he dicho muchas veces, cómo ese cambio de poder en el mundo se reconoce cada vez más. Y no solo en Asia, donde está el 60% del PIB y de la población que vive o trabaja allí, o ambas cosas, sino también por un grupo cada vez más amplio de personas en Occidente. Así que eso es lo primero que debemos tener en cuenta cuando hablamos de alguien como Marco Rubio, que probablemente no entienda nada de eso. Y por tanto va en contra no solo de la opinión mundial, de la opinión global que se está formando, sino también de la opinión occidental e incluso de la opinión dentro de Estados Unidos. Me gusta pensar que personas como tú y yo estamos teniendo algo de influencia en ese cambio. Y Marco Rubio también se presenta a la presidencia. Así que ahora hay que analizar muy bien sus palabras en ese sentido, porque se presenta como un candidato MAGA, quizá incluso más intensamente MAGA que el propio Donald Trump, cuyas idas y venidas hacen que uno se pregunte qué quiere decir realmente cuando habla de los temas de MAGA. Así que Rubio, en este momento queda un poco fuera de la ecuación como referente de diplomacia, como es lógico, o incluso como alguien que marque hacia dónde podría ir Estados Unidos en el futuro si llegara a ser el heredero político. Yo no creo que eso vaya a pasar, pero él sí lo cree. Así que todo lo que diga ahora hay que interpretarlo teniendo en cuenta que está en campaña para ser presidente de los Estados Unidos. La segunda cosa que comentaría de lo que has mencionado es algo que también he venido diciendo con bastante insistencia. Y es que si China tiene una actitud que se refleja, por ejemplo, en la cumbre de los BRICS que se celebrará en septiembre en la India, y en su propio título, que habla de sostenibilidad, desarrollo, innovación y cooperación, lo subrayo porque incluso me aseguré de que la traducción fuera correcta y nosotros representamos justo lo contrario de esos conceptos clave. Eso es lo que somos. Imaginemos por un momento que pudiéramos proyectarlo con luces de gran intensidad por todo el planeta, colgarlo en el espacio y decir esto es lo que representa el imperio estadounidense. Eso significa sanciones para 2.200 millones de personas, y más si podemos conseguirlo, y guerra, como lo han demostrado claramente los últimos 25 años, pero ahora, sin duda, de forma casi maníaca por parte de Irán. ¿Y qué representa el resto del mundo, liderado por China y en cierta medida por la Organización de Cooperación de Shanghái y los BRICS? ¿Qué significa eso? Innovación, desarrollo, tecnología, cooperación, resiliencia. Todos esos términos están en su propio nombre. Creo que eso marca un contraste muy claro, no solo con el mundo, con la comunidad global, y desde luego con el sur global, que de repente parece tener algo de esperanza, sino también con los entendidos y con buena parte del resto del mundo, incluido Occidente. Da la impresión de que hemos perdido completamente el rumbo. Parece que estamos caminando hacia el infierno, siendo plenamente conscientes de que las llamas nos rodean y de que no hay nada que podamos hacer. Ni siquiera podemos darnos la vuelta y regresar. Vamos directos hacia adentro y vamos a arder. Es una situación muy difícil si eres un ciudadano que intenta averiguar cómo volver a la república, cómo salir de este imperio, o al menos reducir su impacto y al mismo tiempo enfrentarte a un mundo que es muy distinto. Y creo que mucha gente está teniendo problemas con eso, en todos los ámbitos, académicos, empresarios o quien sea. Los que parecen no tener ningún problema con ello, Trump se los llevó consigo. Y eso es un desarrollo muy preocupante. Creo que se llevó a esa gente que, seamos sinceros, construye aviones peligrosos. Sí, muchas gracias, Boeing. Gente que saquearía el mundo por unas pocas monedas en el sector agrícola y que está interesada en una tecnocracia que los ponga a ellos al mando. Y no me sorprendería que algunas de estas personas básicamente recurrieran a sus contactos chinos que podrían ser empáticos o simpatizar con ellos para ayudarles a hacer esto y al final establecer una tecnocracia que no solo esté en Estados Unidos y sea triunfante, sino que además extienda sus tentáculos por todo el mundo incluyendo a la potencia dominante, China. Así que, ¿de qué estamos hablando realmente con este Consejo de Empresarios en lugar de verdaderos diplomáticos? Creo que está bastante claro lo que estamos haciendo. Estamos intentando construir lo que Elon Musk quiere construir, y queremos hacerlo lo más rápido posible. Vamos a aprovechar la tecnología china, los metales raros y todo lo demás que necesitemos para conseguirlo. Y si queréis acompañarnos, algunos miembros de vuestro régimen, y formar parte de esta futura tecnocracia global, adelante. La construiremos para poder verla desde el espacio. Y Elon pondrá los cohetes. Sé que suena a disparate, pero cada vez pienso más que no lo es. Y que hay un grupo de personas en el mundo, lideradas por Estados Unidos, muy interesadas en este enfoque tecnocrático del futuro. Y por alguna razón, no hay ninguna duda al respecto. La inteligencia artificial, menos que ninguna otra cosa, en la que todos están muy implicados, directa o indirectamente. Pero hay un aspecto insidioso en todo esto que me preocupa profundamente. Estoy seguro de que también habría preocupado mucho a George Orwell si siguiera entre nosotros. Así que, sí, es una respuesta larga y un poco divagante, pero creo que estamos en un buen lío.
1: Sí, sí, yo también en esa impresión.
0: Los que todavía creemos en la poesía, los que todavía creemos en Shakespeare, los que todavía creemos en las cosas culturales del mundo que hacen que la vida merezca la pena, los que creemos en las familias unidas, en los niños y en entornos sanos para criarlos, en la educación y en la ayuda a los más necesitados, estamos en problemas.
1: Sí. Ahora, creo que la aparición de esta, digamos, élite desnacionalizada, combinada con los cambios tecnológicos y con el cambio en la distribución del poder, es muy difícil gestionar todos esos cambios.
0: Voy a apuntar, Ellison Alisibs es un Genexpen.
1: Un orden distinto al de los globalistas, supongo.
0: Sí, un término más directo y más serio.
1: Samuel Huntington escribió en 2004 un artículo titulado Dead Souls. En esencia, sostenía que nos dirigíamos hacia lo que estamos viendo ahora, una élite que ya no está tan conectada con la nación. Y creo que se puede decir que eso ha ocurrido. Él lo planteaba desde un punto de vista económico, pero también cultural. Aunque también se puede decir que tecnológicamente hay cada vez menos vínculos entre las élites y el lugar al que pertenecen. Y eso, claro, está alimentando problemas a muchos niveles. Pero también quería preguntarte por el Estrecho de Hormuz, porque al principio fue algo que me sorprendió bastante. Es decir, los chinos decían que no querían ningún peaje y que querían mantener el Estrecho de Hormuz abierto. Pero luego, cuando lo analicé con más detalle, vi que sus declaraciones no condenaban realmente a Irán ni nada por el estilo. Más bien, decían algo así como, queremos un estrecho abierto, paz marítima a veces. Y creo que en Timor, ese sentimiento también frustra a los iraníes.
0: La forma de conseguir eso es dejar que los iraníes lo controlen, ya sabes, quizá con apoyo chino. Pero así es como se consigue. Esa fue también la implicación que yo entendí.
1: Sí, creo que son declaraciones un poco vagas. La gente interpreta en ellas lo que quiere. Así que, de nuevo, puedo estar equivocado, pero ¿no crees que los chinos estén dispuestos a ejercer ninguna presión sobre Irán a petición de Estados Unidos?
0: Bueno, puede que estén dispuestos a hablar de los 10 puntos, o ahora 13 o 14, según la lista que leas. Creo que ayer vi algo y le pedí a uno de mis colegas iraníes que me lo confirmara si podía. Le dije, levantar el asedio, el cese permanente de la guerra, compensación por los daños, eliminación de todas las sanciones ilegales. Para ellos, eso significa todas las sanciones primarias, secundarias y demás. Y en última instancia, respeto a la soberanía de Irán y a sus derechos como nación en el mundo. ¿Sería eso una síntesis que aceptaríais? Y me respondió, absolutamente. Así que eso reduce los 10 puntos a 5 o 6. Pero aún así, la mayoría de ellos siguen sin ser aceptables para Bibi Netanyahu. Lo único que le parece aceptable a Bibi Netanyahu, creo yo, es un Irán tipo Bantustán. Ya sabes, mucha gente por ahí, azeríes, kurdos, persas y de todo, sin estabilidad ni solidez, con guerra civil o lo que sea, por todas partes. Eso es lo único que Netanyahu aceptaría, aparte de un Irán completamente arrasado, con desiertos que brillan. Así que no sé cómo se llega a eso. De verdad que no lo sé. Pero Trump debería centrarse en los puntos clave de todo eso. Fíjate que no dijo nada sobre el programa nuclear, al menos en lo que a él respecta. Y dijo que estaba reflejando la postura del viceministro de Exteriores, creo. Sí, no sé muy bien cómo decirlo. No me lo había encontrado antes. No sé cómo se llega a eso. El gran problema de Trump es el programa nuclear. Ni siquiera quieren incluirlo como un punto a tratar, a menos que, quizá por canales extraoficiales, hayan llegado a algún tipo de solución que ambos consideren, al menos de forma temporal, aceptable para el problema nuclear. Y ahora estén centrados en otras cuestiones. No lo sé. Sigo pensando lo mismo. No creo que la diplomacia sea más que un engaño. Los altos el fuego no son más que un engaño. Y en unos días volveremos a una guerra total. Y cuando Brad Cooper, ese almirante al mando del mando central, siempre lo dije, se lo dije a Powell, y Powell estuvo de acuerdo conmigo, nunca pongas a un tipo de la Marina o de la Fuerza Aérea al frente de un mando unificado. No estaba tan preocupado por la Marina como por la Fuerza Aérea, pero Cooper le está mintiendo al Congreso descaradamente. Miente al Congreso cuando dice que no hemos matado a ningún civil, salvo a esos. Y la única razón por la que dijo eso fue porque había un video, el de los que viste en la escuela al comienzo del conflicto. ¿Me estás tomando el pelo? Lee el New York Times y el Washington Post. Ellos mismos informan de que habéis matado a más civiles que esos. ¿Qué considera él un civil inocente? Quiero decir, y estamos hablando del general de cuatro estrellas que dirige la operación en el mando central. Así que no sé dónde estamos, pero creo que vamos a volver a la guerra. En resumen.
1: No, parece que sí. No veo ningún, bueno, de nuevo, no veo un camino hacia una victoria militar, pero tampoco veo que haya ningún avance hacia un acuerdo diplomático. Pero el tema de Irán, sin embargo, tuvo un papel muy importante. Creo que también es bastante relevante para las relaciones entre Estados Unidos y China, porque parecía que cuando Trump aceptó aquella reunión inicial, antes de posponerla con Xi Jinping, quería derrotar a los iraníes antes de verse con él para poder presumir de ello. Pero en lugar de eso, estamos en una situación en la que Estados Unidos está en serios, serios problemas. Y me pareció fascinante, como habrás leído en el artículo de Robert Kagan, el jaque mate en Irán. Para mí es algo realmente extraordinario ver a uno de los principales neoconservadores reconocer una derrota. Quiero decir, las guerras eternas. ¿Hay alguna? Uno de los principales.
0: Él es el rey, él es el príncipe, Tuadi.
1: ¿De verdad te interesa esto? Porque es algo bastante importante. Quiero decir, ya sabes, el ambiente en Europa, el límite de la libertad de expresión, sería, bueno, que si reconoces que estamos perdiendo, eso significa que te estás poniendo del lado del adversario. Así que siempre tenemos que, ya sabes, fingir, por así decirlo. Ya sabes, los rusos, guerra no provocada, los ucranianos están ganando. Todo el mundo tiene que repetir esas cosas, aunque sepas que no son verdad. Pero pasa lo mismo con Irán. Es decir, el ataque fue, supuestamente, para liberar al país de los mulás. Y ya sabes, los estadounidenses son abrumadores, los iraníes están derrotados. Así que de algún modo uno tiene que repetir esas tonterías para demostrar su lealtad a Irán. Pero de nuevo, para mí es algo bastante absurdo, porque lo único que haces es ignorar la realidad y con eso empeorar las cosas muchísimo más. Aún así, que alguien como Kagan salga y diga, como tú decías, el rey de los neoconservadores, y diga, vale, hemos perdido, esto se acabó, es bastante significativo. En el fondo, viene a ser como admitir que este será, digamos, el cementerio del imperio estadounidense. No uso esas palabras, pero aún así, tratándose de alguien que cofundó el proyecto para un nuevo siglo americano, es algo realmente extraordinario. Así que sí, me pregunto cómo interpretas tú todo esto.
0: Creo que está enfadado y creo que intenta provocar a la gente para que actúe, contándoles cosas terribles, cosas drásticas sobre sus fallos actuales, tal y como él los ve. Y sinceramente, no puedo interpretarlo de otra manera, porque le he seguido durante demasiado tiempo. Cuando acorralas a algunas de estas personas que piensan que las cosas a las que han dedicado su vida y que además asocian con la vida de la República, tal como la entienden, cuando las acorralas, empiezan a difundir todo tipo de información diciéndote cuáles van a ser los resultados. Y suelen ser resultados realmente terribles si no das marcha atrás, si no reconsideras y haces lo que te dijeron que hicieras desde el principio. Creo que esa es la verdadera motivación detrás de todo esto. Y no me cuesta imaginar a su esposa en el armario diciéndole, sigue escribiendo, sigue escribiendo. Victoria Nuland. Es una muestra, creo yo, de algo definitivo. Y el otro día tuve una especie de discusión o debate con un amigo sobre esto. Él piensa más o menos lo mismo que yo sobre los neoconservadores, pero conoce muy bien su historia. De hecho, la ha estudiado a fondo. Si tuviera alguna duda sobre algún aspecto más técnico o raro del lenguaje neocon, o sobre Bill Kristol, o Kagan, o quien fuera, acudiría a él. Sabe de dónde vienen, cómo surgieron originalmente dentro del Partido Demócrata, cómo se adaptaron a figuras como Richard Perle en la administración Reagan, y cosas por el estilo. Y Jim me dice, están perdiendo. Y de verdad no les gusta perder después de tantos años de trabajo minucioso para llevar a Estados Unidos al infierno al que querían llevarlo. Claro, ellos no pensaban que fuera un infierno. Lo veían como algo glorioso, triunfante, y creían que seríamos un imperio para siempre. Pero ahora se dan cuenta de que están perdiendo, y están contraatacando de la única forma que saben. Y no están perdiendo necesariamente porque no siguiéramos su estrategia. Estamos perdiendo porque la seguimos, pero la ejecutamos de forma imperfecta, diría Kagan.
2: But we did it imperfectly, would say Kagan.
3: Yeah, no, I've seen many arguing that, you know, the
1: empire. He visto a muchos decir que el imperio se está echando a perder y todo eso, pero yo creo que en realidad nunca fue sostenible. A menudo cito bastante la literatura académica de los años 90, que era muy crítica con ese concepto del momento unipolar. Siempre señalaba que en algún momento mantener un imperio global iba a ser carísimo, que se iban a desperdiciar muchas vidas, mucho dinero y también el prestigio, la reputación en el mundo. Y claro, un imperio siempre acaba sobreextendido. Depende de mantener a raya a las potencias emergentes, lo que a su vez incentiva al resto del sistema internacional a unirse, un poco como hace el grupo BRICS, para equilibrar al aspirante a hegemonía. Creo que, bueno, sí, pienso que esto estaba condenado al fracaso tarde o temprano. La idea de que la primacía global pudiera ser permanente me parece muy equivocada. De hecho, el que acuñó el término momento unipolar, siempre olvido su nombre. En fin, lo que quiero decir es que incluso en su artículo escribió que era un fenómeno del momento, que cambiaría en el futuro, pero que eso era lo que había entonces. Pero no, quería hacer mi última pregunta sobre Trump.
0: Mucho pensar. Brzezinski escribió algo parecido, pero no era exactamente lo mismo.
1: No era algo con Sisi.
0: Tampoco sabría decir exactamente por qué. Pero añadiría otra cosa, solo para mostrar hasta qué punto se ha torcido el entramado, incluso entre gente como Bill Kristol, Richard Perle y otros. Esto salió ayer en el New York Times. Desde el 2 de septiembre de 2025 hasta hoy, más o menos 9 meses, Estados Unidos ha llevado a cabo 55 ataques militares letales contra barcos en el Caribe y en el Pacífico. Sin disparo de advertencia, sin abordaje, sin arresto, sin juicio, solo muerte. 194 personas según nuestro recuento. Sin rendir cuentas al Congreso ni al pueblo. El gobierno estadounidense no ha identificado públicamente a ninguno de ellos. El documento del Departamento de Justicia, que según dicen, contiene la justificación legal de lo que están haciendo, está clasificado como secreto. Y eso me recuerda a mi administración. Y por último, las drogas siguen llegando. ¿Qué comentario? Yetzeamendi Arara Gray stepped with Imperio.
2: Amen on the present state of the empire.
1: Ah, por cierto, Charles Krauthammer. Él es el del momento unipolar. Me acaba de venir a la cabeza, sí.
0: Me sacaba de quicio todo el tiempo. No querías decir demasiado, porque Charles sabía que estaba en una situación física que le daba cierta simpatía y empatía, quizá. Pero hubo momentos en los que me daban ganas de coger el teléfono de mi mesa en el Departamento de Estado y lanzárselo.
1: Bueno, ya lo había dicho antes. Cuando leí su artículo, pensé que el principal fallo estaba en cómo lo planteaba. Él decía que ahora hay una distribución unipolar del poder y que deberíamos aprovecharla para tener un periodo hegemónico, y que en el futuro esa distribución cambiaría y pasaríamos a una multipolaridad. Pero creo que el error de fondo en ese razonamiento está en la parte humana, porque los seres humanos no funcionamos así. Llevamos ya más de 30 años, toda una generación de políticos, creciendo con la idea de que vivimos bajo una hegemonía liberal, que nuestro dominio es necesario para difundir los valores de la democracia liberal y mantener la paz. Así que pensar que simplemente diríamos, bueno, parece que los chinos y los rusos han ascendido, cambiemos a un sistema multipolar, no tiene sentido. Los seres humanos no actuamos así. Y creo que se podía haber previsto que, cuando eso ocurriera, seguiríamos resistiéndonos con todas nuestras fuerzas. Eso me hace a la pregunta.
0: Todos esos misioneros, creo, que habéis mandado por el mundo, como Victoria Nuland y compañía, la han liado.
1: Claro, sí, pero no van a irse a ninguna parte. Como decías, de verdad creen en esa misión superior. Pero ¿es eso autoengaño? Eso es lo que quiero preguntar, si esto es un colapso de Trump o un autoengaño. Porque cuando le oí hablar sobre China, hizo todos esos comentarios de que los chinos estaban de acuerdo en que los iraníes no enriquecerían uranio, que los chinos quieren que el Estrecho de Hormuz siga abierto. ¿Tú crees que él se cree todo lo que dice? ¿O es, otra vez, un euphoric contra el teatro?
0: Buscaba un comentario porque me estabas dando pie a ello. El doctor John Gardner de la Universidad Johns Hopkins es psicoterapeuta y enseñó allí durante unos 30 años. Es el que aparece de vez en cuando en un podcast aquí, otro allá, hablando sobre la naturaleza desequilibrada de Donald Trump, sobre cómo se está volviendo cada vez más intensa y cómo encaja perfectamente con todos los perfiles que alguien como él, un experto en el tema, podría describir. Y él predijo que no solo está peor, sino que va a empeorar aún más. Da miedo pensarlo, porque como le dije ayer a otra persona, básicamente nuestros fundadores no nos dejaron ningún método para sacar a alguien así del despacho oval. Punto. Ah, la enmienda 25, dije, eso es una broma, es una broma.
2: Oh, the 25th Amendment. I said, that's a joke. It's a joke. And I sent him the video on the 25th Amendment, which is very persuasive.
0: Le envié el video sobre la enmienda 25, que es muy convincente al mostrar que nunca funcionará y que sus autores la diseñaron precisamente para que no funcionara. Entonces, ¿cómo se elimina un megalómano? Eso es lo que decía este doctor, de hecho. Dijo, va a empeorar, no va a mejorar, va a empeorar. ¿En qué momento, en los próximos 2 años, podemos evitar quizá una guerra civil para la cual Pete Hegseth está preparando un componente militar que la apoyaría? Brad Cooper puede ser un ejemplo perfecto de eso, el comandante del mando central, y otros también. Y no sé qué decir, salvo que sí, tienes razón, no tenemos ninguna forma de deshacernos de este tipo. No la tenemos. El proceso de destitución es una broma. Hemos demostrado que es una broma durante 2 siglos.
2: Impeachment is a joke. We've proven it a joke over 2 centuries.
1: Bueno, es evidente que es un gran narcisista, pero puedo entender, en parte, cómo su estado mental podría haberse deteriorado mucho más aquí. Porque si miras cómo creía que le iban las cosas y cómo fueron en realidad, es un golpe fuerte. Es decir, él ve el declive relativo de Estados Unidos en el mundo como algo causado por líderes débiles. Y está muy convencido de que él es la solución, porque se considera un líder fuerte, un líder inteligente. Así que, en esencia, el renacimiento de América depende de él. Y luego, en su primera administración, vimos cómo los servicios de inteligencia intentaron derribarlo con esa farsa del Russiagate y consiguió superarlo. Pero aún así, perdió las elecciones presidenciales, que él afirma que le robaron. Sin embargo, logró volver contra todo pronóstico y recuperar la presidencia. Y de nuevo, se convierte en esa historia del desvalido que acaba siendo su propio héroe. Y entonces la gente le dice, oye, ¿qué tal si te ocupas de Venezuela, secuestras, te llevas al líder? Y él lo hace en un solo día, como un gran líder, como un gran guerrero, y consigue, básicamente, restaurar el dominio de Estados Unidos en su propio patio trasero. Y luego le dicen, oye, pero también puedes ir a por Cuba. ¿Qué tal Irán? Ningún otro líder estadounidense ha sido capaz de hacer algo así. Pero eso es porque eran débiles. Su debilidad es la razón por la que estamos en declive. Tú eres el fuerte. Y de repente pasa de subir y subir, de sentirse cada vez más exitoso en su propia mente, a que todo se desmorone de golpe, sobre todo ahora en Irán. Para un narcisista, eso debe de ser muy devastador. Me imagino, si yo fuera él, que me encerraría en mi propia realidad. Pero bueno, no soy psicólogo, solo me da la impresión de que tienes razón.
0: Creo que parte de la razón es que ahora las cosas están saliendo a la luz. Es imposible que no se den cuenta con todo el aluvión de información que ha empezado, incluso en algunos medios tradicionales. Creo que eso le ha alarmado muchísimo. Y enviar a Kash Patel a hacer lo que le han mandado hacer es una muestra perfecta de hasta qué punto está preocupado. Esto es como Julian Assange y los papeles del Pentágono, y todo ese tipo de casos, pero a lo grande. Con el presidente se podría decir que contra Dan Ellsberg existía quizá el mismo tipo de oposición, pero al menos entonces tenías a Katharine Graham, del Washington Post, y a otros como ella, que estaban dispuestos a defender lo que creían y lo que consideraban un periodismo verdadero y a salir adelante con ello. No creo que vayas a triunfar hoy. Creo que él va a destrozar gran parte de lo que le queda a la República, incluida la prensa libre, antes de irse. ¿Y con qué nos deja eso? Quiero decir, si eso nos deja con un J.D. Vance o un Marco Rubio, o incluso con una guerra civil en algún punto, más o menos hacia las elecciones de mitad de mandato o después, solo Dios sabe con qué nos deja. Pero desde luego, no va a dejarnos en una situación mejor.
1: Simon Sinsis cree que existe una posibilidad real de una guerra civil en Estados Unidos.
0: Sigo volviendo a ese periodo del imperio, o mejor dicho, de la república, que más impresionó a nuestros padres fundadores, si es que realmente les impresionó. Y bastantes de ellos, incluido Jefferson, probablemente Madison, probablemente Washington. Quizá Franklin era más escéptico, pero hay una razón por la que hablaban de cosas como el Imperio Romano de Occidente, y adoptaron términos como Senado y otros parecidos. Y aquí hay una cierta analogía con César entrando en el Senado. La República seguía existiendo. Él desafía todos los presagios, y al parecer había uno o dos justo en las escaleras del Senado. Entra y lo asesinan. Y entonces estallan las guerras civiles. Y no habría hecho falta ser un genio militar para darse cuenta, al cabo de unas 6 semanas más o menos, de quién iba a imponerse, probablemente.
1: And it's Iokhtoto.
2: And Octavius, of course, became Augustus and established.
0: Y Octavio, por supuesto, se convirtió en Augusto y estableció la Pax Augusta, años y años de paz en un imperio que a partir de entonces siempre sería un imperio y siempre tendría un único gobernante que heredaría el poder. Hay tanta similitud, incluso con 2000 años de historia de por medio, que duele pensarlo. ¿Es hacia ahí donde nos dirigimos? Pero sin, al menos por ahora, un Octavio identificado. ¿Vendría del ejército? ¿Vendría del gobierno? ¿O de lugares que hoy ni imaginamos? Lo dudo, porque hay que estar en posición de hacer lo que uno va a hacer. Y Octavio lo estaba. Y Octavio tenía una relación muy buena con la estructura de poder. Así que probablemente, una o dos semanas después de aquello, ya se veía venir, más allá de los comentarios de Shakespeare y de Marco Antonio, que suenen los tambores de guerra. Bueno, los tambores de guerra sonaron, y era inevitable, si uno lo mira bien, quién iba a triunfar, quién tenía la lealtad, las fuerzas y además el genio. No había duda alguna. ¿Quién sería esa persona hoy? Si se demostrara que tengo razón en esta comparación un poco tosca. Pero lo que intento decirle a la gente es que eso es imposible.
1: Bueno, parece que esto encaja con la política más amplia del momento, cuando estamos viendo grandes cambios en la distribución internacional del poder. Es decir, los gobiernos, o mejor dicho, los estados entre sí, empiezan a verlo todo en términos de todo o nada. Porque también hay dos grandes transformaciones dentro de Estados Unidos.
0: Piensa en algunas de las razones que rodearon la Revolución Rusa, en por qué ocurrió y en cómo acabó siendo usurpada por Stalin. Quiero decir, estas cosas pasan. Nos gusta pensar, ah, eso aquí no. Espera un momento.
1: Bueno, con esa nota un poco pesimista, gracias, como siempre, por venir.
0: Vosotros, los europeos, tenéis que salvarnos de nuestra propia ira.
1: Ya, no estoy muy seguro de cómo hacerlo ahora. Yo tampoco. Bueno, parece que estamos llegando a un punto en el que o alguien tiene que dar un paso atrás o nos vamos a ir por el precipicio. Pero el camino actual ya no parece sostenible. Así que probablemente algo tenga que cambiar pronto.
0: Creo que tiene razón. Solo espero que no sea catastrófico.
1: Bueno, gracias otra vez. Me has arruinado el día, pero sí, te lo agradezco.

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1: Buenas tardes, comunidad de Macondo. Buenas noches para los que nos siguen desde Europa. Vamos conectándonos a esta emisión. Hoy vamos con un equipo reducido porque nuestro querido Leandro Grille ha tenido un contratiempo y no puede estar. Pero bueno, aquí estamos Marco Terushi y Ina listos para esta horita de análisis que de hoy tenemos bastantes. La semana pasada hablábamos de esta desafortunada visita de Isabel Díaz Ayuso, la presidenta de la Comunidad de Madrid, a México, que terminó antes del tiempo y mal. Primero se fue a Riviera Maya y luego tuvo que salir del país porque, bueno, aparentemente agotó su agenda, que traducido vendría a ser algo como que ni sus aliados en México ni esa derecha rancia mexicana pudo sostener semejante nivel de vergüenza ajena con estas declaraciones que siguen saliendo y saliendo y saliendo. Bueno, después de esto, y por algo uno de estos dos eventos que ya me dirán si tiene alguna conexión o no, para mí, pues, aunque circunstancial, pero sí lo tiene, aparecen publicaciones en la CNN sobre supuestas operaciones de la CIA en México, operaciones en terreno, letales, atentados, una información que el gobierno mexicano niega y que recuerda a estas operaciones de propaganda que vimos en pleno 2024, en plena campaña presidencial. Cuando Claudia Sheinbaum se presentaba a la presidencia, cuando New York Times intentó desesperadamente vincular la campaña de Andrés Manuel López Obrador con la financiación narco. En aquel momento no les fue muy bien, que digamos aquí lo veníamos analizando también en Macondo, y pasa que ahora pues estas nuevas publicaciones llegan en un momento muy delicado, porque hace poco se destapó esta operación que sí estaban llevando a cabo agentes de la CIA de manera ilegal, sin el visto bueno del gobierno federal en el estado de Chihuahua. En ese mismo momento el gobierno de Estados Unidos acusa a un gobernador mexicano de vínculos también con el narco sin presentar demasiada prueba. Bueno, en ese mismo momento salen los audios que también veníamos analizando en Macondo, el denominado Honduras Gate, ¿no?, en el que se oye al expresidente hondureño Juan Orlando Hernández, un verdadero narco, un narco de verdad con todas las letras, con mayúsculas, hablar sobre los intentos coordinados de la derecha de desestabilizar los gobiernos progresistas, la derecha trumpista y también con la colaboración de Javier Milei. Y bueno, y ahora salen estas publicaciones de la CNN que hablan de que la CIA comete atentados en México. Y pareciera que estamos frente a un nuevo episodio de una operación mediática. ¿Cuáles serían los objetivos de todo esto? ¿A quién sirven? ¿Quién estaría detrás? Y eso no es una operación mediática. Bueno, hoy para analizarlo tenemos el honor de que nos acompañe Pigmenio Ibarra, documentalista mexicano, uno de los periodistas mexicanos más brillantes de nuestro tiempo y gran amigo de Macondo. Marco, si te parece, si quieres añadir algo más, saludar a la audiencia de Macondo. Vamos a arrancar y vamos a dar la palabra también a Epigmenio.
2: A ver si está ahí Epigmenio. No te escuchamos. Bueno, yo no te escucho.
1: Estamos en todo caso teniendo problemas de sonido. Muchas cosas. Yo estaba vinculando todo eso y hablando como de un hilo, porque todo esto que estábamos repasando, el Honduras Gate, Rocha Moya, la operación en Chihuahua, sale en un tramo de tiempo de 4 semanas. Y uno dice, ¿es coincidencia? ¿Qué está pasando, no?
2: No, están pasando muchas cosas, ¿no? Eso me parece que es una certeza. Y como dice aquella famosa expresión, las brujas no existen, pero que vuelan, vuelan. Y acá están habiendo una serie de movimientos que por lo menos nos llevan a profundizar en este programa ahora con el Pigmenio, a ver si te podemos escuchar sobre lo que está pasando. Tal vez una primera lectura, y gracias por estar en Macondo, acerca de a qué estamos asistiendo en México, donde en un lapso de casi un mes, podríamos decir, si tomamos la fecha del 19 de abril, cuando se destapó lo de la CIA en Chihuahua, hasta ahora han pasado casi un acontecimiento tras otro. Diría que ninguna semana con relativa calma política. Así que si Epigmenio podrías hacernos un primer pantallazo de qué está pasando y por qué de repente se aceleró el tiempo político muy vinculado a Estados Unidos.
3: Buenas tardes, Ina, buenas tardes, Marco. Pues básicamente lo que yo considero es que estamos en la fase, entrando a la fase más intensa de una etapa de preparación artillera, por llamarlo de alguna manera. Los Estados Unidos, como decía Ina hace rato, desde 2024 iniciaron con la campaña de narcopresidente un esfuerzo mediático y de propaganda negra mayor, de una gran envergadura. Lo denunció el presidente López Obrador en su momento, con millones de mensajes en redes y con una serie de supuestas filtraciones en distintos medios, utilizando una selección, digamos, una enorme variedad de sicarios mediáticos, estilo Loret, estilo Riva Palacio, que son agentes operativos, digamos, de la CIA, de tontos útiles y de incluso progres buena ondita que van cayendo en esta trampa de vincular a Morena, al presidente López Obrador y a la presidenta con el narco. Y esto se incrusta luego, se encaja con la retórica del narcoterrorismo establecida por Trump, la declaratoria de que los cárteles son terroristas, y entonces la derecha empieza a decir, vienen por ellos. Esto se acabó. Y esto se ha venido manejando pues ya hace más de un año, pero la intensidad ha venido creciendo en la medida también en que se acercan los comicios en los Estados Unidos y en México. Como Trump no las tiene todas consigo y la guerra de Irán pues no le salió en absoluto como lo pensaba, la cercanía de las elecciones lo lleva a colegir que es preciso dar un golpe mediático importante. Y se imagina que ese golpe puede ser una intervención exitosa, como a él le gustan, preñada de espectáculo, con fuegos artificiales y comandos saliendo victoriosos, y con amenazas un día sí y otro día también de que México está controlado por los carteles, y tratando de decirle a su base electoral que ha dudado de su capacidad porque sus profecías ya no se están cumpliendo. Decirle, sí puedo y mira, estoy trayendo la paz a un país asediado por el narco. Entonces creo que lo de Maru Campos y la gobernadora de Chihuahua y la presencia de los agentes de la CIA en ese estado, me parece que era un primer ensayo para afirmar si hubieran tenido un éxito, hubieran salido cantando, ven que sí, y ven que hay gente que en México quiere colaborar con nosotros y está dispuesta a enfrentar al narco. Y no les salió porque primero consiguieron unos cuantos tambos vacíos. No hay detenidos, no hay droga decomisada. Y segundo, en las prisas se les mataron 8 efectivos, entre ellos 2 agentes de la CIA. Y como la CIA, la verdad, para guardar secretos, no es muy efectiva y lo ha demostrado toda su historia, pues de inmediato se supo que allí estaban y se reveló entonces una operación que todavía falta por precisar. ¿Qué estaban haciendo? ¿Cuánto llevaban? ¿Qué peso tenían en la operación? ¿Quién les permitió la entrada? Es una violación flagrante a la Constitución. No pueden operar agentes armados sin autorización del gobierno federal. Se puede configurar el delito de traición a la patria y debiera ser la gobernadora sometida a juicio político, desaforada y procesada por delitos de, por violación de las leyes de seguridad nacional. Pero estamos ante eso, ante el recrudecimiento de una campaña de ablandamiento para una posible intervención, que sería, me parece, una acción con un doble carácter. Sería criminal por un lado y suicida por el otro, porque echaría a perder Trump una relación con su socio comercial más importante, con su vecino y con quien colabora de manera más activa en el combate al narcotráfico. Entonces, ese sería, digamos, el primer saque.
1: Pigmenio, muchas gracias por estar aquí. Siempre es un placer tenerte y retomando un poco esta idea y esto que dices sobre una posible intervención en México. Realmente suena muy difícil de creer. Uno puede creer en operaciones híbridas, en estas falsa bandera, operaciones sin autorización y de la mano de los gobiernos estatales, ¿no? Como parece ser lo que sucedió en Chihuahua. ¿Tú de verdad crees que Estados Unidos a estas alturas sería capaz de una operación de este tipo? Tú mismo dices que es suicida. ¿Por qué querrían eso, no? Tenemos el TEME, que es el primer socio comercial. Tienes a 40 millones de mexicanos en Estados Unidos. Tienes la frontera al lado. ¿Cómo? Ellos son de intervenir a miles y miles de kilómetros de su casa, pero intervenir en un país que está al lado, ¡guau! Como resulta muy difícil de creer.
3: Pienso en un golpe de mano, en entrar y secuestrar a alguien y llevárselo. Algo así, una intervención limitada. Pero, de todas maneras, una intervención limitada tendría consecuencias catastróficas. Entonces, una cosa es lo que están haciendo y lo que la derecha desea fervorosamente. La derecha en México se imagina, no puede con los votos, no va a conseguir volver al poder con votos. Y se imagina que con las botas de los Marines lo logrará. Y luego hay ciertos sectores en Washington que de veras se creen la leyenda de las fuerzas especiales norteamericanas y que no analizan la historia de 50 años de fracasos de las operaciones de los Estados Unidos fuera de su territorio. Entonces, a mí me resulta igualmente difícil de creer, pero considero que la posibilidad de que Trump pierda el Congreso es muy alta y que eso se vuelve un mal consejero. La derrota, la inminencia de la derrota electoral se puede volver un mal consejero para personajes tan ideologizados y tan sitiados por la realidad, y que no han encontrado salidas en otros rumbos, y a lo mejor se les ocurre la locura de hacerlo aquí. La presidenta no lo ve factible, yo tampoco. Sería un desastre. Hacer eso con 40 millones, es la mayor masa de población migrante en otro país, la de los mexicanos en los Estados Unidos. Y tenemos una historia, ya perdimos 2 millones de kilómetros. Aquí no es entro y salgo y me vanaglorio de lo logrado. porque además, desde el punto de vista del electorado norteamericano, ¿qué significa un gobernador mexicano? Y capos, pues la presidenta les ha mandado un montón. Que vengan y capturen a otro, pues ya cayó el mayor, que era el Mencho. Faltan los chapitos y ahí están supuestamente negociando con ellos. Entonces, lo que los Estados Unidos no se dan cuenta es que el enemigo que buscan tan afanosamente está en el espejo. Tendrían que, ahora en la última estrategia de control de combate a la droga, aparece tímidamente la verdad. Cuando reconocen que solo el año pasado una cuarta parte de su población probó alguna droga. Y cuando reconocen que 48 millones de norteamericanos tienen problemas de adicción, tienen un enorme problema de consumo. Y ese consumo es manejado por cárteles y capos estadounidenses que ellos no ven, no persiguen, que la prensa no denuncia, que Hollywood no retrata. Siempre están pensando en el enemigo externo. Decía Carlos Fuentes que viven obsesionados con Moby Dick. Fueron los negros y el crack, los laosianos y el opio, los italianos y el alcohol, los colombianos y la coca, los mexicanos y el fentanilo. ¿Y ellos cuándo? ¿Cuándo son ellos? Trump es un hombre de negocios. Trump sabe que lo importante en el comercio es, como se dice en inglés, the man on the spot, el dueño de la última milla. Y no son los indocumentados mexicanos ni los cárteles mexicanos quienes están en contacto con los consumidores y quienes manejan los grandes almacenes de acopio de droga en Los Ángeles, Chicago, Nueva York, que tienen sistemas muy sofisticados de distribución. Entonces estamos ante una coyuntura que solamente veremos agravarse.
2: Epigmenio, que la CIA hace operaciones en América Latina es conocido. Ahora bien, la impresión que da, de hecho después te quería hacer una pregunta para volver al pasado, pero la impresión que uno tiene es que esta CIA con Trump, con los cárteles designados como organizaciones terroristas, incluso con el embajador en México que es de la CIA o fue de la CIA, es otra CIA, un poco en chiste, en serio, decía, como una CIA con esteroides, que tiene como otras capacidades, otros financiamientos, otras logísticas, como que le dieron una centralidad renovada que se lo vio en la operación en Venezuela, en la sala donde se tomó la decisión. La foto que muestran es Marco Rubio, Donald Trump y Radcliffe, el de la CIA, y acá todo suena a CIA, no suena a DEA, suena a CIA, o sea, estamos ante una nueva CIA con otro método, otras capacidades, otra luz verde, para pensar en la novedad o la ruptura dentro de una trama que no es tan nueva, pero que ahora parece como diferente.
3: Yo creo que estamos, lo dice Tom Winkler en el libro La Misión, que es una, que él publicó antes Heraldo de Cenizas.
2: No es tan nueva, pero que ahora parece como diferente.
3: Yo creo que estamos, lo dice Tom Winkler en el libro La Misión,

0: la supuesta intervención soviética en la elección. Y en ese libro vienen testimonios de al menos cinco exdirectores de la CIA, cuyas que piensan, hay variaciones. Unos piensan que Trump es un tonto útil de Putin, pero hay otros que piensan que es un activo de Putin. Entonces, Trump acusó a la CIA, al nada más tomar posesión, de ser unos liberales de izquierda. Y abrió cosas, sucedieron cosas muy extrañas. Le liberó a Elon Musk y al Departamento de Renovación Gubernamental la nómina completa de agentes de la CIA, lo que constituyó una violación a las leyes de seguridad. Al final puso a este hombre, que es un como Kash Patel, son dos hombres ideologizados de su entorno cercano, pero que al parecer, según leo, no tienen mucho prestigio dentro de la agencia. Pero la agencia, al fin de cuentas, siempre obedece. Y la agencia tiene un principio establecido por Eisenhower y los hermanos Dulles en 1954, que han de hacerse cosas repugnantes para defender el American Way of Life. Entonces estamos en ese proceso, estamos viendo cosas repugnantes.
1: Epigmenio, volviendo un poco a estas filtraciones de la CNN, de la información que luego salió en New York Times, hablábamos de esta campaña de 2024. Uno se para un poco cuando analiza todo esto, los medios, digamos, la New York Times, la CNN, de la rama trumpista, ¿no? Y esas publicaciones, el hecho de que salgan en medios más afines al Partido Demócrata, por decirlo, ubicarlo en algún lado, ¿a qué intereses responden? ¿Quién está detrás? Porque están más críticos con Trump que nadie. Entonces, no lo podemos ubicar ahí a Trump y al trumpismo, ¿no? Entonces, ¿quién está detrás y por qué? La CIA.
0: Pues sí, la comunidad de inteligencia y y aquellos que ven a la cuarta transformación como un peligro. Y esos son demócratas también. Hay una coincidencia de intereses de dominación hemisférica. Y en donde los republicanos más extremos coinciden con los demócratas más liberales. No pueden los Estados Unidos aceptar un país soberano, digno y firme frente, y menos con tendencias de izquierda. Entonces, a pesar de que hay un dato que es muy relevante, ¿quién le propuso a Biden y luego a Trump un proceso de integración y se lo explicó diciendo es la única manera de salir adelante operando como región? Un presidente de izquierda, López Obrador. ¿Y quién defiende la integración y sigue con cabeza fría a pesar de las provocaciones sin engancharse defendiendo ese proceso de integración? Y hablando lo que significa para el mundo y para la región. Otra presidenta de izquierda, Claudia Sheinbaum. Pero a ellos les cuesta trabajo coexistir con la izquierda. Sí les cuesta trabajo. Por eso el New York Times ya desde hace muchos años trae una línea muy cercana a la CIA. Acordémonos que ellos fueron los que justificaron la invasión a Panamá, que ellos fueron los de las armas de destrucción masiva, que ellos fueron también los del armamento nuclear de Irán. O sea, el New York Times hace operaciones

0: para la CIA. Operaciones vergonzosas. La de las armas de destrucción masiva en Irak, se tuvieron que ofrecer disculpas a los lectores. Y todo fue un montaje. O sea, el New York Times sirvió a Bush para invadir Irak, sirvió a Obama. Es decir, el New York Times sirve a los intereses de la comunidad de inteligencia norteamericana, que es una comunidad al fin y al cabo muy disciplinada, que sirve al comandante en jefe, sea este el que sea, pero que defiende sus propios intereses, la defensa del American Way of Life, y que tiene un principio sacrosanto: las operaciones encubiertas no se le informan ni al presidente de los Estados Unidos.
1: Epigmenio, sí, ven, Marco, adelante.
2: No, creo que está corto de tiempo. Nos vamos quedando sin tiempo. Claro, hay una pregunta central que es: ¿qué se debe hacer desde el gobierno mexicano ante eso? Porque, bueno, es un nivel de agresión y de asimetría muy importante, digamos. Digamos, de acá han deportado 92 o más narcotraficantes o personas buscadas por Estados Unidos, y cuando México le pide a Estados Unidos que deporte a alguien, no deporta a nadie. De acá se ha frenado el tráfico de fentanilo y el tráfico de armas de allá para acá, hasta donde se sabe, sigue relativamente igual. Con esta injerencia, con esta serie de señales de ablandamiento, ¿por dónde hay que pararse políticamente en la relación diplomática ante eso?
0: Pues mira, yo creo que lo que Claudia Sheinbaum Pardo está haciendo es correcto. Es difícil, es un prodigio diplomático mantener el equilibrio ante un animal herido y con esa estridencia que tiene Trump. Pero ella le baja la presión y no se engancha. Hay una cosa que hay que entender: el que se engancha con Trump pierde. Y ella lo sabe muy bien. ¿Y a qué apela Claudia? A la lógica contundente de la realidad. Es suicida lo que puede estar haciendo. Entonces, se van a seguir extremando, van a llegar listas y van a decir, y aquí va a ser la misma respuesta: presenten pruebas. Presenten pruebas contundentes, porque no se persigue a nadie nada más de contentillo. No son esas son maniobras políticas. Y ella lo dice todo el tiempo y lo volvió a repetir. No es el Departamento de Justicia. Es una oficina en Nueva York del Departamento de Justicia. Son fintas. Están buscando enganchar, están buscando una respuesta que les permita un desplante, un espectáculo. Y ella se los está evitando. Creo que Claudia lo está haciendo bien, que nosotros, los mexicanos, podríamos hacerlo mejor. Podríamos tener una posición sin existir rompimientos, porque es que el futuro de los dos países va a cambiar.
1: Epigmenio, muchísimas gracias, como siempre, por tu tiempo. Sabemos que también vas con prisas, te agradecemos muchísimo, mandamos un abrazo y esperamos volverte a ver en Macondo.
0: Les abrazo mucho y les agradezco de verdad la oportunidad de estar con usted.
2: Un abrazo.
1: Vamos a la tanda y vamos con un encuentro entre Xi Jinping y Trump que vamos a analizar con otra gran analista de geopolítica, amiga Naya Sanso, que ya se está conectando. Y bueno, un evento que merece unas cuantas palabras.

Dura advertencia de Xi Jinping a Donald Trump. La histórica visita de Estado del presidente estadounidense Donald Trump a China será recordada por sobre todas las cosas por la durísima advertencia del presidente chino Xi Jinping respecto a Taiwán. Fiel al tono amigable y prudente de la diplomacia china, el presidente chino, Xi Jinping, comenzó su mensaje con el ofrecimiento de buenas relaciones entre Estados Unidos y la China. Queremos ser amigos, esas las palabras del presidente Xi inicialmente. Sin embargo, una vez apagadas las cámaras, en la reunión privada entre mandatarios, Xi redondeó la idea con una dureza inusitada. Queremos ser amigos, pero si Estados Unidos interviene en Taiwán, vamos a chocar de inmediato. La trampa de Tucídides, o dicho de otra manera, la guerra entre la potencia decadente y la potencia ascendente, Estados Unidos y China, respectivamente, la trampa de Tucídides aparece más cerca que nunca. Muy buenas noches, muy buenas tardes y muy buenos días. Comenzamos la transmisión número 320 de Demoliendo Mitos en vivo, completamente en directo. Muchas gracias por acompañarnos. 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Visita histórica de Trump a la China, visita de Estado, con una comitiva conformada por no solamente la plana mayor del gobierno de Trump, sino también por los más altos representantes de la oligarquía tecnofinanciera de Estados Unidos, desde Elon Musk hasta Tim Cook, Larry Fink y muchos otros, toda la plana mayor de Silicon Valley, toda la plana mayor de Wall Street, todos ellos allí en China. Sin embargo, por lo menos hasta el momento, lo más relevante, lo más importante, aparece sin lugar a dudas en la advertencia de Xi Jinping a Donald Trump. Advertencia llevada a cabo, por cierto, en privado, en la reunión entre mandatarios, no en la reunión mostrada frente a las cámaras, en la cual, por cierto, Xi Jinping presentó un discurso amigable, pero también plagado de advertencias. Sin embargo, una vez más, la gran novedad, el punto más importante por el cual vamos a recordar a esta visita de Estado, sin lugar a dudas, lo presenciamos, o en realidad lo presenciaron quienes participaban en esa reunión privada, en el momento en el cual Xi Jinping realizó la clarísima advertencia sobre Taiwán. Queremos ser amigos, pero si intervienen en Taiwán, vamos a chocar de inmediato. De fondo, la música del acto inaugural el día de hoy. Ayer presentábamos la llegada, bueno, en realidad el despegue del avión de Donald Trump, el Air Force One, el aterrizaje en China del Air Force One, del avión de Donald Trump. Lo presentábamos ayer. Hoy estas imágenes, el encuentro finalmente, la mano, como siempre el duelo, Trump siempre con ese intento de alguna forma de establecer simbólicamente su poderío, acercando la mano de alguna manera, tironeando de la mano hacia sí mismo, de la mano del
la otra persona en el apretón de manos, tironeándola hacia sí mismo, generando de esa forma una especie de tropezón hacia adelante. Xi Jinping no convalida esto con su brazo firme y en ese, bueno, en ese juego ahí de gallitos de riña, la cosa parece más o menos empatada. Aquí presentan uno a uno a los miembros de el gabinete chino. Una vez más, Trump responde un saludo militar, nuevamente con el saludo militar, con la veña, algo completamente fuera de lugar. ¿Quiénes deben realizar la veña? Los militares, no los civiles, pero como él es un irrespetuoso respecto a todo, incluso respecto a el ceremonial y a lo militar también, entonces, responde al saludo militar, a la veña del ministro de Defensa chino con la veña militar, como si él un militar también. Recuerden que él rechazó de joven, debía participar en la guerra en Vietnam y gracias a su poderoso padre pudo abandonar, pudo rechazar la movilización, el llamado al servicio. Allí la presentación de Xi Jinping y los secretarios, como los llaman en Estados Unidos a los ministros, Pete Hegseth, Scott Bessent allá atrás, Marco Rubio, Summer, el de Energía, muchos otros. Este señor con cara de archienemigo de Bruce Lee, ese señor gordo de rasgos asiáticos, archienemigo de una película de Bruce Lee, sinceramente no pude determinar quién aparece ahí, pero bueno, ahí en la presentación de los ministros, a continuación el acto con honores militares y en 2 minutos nada más, después de esto muy interesante, realizamos el análisis de los discursos, por lo menos de las partes más importantes de cada quien y de la advertencia de Xi Jinping, lo más interesante, siempre en esto, en lo ceremonial, los chinos siempre verdaderamente con un grado de perfección solamente posible para ellos, todos iguales, todos perfectos. Aquí tocando el himno nacional estadounidense, la banda militar china, y tocándolo, por cierto, muy bien, casi casi como la banda militar estadounidense de la Casa Blanca. Salva de cañones, también en honor a Trump, alfombra roja. La puesta en escena de China muy, muy grandilocuente, muy pomposa, pero a la vez amigable, o por lo menos con la oferta de amistad de parte de China, aunque los chinos ya están conscientes de que con Estados Unidos y especialmente con Donald Trump, de amistad ninguna posibilidad, ¿sí? Allí los ministros con la mano en el corazón, en el pecho. Y ahora van a recorrer la alfombra roja con un pequeño detalle. Después Trump en algún momento lo va a referenciar durante su discurso, su alocución pública. Recuerden que siempre realizan 2 discursos, uno frente a las cámaras y otro, o dicho de otra manera, realizan 2 reuniones. Realizan una reunión para la prensa con las cámaras y una vez sacada la prensa del cuarto de reuniones, del salón de las reuniones, comienza la reunión verdadera, comienza la reunión en privado, con lo cual realizan una reunión pública y una reunión privada y las cosas importantes obviamente las presentan en la reunión en privado. Fuertes las imágenes, muy muy imponentes, pero con una tónica bien distinta a, por ejemplo, la reunión. Bien distinta al encuentro entre Trump y Putin en Alaska. ¿Lo recuerdan?
cuando también quiso Trump generar de alguna forma un ámbito espectacular. Bueno, voy a acompañar esto con el silencio y después realizamos el análisis. Bueno, recordarán lo del encuentro en Anchorage, en Alaska, entre Putin y Trump, en un aeropuerto militar, en una base militar allí, con muchísima pompa también, pero una pompa muy militarista, un ceremonial, una ceremonia plagada de referencias al poderío militar estadounidense. Aquí, no, más allá de la presencia de la banda militar y los honores militares, pero lo importante va a aparecer después de esto, y de hecho el propio Trump va a reaccionar a una situación simpática, pero muy significativa de alguna manera. Por ahí los representantes de las tres fuerzas, de las Fuerzas Armadas Chinas, la Fuerza Aérea, la Marina y el ejército, naturalmente acompañados también por las mujeres soldados, ¿no? Aquí primero los varones, las tres fuerzas, después las mujeres. Y ahora, mientras la banda ahí tocando, esto. De repente acá los niños, los chiquitines, saltando, contentos, alegremente. Trump recuerdan la caminata de Putin y Trump en Alaska, en el encuentro entre ambos en Anchorage. Acomodaron los aviones presidenciales perpendicularmente, descendieron ambos por la alfombra roja, en la intersección entre ambas alfombras, realizaron el saludo y comenzaron a recorrer aproximadamente 100 metros en dirección hacia las limusinas. Y en esa caminata, sinceramente no recordé la preparación del video de aquel encuentro, nosotros esto lo presentamos en su momento, incluso en vivo lo presentamos. En el momento en el cual recorrían esos 100 metros hasta las limusinas, de repente en el aire aparecieron, cruzando los cielos por encima de Putin y Trump, aparecieron aviones de combate, apareció un escuadrón de un B-2 escoltado por dos o tres F-35, si no recuerdo mal, lo más avanzado de la Fuerza Aérea estadounidense, los F-35, aviones furtivos, cazas multipolivalentes de quinta generación y los famosos B-2, bombarderos estratégicos, no cazas, bombarderos estratégicos, los B-2, con no del todo características furtivas, pero sí una capacidad de generar una reflexión de radar muy pequeña. Lo más avanzado de la Fuerza Aérea estadounidense, los famosos aviones con los cuales, espectacular esto, el grado de precisión de la marcha, una cosa impoluta, ¿no? Y eso, los chinos buenos, perdón, los rusos buenos en esto también, pero como los chinos, nadie, el número uno, una cosa como hecho con inteligencia artificial, pero no, todo real. El famoso bombardero con el cual Estados Unidos

0: perpetró el ataque con bombas penetradoras de búnkeres en la Guerra de los 12 Días contra Irán el año pasado. Lo recordarán seguramente, ¿sí? Ese ala volante. Bueno, es el mensaje de Trump en su momento a Putin para generar de alguna manera, si no la intimidación, quizás ese no es el objetivo, la intimidación, pero sí la impresión, generar una impresión de poder frente al presidente ruso en su momento. Realizaron el vuelo a baja altura, por eso incluso Putin reaccionó con sorpresa en aquel momento. Recuerdo que realizó una pausa mirando hacia el cielo y ahí aparecieron por encima de su cabeza los aviones, ¿no? El escuadrón de aviones. Bueno, acá, sin dudas, los chinos presentan algo de su poderío militar, pero no con sus misiles hipersónicos, sino más bien con las marchas, con la música, pero por sobre todas las cosas, como mensaje, acompañan esto con chiquilines, con banderitas y flores en la mano, ¿no? Esa es la diferencia entre la naturaleza de ambas potencias. Una potencia hegemónica global, naturalmente, los Estados Unidos, basada en el poderío militar y en la intimidación castrense, y una potencia, por sobre todas las cosas, económica, aunque cada vez más poderosa militarmente, como China, ¿sí? China no quiere la guerra como forma de expansión. Quiere el desarrollo económico, ¿sí? La expansión comercial, económica, financiera. Acompaña esto política y militarmente. Por supuesto, esas las múltiples dimensiones del poder, y más aún del poder en la geopolítica, del poder geopolítico. Estados Unidos no. Establecen el foco principalmente en lo militar, por eso con Putin, el sobrevuelo de los aviones por encima de la cabeza de Putin, acá como mensaje, básicamente los chiquilines con las banderitas saltando ahí, bueno, sonriendo, ¿sí? Bueno, redondeamos esto de aquí, imponente realmente, esto espectacular, espectacular, espectacular. Y para un tipo como Trump, tan, pero tan, no solamente ególatra y megalómano, sino tan, tan interesado en la fanfarria, la pompa, lo simbólico, esto lo acomete en lo más profundo de su ser, ¿eh? Toda esta fuerza en toda esta demostración, ¿sí? Amistosa, pero potente. Bien. Esta, y los traductores, un poco lenta la traductora. La traductora no lo llaman intérprete, esa es la palabra correcta. Traductor, el otro tipo de traductor. El intérprete ahí acompaña a un lado y al otro, realizando la traducción. Bueno. Este es el comienzo del acto oficial y ahora presentamos, sí, lo sucedido adentro, puertas adentro, ¿sí? Esto ya cerca del final, 30 segundos más, lo presentamos entero por lo interesante de las imágenes, ¿no? De la estética. Además, por otro lado, demoledores y demoledoras, vayamos recordando las formas y los símbolos y los gestos de los chinos, porque van a capitanear el mundo de forma total y absoluta. No de forma total y absoluta en cuanto a a la imposición de su poder, pero de forma inapelable, sí, ineludible, de aquí a poco, si ya no aparecen a la cabeza. En este momento presenciamos precisamente las disputas, los choques entre la potencia en decadencia, encabezada por el señor Rubio a la izquierda, y a la derecha, la potencia en auge, China, pronto la principal potencia del mundo, en un mundo multicéntrico, cuidado, no en un mundo unipolar. Los chinos no quieren eso, tampoco podrían eso en este momento, pero sin lugar a dudas van a aparecer como el principal país sobre la faz de la Tierra, o el país más poderoso sobre la faz de la Tierra. Qué interesante esto de las alturas. En tantos lugares, leída la altura de Trump como 1,90 m y la de Xi Jinping como 1,78 m, esto oficial según fuentes estadounidenses y chinas, pero una vez parados uno al lado del otro, las alturas de ambos exactamente iguales, Con lo cual, o Trump un mentiroso, o Xi Jinping con una altura mayor a la declarada. Una cosa rara. Lo de Trump mentiroso, bastante previsible, pero de 1,90 m a 1,78 m. Voy a retroceder un segundito a esto, el momento. Ahí, los dos parados, uno al lado del otro. Bueno, puede que Trump, por la edad, Trump un señor ya de 80 años más o menos, un poquito más chico, un poquito reducido, ¿no? La gente con la edad, la gente mayor, va descendiendo en su altura, no solo por la posición del cuerpo, sino por la compresión de la columna vertebral. Bueno, podría haber descendido de 1,90 m a 1,88 m, 85 m. Bueno, Xi Jinping con 1,78 m. Por cierto, 1,78 m en China, una altura muy alta, muy elevada, ¿eh? Si no recuerdo mal, el promedio de altura por debajo en China, por debajo del 1,70 m, todavía en ascenso, obviamente, el muy alto, pero 1,78 m, y aún así exactamente a la altura de Donald Trump con 1,90 m. Bueno, ahora sí, el encuentro puertas adentro. Comienzo con Trump. Trump, evidentemente, muy impresionado por todo esto. Esto ya doblado como cortesía de nuestros colegas de el canal Guerras y Geopolítica. No lo desaprovechen, el mejor canal sobre geopolítica en español en Telegram, Guerras y Geopolítica. Comienzo por Trump, porque lo más importante, el plato fuerte, lo va a presentar Xi Jinping en un ratito. Así que comienzo por
1: President
0: Trump.
1: Xi, I want to thank you very much. First of all, that was an honor like few have ever seen before. And I think I was particularly impressed by those children. They were happy. They were beautiful. The military is obvious. It couldn't be better, but those children were amazing, and they represent so much. And I know they represent so much to you. You and I have known each other.
0: Bueno, esto importantísimo. Acá lo he mencionado sobre los chicos. Cómo China genera ese golpe de impacto a través de esto, ¿no? De los niños con las banderitas, con las flores. Como una demostración de fuerza también, pero una fuerza amistosa. Bien distinto del escuadrón de aviones casas y del bombardero B-2 pasando por encima de la cabeza de Putin en Anchorage, en Alaska, en el encuentro entre Putin y Trump.
1: Now for a long time, in fact, the longest relationship of our two countries that any president and president has had, and that's to me an honor. We've had a fantastic relationship. We've gotten along. When there were difficulties, we worked it out. I would call you, and you would call me, and whenever we had a problem, people don't know, whenever we had a problem, we worked that out very quickly. We're going to have a fantastic future together.
0: Pausa aquí nuevamente. El tono de Trump, considerando la prepotencia habitual, la soberbia de Trump, imposible un Trump más diplomático, amistoso y con mejores formas que esto, ¿eh? Presidente Xi Jinping, cuánta estima por usted, qué buena nuestra relación, qué buen líder usted. Está la demostración no solamente del respeto, incluso del temor de Trump, no ya por Xi Jinping, sino por China, sino que está la confirmación de todos nuestros análisis a lo largo de años ya, respecto a que el verdadero temor y el verdadero adversario de Estados Unidos. Todo lo que presenciamos a escala global, desde la guerra en Ucrania hasta la guerra en Irán, secuestro del presidente venezolano, lo sucedido, las masacres las masacres de Israel en Gaza, en el Líbano, lo sucedido en Siria, todo eso presenta un hilo conductor, aparece ligado, aunque pueda, sin a primera vista, para alguien quizás sin capacidades de generar vínculos entre estas cuestiones, sin capacidad de realizar un análisis geopolítico más profundo. Aunque todo eso pueda parecer para una persona quizás lega en la materia, sin conocimientos en la geopolítica, puede parecer como algo sin relación, como elementos distintos. No, todas esas chispas responden a la misma hoguera. Esta la hoguera, ¿sí? Esta la hoguera, la disputa entre la potencia en decadencia y la potencia en auge, y de ahí el tono, de ahí el tono de Donald Trump. Nunca van a presenciar un tono así de respetuoso de Donald Trump con ningún otro líder del mundo excepto Putin. Excepto Putin, la otra gran pata en esa disputa, ¿sí? No como una potencia económica de la magnitud de China, pero sí una potencia militar fantástica y además un aliado de China, ¿sí? Acá la confirmación simplemente en el tono de las palabras de Trump de todos nuestros análisis a lo largo de todos estos últimos años.
1: Such respect for China, the job you've done. You're a great leader, I say it to everybody.
0: Usted
1: you're a great
0: un gran leader.
1: Sometimes
0: a eso,
1: people don't like me saying it, but I say it anyway because it's true. I only say the truth. And I just want to say on behalf of all of the great delegation that we have the greatest businessmen, the biggest, and I guess the best in the world. We have amazing people, and they're all with me. Every single one of them, we asked the top 30 in the world, every single one of them said yes. And I didn't want the second or the third in the company. I wanted only the top. And they're here today to pay respects to you and to China. And they look forward to trade and doing business. And it's going to be totally reciprocal on our behalf. So I really look very much forward to our discussion. It's a big discussion. There are those that say this is maybe the biggest summit ever. They can never remember anything like it. It's, I can say in the United States, it's people aren't talking about anything else. But it's an honor to be with you. It's an honor to be your friend. And the relationship between China and the USA is going to be better than ever before. Thank you very much. Thank you.
0: Bueno, verdaderamente un tono de Trump desconocido, ¿sí? Es un honor, usted es mi amigo, usted es un gran líder, queremos una buena relación. Obviamente, todo mentira. Estados Unidos básicamente quiere la conservación de su dominio global frente al auge de China. Por eso Trump ahí, y Trump, por cierto, ahí en una situación muy difícil, tanto en lo estructural, en lo sistémico, por este cambio paulatino, por esta decadencia paulatina y sistémica inevitable, como así también por los propios errores de su gobierno, especialmente en los últimos meses, el más grosero de todos, con la guerra de invasión no provocada contra Irán. Y perdón por presentarlo así, pero recordarán que aquí en Alemania, en los medios públicos, nosotros participábamos como invitados en Deutsche Welle muchas veces, los periodistas obligatoriamente, bajo la amenaza de recortes en sus salarios, debían presentar la guerra en una forma cercenar la importancia del conflicto y no establecer el foco en el ataque estadounidense e israelí contra Irán. Bueno, este es el gran error de Trump y sin dudas en las conversaciones debe haber realizado un pedido encarecido, Donald Trump, debe no, seguro, por absolutamente seguro, con total seguridad, Trump en la reunión, en privado, realizó un pedido de ayuda, realizó un pedido de asistencia para la finalización de la guerra en Irán sin una declaración de derrota total y absoluta. En Irán presenciamos una derrota estratégica de Estados Unidos y por eso, y retrocedo al inicio de la argumentación, Trump está participando en esta reunión de alguna manera en la búsqueda del mantenimiento del dominio estadounidense sobre el mundo, pero en una condición de descenso, de decadencia a largo plazo, sistémica, estructural, pero además en una condición de emergencia por su error en la guerra en Irán, como así también otros errores como los aranceles,

0: el desastre de, por cierto, la guerra de los 12 días, ¿no? El ataque anterior a Irán, el desastre en Gaza, bueno, todas esas cuestiones anteriores, pero ninguna tan importante como la derrota estratégica de Estados Unidos en Irán y el surgimiento de una nueva potencia regional en Medio Oriente llamada Irán. ¿Sí? A propósito de esto, podríamos presentar en los próximos días un análisis sobre el surgimiento a partir de esta guerra de Irán como nueva potencia en Medio Oriente y cómo eso corresponde, cómo esa situación responde a nuestra concepción del nuevo orden mundial como un orden multicéntrico y no tripolar. Realicé un análisis crítico sobre la posición del mundo tripolar o del mundo tetrapolar, referenciando a un profesor, para mí muy respetable, pero en este caso equivocado. Bueno, respondió con insultos y demás. Bueno, acá la confirmación con lo de Irán de que aparecemos de camino hacia un mundo multicéntrico en el cual no solamente van a participar Estados Unidos, China y Rusia, sino también nuevas potencias emergentes como Irán. Irán comienza a partir de ahora una nueva era después de la derrota de Estados Unidos como amo y señor del Estrecho de Hormuz, incluso también como alguien con capacidad de determinar el corte del estrecho de Bab el-Mandeb en el Mar Rojo, ¿sí? Pero bueno, perdón, demasiada larga la reflexión. Presento ahora sí, las palabras públicas primero, con una advertencia, de Xi Jinping, y después presento lo sucedido detrás de cámaras.
1: President Trump, I'm very pleased to meet you in Beijing. Welcome back to China after 9 years. The whole world is watching our meeting. Currently, transformation not seen in a century is accelerating across the globe, and the international situation is fluid and turbulent. The world has come to a new crossroads. Can China and the United States overcome the Thucydides trap and create a new paradigm of major country relations?
0: ¿Cuántas veces demoledores y demoledoras? Bueno, qué lindo que cada tanto los líderes del mundo presenten las cosas por su nombre y de alguna manera podamos determinar si nuestra línea de análisis aparece más o menos acertada, o si no acertada, quizás esa es la palabra equivocada, por lo menos aparece en línea con los acontecimientos mundiales y con las visiones de los distintos líderes y las posiciones de los distintos países y sobre todo las cosas de las distintas potencias. Qué lindo cuando aparecen las cosas por su nombre y podemos convalidar que estábamos y estamos realizando un análisis en línea con los acontecimientos. ¿Qué está presentando acá Xi Jinping de manera clara como el agua? La posibilidad de, aquí, el mundo ha llegado a una encrucijada. ¿Podrán China Estados Unidos United y China States superar la trampa de Tucídides? ¿Cuántas veces mencionada aquí la trampa de Tucídides, ese concepto acuñado por el politólogo Graham Allison en referencia a la situación descrita por el historiador griego Tucídides en su fenomenal historia de la guerra del Peloponeso, en historia, por cierto, de múltiples volúmenes, análisis histórico en el cual Tucídides en el siglo V a.C., esto más o menos en el año 450 a.C., en la Grecia antigua, básicamente realiza un análisis de la guerra entre la potencia en decadencia, Esparta, y la potencia en auge, Atenas.

0: y según Tucídides, en su historia de la guerra del Peloponeso, historia de la guerra del Peloponeso, según Tucídides, sencillamente el ascenso de Atenas, de la ciudad-estado ateniense, genera naturalmente un aumento de la probabilidad de la guerra o genera la inevitabilidad de la guerra con la potencia decadente, la potencia en decadencia, Esparta. Bueno, a lo largo de la historia presenciamos situaciones como esta en muchas oportunidades. Los teóricos participan en discusiones sobre la cantidad de casos en los cuales un cambio en el orden mundial determinó el comienzo de una guerra global o no, si en 14, en 16 o... mi auricular casi sin batería, puede que deba realizar el cambio en 2 minutitos, pero bueno. Bueno, ¿en cuántas oportunidades presenciamos en estos cambios en el orden mundial, de un orden mundial en decadencia a un orden mundial en auge? ¿En cuántos comenzó una guerra global? ¿En cuántos no? Según las lecturas, ¿en 2 o en 3 no de 14, 15, 16 o 18 según la lectura histórica de los distintos cambios a lo largo de la historia? Bueno, esto determina que la trampa de Tucídides, esta situación de una potencia en decadencia y una potencia en auge, en la mayoría de los casos, excepto 2, las otras 16 o 18 o 14 según la versión, pero bueno, solamente en 2 no comenzó una guerra, como por ejemplo no comenzó una guerra entre el Imperio Británico en decadencia y el Imperio Estadounidense en auge, ¿sí? Por ejemplo, o con la caída de la Unión Soviética, aunque otros analistas conceptualizan a este cambio de orden de otra forma. Pero bueno, por lo general, esos dos mencionados en este análisis. Y acá lo presenta Xi Jinping de manera clara. No debemos aparecer atrapados por la trampa de Tucídides, o dicho de otra manera, no debemos comenzar una guerra entre nosotros debido a nuestro auge y a la decadencia de ustedes. Dicho sin medias tintas. Un poquito más de Xi Jinping.
1: Come the Thucydides trap and create a new paradigm of major country relations. Can we meet global challenges together and provide more stability for the world? Can we, in the interests of the well-being of our two peoples and the future of humanity, build a brighter future together for our bilateral relations? These are the questions vital to history, to the world, and to the people. They are the questions of our times that you and I need to answer as leaders of major countries. This year is the 250th anniversary of American independence. Congratulations to you and to the American people. I always believe that our two countries have more common interests than differences. Success in one is an opportunity for the other, and a stable bilateral relationship is good for the world. China and the United States both stand to gain from cooperation and lose from confrontation. We should be partners, not rivals.
0: Deberíamos ser socios, no rivales. Cooperación y no confrontación. Bueno, la posición china clarísima. Queremos una buena relación. Otra vez, el interés nacional de China responde a la paz, ¿sí? Porque esa es la situación en la cual ellos aparecen ganando. En el caso de Estados Unidos, exactamente lo contrario. Quieren la guerra porque esa es la situación en la cual ellos aparecen más fuertes que en los ámbitos económicos, políticos, diplomáticos, culturales, tecnológicos, etcétera, etcétera, etcétera. Energéticos ahora. También, bueno, aunque Estados Unidos ciertamente abandonó la dependencia del petróleo de Medio Oriente, pero presenta un grado de consumo de sus propias reservas completamente insostenible a lo largo del tiempo. Entonces, la posición de Xi Jinping, clara, pero también contextualiza, también presenta el marco de forma clara. Acá nosotros aparecemos frente a la trampa de Tucídides, y nosotros la potencia ascendente y ustedes la potencia descendente, enojados y con la posibilidad de comenzar una guerra. Más claro que esto,
1: should help each other succeed and prosper together and find the right way for major countries to get along well with each other in the new era. Mr. President, I look forward to our discussions on major issues important to our two countries and the world, and working together with you to set the course for and steer the giant ship of China-U.S. relations so as to make 2026 a historic landmark year that opens up a new chapter in China-U.S. relations.
0: Bien, nuevo capítulo de las relaciones, esto frente a las cámaras, todo muy bonito. Sin embargo, en la reunión en privado, respecto a la cual lógicamente carecemos de acceso como el resto de la humanidad, pero los soplones del gabinete estadounidense generaron filtraciones sobre lo hablado. Y atención a esta confesión, nada más y nada menos que del New York Times. Confesión una vez más de los propios estadounidenses. Por aquí. La primera de ellas, New York Times. Xi lanza una clara advertencia a Trump sobre Taiwán. El presidente Trump llegó a Pekín con la intención... esta es la noticia cortita, pero por aquí la nota completa, paciencia demoledores, con lo sucedido allí adentro. Xi no deja lugar a dudas. Ahora sí, en pantalla, ¿verdad? Sí, me acompaña la plataforma. Sí, excelente. Xi no deja lugar a dudas a Trump. Taiwán es una prioridad absoluta, New York Times. El líder chino Xi Jinping afirmó que las relaciones entre ambos países podrían entrar en una situación extremadamente peligrosa si el señor Trump ignoraba las demandas chinas sobre Taiwán. Extremadamente peligrosa. Al inicio de la cumbre de dos días, el jueves por la mañana, el señor Xi Jinping habló con gran elocuencia sobre la cooperación. Esto lo he visto, ¿sí? Lo he mostrado hasta aquí. Pero después de que los periodistas fueran expulsados de la sala y comenzaran las discusiones propiamente dichas, lanzó una advertencia sobre Taiwán, la isla democrática que Pekín reclama como territorio propio. Los chinos continentales de la China popular, de la China comunista, quieren a Taiwán como parte del territorio chino, sino que los taiwaneses, por lo menos hasta hace poco, por sobre todas las cosas el Kuomintang y todos los partidos políticos hasta hace algunos años cuando los estadounidenses comenzaron a patrocinar a fuerzas políticas independentistas, algo completamente novedoso, que chinos taiwaneses quieran la independencia de Taiwán, algo novedoso porque hasta ahora, toda la vida, los nacionalistas chinos exiliados después de la guerra civil en China en la isla de Taiwán, básicamente toda la vida realizaron una reivindicación de la unidad de China, pero bajo el mandato de ellos. ¿Sí? Todos quieren la unidad de China bajo el propio mandato, excepto estas nuevas fuerzas políticas patrocinadas por Estados Unidos desde hace poco, las cuales quieren la independencia. Y China no va a convalidar la independencia de Taiwán de ningún modo, a tal punto que va a comenzar una guerra en el caso de una declaración de independencia. Y por eso, aquí esto de la isla democrática de Pekín reclama como territorio propio, bueno, esa es la visión del New York Times, anti-chino, anti-ruso, otanista, pro-estadounidense, bueno, etcétera, etcétera, etcétera. Un poquito más de lo sucedido allí, según el propio New York Times. Con una retórica mordaz y ejercicios militares, China ha dejado claro que algún día podría intentar tomar la isla por la fuerza. Eso mentira también. Las provocaciones las generó siempre Estados Unidos. La número uno, la de Nancy Pelosi con su visita, en su momento la presidenta de la Cámara Baja, con su visita a Taiwán, una visita oficial, una provocación, porque no puede el presidente del Congreso estadounidense realizar una visita oficial, realizar una visita a un país no reconocido como tal. Eso representa una provocación en términos diplomáticos y así comenzó esta historia. Taiwán depende del apoyo político, perdón, esto durante el gobierno de Biden, ¿sí? Desde mucho tiempo atrás Estados Unidos patrocinaba a las fuerzas independentistas, pero la gota rebalsando el vaso la generó Nancy Pelosi y los demócratas y ahora la acompaña naturalmente también el gobierno de Donald Trump. Taiwán depende del apoyo político y militar de Estados Unidos para disuadir esa amenaza y el señor Trump está sopesando si aprobar una nueva venta de armas a Taiwán por un valor aproximado de 14 mil millones de dólares tras haber firmado un acuerdo de 11 mil millones de dólares el año pasado. En pocas palabras, el señor Xi dio a entender el jueves que el apoyo de Estados Unidos a Taiwán, incluida la venta de armas, podría seguir siendo un punto delicado en las relaciones. La cuestión de Taiwán es el asunto más crítico en las relaciones entre China y Estados Unidos, afirmó Xi Jinping, según un resumen oficial de sus declaraciones a Trump, difundido por Xinhua, la agencia estatal de noticias china. Añadió que si las preocupaciones chinas sobre Taiwán se abordan adecuadamente, las relaciones entre Pekín y Washington podrían mantenerse estables. Y aquí la declaración concreta. Aquí la declaración concreta. Estoy queriendo el acceso a esa página china y no estoy pudiendo. Si no se maneja adecuadamente Taiwán, la cuestión de Taiwán, los dos países chocarán o incluso se enfrentarán, lo que pondrá en una situación extremadamente peligrosa toda la relación entre Estados Unidos y China, declaró Xi. Estados Unidos debe actuar con la máxima cautela al abordar el tema de Taiwán, textual de Xi. Quiero sencillamente la consulta de los verbos usados aquí en esto de will collide or even clash. Sí, van a colisionar, por la traducción, aquí es muy importante las palabras, si no se maneja adecuadamente, los dos países colisionarán o incluso se enfrentarán, bueno, la traducción no se enfrentarán, van a chocar, pero en el sentido de una confrontación militar, lo que pondrá en una situación extremadamente peligrosa toda la relación entre Estados Unidos y China. Bueno, eso según el New York Times. Pero aquí la confirmación de los chinos también. Ojito, ojito, ojito, ojo al piojo. Aquí el ministro, perdón, este no el ministro, este el vocero de este señor de aquí, llamado Guo Jiakun, este el ministro, perdón, otra vez, este el vocero, el portavoz del Ministerio de Relaciones Exteriores de China, consultado sobre esta cuestión. Aquí sus palabras textuales, aquí básicamente presento la versión ya traducida de la transcripción. Carezco de conocimientos del chino, lamentablemente, más allá de mis simpatías por China y mi admiración por la cultura china. Las palabras concretas de la transcripción, carezco de conocimientos del chino, lamentablemente, más allá de mis simpatías por China y mi admiración por la cultura china.

0: entrarán en conflicto, llevando toda la relación entre China y Estados Unidos a una situación muy peligrosa. Bueno, evidentemente las palabras o el reporte del New York Times, básicamente tomando esto, exactamente esto, las palabras textuales de este señor, evidentemente citadas en un medio chino, pero originalmente generadas, bueno, no, evidentemente, originalmente pronunciadas por Xi Jinping y aquí repetidas con una precisión china, verdaderamente, exactamente lo mismo dicho por Xi Jinping en boca de este señor ahora. Si se manejan, bueno, si se maneja bien las relaciones bilaterales pueden mantener la estabilidad general. Si se maneja mal, los dos países chocarán o incluso entrarán en conflicto, llevando toda la relación entre China y Estados Unidos a una situación muy peligrosa. La independencia de Taiwán y la paz en el estrecho de Taiwán son incompatibles. Mantener la paz y la estabilidad en el estrecho de Taiwán es la mayor limitación tanto para China como para Estados Unidos, y Estados Unidos debe manejar el tema de Taiwán con la máxima cautela. Escuchado eso, demoledores, la claridad de esta afirmación. La independencia de Taiwán y la paz en el estrecho de Taiwán son incompatibles. Más claro que esto, imposible. Más claro que esto, imposible. Y como demostración de que no solamente Xi Jinping presenta una visión de la relación entre ambos países como la recién descrita, ligada a la trampa de Tucídides, bueno, aquí con muchísima más rusticidad, quizás el miembro menos tonto, menos bruto del gabinete de Donald Trump, este señor, con quien, por cierto, o con quien carezco por completo de simpatía, pero no por eso debo conceptualizarlo como conceptualizo a Donald Trump, a Pete Hegseth, básicamente como a personas semianalfabetas, completamente estúpidas, brutas, burras, gente bruta, bruta, sin formación. Bueno, Marco Rubio, más allá de todo lo condenable respecto a sus posiciones políticas, él por lo menos una persona un poco más formada, un poco más pensante, puede concatenar dos ideas en una oración, ¿sí? No como Trump o Hegseth. Besant hasta ahí. Acá va a presentar, no tan claro como Xi Jinping, pero va a presentar esto mismo del lado de enfrente, de los Estados Unidos. Atención a las declaraciones en el Air Force One, en el avión de Estados Unidos, de Marco Rubio sobre la relación con China y sobre la situación en general respecto a China. Atención. Cortito por aquí.
1: My read has been what I think has been for a while, and that is China has a plan.
0: Mi lectura es la misma desde hace tiempo y es básicamente que China tiene un plan.
1: And they clearly view themselves, they believe they will be the world's most powerful country, they'll surpass the...
0: Ellos están convencidos de que van a ser el país más poderoso del mundo y que van a superar a los Estados Unidos.
1: United States, and they have a plan to do it. And they're executing on that plan. And I don't...
0: Y tienen un plan para eso y lo están llevando a cabo.
1: I don't blame them. If I were the Chinese government, I'd have the same plan.
0: Y no los culpo por eso. Si yo fuera chino o si estuviera en el gobierno chino, yo tendría el mismo plan.
1: We, on the other hand, don't view it that way, and we don't want to see anything that...
0: Nosotros, por el contrario, no lo vemos de esa manera y no queremos...
1: We're not trying to constrain China.
0: No queremos limitar a China, no queremos restringir a China.
1: But their rise cannot come at our expense.
0: Pero su ascenso no puede tener lugar a nuestras expensas.
1: Their rise cannot come at our fall.
0: Su auge no puede ser a costa nuestra.
1: So there's an area where we're just going to have a difference of opinion, but my view of them and of the
0: Por eso, en este escenario vamos a tener diferentes opiniones.

0: government in China is they're very confident. They have a...
1: Pero mi visión aún así es que en el gobierno chino están muy confiados de esta situación.
0: Plan and they're trying to execute on that plan. Which...
1: Tienen un plan, lo ejecutan. Voy realizando pausas por cuestiones de copyright, por eso las pausas y los cambios del diseño también contra la detección de esto, porque esto es un video de, bueno, de Fox.
0: Which is fine. I understand that from a nation state perspective, but when that plan is in conflict with the national interest of the...
1: Bueno, están llevando a cabo su plan, pero cuando ese plan entra en conflicto con el interés nacional de Estados Unidos, tenemos que hacer lo que es lo correcto para Estados Unidos.
0: But more importantly, that'll be a feature of this relationship for a long time.
1: Y eso va a estar presente en este, o está presente en este viaje, pero será una característica de la relación entre Estados Unidos y China por mucho tiempo. Bueno, esta es la forma más locuaz o más clara de expresión de todo lo dicho por Xi Jinping y todo lo analizado por nosotros a lo largo de años, en boca de uno de los miembros, de uno de los integrantes del gabinete de Trump, quizás la persona con mayor capacidad de expresión, Marco Rubio, no con referencias a Tucídides, a la trampa de Tucídides, tampoco la pavada, ¿no? Tampoco la exageración, tanto no puede el amigo Marquito, también conocido como Narquito, con N. Pero bueno, esto clarito en cuanto a que, bueno, los chinos, primero ellos con el plan, lo llama él, más bien la misión de conquistar el predominio mundial, el lugar de país más poderoso del mundo, pero eso colisiona con nosotros y como colisiona con nosotros vamos a rechazarlo a cualquier costo, ¿no? Esta cuestión, por cierto, de... bueno, mi auricular muerto en este momento. Ustedes escuchándome todavía, ¿no? El micrófono todavía independiente, así que el micrófono por otro lado, así que ustedes seguramente con mi voz correcta. Uy, justo acá he enganchado un comentario. Una pregunta, ¿este canal es de zurdos? Bueno, Mario, nosotros acá realizamos análisis críticos con seriedad, no con estas diatribas estúpidas de zurdos, fachos, por favor. Mamita querida, bueno, ni respondo tonterías. Bien, por cierto, interesante esta cuestión, este comentario de Marco Rubio diciendo, ay, no vamos a restringir a China, pero no queremos su auge a costa nuestra. Esto de por sí, esta cuestión de, ay, no queremos la limitación de su poder, pero no queremos que cercene el nuestro, como si eso pareciese posible. Eso de por sí representa un error conceptual. Cualquier politólogo, incluso cualquier político con un poco de más formación, no realizaría ese comentario, porque el poder como tal representa un fenómeno relacional. El poder en tanto relación social representa una relación precisamente entre múltiples partes y relacional. Si este aparece primero porque este aparece segundo. Y si este quiere el lugar de primer lugar, entonces este necesariamente va a retroceder al segundo lugar y eso determina la relación de poder, eso determina la dinámica del poder, la dinámica relacional. Uno primero porque el otro segundo o viceversa, el otro primero porque este segundo. Entonces, esta tontería de, ay, no vamos a restringir a China, pero no queremos que cercene nuestro poder. Precisamente la expansión del poderío chino necesariamente aparece ligada, aparece basada, connota la disminución del poder estadounidense. Bueno, hasta ahí Marquito Rubio lo va presentando como puede, quizás él incluso convencido de estas tonterías. Pero bueno, esta es la versión de Marco Rubio. Por otro lado, a propósito de tonterías de tontos y locuras, otra vez uno de los invitados aquí en la uno de los invitados a esta fiesta, por caracterizarla de alguna manera, el señor Elon Musk, presidente de Tesla y de SpaceX. Por cierto, como empresario, como capitalista, sin dudas, alguien muy capaz, más allá de lo cual, en términos formativos de su capacidad analítica o de sus ideas, también un burro total y absoluto. Pero además de todo eso, como muestra de que aparecemos en manos de gente deplorable, incluso, y ahora puedo recordar al presidente de Palantir, a Peter Thiel o a Alex Karp, ellos sí gente formada, ambos con formación filosófica, tanto aquí en universidades alemanas como en universidades estadounidenses, bueno, con esa visión completamente delirante del mundo, del transhumanismo, del tecnofascismo, etcétera, etcétera. Ellos sí formados, pero completamente locos, ¿sí? Con estos delirios del fin de la humanidad y la consustanciación o la unión entre humanos y máquinas o los humanos viviendo en Marte. Todas esas locuras, en ese caso de gente formada, en este caso otro de los altos representantes de la oligarquía tecnofinanciera de Estados Unidos, hasta hace poquito el hombre más rico del mundo, no recuerdo ahora el último ranking de Forbes, Elon Musk, bueno en lo suyo, pero tremendamente estúpido como persona pensante, a diferencia de Peter Thiel, macabro pero inteligente, funesto, pero inteligente, Peter Thiel, lo mismo Alex Karp, el CEO de Palantir, su mano derecha. Y además, el bueno de Elon Musk, ¿cómo lo llamo esto? ¿Cómo lo presento? Un drogón, un adicto total y absoluto a la droga, específicamente no puedo recordar ahora el nombre de la sustancia utilizada por Elon Musk. Atención al estado de este muchacho en la cena con los máximos representantes chinos. Completamente pasado. ¿Cuál es el nombre de esta droga? Una droga muy utilizada últimamente en las fiestas electrónicas. Ayúdenme, demoledores. Ketamina, ahora sí, ketamina. Gracias por ahí, sin seudónimo. Completamente pasado de ketamina. ¡Qué mundo! ¡Dios santo! Sentado a la mesa de Xi Jinping, los grandes líderes del mundo discutiendo el futuro de la humanidad, y este tipo completamente pasado de ketamina. No tanto como en otras reuniones en la Casa Blanca, ¿lo recuerdan tirando avioncitos? Ahí con besitos, guiño de ojo, ahí en la foto con Tim Cook, es el capo máximo de Apple. También muchas cosas decibles, pero no un drogón, Tim Cook, por lo menos. Pasado completamente. ¡Fa, loco! Bueno, Elon, todo bien si vos, con utilización de sustancias psicotrópicas en tu vida personal o querés participar en una fiesta electrónica, re loco y pasado de sustancias. Pero no ahí, amigo. No ahí, no en ese ámbito. Pero bueno, como ellos los dueños del mundo, pueden cualquier cosa, pueden lo que quieran. De hecho, lamentablemente no recordé justo la preparación de una foto con toda la comitiva de Donald Trump, todos sus secretarios, y detrás de cada uno de los secretarios, más arriba, como subidos a una tarima, los grandes empresarios, los grandes capitalistas, los oligarcas de la clase dominante estadounidense, los verdaderos dueños de los Estados Unidos y del gobierno de los Estados Unidos también, Trump una marioneta, Pete Hegseth una marioneta, Marco Rubio una marioneta naturalmente también, los verdaderos dueños del mundo, los popes, los oligarcas de Wall Street y Silicon Valley, sin naturalmente referenciar en este caso concreto al complejo militar industrial, el cual debería participar allí también. Bueno, uno atrás de cada uno como su titiritero, ¿no? Elon Musk, Tim Cook, bueno, no participó Mark Zuckerberg en este, sino que despachó a su segunda, Larry Fink, naturalmente también, el presidente de Vanguard, el presidente de Goldman Sachs, del Citigroup, etcétera, etcétera, etcétera, ¿no? Bueno, y bueno, el Elon un poquito más excéntrico que el resto, ¿no? No tanto, porque Peter Thiel y Alex Karp, quizás sin el abuso de drogas o por lo menos no a la vista, pero igual de locos, ¿no? De pirados. Bueno, esta es la situación del mundo y este el encuentro entre Donald Trump y Xi Jinping y la advertencia clarita. Por aquí, Armando Rojas, la economía de los yanquis se basa en parasitar a terceros países, simplemente les es imposible coexistir con otras potencias en auge, lo que se viene va a sacudir el mundo, completamente de acuerdo con vos, estimado Armando, muchas gracias por el mensaje. Iba a presentar también el ataque de Rusia a Ucrania. Ayer en la charla junto a Fernando Moragón realizábamos un reporte de lo sucedido hasta ese momento con 898 drones, si no recuerdo mal, 900 drones. Bueno, en las horas posteriores Rusia acometió en más de 700 oportunidades a Ucrania, esta vez a Kiev, con lo cual redondearon un poco más de 24 horas desde la madrugada de ayer hasta la madrugada de hoy con 1.623 drones. El mayor ataque desde el comienzo de la guerra en Ucrania. 1.623 drones. Iba a presentar los mapas, las imágenes de los ataques, pero quizás lo podamos presentar mañana o pasado mañana, porque ya redondeamos más de una hora de transmisión y muchos de ustedes, demoledores y demoledoras, con justa razón, quieren transmisiones un poquito más cortas. Yo muy charlatán, Fernando Moragón más charlatán que yo, Juan Antonio Aguilar también bastante charlatán. Dicho todo esto con cariño en el sentido de muy habladores, ellos con cosas interesantes, naturalmente en sus ponencias, en sus intervenciones, lo mío mucho más humilde seguramente, pero bueno, lamentablemente realizamos transmisiones demasiado largas y queremos generar transmisiones un poquito más cortitas o en todo caso más transmisiones, pero un poquito más cortitas para que todos ustedes las puedan acompañar de principio a fin. Así que, queridos demoledores y demoledoras, vamos a redondear acá esta transmisión. 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Demoledores y demoledoras, mil gracias por habernos acompañado. Los queremos muchísimo. Un beso y un abrazo y hasta el día de mañana. Chau, chau.

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1: Welcome everyone. Welcome.
2: Bienvenidos a todos. Bienvenidos de nuevo al programa. Hoy me acompaña el analista geopolítico y periodista independiente Pepe Escobar, que se une a nosotros desde Shanghái. Me alegra mucho verte, Pepe. Bienvenido otra vez al programa.
1: Pepe, welcome back to the show.
3: Wonderful.
2: Maravilloso. Un enorme saludo para ti, Dani, y para todos desde Shanghái. Son las 11 de la noche, así que la noche acaba de empezar. Después de nuestra conversación, volveré a salir. Y esta es la capital del mundo. Ni siquiera es solo la capital de Asia. Es absolutamente impresionante. Hoy en día hay dos capitales en Asia: Bangkok, en cuanto a poder blando, servicios y la mejor gastronomía, y Shanghái, por supuesto, todo eso, y además, claro, alta tecnología. Y la ciudad está viviendo una especie de rejuvenecimiento, sobre todo a lo largo del río, en la zona del West Bund. El Bund es ese lugar que todo el mundo conoce, pero están renovando otras partes del Bund. Y la verdad es que está quedando impresionante. Y por supuesto, también estoy redescubriendo pequeños secretos de Shanghái, sobre todo intentando descubrir sitios nuevos. Es casi un trabajo a tiempo completo, así que es un enorme placer. He tenido una semana frenética, porque claro, entre Goldfinger y CI Dada, desde anoche hasta hoy, por fin he conseguido relajarme un poco. Así quizás así que ahora estoy realmente relajado. Bueno, genial. Me alegra oírlo. Dadle todos al botón de me gusta al entrar, que eso ayuda a impulsar el programa. Y bueno, Pepe, ¿qué te parece si empezamos con esto? Sé que hace poco escribiste un artículo titulado Trump rinde homenaje al Templo del Cielo, sobre la cumbre de Trump que tuvo lugar ayer en Pekín. Y mientras todo eso ocurría, claro, se hablaba mucho de Irán. Se hablaba mucho de presionar a Xi Jinping y a China en relación con Irán. Ahora que Trump ha regresado a Estados Unidos, hay informes del New York Times que dicen que los asesores de Trump están elaborando y transmitiendo todos los planes para reanudar los ataques. Esto, a pesar de que Donald Trump acaba de decir, creo que fue en las últimas 12 horas más o menos, que ni siquiera habló con Xi Jinping sobre Irán ni sobre el Estrecho de Hormuz. Tengo curiosidad por saber cómo ves la situación ahora. Leon Panetta, el exdirector de la CIA, acaba de decir que Irán tiene una pistola apuntando a la cabeza de Estados Unidos en el Estrecho de Hormuz. Se están dando pasos para convertir el paso por el Estrecho en una especie de taza de servicio que simplemente se integraría en el funcionamiento diario de su nuevo mecanismo. Y parece que Trump no tiene muchas buenas cartas que jugar. Eso es exactamente lo que Panetta dijo en su artículo para The Times. Así que, ¿qué opinas tú de cómo están las cosas? Da la impresión de que tanto China como Irán han jugado muy bien sus cartas, tanto en la cumbre como en todo lo que la rodea. Bueno, Dani, todo esto es tan aburrido. Mi primera reacción sería decir, ¿a quién le importa? Sobre todo cuando estás en Shanghái, cuando estás en medio del futuro. Pero vale, hagamos un pequeño esfuerzo profesional en una noche de sábado para poner esto en perspectiva. Intentaré ser muy breve. Básicamente, Trump, en cuestión de unos pocos días, recibió dos órdenes de cese y desistimiento. Primero de Putin y después de Xi Jinping. ¿Se dio por aludido? Obviamente no. Bien, retrocedamos un poco. Cuando Araghchi fue a San Petersburgo, se reunió no solo con Lavrov, sino también con Putin, y le explicó la posición iraní con todo detalle durante una hora y media. Son minutos de relaciones exteriores siendo recibidos por el presidente de la Federación Rusa. Eso no pasa todos los días. Muy, muy importante. Entonces, ¿qué hizo Putin después? Cogió el teléfono, llamó a Donald Trump. Estuvieron hablando más de una hora y media. Y básicamente Putin le estaba explicando con todo detalle todo lo que había escuchado directamente de Araghchi. Entre otras cosas, le venía a decir, mira, si me necesitas, puedo sacarte de este lío. Obviamente no con esas palabras, claro, pero ese era el mensaje. Si necesitas una salida, puedo ayudarte. Y puedo ayudarte a ser el mediador con Irán. Pero esa fue la primera orden de cese y desista. No intentéis hacer nada raro en cuanto a reanudar la guerra, iniciar una nueva campaña de bombardeos, atacar infraestructuras civiles en Irán, y ni hablar de una operación terrestre. Obviamente, Trump no lo entendió. Así que lo que pasó esta semana en Pekín fue la segunda parte, muy, muy importante. El jueves, mientras Xi y Trump estaban reunidos, comenzó en Nueva Delhi la reunión de ministros de Asuntos Exteriores de los BRICS, que, para resumírtelo, Danny, y para todos los que nos escuchan, fue un auténtico desastre. Fue malo. Caos. Fue tan malo como podía ser. Y nos duele a todos los que llevamos años siguiendo de cerca a los BRICS, y que además hemos puesto en juego nuestra reputación profesional apostando por los BRICS como el futuro, como la organización multilateral del futuro. Y tengo que repetirlo una y otra vez, los BRICS siguen en coma. Y no fue esta reunión en Delhi la que los resucitó. Lavrov estaba, diría yo, de una forma poco habitual, casi como retirándose de lo que había pasado. Estaba casi sombrío en sus palabras. No hubo una declaración conjunta, solo una declaración emitida por la presidencia, India. Y adivinad qué hizo Modi justo después de esta cumbre en Delhi. Emprendió una gira que empezó en el mundo árabe y continuará por Europa, y selló una colaboración más estrecha con los Emiratos, que por cierto, en la práctica están en guerra con Irán. Y una de las grandes razones por las que hubo tanto caos en la cumbre es, ya sabes, y estos son dos miembros plenos de los BRICS. Así que seguro que todos podéis imaginar el ambiente en esa mesa en Delhi, cuando el ministro de Exteriores de Irán y el de los Emiratos estaban cara a cara. Casi se llegaba al punto de los empujones. Y claro, ¿quién estaba mediando? Básicamente Lavrov, por sus muy buenas relaciones con ambas partes. Wang Yi, ¿estaba en Delhi? No, porque lo más importante era estar al lado de Xi en Pekín, frente a Trump y la delegación estadounidense por los varios mensajes sobre Irán que Xi quería transmitir. Muy, muy sofisticados y bien articulados, pero bastante directos. Y aunque, más o menos, ya sabes, era como, Dios mío, el emperador de la barbarie está aquí, tenemos que apaciguarlo un poco, incluso si venía a rendir tributo. Porque todo el propósito de ese viaje era volver a la vieja China dinástica. Era el emperador de la barbarie y sus directores ejecutivos, con más de 10 billones de dólares, llegando a Pekín con las manos así, pidiendo favores al gran panda en persona. Ese era el titular de ese viaje. Y en mi columna utilicé el Templo del Cielo con varios matices irónicos. Estoy seguro de que muchos habéis visto la foto turística oficial de Xi Jinping y Trump delante del Templo del Cielo. Así que se le concedió la cortesía de entrar en el Templo del Cielo, en más de un sentido metafórico.
3: More metaphorical ways than one. And of course, he received a masterclass in civilization.
2: Y por supuesto, recibió una auténtica lección de civilización desde el momento en que puso un pie en Pekín, incluida esa fantástica visita privada a Chongnanhai, que por cierto, es real. Xi Jinping le dijo que no mucha gente va allí, que eso viene de la época de Deng Xiaoping. Pero añadió, sí, aunque Putin estuvo aquí. Y claro, Xi Jinping le hizo a Putin la visita completa, enseñándole, por ejemplo, esos árboles. Este árbol de aquí tiene 250 años, tantos como su nación excepcionalista. Y este otro tiene 400 años. Así es como lo hacen los chinos, y con mucha clase. Evidentemente, todo eso se le escapó a Trump, porque le resulta imposible siquiera entenderlo.
3: Like an idiot inside of the Great Hall of the People pointing to the ceiling, which, by the way, is something that there are tours of the Great Hall of the People. You pay 50 yuan And you could do a tour of the Great Hall of the People and look at the ceiling yourselves. So this idiot was trying to show to two other mutts, Hegseth and Miller, look at the ceiling. Oh. So typical barbarians when they visit the court. No? So the cultural...
2: Así que la humillación cultural de estos estadounidenses en Pekín fue algo que todo el mundo pudo ver, y casi todo el mundo lo vio. En fin, la orden de cese y desistimiento venía, en muchos sentidos, directamente de Xi.
3: Was in many levels coming from Xi. Without saying it that they have a strategic partnership with Iran, which they do, by the way, and without saying it that the Strait of Hormuz for China is open, because this is a government-to-government deal, and Chinese tankers can go back and forth in the Strait of Hormuz with no problem whatsoever. Basically, she said, yes, we agree that the Strait of Hormuz has to be open. We agree that Iran should not have a nuclear weapon because this is one of the most obvious things on the planet. Every kid knows that Iran doesn't want to have a nuclear weapon since the first fatwa by Khomeini 46 years ago, I think. Well, but of course, the cease and desist in terms of Iran was saying the indirect message. Don't try to do anything to force the situation. And basically,
2: no intentéis forzar la situación. Y básicamente, aunque lo diga de forma indirecta, estamos en esta situación. Vosotros, el gobierno de Estados Unidos, estáis en esta situación porque fuisteis quienes iniciaron esta guerra, en esencia. Así que Xi no tuvo que entrar en demasiados detalles sobre Irán. La orden de alto y desistimiento se amplió a Taiwán, porque pueden ver lo que los estadounidenses intentaban hacer en Irán y cómo esta guerra es contra Irán, pero también contra China. Y en el futuro, esto puede pasar por otro punto estratégico, el de Malaca, y luego llegar al mar de China Meridional y, por supuesto, alcanzar Taiwán. Por eso Xi reafirmó una y otra vez que Taiwán es una línea roja. Básicamente, le estaba diciendo a Trump, no intentes hacer nada raro con respecto a Taiwán, incluido ese acuerdo de armas de $11,000 millones. Y Trump, cuando volvió a Estados Unidos, dijo, no, sigo pensándolo. Entonces, ¿asimiló Trump esas advertencias sucesivas de Putin y de Xi en los últimos días? Creo que todos sabemos más o menos la respuesta. No, realmente no. ¿Y les importa a los chinos o a los rusos? Tampoco. ¿Adivináis quién va a estar en Pekín este martes? Vladimir Putin, en visita oficial. ¿Creéis que es una de esas coincidencias caídas del Templo del Cielo? No. Esto se preparó meticulosamente, porque ahora Putin escuchará de Xi cara a cara exactamente lo que Xi y Trump hablaron en Pekín. Así que, lo que nos muestran todas estas triangulaciones entre las alianzas estratégicas entrelazadas, Irán, Rusia y China, es que están trazando su camino juntos. No les importa lo que hagan los estadounidenses. Claro, les importa hasta cierto punto, por el impacto que eso tiene en sus economías y en la economía global en general. Pero se sienten intimidados por esta nueva versión de presión estadounidense en tres frentes distintos? No, por supuesto que no, porque sus decisiones están entrelazadas y los tres lo discuten una y otra vez. Y todas esas reuniones de las últimas semanas lo confirman. ¿Trump entiende esto? Claro que no.
3: Does Trump understand this? Of course not. Does Trump understand that?
2: Trump entiende que en sentido metafórico y en muchos otros sentidos fue humillado de forma ritual, máxima presión durante este viaje. Y los chinos no le dieron nada, aparte de tratarle como a un rey. Pero eso es lo típico. Esa es la sofisticación y la clase china. Es otra cosa. ¿Consiguió algo cuando lees las transcripciones de la Casa Blanca donde decían que habían hecho montones de acuerdos? No, nada de eso. Si vas al Ministerio de Comercio chino, no reconocen que se haya cerrado ningún acuerdo. Y en cuanto al grupo de directores ejecutivos con miles de millones, billones de dólares en capitalización de mercado, seguimos sin saberlo. Puede que haya algunas migajas por ahí, pero Jensen Huang de NVIDIA no va a recibir ni una migaja. Olvídalo. Se lo está pasando bien, eso sí. ¿Perdón? que se lo está pasando bien. Exacto.
3: Exactly. Elon Musk apparently enjoyed his dinner a lot.
2: A Musk, por lo visto, le gustó mucho la cena, como pudimos ver en las imágenes. Pero no va a cambiar gran cosa. Por cierto, su principal gigafactoría de Tesla está aquí, en Shanghái. No va a cambiar nada. De hecho, Musk tiene que presionar a Trump para que no imponga aranceles adicionales, porque si lo hace, su negocio de Tesla en China se va a ver en un gran desastre. Así que en realidad no ha cambiado mucho. Vale, si están pensando en comprar algunos aviones de Boeing, ¿por qué no? Es un gesto de buena voluntad. Y también están considerando comprar más soja. Bien, no pasa nada, no les cuesta nada, y además es algo que ya tienen. Es como decir, te hacemos otro favor, así que luego tú nos debes algo. Y es un favor personal a Trump. Comprar más soja significa comprar más votos MAGA en el Medio Oeste. Los chinos saben perfectamente cómo funciona esto y saben que le estarán haciendo un favor personal a Trump. Pero aparte de eso, ¿algo fuera de lo normal? No. No pasó nada. Y claro, el contraste entre la sofisticación de la recepción y los rituales en sí, y esta delegación estadounidense comportándose básicamente como un grupo de paletos. Sí, sí, como auténticos bárbaros. Bárbaros de verdad. Y aquí en Asia, Dani y todos vosotros, esto es lo primero en lo que la gente de toda Asia se fija, que no puedes perder la compostura en medio de todo ese protocolo, ni comportarte como un bárbaro, que fue exactamente lo que ocurrió. Y hay algunos detalles adicionales que lo dicen todo. En la cena de Estado, en cada mesa, había una mezcla de estadounidenses y chinos sentados juntos. ¿Visteis alguno de los estadounidenses intentar siquiera entablar conversación? Y estamos hablando de la cena de Estado. And the Race Topnik, the liderazgo chino, y también del muy empresarial.
4: No, Trump y su gente ni siquiera habrían usado traductores. Para empezar, había dispositivos de traducción y también personas allí preparadas para traducir.
2: Tienen razón, Danny. Y aunque hubieran necesitado gas, I was so mallet.
4: Muy, muy fácil.
2: Y por supuesto, muchos de esos funcionarios chinos hablan un inglés bastante decente. Pero los estadounidenses estaban allí, apiñados, como en un pequeño club de provincias. Ni siquiera lo intentaron. No intentaron hacer contactos, ni moverse por la sala, ni hablar con sus homólogos chinos. Nada. Así que, sinceramente, más provinciano que eso, no lo he visto en ningún sitio. Pero fue un espectáculo muy revelador para todos. No saben ni lo que están haciendo. Les supera. Está fuera de su alcance. Muy por encima de su nivel. No están a la altura. Así que no es de extrañar que no pasara nada. Ahora bien, en cuanto a cómo China está organizándose para situarse en el centro absoluto, en el corazón mismo del impulso hacia un mundo multipolar, dejando atrás a las Américas en todos los frentes, eso ha quedado más que claro en estos últimos días. Y ver al presidente de Estados Unidos y al presidente de la Federación Rusa viajando a Pekín para hablar con el gran panda con apenas 5 días de diferencia, eso lo dice todo.
3: In the interval of 5 days, that seals the deal.
1: Yeah, and we'll see the difference for
4: sí, y se va a notar claramente la diferencia en la imagen de todo esto, porque Vladimir Putin no se comporta como Donald Trump. Trump, incluso en el Templo del Cielo, en esas imágenes, cuando Xi Jinping le decía que allí no se celebran reuniones diplomáticas ni encuentros de líderes, que no suelen hacerlo salvo con Putin, Trump ni siquiera no sabe ni cómo usar a un traductor. Se supone que tienes que mirar a la persona, al presidente de China en este caso, mientras haces la pregunta, y también al traductor. No se trata de pedirle al traductor que le haga la pregunta por ti. Me deja alucinado que así sea como actúan los líderes estadounidenses. Pero al mismo tiempo, no me sorprende por esa arrogancia. Y eso me lleva a esto, Pepe. Se dio cuenta la delegación estadounidense de que llegaba con muy pocas cartas que jugar, porque todo ese discurso sobre presionar a China por Irán solo llevó a que Xi Jinping y el resto de la cúpula china repitieran su posición real sobre el asunto, que básicamente es acabar con la guerra y todo mejora. Y para mí, eso deja claro el panorama, ¿no? Si Estados Unidos quiere esta, digamos, guerra global, la tercera guerra mundial, China derriba a todos sus supuestos adversarios que representan una alternativa a su poder. Ahora vemos a China e Irán más fuertes que nunca, de verdad. Y eso es, ¿se dan cuenta siquiera de esto, Pepe? No lo sé. ¿Pero qué opinas tú?
1: Do they even realize this, Pepe? I don't know, but what's your thoughts on this?
3: No, they absolutely not. They are not
5: No, absolutamente no. No tienen la capacidad mental ni intelectual, ni siquiera para hacer el trabajo previo necesario para empezar a entender lo que están haciendo los chinos. Quiero centrarme aquí en lo que, en mi opinión, fue lo más importante. Xi Jinping dijo muchas cosas muy directas, muy al grano, pero diría que lo más sorprendente que dijo en su discurso inaugural, ni siquiera más tarde cuando se dirigió a Trump y a la delegación estadounidense, fue que, básicamente resumió en tres palabras, con algo muy propio de China, su visión de las relaciones entre Estados Unidos y China, al menos para los próximos 3 años. Así que esto refleja cómo piensan los chinos sobre el resto de la etapa de Trump 2.0. No es que estén pensando que esto vaya a durar el resto del siglo. No así. Y el eslogan es una obra maestra, sobre todo una obra maestra en el sentido de que los estadounidenses simplemente no entienden de qué está hablando. El eslogan es Estabilidad Estratégica Constructiva. Bien, hablemos uno por uno. El imperio del caos, de las mentiras, del saqueo y ahora de la piratería. No es algo nuevo. Empezó ya con Venezuela y continúa con Irán. No es constructivo, como todos sabemos. Es destructivo, por naturaleza destructivo. Tampoco es estratégico, como también sabemos. En el mejor de los casos, es táctico, pero táctico en bruto. Tácticas que cambian constantemente. Tácticas que salen de la cabeza del presidente de Estados Unidos a las 3 de la madrugada. Lo publica, y yo ya he olvidado cuál era su última táctica. Y por supuesto, no se trata de un imperio basado en la estabilidad. Se trata de desplegar, inculcar y difundir el caos, las mentiras, el saqueo, la piratería, todo eso. Así que, ¿cómo podrían no solo Trump, sino también las clases dirigentes de Estados Unidos, la gente que realmente manda allí, entender un concepto como la estabilidad estratégica constructiva? Absolutamente imposible. Y además de todo eso, Xi pensó con lógica. De hecho, no lo dijo, lo pensó racionalmente. ¿Cómo puedo esperar cooperación de esta gente si, en sus propias palabras, son el pilar de la relación? Y una vez más, en sus propias palabras, se trata de una estabilidad sana, con competencia dentro de unos límites adecuados. Para los estadounidenses, esos límites adecuados simplemente no existen.
3: For the Americans, there are never proper limits. And on top of it, they don't respect.
5: Y además, no respetan nada de lo que se acuerda mutuamente o se pone por escrito. Volviendo a nuestro amigo, el gran maestro Lavrov, Estados Unidos es un país incapaz de cumplir acuerdos. Entonces, ¿es esto China proponiendo a Estados Unidos un reajuste estructural? Sí, lo es. ¿Y es Estados Unidos el que no entiende que tiene que aceptar ese reajuste estructural? Porque si no lo hace, acabará en una guerra contra China. Así que los chinos están diciendo, mirad, intentemos cooperar un poco. Y si seguimos adelante con lo que podríamos llamar una competencia controlada, está bien, pero competencia controlada. Y al final, podríamos tener algo que se parezca a la paz. Dani, y todos los que nos escucháis, ¿podemos esperar realmente que esta administración de Trump siga ese camino?
1: No. Chirp. Crickets.
4: Cri, grillos. No podemos. Y es muy interesante, porque lo que acabas de señalar ahí, fue China la que presentó una visión real de cómo avanzar. Estados Unidos no tenía ninguna. Y normalmente, Estados Unidos sí tiene una postura hacia China, que suele expresar con claridad. Pero esta administración de Trump ha evitado hacerlo a toda costa en esta etapa, e incluso intentó ignorar, en la estrategia de seguridad nacional, cualquier tipo de política directa hacia China. Y en realidad, todo giraba en torno a China, pero centrando la atención en otros temas.
1: really about China, but focusing elsewhere. And I think here, Pepe,
4: y creo, Pepe, que lo que acabas de explicar sobre la visión de China muestra claramente que China está ofreciendo a Estados Unidos una oportunidad para dar marcha atrás, para reducir muchas, si no todas, sus, digamos, si queremos ser ambiciosos, sus políticas autodestructivas. Políticas que no solo dañan al resto del mundo, sino que, por supuesto, perjudican mucho más a Estados Unidos que a China. Y me parece una dinámica de poder muy interesante. Probablemente algo que la administración Trump no percibe, porque todas las administraciones estadounidenses llegan siempre muy crecidas, convencidas de que son las más grandes, las más fuertes, las mejores, las más excepcionales. Pero incluso para muchos observadores, creo que puede resultar difícil entender cómo ha ocurrido exactamente esto. Y en mi opinión, marca un cambio enorme en el mundo. ¿Qué opinas tú? Exactamente. Y así es como las dos grandes potencias que impulsan el cambio, ese largo y sinuoso camino hacia la multipolaridad, están coordinando todo de una forma tan estrecha. Y este viaje a Pekín del martes forma parte de todo ese espectáculo, por decirlo así. Y claro, si miramos los acontecimientos paralelos, entendemos por qué fue un desastre total. Rusia y China ya sabían que la reunión de ministros de Exteriores de la India iba a ser un desastre. Así que, una vez más, les va a tocar a ellos, a Rusia y a China, volver a recomponer el rompecabezas de los BRICS. Y va a ser muy, muy difícil, porque ahora tenemos un problema entre la India y los Emiratos en el corazón de los 10 miembros de los BRICS. Lo de los socios es otra historia. Si fueran solo socios, no sería tan grave, pero son miembros de pleno derecho. Y cuando tienes a esos dos miembros plenos de los BRICS totalmente alineados con Israel, y tenemos esta... Bueno, podemos intentar una definición breve, la conexión Dudva Wahhabi. Sí, y con tintes wahhabíes al estilo del ISIS.
2: Yes, that well. Es un triángulo terrible.
4: Sí, pero esto es tan tóxico como puede ser, hablando de triángulos. Así que como Rusia y China, que por cierto, mantienen buenas relaciones con los tres, pero como esto va a hacer estallar la construcción de los BRICS desde dentro. Yo interpreté lo que dijo Lavrov, y se notaba que no era el Lavrov entusiasta de siempre cuando habla de los BRICS. Básicamente estaba admitiendo, Dios mío, tenemos una cuesta muy empinada por delante, pero es inevitable. Y si no lo hacemos nosotros, no lo hará nadie. Y obviamente esto se discutirá el martes entre Putin y Xi. Y claro, tienen que pensar qué pueden hacer Rusia y China en estos próximos, ¿qué? 3 meses. Sí, 3 o 4 meses antes de la cumbre de septiembre en Nueva Delhi. Si no se hace nada, los BRICS llegarán a la cumbre, ya sabes, en septiembre, completamente deshechos por dentro, lo cual sería el peor resultado posible. Pero si Rusia y China logran mantener una especie de estrategia paralela dentro de los BRICS y con algunos de sus miembros, podría aventurar que quizá Brasil forme parte, dependiendo de cómo vea Lula sus posibilidades de ganar las próximas elecciones. Y entonces, su visión a largo plazo para los BRICS seguiría adelante. Además, tiene relaciones muy, muy buenas en el marco de los BRICS, tanto con Putin como con Xi. Así que vale, ahora coordinamos cómo van a evolucionar los BRICS a partir de ahora. Y los demás, bueno, podrán sentarse a la mesa, pero no participarán en las decisiones clave. Aún así, eso sería un paso enorme hacia adelante, porque, en teoría, y Lavrov fue el primero en decirlo una y otra vez. Esta es una mesa en la que todos tienen la misma voz, es equitativa, y así sucesivamente. Pero tiene que haber algún tipo de jerarquía de los BRICS. De lo contrario, ¿qué pasa con el resto del sur global? Empezando por los 10 socios, más todos los que están en la lista. Todavía hay 30 y pico países que siguen ahí porque quieren convertirse en socios o en miembros plenos. ¿Qué han conseguido desde la cumbre de Kazán en 2024? Y no estuvo tan mal, al menos a última hora, la cumbre de Río del año pasado. Estuvo a punto de colapsar por completo.
5: Y por desgracia, la principal organización multilateral que está formalizando este camino hacia un mundo multipolar no es la Organización de Cooperación de Shanghái, sino los BRICS. Así que eso podría llevarnos a pensar que quizá a medio plazo, y el primero que lo vio venir fue Lukashenko, deberían fusionarse.
3: Lukashenko, they should merge. And if they merge, it would be something absolutely fascinating because
5: y si se fusionan, sería algo absolutamente fascinante, porque entonces tendríamos a toda Asia Central, no solo a dos socios, sino al resto de la región. Y también tendríamos a Pakistán sentado a la mesa, algo que hoy empieza a discutirse en serio, tanto por parte de los chinos como de los rusos y de muchos países del sur global. Están observando esta nueva alianza suní, digámoslo así, una especie de bloque de cuatro países suníes que buscan una solución frente a Irán en el contexto de Estados Unidos. ¿A quién encontramos ahí? A Egipto, que ya es miembro de los BRICS. A Pakistán, que podría llegar a serlo. Y a Arabia Saudí, que sigue dudando. ¿Están dentro de los BRICS o no? Aún no lo saben, porque están jugando a cubrirse por todos los lados. Y tenemos a Turquía, que está deseando entrar en los BRICS. Pero claro, nadie confía en Erdogan. Esto ya existe, y es muy, muy interesante. Es algo que escuché de algunas de mis fuentes pakistaníes. Ellos se lo están tomando muy en serio, porque realmente quieren entrar en los BRICS, y creen que ahora se están ganando sus galones gracias a la mediación. Se los han ganado, y dicen, mira, dentro de los BRICS, como uno de los líderes, estamos intentando posicionarnos como uno de los líderes, no solo en el sur de Asia, sino en toda Asia, y además somos una potencia nuclear. Los BRICS son un territorio natural para nosotros. ¿Qué va a hacer esa alianza hindú-vacionista ante eso? Así que ya sabes, todo puede darse la vuelta en cuestión de días, de hecho. Pero las posibilidades son fascinantes y son realistas. Pero una vez más, al volante estarán con algunos detalles adicionales, quizá no filtrados este martes. Una vez más, Rusia y China.
4: Sí, bueno, la cuestión de Pakistán es muy interesante, teniendo en cuenta que el CPEC es enorme, realmente enorme, el Corredor Económico China-Pakistán. Y lo que Pakistán ya ha hecho para aliviar, digamos, el dolor relativo del bloqueo para Irán a través de las rutas terrestres. Y además, de forma muy pública, ¿no? Quiero decir, una cosa es que eso exista, pero otra muy distinta es que se muestre tan abiertamente y que Pakistán no se queje por ello. A diferencia de lo que hemos visto con los Emiratos Árabes Unidos, que bueno, los Emiratos quizá estén debilitando no solo la posición de Estados Unidos, sino también la de esas monarquías que quieren acercarse demasiado al bloque estadounidense-israelí, porque ahora los Emiratos sí se están quejando. No sé si lo viste. Se están quejando de que Israel ha filtrado todos los secretos de sus maniobras, de su planificación y de todas esas reuniones, incluso una reunión secreta de Netanyahu para negociar esta guerra. Ahora se oyen rumores de que muchas de esas monarquías no están contentas con los Emiratos Árabes Unidos y que Arabia Saudí tampoco está contenta. Kuwait, por lo que valga, tampoco está contento. En general, no están satisfechos. No les gusta nada la idea de recomponer relaciones, sobre todo Arabia Saudí y los Emiratos, que ya están bastante mal. Pero desde luego, no les gusta lo que están haciendo los Emiratos. Esto está causando muchos problemas dentro de los BRICS. Pero además, parece una situación muy desesperada. Ya sabes, Trump está buscando grandes victorias ahora, o al menos la apariencia de una victoria. Acaba de bombardear Níger, a un supuesto líder del ISIS, que según colegas de DD Geopolitics, puede que ni siquiera siguiera con vida. Y claro, con todos esos rumores sobre volver a bombardear Irán, es evidente que Estados Unidos se siente muy inseguro. Yo veo esta apuesta por los Emiratos Árabes Unidos como el gran intermediario de Estados Unidos para mantener algún tipo de hegemonía regional. Es una maniobra muy desesperada y parece una receta para el desastre. Pero, ¿qué opinas tú de todo esto?
3: Totally desperate and
5: totalmente desesperados y han puesto todas sus cartas en MBZ. Así que MBZ va a ser su intermediario en el Golfo Pérsico. Han observado cómo Arabia Saudí está cubriéndose las espaldas. Por el momento no están haciendo nada contra Arabia Saudí porque MBS es lo bastante prudente como para no enfrentarse directamente a los estadounidenses. Pero hay algo muy, muy importante. Los ministros de Asuntos Exteriores de Arabia Saudí e Irán están hablando. Es algo extremadamente importante. Digamos que la coalición de los cuatro sunitas, por decirlo así, sigue ahí y se está consolidando.
3: Solidifying itself. And of course they are looking at a place.
5: Y por supuesto, ellos están buscando un lugar, un espacio multilateral para ellos, sería el BRICS, suponiendo que alguien confíe en Erdogan. Vale, nadie apostaría por eso, ¿verdad? Pero la forma en que Pakistán ha estado ayudando a Irán de manera práctica, abriendo los 6 corredores terrestres con Pakistán e incluso abriendo el puerto de Gwadar a Irán. Gwadar ahora también funciona como un puerto iraní. Eso es enorme, porque hasta hace, ¿qué?, unos pocos meses, 2 o 3 meses, cuando Mihil es la situación entre el Mar de Omán y el Mar Arábigo, teníamos 2 puertos competidores a 80 kilómetros de distancia. Cuando estuve en Chabahar, fue fascinante. Cuando estaba hablando con los chicos del puerto, les dije, sí, Gwadar es nuestro vecino. Está a unos 80 kilómetros de aquí y básicamente es un puerto muy importante para China. Pero luego miré alrededor y vi unos cuantos petroleros chinos. Les pregunté, vale, pero a ver, ¿qué hacen esos petroleros chinos aquí? Y me respondieron, claro, vienen. Cada semana o cada 2 semanas llega 1 o 2 petroleros chinos, obviamente porque los chinos ya están mirando hacia Chabahar. Y dije, vaya, pues convirtamos esto también en un puerto chino. Así que, desde el punto de vista iraní, Chabahar no solo va a ser cada semana o cada 2 semanas llega 1 o 2 petroleros chinos, obviamente porque los chinos ya están mirando hacia Chabahar. Y dije,

0: Nadie, Danny, ni ninguno de vosotros podía esperar que esto ocurriera, y demuestra mucha buena voluntad por parte de Pakistán. La relación entre Irán y Pakistán ahora mismo es probablemente la más fuerte en décadas. Esto es realmente, realmente positivo. Y por supuesto, Irán va a decir, oye, incluyamos también a estos países en los BRICS. Es algo a lo que China diría que sí, y Rusia también. Una vez más, ¿cuál va a ser la reacción de la alianza sionista hindutva? Sí, India. Quiero decir, el tema con eso también es justo lo que decías antes sobre que los BRICS necesitan dejar atrás ese modelo de consenso. Claro, cuando tienes a India, por supuesto, con Pakistán, las relaciones siempre simplemente no son buenas por esa historia y por la realidad actual. Luego está Emiratos Árabes Unidos, claro. Mira lo que acabamos de comentar sobre el papel que está desempeñando. Sí, dentro de los BRICS hay actores que son, digamos, elementos de bloqueo. Están jugando un papel que en el sentido estadounidense podríamos llamar de parálisis o de obstrucción, lo que aquí se conoce como filibusterismo. Nadie está dando un discurso de 23 horas, ni sentado en el estrado durante 23 horas, pero están intentando hacer algo parecido, que es bloquear cualquier tipo de avance. Y Pepe, durante este periodo de hostilidades y de guerra con Irán, quiero decir, la forma en que Irán ha hablado sobre Pakistán, e incluso la manera en que se ha comportado, demuestra buena voluntad. Es decir, Irán probablemente ha participado en más conversaciones de las que quería con Estados Unidos. En gran parte porque quiere mostrar respeto hacia Pakistán en su papel de mediador, porque eso le da a Pakistán mucho prestigio y eleva su papel en el mundo. Y creo que Irán también ve eso como algo muy positivo. Y por supuesto, China estuvo detrás desde el principio. Seguro que lo recordáis. Después de que los cuatro sunitas se reunieran por primera vez en Islamabad, a la mañana siguiente, el ministro de Exteriores de Pakistán se subió a un avión para hablar con Wang Yi en Pekín, claro. Y los chinos estaban ahí, observando y diciendo, vale, tenéis que esforzaros más. Luego llegamos a la reunión de Islamabad, que por cierto, los estadounidenses volvieron a estropear por completo. Pero China, desde el principio, apoyó todo lo que hacía Pakistán para presentarse como mediador creíble. Ahora bien, tal y como están las cosas, ni siquiera sabemos si los estadounidenses van a seguir usando a los pakistaníes como mediadores. En la práctica, y corregidme si me equivoco, la diplomacia está muerta ahora mismo.
1: Sí, sí. A ver, Estados Unidos. ¿Qué acaba de decir Irán? Que Estados Unidos no se lo está tomando en serio. Que si de verdad fuera en serio, quizá podrían darse conversaciones. Pero no parece que lo sea cuando están todo el tiempo hablando de bombardear Irán. Ahora están volviendo a sacar los mismos planes de siempre. Que si confiscar el uranio, que si atacar las instalaciones energéticas. Es como un bucle en el que está metido Estados Unidos. Un bucle. La última vez que hablamos, si alguien presta atención a lo que dicen los belicistas, tenemos al Centro de Estudios Estratégicos e Internacionales diciendo que Estados Unidos está completamente desgastado militarmente.
2: Atlantic of all places, you know, one of the top neocon rags at this point, about how the U.S. has lost. And it wasn't to push like John Bolton has been pushing for more bombings. It was to push for maybe the U.S. needs to think long and hard about how it moves now after all that's transpired, which Robert Kagan said has been a big blow, has been a checkmate for Iran. I mean, this is a different reality. I mean, this is a different reality the U.S. is now having to contend with. But your reactions to this, because it seems like this is playing a heavy weight on the Empire of Chaos's shoulders.
0: Danny and all of you to watch all this from Danny y todos vosotros ver todo esto desde aquí, desde China y cerca del

0: punto de vista chino, ni siquiera llega a ser patético. Claro, con tintes trágicos. Cuando vemos los millones de muertes causadas directamente por el proyecto para un nuevo siglo americano y por esos neoconservadores sanguinarios, por supuesto, son tragedias en serie. Pero la forma en que ahora huyen como ratas, porque sus planes, todos esos planes tan elaborados, se han derrumbado, como un final, sin la banda sonora de The Doors. Y tenemos a este tipo, casado con la mujer que básicamente organizó el Maidán en 2014, este tipo que solía ser un ídolo de Barack Obama, que desfilaba por Washington llevando los libros de Kagan. Pero hay otra agenda detrás de todo esto, Danny. Hay otra agenda detrás.
1: Danny, there's another agenda on it. Basically, they need to reformulate.
0: Básicamente, necesitan reformular sus planes para la guerra eterna contra el Islam en su conjunto, no solo contra Irán. Así que todavía están pensando cómo van a hacerlo. Puede que esto sea, digamos, un acto temporal de contrición. Pero no lo olvidemos. Esta gente no hace contrición. Esta gente mata. Son muy, muy peligrosos. Y quieren sacar algo nuevo, pero aún no lo tienen claro. Saben que esta guerra actual, al menos los que tienen un coeficiente intelectual por encima de 50, como Kagan, ven que es una derrota estratégica, porque ya es evidente hasta para un niño de 5 años. Pero bueno, ¿cómo reformulamos el proyecto para un nuevo siglo americano? Ellos nunca se rendirán. Nunca, nunca, nunca se rendirán. Así que deberíamos tomarnos este acto de falsa contrición con, diría yo, barriles de sal. Sí, bueno, parece que había una narrativa, no sé si la viste, en todos los medios occidentales, hablando de la cumbre entre Xi y Trump, diciendo que China está ganando tiempo, que China compra tiempo. Pero en gran parte, yo creo que es justo lo contrario. Es más bien que China está pasándolo bien. No sé, cuando estuve allí, estuve a mediados de abril, la sensación era esa, que China está pasándolo bien. La gente vive con normalidad, sus vidas mejoran. Todo lo que veo cada vez que voy a China parece igual, o incluso mejor. Pero en el caso de Estados Unidos, parece que eso es justo lo que está haciendo ahora mismo. Es como si, creo que en el Pentágono, hay cierta conciencia, al menos entre algunos altos mandos, de que reanudar una guerra con Irán tendría consecuencias desastrosas. Y por eso hay este retraso. Da la impresión de que cada dos días hay algún tipo de manipulación en los mercados. ¿Vamos a bombardear? No, no vamos a bombardear. Vamos a bombardear. No, no vamos a bombardear. En fin. Pero también pasa con Rusia, con China y en realidad con el resto de todo esto. Incluso con Cuba. No sé si lo has visto, pero hay mucha cautela incluso con Cuba. Robert Gates estuvo hace poco, creo que fue en Fox News, y dijo... Bueno, ya sabes, Cuba no es... La única amenaza es si desestabilizamos Cuba. Porque entonces, si Cuba se derrumba, muchos cubanos vendrán aquí. Esa es la gran amenaza. Pero él lo minimizó. Estamos hablando de la CIA. Quiero decir, ya sabes, minimizarlo quizá no sea del todo cierto. Los republicanos en el Congreso están preocupados por lo que pueda pasar si Trump aprieta el gatillo con Cuba, porque podría no salir bien. Y ya sabes, las elecciones son dentro de 6 meses o incluso menos. Así que, creo que Estados Unidos está ganando tiempo, intentando averiguar cómo, exactamente como decías, seguir adelante con ese proyecto de intentar acabar con el mundo multipolar. No creo que ahora mismo sepan muy bien cómo hacerlo.
1: And especially after the masterclass of civilization that they got in Beijing, which was basically a very, very elegant slap on their barbaric faces. Yeah. They will not learn. It's inherently impossible, psychologically, culturally, this toxic mix of ignorance and arrogance, which is perpetuates itself all the time. It's impossible for them to understand it. And it's not an accident that...
0: Vale, tenemos que volver a bombardear Irán. Es una locura total, completamente loco. Demuestra que nadie entendió lo que Xi Jinping les estaba diciendo, y antes, tampoco lo que Putin les ha dicho.
1: And before, what Putin was telling them as well.
2: Yeah.
0: Sí, bueno, las acciones de la gente. Voy a seguir, perdón. Sí, así que todos seguimos. Cuando digo todos, me refiero de hecho a nosotros, la economía global, la independencia, el sur global y buena parte del norte global también. Seguimos siendo rehenes de estos bárbaros. Y algunos de ellos ahora intentan decir, bueno, no es exactamente lo que queremos, el asunto Kagan, ¿no? Pero mi perspectiva en este momento, porque es como de otro planeta. Ver todas esas maniobras estadounidenses y las maniobras wars de China. Es dicho, otra axia. Y no les importa. Y eso es aún mejor. De lo que están hablando aquí es de cómo vamos a aplicar los objetivos del plan quinquenal que empieza este año. De eso es de lo único que están hablando. Tuve una reunión de negocios en el Bund Finance Center aquí. No sé si has estado allí, Danny. Es fantástico. Realmente impresionante. Y me decían, mira, en realidad no nos importa todo eso. Tenemos todas estas reorganizaciones internas en términos de productividad, en términos de incorporar inteligencia artificial en todos los sectores de la economía china. Pero tenemos que pensar en que no podemos tener a millones de personas perdiendo su trabajo. ¿Cómo vamos a formar a esa gente para los próximos empleos y todo eso? Pues en eso es en lo que están pensando. Y cuando hablas con gente joven, tuve una experiencia impactante que aún necesito tiempo para asimilar. Estaba hablando con una joven de Shanghái, realmente impresionante, bellísima. Le pregunté si su opinión reflejaba la de la gente de su entorno, de sus amigos. Me dijo, sí, absolutamente. Lo que te estoy contando es lo que todos comentamos todo el tiempo. Piensan que el gobierno no les presta atención. Y eso es muy serio, porque estamos hablando de la capital cultural y empresarial de China. Así que, si tenemos a jóvenes bien informados, de poco más de 20 años, que ya creen que el gobierno no se ocupa de ellos, vaya, se avecina un problema enorme. Estas contradicciones internas son algo que el Partido Comunista tendrá que abordar con seriedad. Y claro, los empresarios dicen, mira, hay muchos problemas internos en China, pero en este próximo plan quinquenal vamos a simplificar todo eso, porque vamos a centrarnos más en lo que necesitamos hacer dentro del país, en lugar de en la política exterior. En política exterior, ellos lo tienen claro, su único problema son esos bárbaros de Estados Unidos. Pero saben cómo gestionarlos desde lejos mientras no vengan aquí a causar problemas. Y eso fue, básicamente, lo que Xi le dijo a Trump. Taiwán es una línea roja absoluta. Ni se te ocurra hacer nada al respecto. Y punto. El resto está bien, porque tienen unas relaciones excelentes en todo el sur global. Incluso con los europeos saben que Europa necesita a China, así que no están preocupados. Su política exterior es, ya sabes, un rumbo constante. Sí. Y todas sus ocupaciones creen que es doméstico.
2: Totalmente.
0: Quiero decir, cada vez que estoy allí, ese es el discurso que escucho, ¿sabes? En parte porque el desarrollo de China ha avanzado tan rápido, y en ciertos sectores, como la tecnología, la competencia se ha vuelto enorme. Hay una especie de impulso. Todos los jóvenes quieren trabajar en el sector tecnológico, y eso está generando un exceso. Así que tienes a todos esos jóvenes metidos ahí, y ahora hace falta prestar atención. Quiero decir, China habla constantemente de desarrollo de calidad, ¿verdad? Calidad por encima de cantidad. Ahora, hay un impulso claro hacia ese desarrollo de calidad. Y creo que ahí es donde va a tener que centrarse el esfuerzo. Ahora hay que convencer a los jóvenes de que existen otros lugares a los que pueden ir, que son igual de rentables, o quizá no tanto, pero sí igual de importantes para implicarse. Ese es el gran problema que veo con los jóvenes chinos. Siempre dicen, no hay suficientes empleos, no hay suficientes empleos. Y en parte es verdad, pero también pasa que ya no quieren los trabajos que hacían sus padres. No quieren eso. No quieren trabajar en las fábricas, aunque trabajar en una fábrica esté bien, pero no quieren hacerlo. quieren estar, ya sabes, en Tencent o en Ant Group o en algo así. Pero no todo el mundo va a poder estar ahí. No se puede. Así que es una gran dificultad. Una gran dificultad con la que habrá que lidiar.
2: Danny,
0: no sé si lo has visto. Hay un video de Jensen Huang. Alguien le enseña el Huawei. El teléfono de Huawei. El teléfono plegable triple de Huawei. Por cierto, estuve aquí el año pasado. Salió el año pasado, así que es una noticia muy vieja. Se quedó impresionado cuando vio el plegable triple de Huawei. Este es el director ejecutivo. Él es más chico como Wintzitzikil. Increíble. No, de verdad, es increíble. Es increíble. Pepe, tenemos una pregunta del público que me parece muy buena, porque creo que es algo que hay que tratar más, y luego ya podemos irnos. Richard Adams pregunta, ¿hay algún plan? Sí. Los diplomáticos estadounidenses en Estados Unidos, si es que podemos llamarlos diplomáticos. Pero sí, la delegación estadounidense quedó en ridículo. Pero Chevron, ExxonMobil y BlackRock están batiendo récords de beneficios. Y ahora surge este argumento, porque eso es totalmente cierto. Este argumento de que, bueno, lo que está haciendo Estados Unidos está funcionando gracias a los bloqueos y a los mercados del petróleo. Ya sabes, hay un impuesto sobre el petróleo de Rusia, otro sobre el de Irán, y también sobre el de Venezuela, claro. Y eso está funcionando. Es un éxito para Estados Unidos porque están obteniendo beneficios récord. Y bueno, con el gas natural licuado y, por supuesto, BlackRock, que siempre gana cifras récord. Pero, ¿qué opinas de todo esto? Porque, sí, bajo el capital monopolista global, las ganancias son, en efecto, lo único que importa. Pero creo que las contradicciones son un poco más complejas que eso. ¿Qué piensas tú sobre esta cuestión? Bueno, básicamente en el hipercapitalismo lo único que importa son los beneficios. Y para ellos, lo único que cuenta es Wall Street. Totalmente. Entonces, ¿por qué estaba Larry Fink en esa delegación que vino aquí? Porque quiere abrir el mercado chino para BlackRock y para Wall Street. Los chinos ni siquiera se molestaron en hablar con él en detalle. Y uno de los empresarios que estaba aquí dijo, «Ah, quizá los chinos vayan a abrir una oficina de BlackRock en la isla de Hainan». Vale, te quedas aquí, haces tus negocios en nuestra isla offshore y punto. Olvídate de entrar en los mercados financieros chinos. Claro que saben perfectamente lo que significa BlackRock. Pero lo único que importa para toda esta gente, sí, están ganando muchísimo dinero en todas partes, sin duda. Y ahí está la diferencia entre estos gigantes corporativos oligárquicos estadounidenses y los gigantes chinos. Los chinos, claro, también miran al mundo entero y ahora tienen presencia en todos los continentes, pero su foco sigue siendo el mercado interno. Y es algo realmente alucinante. Ayer vi uno de esos todoterrenos de última generación y pensé, wow, esto parece del año 2030. La gente en Occidente ni siquiera sabe existen cosas así. Y ya están aquí. Los ves por las calles de Shanghái, ¿sabes? Sí, y ahora estamos viendo en las calles de Pyongyang y en la RPDC que Reuters se quedó alucinando al ver que hay vehículos eléctricos por todas partes y todos son chinos. Es como, vaya qué, los países que comparten frontera están comerciando con automóviles. Es como, qué locura. Pero sí, eso está pasando. Y gran parte del mundo se está beneficiando de los coches eléctricos chinos, mientras que Estados Unidos está aquí, en su isla, asustándose a sí mismo y quedándose fuera del mercado. Sí.
2: Esa
0: frontera en el río Yalu, Danny, pronto el lado norcoreano va a parecerse a China. Yo hice ese viaje en tren en 2010, hace ya bastante tiempo. En 2010 tomamos el tren desde Pyongyang y cruzamos el río Yalu, y luego hay que cambiar de tren para llegar hasta Pekín. En el lado norcoreano no había nada. Y en el lado chino, claro, la típica mega ciudad china. Muy pronto vas a ver lo mismo en el lado norcoreano, porque esa frontera dejará de ser una frontera. va a haber negocios de un lado a otro. Sin duda. Qué bien. Sí, no, es increíble. He estado en Jilin. No me acerqué a la frontera, pero sí estuve en Changchun y en Siping. Y sí, claro, puedo verlo. Lo entiendo perfectamente. Esa es la región, además. Antes era una zona muy pobre, pero ahora es donde se está construyendo gran parte de la infraestructura de transporte. De hecho, mucho de eso se está haciendo allí. Sí, tiene todo el sentido que la RPDC quiera participar en eso, sobre todo a precios altos, que es donde está el beneficio. Vamos, por eso China está creciendo tanto. Y también están coordinando con Rusia, Dani. Sí, claro, Rusia y China están coordinando con Corea del Norte, así que van a electrificar Corea del Norte. Y diría que más pronto que tarde habrá trenes de alta velocidad por todas partes. Y no olvides que la frontera entre Rusia y Corea del Norte tiene 120 kilómetros, de hecho, desde Vladivostok. Está literalmente a la vuelta de la esquina. Es algo de lo que hablan cada año en el foro de Vladivostok. Algunas de las mesas redondas más interesantes allí tratan precisamente de eso, de cómo crear sus corredores de conectividad. Y eso incluye básicamente Corea del Norte, China, Rusia, el lejano oriente ruso, y a partir de ahí todo el recorrido por el Transiberiano o internamente hasta la Rusia occidental. Así que esto significa que Corea del Norte tendrá acceso al mercado ruso e incluso más allá si quiere exportar. Fantástico. Bueno, yo diría que ese es el plan. El plan es que ya sabes, BlackRock, Chevron, ExxonMobil, sí, ellos harán lo suyo. Y muchos estadounidenses van a tener que encargarse de eso y afrontarlo. Pero ya sabes, China y Rusia son los verdaderos pilares del mundo multipolar. Ellos se ocuparán de sus propios asuntos. Y creo que ese es realmente el plan. Hacerlo para poder llegar a ser como Irán se ha convertido ahora en muchos aspectos. Pero China, aún más, ya sabes, países que son increíblemente difíciles de derrotar militarmente, que es todo lo que le importa a Estados Unidos. Exacto, porque son independientes y soberanos. Dos palabras clave que mencionó Vladimir Putin cuando se dirigía a Araxi en San Petersburgo. Soberanía e independencia. Eso es. Esa es la definición de un sur global que funciona, que tiene fuerza. Bueno, Pepe, ha sido una gran conversación. Quiero asegurarme de que todo el mundo sepa que el artículo que escribiste sobre la cumbre Xi-Putin... Perdón, la cumbre Xi-Trump, ya tengo esa otra cumbre en la cabeza, está en la descripción del video, junto con todos los enlaces para encontrar a Pepe Escobar, incluido su canal de Telegram y su cuenta en X. Gracias. Y a todos, dadle al botón de me gusta antes de iros. Mañana volveré con nuestro amigo común, Mohamed Marandi, a las 12 del mediodía, hora del este. Quiero dar las gracias a todos los que enviaron superchats, a todos los que nos han visto hoy, y también a los moderadores. Todos los enlaces para apoyar este canal están también en la descripción del vídeo. Y hasta la próxima. Pepe, ¿alguna última palabra? Bueno, desde Shanghai, genial, porque voy a pasar un tiempo aquí antes de volver a Moscú, o quizá al foro de San Petersburgo, que es a principios de junio, así que estaré aquí hasta finales de mes. Y me encanta, porque puedo explorar zonas de Shanghái que están creciendo muy rápido, las nuevas, ver lo que está haciendo el gobierno local y todo eso, y estar muy, muy lejos de todos esos horrores en Occidente. Por no hablar de la gastronomía, acabo de volver de una cena absurda de Xiaolongbao. Ahí lo tienes.
1: Xiaolongbao dinner. There you go.
0: No, hay pocos lugares en el mundo más alejados de Occidente que Shanghái, así que allí estás a salvo. Muy bien, todo el mundo, dadle al botón de me gusta antes de que nos vayamos. Nos vemos mañana a las 12 del mediodía, hora del este. Adiós. Gracias.

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1: Se les invita a tomar asiento. Preside esta ceremonia de inauguración del Hospital General, doctor Agustín Orán, la presidenta constitucional de los Estados Unidos Mexicanos y comandanta suprema de las Fuerzas Armadas, doctora Claudia Sheinbaum Pardo.
2: La acompañan en la línea de honor el maestro Joaquín Díaz Mena, gobernador constitucional del estado de Yucatán.
1: General Ricardo Trevilla Trejo, secretario de la Defensa Nacional y alto mando del Ejército, Fuerza Aérea y Guardia Nacional.
2: Doctor Alejandro Esbarz Pérez, director general del IMSS Bienestar.
1: Doctor David Kersenovich, secretario de Salud.
2: Maestro Jesús Antonio Esteban Medina, secretario de Infraestructura, Comunicaciones y Transportes.
1: Doctor Martí Batres Guadarrama, director general del Instituto de Seguridad y Servicios Sociales de los Trabajadores del Estado.
2: Maestro Zoé Robledo Aburto, director general del Instituto Mexicano del Seguro Social.
1: Doctor Gustavo Reyes Terán, director médico del Instituto de Seguridad y Servicios Sociales de los Trabajadores del Estado.
2: Doctora María Teresa de Jesús Zapata Villalobos, directora del Hospital General, doctor Agustín Orán.
1: Doctor Rui López Ridaura, subdirector de Servicios de Salud de Petróleos Mexicanos.
2: Capitán primero ingeniero constructor, Melior Marduk Chávez Martínez, ingeniero residente de obra.
1: Doctor Víctor Hugo Borja, titular de la Comisión Federal para la Protección contra Riesgos Sanitarios.
2: Doctor Alejandro Ábalos Bracho, titular de la Unidad de Atención a la Salud.
1: Y licenciada Cristian Leslie García Romero, titular de la Unidad de Administración y Finanzas del IMSS Bienestar.
2: De igual forma, contamos con la presencia de autoridades federales, estatales y municipales que nos acompañan.
1: Invitadas e invitados especiales.
2: Representantes de los medios de comunicación y quienes nos siguen por internet a través de redes sociales. Reciban todas y todos la más cordial bienvenida. El maestro Joaquín Díaz Mena, gobernador constitucional del estado de Yucatán, hará uso de la palabra.
3: Muy buenos días, amigas y amigos. Con su permiso, señora presidenta, doctora Claudia Sheinbaum Pardo. Hoy es un día que quedará grabado para siempre en la historia de Yucatán, porque no estamos inaugurando únicamente un edificio. Hoy estamos inaugurando Esperanza, una nueva etapa para la atención a la salud de nuestro pueblo. Gracias, presidenta Claudia Sheinbaum Pardo, comandanta suprema de las Fuerzas Armadas, por caminar junto al pueblo yucateco en este momento histórico que quedará grabado en nuestra mente y en nuestros corazones. Saludo al doctor David Kersenovich, secretario de Salud, general Ricardo Trevilla Trejo, secretario de la Defensa, doctor Alejandro Schwarz, director de INS Bienestar, Jesús Esteva, secretario de Infraestructura, Comunicaciones y Transportes, maestro Zoé Robledo, director del IMSS, doctor Martí Batres Guadarrama, director del ISSSTE, ingeniero Maylor Marduk, residente de obra del Hospital Agustín Oram, doctor Ruy López Ridaura, subdirector de Servicios de Salud de Pemex, doctor Víctor Hugo Borja, comisionado federal de COFEPRIS, doctor Gustavo Reyes Terán, director médico del ISSSTE, doctora María Teresa Zapata Villalobos, directora de este hospital Agustín Oram, doctor Alejandro Ábalos, titular de la Unidad de Atención de Salud del IMSS Bienestar, licenciada Cristian Leslie García, titular de Administración y Finanzas de IMSS Bienestar. Saludo entre los invitados con mucho cariño a mi esposa, la maestra Wendy Méndez Nal, presidenta del DIF Yucatán, a mis hijos Joaquín y Julián, a mis padres don Álvaro y la maestra Fanny, a la senadora Verónica Camino Farjat, vicepresidenta del Senado, senador Jorge Carlos Ramírez, vicepresidente del Senado, diputados federales Jorge Sánchez, Óscar Brito, Yasmín Villanueva, Jessica Zaidén, Venustiano Camal, Linet Fernández, Carlos Castillo, muchísimas gracias por estar aquí. A los diputados locales Germán Quintal Medina, Wilmer Monforte Marfil, Daniel González, Edith Trujeque, Naomi Peniche, Clara Rosales, Julián Bustillos, Samuel Lizama, Alba Cop, María Esther Magadán, Eric Quijano, Wilbert Zulcanul y Verónica Interiam. Saludo con gusto a la alcaldesa de Mérida, Cecilia Patrón Laviada. Saludo también al doctor Pedro Centeno, presidente de la Comisión de Salud. Muchísimas gracias por acompañarnos. Amigas y amigos, hoy el nuevo Hospital Oram se levanta orgulloso como el hospital más grande del sureste mexicano y de Centroamérica. Pero lo más importante no son sus paredes, lo más importante será lo que suceda dentro de ellas. Es el primer hospital que abre sus puertas sin cajas registradoras, porque todos los servicios serán gratuitos y universales para toda la población. Vamos a trabajar juntos para garantizar el abasto de medicamentos. Queremos que la gente aquí se sienta escuchada, abrazada y tratada con el humanismo mexicano que siempre nos enseñó el expresidente Andrés Manuel López Obrador. Hace 2 años, cuando junto con nuestra presidenta Claudia Sheinbaum y un servidor les pedíamos su apoyo a los yucatecos, hablábamos de un sueño. Hoy avanzamos con pasos agigantados hacia lograr ese sueño, casi una utopía que en 2024 juntos les planteamos. De un Yucatán donde tengamos más camas de hospital que enfermos. Un Yucatán donde nuestros niños crezcan sanos, los adultos mayores sean atendidos con amor y ninguna familia se sienta sola ante la enfermedad. Ese sueño hoy empieza a sentirse cada vez más cerca. ¿Y cómo lo vamos a lograr a plenitud? Vamos a fortalecer desde el primer nivel de atención, porque la mejor medicina es enseñarle a la gente cómo no necesitarla. En los centros de salud de las comunidades los vamos a reforzar y atender mejor a las personas. Ahí es donde podemos educar con la prevención y buenos hábitos alimenticios. Vamos a mejorar los centros de de salud a través del programa La Clínica es Nuestra. Vamos a fortalecer el segundo nivel de atención, mejorando la infraestructura hospitalaria en Tizimín, Izamal y Valladolid, terminando hospitales como el de Ticul a través del IMSS ordinario, que atenderá a población abierta a los yucatecos del sur del estado. Vamos a fortalecer la atención en Peto y Tecash, a los que se suman desde ayer el nuevo Hospital Naval de Progreso y el antiguo Hospital de la Marina, que será operado ahora por el ISSSTE atendiendo a población abierta. El Hospital Regional de Alta Especialidad y el Hospital de la Amistad, donde como gobierno del estado completaremos servicios con fisioterapia y el nuevo Centro Estatal de Autismo del DIF Yucatán. Adicionalmente, el IMSS ordinario crecerá en el edificio del antiguo ORAM, porque cuando un hospital se puede reutilizar, el pueblo sale ganando en el número de camas a disposición. Hoy damos un paso importante en el tercer nivel con este nuevo hospital ORAM equipado con tecnología de última generación. En esta zona, a la que ya le llamamos Ciudad Salud por los hospitales que se encuentran a su alrededor, a los que sumaremos un albergue para los familiares de los pacientes. Nuestros compromisos se están cumpliendo. Somos el primer estado del país en sumarnos a este nuevo modelo de salud en el gobierno de la presidenta Claudia Sheinbaum. Hoy firmamos el convenio IMSS-Bienestar, convencidos y con la certeza de que esta decisión va a cambiar la vida de millones de yucatecas y yucatecos. Detrás de estos meses de trabajo intenso, de planeación cuidadosa, estuvimos trabajando en equipo y quiero agradecer públicamente al doctor Alejandro Schwarz, al doctor Alberto Alcocer, al doctor Juan Carlos Arana y a la doctora María Teresa Zapata Villalobos y a todo el equipo del IMSS Bienestar con quienes hemos construido codo a codo este nuevo modelo de salud. Al personal médico, enfermeras, enfermeros, camilleros, trabajadores de este hospital, no olviden ni un solo día que ante los pacientes ustedes son la cara, los ojos, los oídos y el corazón de nuestra presidenta en este hospital. Represéntenla con honor para que cada paciente sienta una atención con empatía y humanista, como ella siempre lo pide. Que el enfermo que viene débil, que es cuando más necesita que lo tratemos bien, se sienta respetado, escuchado y tratado con dignidad, porque eso es lo que nuestra gente de Yucatán merece. Y en la cuarta transformación creemos firmemente que la medicina cura cuerpos, pero el trato humano cura el alma. Querida presidenta, este esfuerzo no termina aquí. Hemos entregado ambulancias nuevas para la red de emergencias y vehículos de traslado a 80 municipios y en unos días más llegarán para 26 faltantes. La salud tiene que llegar a todos los rincones de Yucatán, sin importar dónde viva una familia ni su condición económica. Dijimos que 2026 sería el año de la salud en Yucatán y lo estamos cumpliendo. Haremos justicia laboral a más de 2,000 trabajadores con sueldos precarios y reubicaremos a trabajadores enviados a otros estados pospandemia que quieren regresar a casa. Hoy el corazón de Yucatán late más fuerte. Donde antes hubo espera, incertidumbre y dolor, hoy damos uno de los pasos más importantes de esta historia que apenas comienza. Hoy se levanta este gigante de esperanza, este nuevo Hospital ORAM, que es el sueño de miles de familias yucatecas hecho realidad. Esta es la forma en la que se hace presente la mano de un gobierno humanista que le dice a su pueblo: no está solo. Y en reciprocidad, este pueblo yucateco, agradecido y con toda su buena vibra, le dice a su presidenta Claudia Sheinbaum: cuente siempre con nosotros, no está sola. No está sola. No está sola, no está sola, no está sola. está sola, no está sola, no está sola, no está sola. El pueblo yucateco, señora presidenta, jamás olvida a quienes le tienden la mano en momentos importantes de su historia. Y este día quedará grabado para siempre en la memoria de nuestra gente. Gracias, presidenta, por este nuevo Hospital Orán. Gracias por apoyar los proyectos del Renacimiento Maya que ayer constatamos avanzan a paso firme. Gracias por autorizarnos el proyecto Renacimiento Mérida para tener un mejor sistema de agua potable, vialidades y seguridad. Y gracias, gracias por inaugurar este nuevo modelo de atención a la salud de las y los yucatecos. Universal porque es para todas y todos y con gratuidad total. El pueblo de Yucatán le dice gracias porque este hospital representa justicia social para miles de familias y está a la altura de lo que merecen las y los yucatecos. ¡Que viva el nuevo Hospital Orán! ¡Que viva el IMSS Bienestar! ¡Viva la presidenta Claudia Sheinbaum! ¡Que viva Yucatán! ¡Que viva México!
1: Sean tan amables de permanecer de pie. Se les invita a ponerse de pie. A continuación, se realizará la firma del Convenio de Federalización IMSS Bienestar Yucatán. Participan la Presidenta Constitucional de los Estados Unidos Mexicanos y Comandanta Suprema de las Fuerzas Armadas, doctora Claudia Sheinbaum Pardo, el maestro Joaquín Díaz Mena, Gobernador Constitucional del Estado de Yucatán, doctor David Kersenovich, Secretario de Salud, y el doctor Alejandro Esbarch Pérez, Director General del IMSS Bienestar.

Sean tan amables de tomar asiento. Se les invita a observar el video La mística del IMSS Bienestar.

0: Hace uso de la palabra el capitán primero ingeniero constructor, Melior Marduk Chávez Martínez, ingeniero residente de obra.
1: Con su permiso, señora presidenta. Doctora Claudia Sheinbaum Pardo, presidenta de los Estados Unidos Mexicanos y comandante suprema de las Fuerzas Armadas. Distinguidos funcionarios que integran el Presidium, representantes de los medios de comunicación y público en general. A todas y a todos, muy buenos días. Hoy es un día histórico. Nos reunimos para inaugurar una obra que representa mucho más que concreto, acero y tecnología. Hoy entregamos al pueblo de Yucatán una infraestructura concebida para salvar vidas, fortalecer la salud pública y brindar esperanza a miles de familias mexicanas. El nuevo Hospital Orán simboliza la capacidad de nuestro país para construir en grande, con visión, disciplina y profundo sentido social. Este nuevo hospital sustituye al antiguo inmueble levantado en un predio de apenas 26.000 metros cuadrados para dar paso a un complejo hospitalario moderno y desarrollado sobre una superficie de 118.500 metros cuadrados. Una obra monumental que generó 1.643 empleos directos y 1.250 empleos indirectos, impulsando no solo el sistema de salud, sino también la economía y el bienestar de cientos de familias. Su construcción inició el 24 de mayo de 2023 y concluyó el 31 de marzo de 2026. Es decir, que fue terminado en 34 meses y una semana, un plazo excepcionalmente competitivo para un proyecto hospitalario de esta magnitud. Hablamos de una infraestructura que integra 65.000 metros cuadrados de construcción y 73.500 metros cuadrados de urbanización, dimensiones equivalentes a 1.3 la superficie total del Zócalo de la Ciudad de México, por ejemplo, o aproximadamente 10 campos de fútbol profesionales. Cada espacio de este hospital fue concebido para servir a la salud con dignidad, eficiencia y tecnología de vanguardia. Su arquitectura exterior refleja profundamente la identidad yucateca. Los acabados de concreto natural y color cancaf, la emblemática tierra roja de esta región, evocan la imagen de un gran centro ceremonial dedicado ahora al cuidado de la vida y la salud. Para lograrlo, fueron instalados 45.972 metros cuadrados de paneles de concreto preesforzado, una cantidad suficiente para cubrir más de 6 veces la cancha del Estadio Azteca, por ejemplo, o cerca de la mitad de la superficie construida en ese mismo recinto. Su estructura metálica, conformada por más de 6.000 toneladas de acero, fue diseñada mediante un sistema de marcos rígidos de acero estructural, cimentado con zapatas aisladas de concreto reforzado y complementado con sistemas de entrepiso a base de losa acero, garantizando seguridad, resistencia y durabilidad. Pero detrás de esta obra no solo hubo ingeniería, hubo coordinación, planeación y compromiso. La construcción se desarrolló mediante la metodología BIM, un sistema avanzado de modelado de información para la construcción que permitió integrar el trabajo de arquitectos hospitalarios, ingenieros civiles, estructuristas, electromecánicos, biomédicos, especialistas en climatización hospitalaria, gases medicinales, automatización, telecomunicaciones y protección para incendios, entre otros muchos expertos. El complejo contempla 10 edificios interconectados por más de 2.5 kilómetros de pasillos interiores, equivalentes a más de 6 vueltas a una pista, a 6 vueltas completas a una pista de atletismo. En ellos se distribuyen áreas especializadas de urgencias, cirugía, terapia intensiva, quimioterapia, hospitalización, rehabilitación, imagenología, laboratorio, nutrición, consulta externa y servicios de apoyo hospitalario. Y como corresponde a un hospital del presente y el futuro, esta infraestructura fue concebida como un sistema médico inteligente. El nuevo Hospital Orán incorpora 37 sistemas especiales orientados a garantizar continuidad operativa, seguridad clínica, comunicación crítica y control centralizado. Cuenta con plataformas integrales de voz y datos, expediente clínico digital, monitoreo operativo, CCTV, control de accesos, detección de humos, protección contra incendios y sistemas especializados de supresión para áreas tecnológicas críticas. Integra además sistemas de paciente enfermera, radiocomunicación, audio y video, telemedicina y televisión institucional, permitiendo una conectividad permanente entre áreas médicas y administrativas. Asimismo, incorpora un moderno sistema automatizado de correo neumático capaz de transportar muestras, medicamentos y documentación de manera continua y segura entre distintas áreas del hospital, optimizando tiempos de respuesta y fortaleciendo la atención clínica. En materia de soporte vital, el hospital dispone de un sistema integral de gases medicinales y una plataforma centralizada de automatización BMS que supervisa en tiempo real los sistemas eléctricos, de climatización, ventilación, presión diferencial, alarmas, consumos energéticos y equipos estratégicos. Toda esta operación se respalda mediante una capacidad eléctrica instalada de 7 megavoltiamperios distribuidos en 2 subestaciones con acometidas independientes, garantizando redundancia energética continua entre áreas críticas. Cuenta además con 3 plantas de emergencias, 2 de 200 kilowatts, de 800 kilowatts, perdón, y una de 2000 kilowatts, 17 elevadores y un sistema automatizado de suministro de diésel con capacidad total de 80.000 litros. Para garantizar condiciones óptimas de temperatura, humedad y calidad del aire en quirófanos, terapias intensivas y laboratorios, el hospital dispone de 3 chillers de 1.150 toneladas de refrigeración cada uno, una torre de enfriamiento y de ventilación forzada, 79 unidades manejadoras de aire, 160 fan and coil, 108 extractores y 3 equipos de precisión. Todo esto convierte al nuevo Hospital Orán en una de las obras hospitalarias más complejas, modernas y estratégicas construidas en México. Y detrás de cada cifra, detrás de cada tonelada de acero y cada metro construido, existió el esfuerzo de mujeres y hombres comprometidos con el servicio a la nación. Ingenieros militares, técnicos, especialistas y trabajadores demostraron que cuando México trabaja unido, es capaz de construir obras de talla mundial al servicio de su pueblo. Este proyecto representa también el cumplimiento de la cuarta misión general del Ejército Mexicano: realizar acciones cívicas y obras sociales que tiendan al progreso del país. Porque nuestras Fuerzas Armadas no solo protegen a la nación, también construyen bienestar, desarrollo y esperanza. Señora Presidenta, con el permiso de mi general secretario y con profundo orgullo institucional, hoy podemos informar: misión cumplida. El nuevo Hospital Orán está concluido, funcionando y listo para servir al pueblo de Yucatán y México. Muchas gracias. Gracias.

0: continuación se les proyectará un video del nuevo Hospital General Dr. Agustín Orán.
1: El Hospital General Dr. Agustín Orán surge como uno de los proyectos hospitalarios más importantes del país para brindar atención médica digna, moderna y especializada en beneficio de las familias del sureste mexicano. La ciudad de Mérida, Yucatán, fortalece su sistema de salud público con infraestructura hospitalaria de vanguardia, eficiente y humana, acorde con las necesidades de su población. El nuevo hospital fue construido por ingenieros del Ejército Mexicano, en coordinación con IMSS-Bienestar, bajo estrictos estándares de seguridad, eficiencia operativa y vanguardia arquitectónica, sobre un terreno de 11.85 hectáreas. Cuenta con una superficie de construcción de 65.000 metros cuadrados, lo que equivale a 1.3 veces la superficie del Zócalo de la Ciudad de México, distribuidos en 10 edificios funcionales, en un periodo de 34 meses, generando 1.643 empleos directos y 1.250 indirectos. Cuenta con 669 camas hospitalarias, 82 consultorios, áreas de atención crítica, terapia intensiva y hospitalización para la atención de más de 48 especialidades médicas y servicios de alta complejidad, fortaleciendo la capacidad de atención médica en Yucatán. El proyecto integra 16 quirófanos, áreas de urgencias, consulta externa y unidades de cuidados intensivos para adultos, pediatría, neonatología y obstetricia, además de un helipuerto destinado a la atención de emergencias de alta prioridad. La infraestructura médica incorpora tecnología de última generación con equipamiento especializado que permitirán ofrecer diagnósticos más oportunos y eficientes para la población, dentro de los que destacan 3 tomógrafos, un equipo de resonancia magnética, 3 equipos de rayos X, angiógrafo, densitómetro, fluoroscopio, cámara hiperbárica y mastógrafo. Asimismo, el hospital contará con áreas especializadas como Clínica de la Mujer, cuidados paliativos, tipos de rayos X, angiógrafo, densitómetro, fluoroscopio, cámara hiperbárica y mastógrafo. Asimismo, el hospital contará con

0: El nuevo Hospital General Dr. Agustín Orán fortalecerá la atención médica en Yucatán y consolidará una nueva visión de infraestructura pública orientada al bienestar, el desarrollo nacional y la atención digna de las familias mexicanas. Porque construir hospitales también es construir bienestar y esperanza para las próximas generaciones.
1: El doctor Alejandro Sbarch Pérez, director general del IMSS Bienestar, hará uso de la palabra.
2: Muy buenos días, presidenta Claudia Sheinbaum Pardo, gobernador de Yucatán Joaquín Díaz Mena, general Trevilla, doctor Kersenovich, compañeros del sector salud, querido Zoé, quien puso la primera piedra de este espacio, pueblo de Yucatán. Hoy inauguramos el nuevo Hospital General Dr. Agustín Orán. Y en realidad, hoy inauguramos algo más grande que un hospital. Hoy comienza una nueva etapa para la salud pública en Yucatán y el sureste de México. Bajo el liderazgo de la presidenta Claudia Sheinbaum Pardo, México vive una etapa en la que la salud pública vuelve a colocarse en el centro de la vida nacional. Por eso, este hospital representa mucho más que una nueva infraestructura. Compañeras y compañeros, durante décadas, miles de familias yucatecas aprendieron a pronunciar una palabra que significaba esperanza, Orán. El antiguo hospital, construido en 1906, vio pasar epidemias, huracanes y generaciones enteras de médicas, médicos y enfermeras. Vio los días difíciles del cólera, por ejemplo, cuando la salud pública significaba contener el miedo y sostener la vida. También vio la entrega inmensa del personal de salud durante la pandemia de COVID-19. Y aunque hoy nos encontramos en un nuevo edificio, sería imposible pensar que la historia del viejo Orán se quedó atrás. Los hospitales también guardan memoria, guardan voces, guardan madrugadas, guardan el cansancio de las guardias interminables y el alivio silencioso de una vida salvada. Y quizás por eso, los fantasmas buenos del viejo Orán también llegan hoy hasta este lugar. Llegan con las enfermeras que enseñaron generaciones enteras, con los médicos de la vieja guardia yucateca, como los doctores gemelos Laviada y el maestro Lizardo Vargas. Médicos formados en una época donde la clínica comenzaba escuchando a las personas y la medicina pública era también una forma de cercanía humana. Y llega también con mujeres extraordinarias, como la jefa de enfermeras Lady Cupul, que pudiendo jubilarse, decidió permanecer trabajando y terminó entregando la vida durante la pandemia de COVID-19. Pero esta historia no pertenece solamente al pasado, también sigue viva en médicas que acompañarán esta nueva etapa del Orán, como la doctora María Teresa Zapata Villalobos, primera mujer en realizar la especialidad de ortopedia y hoy directora de nuestro hospital. Y me da mucho gusto ver que nos acompaña también doña Finita, su mamá, a quien he tenido el privilegio de conocer y de querer mucho. También llegan con la historia viva de la doctora Silvia Carolina Díaz Talavera, mi maestra, precursora de la medicina interna en el estado y quien ayudará a formar nuevas generaciones de internistas en este nuevo Orán, porque este hospital será también un hospital escuela. El antiguo Orán formó generaciones enteras de médicas, médicos, enfermeras y trabajadores de la salud del sureste mexicano, y hoy este nuevo hospital honrará esa historia y permitirá formar más de 100 nuevos especialistas tan solo en su primer año de funcionamiento. Porque la tecnología puede modernizarse, los edificios pueden cambiar, pero el acto de cuidar a otro ser humano sigue siendo profundamente el mismo. Por eso, este hospital no parte de cero. Se levanta sobre décadas de memoria, enseñanza y vocación social y al mismo tiempo abre una nueva etapa para la salud pública en el estado. Una etapa, por cierto, construida con financiamiento completamente público, sin privatización y sin que la capacidad de pago determine la atención. Les decía que durante demasiado tiempo

tiempo se quiso instalar la idea de que la medicina de alta especialidad y la tecnología de punta eran privilegios reservados para quien pudiera pagarlos. Pues hoy aquí demostramos justamente lo contrario. Estamos hablando de un hospital con inversión pública superior a los 5.000 millones de pesos. Un hospital con 43 especialidades, más de 650 camas, 16 quirófanos y capacidad para realizar más de 1.400 cirugías mensuales y más de 1.000 consultas diarias. Aquí habrá cirugía robótica, hemodinamia, resonancia magnética, expediente electrónico, inteligencia artificial al servicio de la salud, tecnología de punta, pero completamente pública. Reconozco al gobernador del estado y a su equipo, porque este hospital no solamente nació de un proyecto arquitectónico, nació también de muchísimas sesiones de trabajo, de muchas supervisiones conjuntas, de decenas de horas compartidas por hacer realidad esta nueva etapa de la salud pública en Yucatán con la llegada del INS Bienestar. Muchas gracias, querido Guacho, por todo tu apoyo. Quiero hacer también un reconocimiento muy especial a la Secretaría de la Defensa Nacional y a la Dirección General de Ingenieros, que en tiempo récord construyó uno de los hospitales públicos más grandes de América Latina para la población sin seguridad social, pero sobre todo demostró que el Estado mexicano sí puede desarrollar infraestructura pública de gran escala, con calidad y con compromiso social. Muchas gracias, mi general Trevilla. Y compañeras y compañeros, es justamente eso lo que representa el INS Bienestar que hoy arranca en Yucatán. No solamente una institución, no solamente un cambio administrativo, sino una nueva manera de organizar la salud pública como una sola red nacional de cuidados. Un nuevo federalismo sanitario, uno donde la capacidad colectiva de la nación se pone al servicio de garantizar el mismo derecho a la salud en todo el territorio. Pero también algo más profundo, una mística de servicio, la convicción de que cuidar a los demás sigue siendo una de las tareas más nobles del Estado mexicano. Y quizás por eso la canción que escuchamos hace unos momentos emociona tanto, porque no nació desde un escritorio, nació desde las comunidades y el trabajo cotidiano de promotoras y promotores de la salud con vocación musical. La llegada del INS Bienestar significa cosas muy concretas para Yucatán. Significa que los 153 centros de salud y hospitales del Estado comenzarán a funcionar como una sola red pública para atender a más de 1.200.000 personas en los 106 municipios del Estado. Significa inversión sostenida, conectividad, equipamiento y medicamentos gratuitos. Significa hospitales vinculados entre sí mediante expediente electrónico, referencia coordinada y continuidad de la atención. Pero también algo muy importante, significa justicia laboral, porque estamos convencidos que no puede existir una transformación real de la salud pública sin las trabajadoras y los trabajadores de la salud. Por eso se regularizarán. Se regularizarán más de 2.500 trabajadoras y trabajadores, se crearán más de 3.000 nuevas plazas. Y ya comenzamos a incorporar a más de 1.500 especialistas al sistema. Muchas enfermeras, por ejemplo, y trabajadores de salud pasarán a ganar el doble o el triple, en algunos casos, que lo que anteriormente recibían. Y algo muy importante, todo será gratuito, porque durante demasiado tiempo la enfermedad también significó filas, pagos, papeles y angustias económicas para miles de familias. Por eso hoy, señora presidenta, comenzará también el cierre de las cajas de cobro en los hospitales públicos de Yucatán. Y quizás parezca solamente un acto administrativo, pero en realidad
significa algo mucho más profundo. Significa que el miedo a enfermar deja poco a poco de confundirse con el miedo a no poder pagar. Significa que el acceso deja de organizarse alrededor de la capacidad de pago y vuelve a organizarse alrededor de la necesidad de la salud. Porque un sistema verdaderamente público no selecciona pacientes según su cartera, los recibe según su necesidad clínica. También significa equipos regionales de conducción médica que coordinarán hospitales, centros de salud, rutas de la salud con abasto y continuidad de la atención en el territorio. Quiero pedirles algo, que el pueblo de Yucatán conozca a quienes estarán al frente todos los días en esta tarea. A nuestras compañeras y compañeros regionales del INS-Bienestar en Tecash, en Valladolid, en Ticul, en Tizimín, en Mérida.

Ellos, junto con el coordinador estatal del INS Bienestar en el estado, el doctor Juan Carlos Arana, ellas y ellos garantizarán medicamentos, referencias y gratuidad de la atención. Muchas gracias. Porque la transformación de la salud pública no ocurre solamente en los discursos, ocurre todos los días en hospitales, centros de salud y comunidades. Por eso, el objetivo del INS Bienestar es funcionar en red, de forma conectada desde las comunidades y los centros de salud hasta este nuevo RAN, porque este hospital no fue pensado como una isla de alta especialidad. Está pensado para trabajar integrado con el territorio. Por eso, quiero informar algo muy importante. Un tercio de las consultas de especialidad de este hospital estarán reservadas para derivaciones directas de los centros de salud. Eso significa, por ejemplo, que un pescador en progreso con sospecha de insuficiencia cardíaca podrá ser referido directamente desde su centro de salud al servicio de cardiología del nuevo RAN. Hace años eso podía significar meses de esperas, vueltas interminables. Hoy cambia completamente porque el tiempo también salva el músculo cardíaco y muchas veces la vida. Eso significa funcionar en red. Eso significa construir un sistema de salud que deja de fragmentar a las personas justamente cuando más vulnerables se encuentran. Presidenta. Hace algunos años, México decidió recuperar la salud pública como responsabilidad central del Estado. Inició entonces un profundo proceso de transformación impulsado por el presidente Andrés Manuel López Obrador, que volvió a colocar a las personas más humildes en el centro del sistema de salud. Y hoy, presidenta, bajo su liderazgo, ese proceso entra en una nueva etapa de consolidación, integración y fortalecimiento. Una etapa donde la gratuidad deja de ser aspiración y comienza a convertirse en una realidad cotidiana para millones de personas. Porque algo muy importante cambió en nuestro país. El abandono dejó de ser política pública. Compañeras y compañeros, dentro de algunos días llegará aquí un recién nacido, una mujer embarazada, un niño con fiebre, un pescador de progreso con dolor en el pecho, una bordadora de huipiles de Tizimín preocupada por sus riñones. Y probablemente no pensará en interoperabilidad, en redes de atención o en modelos de gestión. Pensará solamente en algo profundamente humano. Ojalá me atiendan. Este hospital existe para que la respuesta sea sí. Sí te vamos a atender. Sí será gratuito. Sí vamos a hacerlo con dignidad. Y sí, el Estado mexicano va a estar contigo. Porque un hospital público no es solamente un edificio. Es la forma más concreta de que una nación decida cuidar a su gente. Muchas gracias.

0: Escuchemos el mensaje que dirige la Presidenta Constitucional de los Estados Unidos Mexicanos y Comandanta Suprema de las Fuerzas Armadas, doctora Claudia Sheinbaum Pardo.
1: Muchas gracias. Gracias, me da gusto, emoción estar con ustedes el día de hoy inaugurando este grandioso hospital. Gracias, Joaquín Díaz Mena, gobernador del estado de Yucatán, por tu trabajo al frente de este estado. Al general Ricardo Trevilla Trejo, secretario de la Defensa Nacional, doctor Kersenovich, secretario de Salud, a todas y todos los que forman parte del equipo de salud del Gobierno de México. Hoy inauguramos un nuevo hospital y abrimos las puertas del derecho a la salud en el estado de Yucatán. No estamos entregando solamente un edificio moderno. Estamos demostrando que cuando un gobierno camina de la mano de su pueblo, los sueños colectivos pueden convertirse en realidad. Este hospital representa esperanza, dignidad, justicia social y el compromiso de construir un México donde la salud deje de ser un privilegio y se convierta plenamente en un derecho. Esta obra fue construida, como ya escuchamos, con el talento, la disciplina, el corazón y el esfuerzo de los ingenieros militares mexicanos, mujeres y hombres que una vez más demostraron su amor por la patria, trabajando con honestidad, eficacia y compromiso para entregar una obra histórica que servirá durante generaciones. Aquí nacerán miles de niñas y niños, aquí se salvarán vidas, aquí una madre volverá a abrazar tranquila a su hijo después de la enfermedad, aquí una persona adulta mayor recibirá atención médica y medicamentos sin preocuparse por tener o no tener dinero. Aquí cualquier familia, sin importar su origen o condición económica, tendrá acceso a especialistas, tecnología de punta y tratamientos de calidad mundial, todo gratuito. Porque el humanismo mexicano parte de una verdad profunda. Todas y todos tenemos la misma dignidad. Todas y todos somos iguales. Aquí podrá atenderse el más humilde y el más adinerado. Aquí no habrá diferencias, porque la salud no es una mercancía ni un negocio. La salud es un derecho del pueblo de México. Este hospital contará con especialistas de primer nivel, médicas, médicos, enfermeras y trabajadores de la salud comprometidos con una de las tareas más nobles que existen, cuidar la vida. Y también tendrá mejores condiciones laborales, porque durante décadas quienes sostuvieron el sistema público de salud trabajaron con precariedad, incertidumbre y abandono. Eso también está cambiando. Desde la creación del IMSS-Bienestar, 55.572 trabajadores de la salud han sido basificados. Son miles de mujeres y hombres que hoy tienen estabilidad laboral, reconocimiento, certeza para sus familias y mejores salarios. Además, desde la creación del IMSS-Bienestar, se han contratado 8.543 médicos especialistas y 9.060 médicos familiares y generales. Quiero decirlo con claridad, porque hay quienes intentan minimizar los avances de nuestro sistema público de salud. Los mismos que hoy critican son quienes durante años abandonaron hospitales, por lo menos 80 cuando llegó la transformación, dejaron sin medicamentos a millones y quisieron convertir la salud en un privilegio para unos cuantos. En el pasado no se fortalecía la salud pública ni se contrataba el personal médico que México necesitaba. Antes, por ejemplo, en todo el sistema de salud apenas se formaban y contrataban alrededor de 6.500 trabajadores de la salud en un año. Hoy, este año, 2026, se están contratando cerca de 14.000 médicas y médicos especialistas. Y al sistema de formación médico público entraron 20.000 médicos generales para seguirse formando. Esa diferencia refleja dos proyectos completamente distintos de nación. El de quienes abandonaron al pueblo para beneficiar intereses privados y el de un gobierno que entiende que la salud es un derecho fundamental. Y no solo estamos contratando más personal, también estamos transformando la infraestructura hospitalaria de todo el país. Hoy contamos, desde que entramos a la fecha, con 293 nuevos quirófanos solo en el IMSS Bienestar, modernos y equipados para atender cirugías, emergencias y tratamientos especializados que antes estaban fuera del alcance de millones de familias. Por eso, estamos viviendo una etapa histórica para el Sistema Nacional de Salud. De octubre de 2024 a la fecha, ya se concluyeron 29 proyectos hospitalarios. Lo digo de nuevo. De octubre a la fecha hemos inaugurado 29 hospitales, 7 del IMSS, 18 del IMSS Bienestar y 4 hospitales del ISSSTE. Y esto apenas comienza. Durante esta administración construiremos 9.139 camas nuevas para los tres sistemas de salud, 6.364 camas nuevas en 50 hospitales completamente nuevos, 1.001 camas en 47 hospitales que serán ampliados y 1.174 camas nuevas en 55 hospitales que serán sustituidos y ampliados. Además, 2.853 camas ya existentes serán completamente renovadas. Todo esto representa una inversión histórica en el sexenio de cerca de 181.000 millones de pesos solo para hospitales nuevos. Detrás de cada cifra hay vidas, hay mexicanas y mexicanos, hay niñas y niños que serán atendidos a tiempo, hay madres que encontrarán tranquilidad, hay familias que dejarán de recorrer largas distancias buscando atención médica. Hay esperanza donde en su momento hubo abandono. Los resultados ya son visibles. En 2023 se realizaron 37.3 millones de consultas médicas en el IMSS Bienestar. En 2025, Alejandro Schwartz y su equipo alcanzó 51.2 millones de consultas, casi 15 millones más. Y este año, Alejandro con el equipo se han comprometido a 60 millones de consultas. Eso significa más prevención y más bienestar para millones de personas. También significa garantizar medicamentos gratuitos, porque de nada sirve una consulta médica si una persona no tiene para recibir su tratamiento. Por eso, desde agosto de 2025, a través de las rutas de la salud, se han distribuido más de 205 millones de piezas de medicamentos en todo el país. Y en medicamentos oncológicos hemos alcanzado ya un 93% de abasto. Eso se llama transformación. Durante décadas se abandonó la salud pública, se privatizaron empresas, se desmantelaron instituciones y se dejó crecer la desigualdad mientras unos cuantos acumulaban privilegios y grandes fortunas. Más de 700 instituciones públicas fueron entregadas en los 80s a particulares. Nos hicieron creer que los derechos debían de convertirse en negocios y que el gobierno debía darle la espalda a la gente. pero el pueblo de México decidió cambiar la historia. Los recursos públicos regresan al pueblo convertidos en hospitales, becas, pensiones, medicamentos, escuelas y bienestar. Tan solo este fin de semana inauguramos una preparatoria pública, un instituto, una nueva universidad y el mejor hospital de México para el estado de Yucatán. Porque lo digo claro, muy claro, cuando no hay corrupción, el dinero alcanza y damos resultados. Porque gobernar significa servir, y el pueblo es libre y feliz cuando tiene acceso a la salud, a la educación, a una pensión digna, a medicamentos gratuitos y oportunidades y derechos para salir adelante. El pueblo es libre cuando sabe que su gobierno no sirve a minorías privilegiadas, sino a la mayoría de las mexicanas y mexicanos. Por eso lo decimos claro, nada ni nadie va a detener la transformación de nuestra patria, porque este movimiento nació del pueblo, creció con el pueblo y gobierna para el pueblo. Ya no son los tiempos de privilegios, corrupción y saqueo de nuestro país. Aquí ya no deciden unos cuantos. Aquí no mandan intereses extranjeros ni grupos de poder económico. México es una nación libre, independiente y soberana. Y mientras exista esta unión entre pueblo y gobierno, mientras exista el compromiso con la justicia, la honestidad y la dignidad nacional, la transformación seguirá avanzando. Seguiremos construyendo escuelas, hospitales, caminos, universidades, nuevos derechos. Seguiremos ampliando libertades y defendiendo la soberanía nacional. Porque esta nación, México, tiene raíces profundas, una historia inmensa y un pueblo digno que jamás volverá a arrodillarse frente a quienes quisieron convertir a México en tierra de privilegios y abandono. Hoy México camina con la frente en alto, con dignidad, con esperanza, con justicia. Y nadie, absolutamente nadie, podrá detener la fuerza de un pueblo consciente, organizado y decidido a defender sus derechos, su futuro y su esperanza. Porque cuando el pueblo se une por la justicia, no hay poder alguno que lo detenga. ¡Que viva Yucatán! ¡Que viva la justicia social! ¡Viva! ¡Que viva la salud pública! ¡Viva! ¡Que viva la educación pública! ¡Viva! ¡Que viva la soberanía nacional! ¡Viva! ¡Que viva México! ¡Viva!
2: Se les invita a permanecer de pie. A continuación, la presidenta de México, el gobernador constitucional del estado de Yucatán, así como distinguidos integrantes de la línea de honor, realizarán el corte del listón inaugural del Hospital General Dr. Agustín Orán.

A la cuenta de tres. Uno, dos, tres. Sean tan amables de permanecer de pie. A todas y todos se les invita a entonar nuestro himno nacional. Al personal civil se le pide amablemente colocarse en posición de firmes.

Se agradece la asistencia a esta ceremonia de la Presidenta Constitucional de los Estados Unidos Mexicanos y Comandanta Suprema de las Fuerzas Armadas, así como de los funcionarios que la acompañaron. 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
2: El presidente del parlamento iraní, Mohammad Bagher Ghalibaf, declaró que no hay alternativa a la propuesta de 14 puntos de Teherán para resolver el conflicto con Estados Unidos. Cualquier otro enfoque, dijo, está condenado al fracaso. Para hablar sobre estas cuestiones, estoy junto al analista internacional Nicola Jadua. Nicola, bienvenido a Radio Sputnik. ¿Cómo estás?
3: Un gusto de saludarte, Javier, como siempre. Un tremendo agrado, un honor estar en tu programa, Javier.
2: Muchísimas gracias, el honor y el agrado es mío, Nicola, y muchas gracias por dedicarnos tu tiempo para estar aquí en la radio. Bueno, Nicola, como decíamos, ¿no? Él escribió en su cuenta de X, el presidente del parlamento iraní, no hay otra alternativa que reconocer los derechos del pueblo iraní tal como se establecen en la propuesta de 14 puntos. Cualquier otro enfoque será completamente inútil y solo conducirá al fracaso. ¿Qué opinión te merece esto, Nicola?
3: Bueno, está absolutamente en lo cierto. Primero hay que partir de la base de que la situación se refiere a que un país que está a 12.000 kilómetros de distancia pretende establecer las normas de cómo debe controlar su territorio marítimo un país que es ribereño. O sea, hay que partir de ahí. Eso. Bajo todos los justificativos a mí por haber, pero lo que se busca allí, lo que se quiere allí es prolongar una situación de guerra o, lo que es peor, pretenden buscar el rendimiento de Irán en beneficio del Estado de Israel, porque todos sabemos que esa guerra es una guerra encomendada por Israel y Estados Unidos por las presiones que hace sobre Donald Trump, que Donald Trump también, a través del caso Epstein, está muy comprometido. Ahora, todos los países del mundo tienen derecho al territorio marítimo, ¿no es verdad?
2: Exacto.
3: Partiendo de la base de que todas las 200 millas marítimas de exclusividad territorial es el derecho que tiene cada país. Y en segundo lugar, las fronteras marítimas están establecidas por el derecho internacional. De modo que no puede Estados Unidos estar tratando de imponer su propia visión, de acuerdo a sus propios intereses, y obligando a los países a aceptarlo por medio de la amenaza militar. Eso es absolutamente inaceptable. Y lo más inaceptable de todo esto es que la Organización de Naciones Unidas, que debió haber intervenido, no lo hace. Entonces, en ese mismo sentido, está dándole a Estados Unidos la posibilidad cómplice de la impunidad en el accionar que está haciendo en el estrecho de Hormuz, Javier.
2: Justo aprovecho ese comentario que hiciste, Nicola, respecto al estrecho de Hormuz y los derechos marítimos y demás, ¿no? Porque hay que tener en cuenta que el estrecho de Hormuz no tiene aguas internacionales, como ha declarado Estados Unidos y como declaran otros países occidentales, ¿no? Que dicen que eso son aguas internacionales. La realidad es que el estrecho de Hormuz está integrado por aguas de Irán y de Omán, aguas territoriales de ambos países, ¿no? Y aunque se rige por la Convención de la ONU sobre el Derecho del Mar, la UNCLOS, que protege el paso libre, continuo y rápido de barcos, incluso si son aguas territoriales de los países ribereños, la realidad es que Irán firmó dicha convención en 1982, pero no la ratificó, por lo que no es Estado parte de la misma, ni tampoco está obligado por todas sus disposiciones, especialmente el régimen de paso en tránsito, por lo cual todo eso de decir porque es ilegal, porque es un paso internacional, realmente lo que pasó es que Irán no ha corroborado eso, no lo ha ratificado, por lo cual no tiene ninguna obligación de dejar pasar a nadie, ¿no?
3: Claro, pero fíjate, Javier, que esto lo sabe Estados Unidos, lo sabemos todo.
2: Claro.
3: El tema radica en lo siguiente. ¿No es curioso que en el estrecho Malaca Estados Unidos está haciendo maniobras militares y provocando a China? ¿No es efectivo que tanto Arabia Saudita como los Emiratos Árabes, Etiopía, aliados estrechos de Estados Unidos, Reino Unido, han intervenido en una guerra en Yemen para controlar el paso del estrecho de Bab el-Mandeb. O sea, el canal de Panamá, que por la amenaza militar, al final Panamá le cedió a Estados Unidos el territorio, el control, perdón, del canal de Panamá. ¿No es curioso que los pasos y estrechos que son estratégicos en el mundo, Estados Unidos esté amenazando militarmente a todos los países ribereños? No es normal, ¿verdad? Uh-huh. Entonces, eso es lo que los países tienen que tomar en cuenta. Ahora, Irán tiene pleno derecho a su control y tiene pleno derecho también a cobrar un peaje, como lo cobran en Panamá, como lo cobran en el Canal de Suez, claro, como lo cobran en todas partes. ¿Por qué Irán no podría hacerlo? Además, que Irán se encuentra bloqueado económicamente por Occidente. Con mayor razón, ¿por qué Irán tendría que regalar su soberanía en beneficio de todos cuando Occidente los está bloqueando y el resto no tiene la posibilidad y no interviene porque las Naciones Unidas simplemente acatan? Uh-huh. Entonces, es bien complejo el tema. Acá lo que está en juego no es la soberanía de Irán sobre el estrecho de Hormuz. Lo que está en juego aquí es la soberanía que tienen los pueblos del tercer mundo sobre su territorio sin injerencia de potencias militares aberrantes que viven amenazando a los pueblos que no pueden defenderse militarmente, Javier.
2: Bueno, y justamente a propósito de esto, ¿no? Recordamos cuando empezábamos la conversación, Nicola, que decíamos que desde Irán, el presidente del Parlamento iraní dice que no hay alternativas a la propuesta de Irán de 14 puntos, y luego de eso ha informado la cadena CNN en Estados Unidos que el presidente Donald Trump dice que se siente cada vez más frustrado por la falta de avances en las negociaciones con Irán y que por eso está considerando ahora más seriamente que en las últimas semanas la posibilidad de reanudar operaciones de combate a gran escala en Oriente Medio para debilitar a Irán. Fuentes cercanas al diálogo señalan que Trump está impaciente por el cierre del estrecho de Hormuz y por lo que él percibe como divisiones internas en el liderazgo iraní que impiden concesiones sustanciales en materia nuclear. La última respuesta de Teherán ha sido calificada por Trump como totalmente inaceptable y estúpida. Y a esto hay que sumar que dentro del gobierno de Estados Unidos, de la Casa Blanca, hay posturas divididas. Mientras algunos, incluidos funcionarios del Pentágono, abogan por una línea más dura, incluso con ataques selectivos para presionar a Irán, otros sectores apuestan por dar una oportunidad a la diplomacia. Asimismo, crece la presión sobre los mediadores pakistaníes para que sean más directos con los iraníes, ya que algunos funcionarios estadounidenses dudan de que Pakistán esté transmitiendo con firmeza el descontento de Trump. Un alto cargo regional advirtió de que Irán no parece estar escuchando a nadie y que ambas partes operan con diferentes tiempos y tolerancias. Hablando de tolerancia y hablando de respeto y de descontento, Estados Unidos, en esta situación que es el país agresor, Nicola.
3: Claro, mira, esto es el diablo cargando cruces, ¿no? Uh-huh. Acá Estados Unidos sabe muy bien lo que hace, mienten de una manera descarada. Ayer Estados Unidos rechazó la propuesta iraní, que si estudiamos la propuesta iraní, lo único que buscarán es el respeto a su soberanía. Ahora, ¿qué es lo que hicieron hoy día? Mataron al general de la Guardia Revolucionaria iraní. Entonces, eso es una provocación para tener una justificación para prolongar la guerra. Porque la guerra es un negocio, uh-huh, para Estados Unidos. La inestabilidad es un negocio para Estados Unidos. Piensa que tuvo que el aumento del precio del petróleo le favorece a ellos porque son eminentemente vendedores de petróleo. En segundo lugar, el refugio que hacen en el dólar, que el dólar artificialmente ha estado subiendo de precio. Y en tercer lugar, es el hecho de que no puede presentarse ante una derrota inminente militar porque ya está perdiendo los aliados en Asia Occidental. Pero ya ves tú que asesinan deliberadamente a un miembro del ejército de importancia para justificar justamente una respuesta iraní y después van a decir, Irán nos agredió, y vuelven a la guerra así. Entonces, es el mundo el que debe volcarse en contra de Estados Unidos en este momento, si es Estados Unidos el que pone en peligro la paz mundial, no es Irán. Estados Unidos está a más de 12.000 kilómetros, a más de 12.000 kilómetros del Estrecho de Hormuz. Sin embargo, habla en la Asamblea Nacional. O como lo dijo Laura Richardson cuando vino a América Latina, ¿verdad? Y habló del Triángulo del Litio y de otras riquezas como el petróleo de Venezuela, el oro, el hierro, y dijo, tenemos que intervenir de otra forma en América Latina porque está en peligro la seguridad nacional de Estados Unidos. O sea, está en peligro la seguridad de Estados Unidos porque no controlan el petróleo de Venezuela, el oro de Venezuela, porque no controlan el litio de Chile, o el litio de Argentina, o el litio de Bolivia. ¿Qué tiene que ver eso? O sea, si quieren estar preocupados de tener litio, acceso al litio, bueno, ellos saben que pueden comprarlo. Cualquier país puede comprar litio. Pero ¿por qué habla de un atentado contra la seguridad nacional de Estados Unidos? Porque ellos no controlan el petróleo y no controlan el litio que no les pertenece. Entonces, esa lógica malsana que pone permanentemente en peligro la paz mundial es la que deben los pueblos del mundo levantarse y luchar contra Estados Unidos. Es Estados Unidos quien pone en peligro a la humanidad, no la humanidad en peligro a Estados Unidos.
2: En este sentido, Nicola, hay una suerte de respuesta, ¿no?, que ha dado precisamente el miembro del Comité de Seguridad Nacional y Política Exterior del Parlamento iraní, Ibrahim Rezaei. Él dijo que el Parlamento iraní debatirá la posibilidad de aumentar el enriquecimiento de uranio al 90% si Estados Unidos e Israel vuelven a atacar. Si Irán vuelve a ser atacado, una opción sería enriquecer uranio al 90%. Lo discutiremos en el Parlamento. ¿Qué nos dices de esto, Nicolás?
3: El precedente nefasto, la notificación nefasta que le ha hecho Estados Unidos y el Estado de Israel al mundo, es que si no te preparas para la guerra, te van a pasar por encima. No volvieron a amenazar más de guerra a Corea del Norte cuando Corea del Norte hizo su primera explosión atómica de prueba, ¿no? Entonces, lo que le están diciendo al mundo, los norteamericanos, apoyados por los séquitos de cervatillos que tienen en Europa, principalmente Reino Unido, Francia, lo que le dicen a los pueblos del tercer mundo, si no eres fuerte te vamos a pasar por encima. Si no te preparas para la guerra, te vamos a pasar por encima. Ese es el precedente, esa es la notificación que le hacen al mundo. Prepárate para la guerra. No te prepares para la paz, prepárate para la guerra. Pero las Naciones Unidas son las culpables de esto, porque es un conglomerado de hipócritas, cobardes y mentirosos que han permitido que estas potencias abusen de los pueblos del tercer mundo. Pues las Naciones Unidas en su conjunto debieran decir, no, basta. Las bombas atómicas se desarman, las amenazas a los países se terminan, pero no actúa, permite. Ni siquiera han sacado, fíjate, en el caso iraní, de una guerra artera, una agresión artera, cobarde, ni siquiera sacaron una declaración, por último, con palabras de buena crianza, pero ni siquiera eso. Entonces, el mundo hoy en día, que está sin elementos reguladores de las relaciones internacionales, sin elementos que estén custodiando que los intereses de los pueblos sean perfectamente respetados, en un mundo que ha vuelto al lejano oeste, que ha vuelto a la ley de la selva, no le queda otro que prepararse. No les queda otro que prepararse. Ponerse las pistolas al cinto, uno en el oeste, y protegerse de esa manera. No les queda otra. No funcionan las organizaciones mundiales porque Estados Unidos y su cervatillo se han encargado de que sean cómplices activos y pasivos de los crímenes contra los pueblos del tercer mundo. Esa es la realidad, Javier.
2: Y mientras ocurre esto, Nicola, el subdirector de la Armada del Cuerpo de la Guardia Revolucionaria Islámica de Irán, Mohammad Akhbarzadeh, declaró que las Fuerzas Armadas iraníes han ampliado la zona de control de la Armada en el Estrecho de Hormuz. Según la agencia de noticias Tasnim, Sus declaraciones se definieron en el pasado como una zona limitada alrededor de islas como Hormuz y Engam, pero hoy en día la perspectiva ha cambiado. De acuerdo con el nuevo concepto, los límites del Estrecho de Hormuz se han ampliado significativamente. Según el alto funcionario, la anchura del estrecho, que antes se estimaba entre 20 y 30 millas, entre 32 y 48 kilómetros, ha aumentado a entre 200 y 300 millas, es decir, unos 321 a 482 kilómetros, desde las ciudades de Hask y Sirik hasta la zona más allá de las islas de Qesem y Grand Tum. ¿Esto qué representa, Nicola?
3: La intención que tiene Irán es alejar los peligros que puedan cernirse sobre su territorio marítimo. No es lo mismo un enemigo que está a 500 kilómetros a un enemigo que lo tienes a 40 kilómetros. O sea, es bastante distinto. Lo que tiene que hacer Irán está en relación a todo lo que vimos anteriormente, ¿no? A todo lo que hemos visto y lo que hemos dicho también, ¿no? En el sentido de la necesaria seguridad que debe tener para su país. Ahora fíjate que esto del Estrecho Hormuz, al otro ladito del Estrecho Hormuz está Bab el-Mandeb. Y Estados Unidos se está preparando y está preparando ya una guerra en Bab el-Mandeb. Fíjate que a otro esclavo de Estados Unidos, otros indignos súbditos de Estados Unidos, como es Etiopía, inicia una guerra del Tigray, claro, pretendiendo llegar al Mar Rojo, porque como no pueden controlar Somalia y no pudieron controlar Yemen, entonces agreden en una alianza Estados Unidos con Israel, con Etiopía, agreden al Tigray para llegar directo al Mar Rojo y controlar Bab el-Mandeb. Pero el control de Bab el-Mandeb sigue perjudicando principalmente al comercio mundial y, en este caso, a China y Rusia. Entonces, no dejan de complotar en contra de la soberanía de los pueblos del tercer mundo. Es Estados Unidos el país más agresor que hay, junto con el Estado de Israel, que ocupa la isla de Socotra, que se la cede a los Emiratos Sionistas Unidos, le ceden a Israel la isla de Socotra, que pertenece a Yemen. Entonces, ¿puede Irán permitir que Estados Unidos e Israel lo rodeen completamente? Fíjate que Israel tenía una base militar secreta en Irak, la acaban de descubrir, para atacar a Irán. De allí atacó a Irán. Entonces, todo esto, volvemos al inicio, ¿no? La arrogancia, la prepotencia, la agresividad que pone en peligro a la humanidad proviene de Estados Unidos y los gángsters que gobiernan ese país y el Estado sionista criminal infanticida de Israel. Son dos gobiernos psicópatas que tienen a un Donald Trump que, ya lo hemos dicho, ¿no?, ha visto muchas películas de vaquero, se cree que todo se soluciona a balazo, y últimamente parece que era adicto a las películas de piratas del Caribe, ¿no? Porque ahora le gusta la piratería.
2: El mismo, sí, sí. ¿Cómo? No, que sí, que el propio Trump lo manifestó, ¿no?
3: Claro, le gustan las películas de piratas del Caribe y todo eso, y descaradamente, ante todos los oídos y ojos del mundo, es capaz de decir que la incautación de los barcos venezolanos, ¿no? Claro, le gustan las películas de piratas del Caribe y todo eso, y descaradamente, ante todos los oídos y ojos del mundo,

0: de piratería y de robo de otros países. Es allí donde tienen que apuntar las Naciones Unidas, allí donde tienen que apuntar los pueblos del mundo. Afortunadamente, Europa en algo ha reaccionado y ha dicho: nosotros no nos vamos a embarcar en una guerra con Irán, porque se están dando cuenta que ellos son los principales perjudicados en esta guerra. Eso por de pronto. Pero Donald Trump también va a intentar que esa guerra no se prolongue porque lo obligan el Mossad, los servicios de inteligencia israelíes, que la amenaza de dar a conocer todos los archivos de Epstein. Y por otra parte, ya lo hemos visto, ¿no? El tema de el aumento del precio del petróleo, que lo pagan los europeos, el aumento y el encarecimiento de la vida de los pueblos europeos. Entonces, ha hecho que algunos gobiernos reaccionen y se den cuenta de que Estados Unidos también apunta a Europa. En todo esto apunta a Europa, que son sus principales competidores, ¿no? O sea, serán aliados militarmente a la hora de robar de un pueblo del tercer mundo, pero son enemigos en la competencia capitalista, en la venta y la lucha por los mercados. Entonces, volvemos a lo mismo. ¿Quién es el peligro para el mundo? Estados Unidos. Nada más que Estados Unidos. Irán en este momento se ha convertido, fíjate, en un baluarte de los derechos soberanos de los pueblos del tercer mundo. Así es, Javier.
1: Muchas gracias, Nicola.
0: No, gracias a ti, Javier.
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0: Muy, pero muy buen día para todos. ¿Cómo están? Bienvenidos y bienvenidas al programa latinoamericano de Radio Sputnik. Esto es Acentos y te vamos a acompañar a lo largo de una hora con toda la información y el análisis de lo que pasa en América Latina, desde el Río Bravo hasta Tierra del Fuego. Y también más allá, porque hoy, por ejemplo, vamos a estar hablando acerca de la Unión Europea y el acuerdo que han alcanzado con el Mercosur. Recordemos que esto fue después de casi 20 años de idas y vueltas. Bueno, ahora, si bien se logró llevar adelante por lo menos el primer paso para el intercambio comercial, aparecen las trabas desde la Unión Europea, pusieron el foco en la carne brasileña, así que vamos a analizar qué puede pasar a partir de ahora. También tenemos a Danai, que nos va a hablar de dos temas. Por un lado, Cuba. Nos vamos a poner el foco en lo que fue la visita de la delegación presidida por el director de la CIA, John Ratcliffe. Bueno, hubo una reunión con la dirección de la revolución. Nos va a contar Danai de qué se trata este encuentro. Y después sí, vamos a hablar sobre Haití, este país que hace mucho tiempo atraviesa una grave crisis de seguridad. Y crisis en todos los sentidos, ¿no? Es el país más pobre de América Latina y que además atraviesa muchísima violencia por parte de grupos armados que tienen más poder inclusive que el propio gobierno de turno. Finalmente vamos a comentar lo que está pasando en Ecuador. Hoy vamos a conversar con nuestra corresponsal Samantha Arias, que nos va a explicar qué es lo que podría pasar en caso de que Ecuador quede fuera del CAN, esta comunidad andina que es parte importante para el comercio de Ecuador, pero bueno, en la guerra comercial con Colombia hay algunos inconvenientes y nuestra compañera nos va a explicar bien de qué se trata todo esto. Antes de comenzar, recordá, siempre podés seguirnos, visitar nuestra página web que es la www.noticiaslatam.lat. También podés seguirnos con toda la información breve, resumida y constante, tanto en Telegram como en Twitter. Nos encontrás como @SputnikMundo. Y ahora sí, comenzamos con Acentos. Bienvenidos y bienvenidas.
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0: Bienvenida, Anaí Galetti, ¿cómo estás?
1: Hola, Leila, un placer saludarte como siempre desde La Habana, a ti, a quienes se conectan con Acentos a esta hora y por supuesto al equipo de realización. Como bien decías, hoy vamos a hablar sobre dos temas. El primero de Cuba, comentar muy objetivamente qué es lo que se difundió desde el gobierno de la Nación Caribeña respecto a esta reunión con una delegación estadounidense presidida por el director de la CIA, John Ratcliffe, y como tú bien decías, también vamos a hablar en un segundo momento de Haití. Bueno, esta reunión se da, Leila, tras la Dirección de la Revolución aprobar la realización de esta visita y este intercambio con su contraparte del Ministerio del Interior. Recordemos que este mismo personaje, el director de la CIA, sostuvo también una reunión de alto nivel en Caracas con Delcy Rodríguez, la presidenta encargada de Venezuela, el 16 de enero de 2026, unos días después del secuestro de Nicolás Maduro y su esposa Cilia Flores. ¿Pero qué sucedió en La Habana? Según, ya te digo, Leila, lo que ha dicho el gobierno cubano, no hay comentarios de la parte estadounidense y tampoco se sabe mucho más qué se dijo en esta reunión. Bueno, este encuentro tuvo lugar ayer, 14 de mayo, en un contexto caracterizado por la complejidad de las relaciones bilaterales. Se dice que fue en aras de contribuir al diálogo político entre ambas naciones como parte de los esfuerzos por afrontar el escenario actual. Los elementos aportados por la parte cubana y los intercambios con la delegación estadounidense permitieron demostrar categóricamente que la isla no constituye una amenaza para la seguridad nacional de Estados Unidos, ni existen razones legítimas para incluirla en la lista de países que supuestamente patrocinan el terrorismo. Recordemos esta orden ejecutiva, Leila, firmada el 29 de enero, en que se declara a Cuba como una amenaza para la seguridad nacional de Estados Unidos y como consecuencia de ello los barcos que comercian o los países que comercian con Cuba petróleo no lo han podido hacer. En 4 meses aproximadamente solo ha entrado el buque petrolero ruso, por lo tanto hemos hablado en varias ocasiones en Acentos la crisis que tiene Cuba con el combustible. Y por otro lado, bueno, Cuba está incluida en esta lista de países supuestamente patrocinadores del terrorismo. Biden, antes de salir del poder, nos había quitado. Trump, días o el mismo día, algo así, los días de la toma de posesión de él, nos volvió a incluir y esto nos limita en muchísimas cosas, sobre todo las transacciones internacionales, el comercio de manera general, y viene a añadir consecuencias negativas al bloqueo estadounidense que tiene más de 6 décadas. Durante este encuentro, según ya te digo, dijo el gobierno cubano, se pudo constatar la consistencia y congruencia en la histórica posición de nuestro país con la actuación del gobierno cubano y sus autoridades competentes en el enfrentamiento y la condena de manera inequívoca al terrorismo en todas sus formas y manifestaciones. Una vez más se evidenció que la isla no alberga, no apoya, no financia ni permite organizaciones terroristas o extremistas, ni existen bases militares o de inteligencia extranjera en su territorio y nunca ha apoyado ninguna actividad hostil contra Estados Unidos, ni permitirá que desde Cuba se actúe contra otra nación. Además, se patentizó el interés de ambas partes en desarrollar la cooperación bilateral entre los órganos de aplicación y cumplimiento de la ley en función de la seguridad de ambas naciones, regional e internacional. Hay que ver qué otras derivaciones tiene este intercambio, Leila. Por lo pronto, eso es lo que objetivamente se ha informado desde Cuba y no existen otras interpretaciones más allá del contexto en el que se da esta reunión, ya te digo, de la firma de la orden ejecutiva, del bloqueo petrolero que existe sobre Cuba, de la imposibilidad de entrada de combustible a la isla, y bueno, eso es lo que está sucediendo. Bien. También otra noticia, sí, desde Cuba, para darte una pincelada, es que aumentó el combustible por todo esto que te estoy mencionando, además de, por supuesto, el conflicto que existe entre Estados Unidos e Israel contra Irán, que ha afectado de manera general al mundo y a los precios de combustible. Lo analizábamos en el caso de Centroamérica, por supuesto que eso tiene que llegar a Cuba inevitablemente. Aumentó también el combustible en este sentido, porque bueno, no tenemos prácticamente por todas estas derivaciones del bloqueo petrolero de Estados Unidos contra Cuba y bueno, y por todo lo que está sucediendo a nivel internacional. Y ahora sí, vamos a pasar al tema que nos ocupa el día de hoy y es Haití. Hay un aumento de las protestas populares en esta nación caribeña que ha puesto de manifiesto el profundo descontento de la población con el gobierno de Ali Didier Filsemé, respaldado por la administración del presidente estadounidense Donald Trump, y lo analizábamos en su momento cuando él asume este gobierno haitiano. Las protestas se han intensificado desde el 1 de mayo, fecha en la que se conmemoró el Día Internacional de los Trabajadores. Se caracterizó por movilizaciones que denunciaron la falta de mantenimiento de la infraestructura nacional, también la exigencia de mejoras en la calidad de vida, un aumento del salario mínimo de alrededor de $22 diarios, así como la dimisión del presidente del país, entre otros reclamos. Gran parte de estas movilizaciones, Leila, se producen de forma descentralizada, incluso con características espontáneas. Y esto sucede a causa del elevado índice de informalidad en el país, que alcanza casi el 90% de los trabajadores, lo que dificulta la articulación mediante representaciones de categoría como los sindicatos. Estos movilizados han denunciado otras cosas sencillas que a la vez, por supuesto, son muy graves, como lo que consideran incapacidad de la policía para garantizar la seguridad e intervenir en los conflictos que afectan a las carreteras de todo el país, donde se producen emboscadas y situaciones peligrosas. Hemos analizado ampliamente qué ha sucedido con la seguridad en Haití y cómo, bueno, esta es una de las cosas que impide, por ejemplo, la realización de elecciones. Las agrupaciones delictivas han aumentado su influencia en el último año, tú lo mencionabas al comienzo, alcanzando provincias y también parte de la capital, en medio de conflictos con las fuerzas del orden, compañías privadas y grupos de defensa propia, los cuales entre marzo de 2025 y enero del año en curso causaron 5.519 fallecidos y 2.608 heridos. Siguen las cifras alarmantes en Haití respecto a la seguridad. Y bueno, vamos a hablar sobre estos temas con Henry Boyce Rolín, es coordinador del Comité Democrático de Haití en Argentina. La primera pregunta o las primeras preguntas que le hacemos a nuestro entrevistado son: ¿de qué manera el aumento de precios del petróleo en abril de 2026 ha actuado como catalizador inmediato de las protestas, exacerbando las vulnerabilidades estructurales heredadas de la crisis de Petrocaribe del año 2018-2019? ¿Y cómo se entrelazan las demandas salariales de trabajadores del parque industrial Sonapi con las dinámicas de acumulación capitalista dependiente en la economía haitiana post-2021? Escuchemos entonces, Leila y amigos oyentes, qué dice nuestro entrevistado sobre estos temas.
2: La pregunta número uno es una pregunta fundamental en cuanto a la comprensión de la crisis actual que padece, que sufre el pueblo haitiano. Porque el tema del Petrocaribe fue un escándalo que exacerbó una debilidad histórica del Estado haitiano por la falta de capacidad para gestionar recursos, garantizar servicios básicos, seguridad, etc. Entonces, el dinero de Petrocaribe que estaba destinado a viviendas para damnificar los del terremoto del 2010, fundamentalmente desarrollo agrícola, en su lugar se encontraron obras fantasmas, edificios sin terminar, de mala calidad. Entonces, eso provocó un descontento cada vez más creciente. La consigna fundamental de aquella época fue donde está el dinero de Petrocaribe. Y eso no reflejaba la indignación de un país donde la mitad de la población vivía y vive con menos de $2 al día, mientras los políticos, los que están en el poder, se enriquecían y se enriquecen. Entonces, ese mecanismo que emplearon vinculado al alza de precios de los combustibles, evidentemente sirvió de catalizador, ¿no? Fue el detonante inmediato de protesta, porque Haití vive una situación de sobrevivencia, una economía de subsistencia, y hay más de 5 millones de personas en situación de hambruna severa sobre una población total de 11 millones. Entonces es obvio que en medio de esta situación, que todo aumento de combustible que va a afectar otros sectores de la economía, de la vida diaria de la gente, no iba a ser bien recibido. Y en Haití se materializó eso con distintas protestas. Acá hay que ver que hay una dinámica, sobre todo después del asesinato del presidente Jovenel Moïse, que muestra un cierto giro más explícito de la dominación. Los trabajadores, los explotados en Haití, no señalan solamente a los patrones, sino al bloque en el poder, es decir, tanto a la oligarquía haitiana como al imperialismo norteamericano, fundamentalmente a lo que es, allá se llama internacional, la internacional. La acumulación dependiente siempre requiere un estado débil, pero débil para satisfacer las necesidades de las masas, débil para satisfacer los derechos laborales, pero un estado fuerte para reprimir. Entonces, la violencia estatal protege la tasa de ganancia, sobre todo de las marcas internacionales. Y esto es importante tenerlo en cuenta, porque en el caso de Sonapi, vamos a ver que el entrelazamiento es dialéctico y violento, porque mientras la acumulación capitalista dependiente necesita que el salario no cubra la canasta básica para que la inversión extranjera sea rentable, la demanda salarial de los obreros de Sonapi expone el carácter neocolonial de la economía haitiana. Los trabajadores no piden solamente un aumento, piden el fin de un modelo donde la ganancia de esas empresas internacionales extranjeras se construye sobre la miseria de los trabajadores.
0: Bien, Danay, y respecto a la seguridad, ¿cuál es la exigencia de las empresas haitianas?
1: Exactamente, Leila. Bueno, la Asociación de Empresas Haitianas instó al gobierno a restablecer de inmediato la seguridad nacional gravemente afectada por la acción de pandillas criminales en todo el país. Esta entidad empresarial, en un comunicado, enfatizó en la urgencia de retornar a la normalidad para evitar el fracaso del proceso de transición que busca rescatar la institucionalidad en la nación caribeña. Esta asociación, Leila, cuyos miembros son considerados aliados naturales del primer ministro, aclaró que esta advertencia se emite una vez más ante la crítica escalada de ataques de las pandillas, especialmente en el área metropolitana, también al norte y la región central. Adicionalmente, cuatro importantes empresas enviaron una carta a Filseme alertando sobre la grave situación en estas zonas que concentran una alta actividad económica. La misiva detalla que es ahora imposible transitar con normalidad por estas áreas. Se agrava entonces, Leila, la situación de la violencia en Haití, con lo cual es casi imposible la realización de elecciones este año. Hay que ver qué sucede en lo adelante. Pasemos entonces al segundo tema que analizamos con nuestro entrevistado, y sería: ¿en qué medida las protestas rurales urbanas del 1 de mayo de 2026 reflejaron una convergencia de clases subalternas? ¿Cuál es la eficacia del aumento del salario mínimo a $7.7 anunciado por el gobierno de Ali Didier Filseme el 5 de mayo como estrategia de contención frente a la movilización obrera? Escuchemos entonces, Leila, que dice el entrevistado sobre estos temas.
2: Demuestra realmente, si uno mira muy de cerca lo que sucedió el 1 de mayo, a una cierta confluencia de clases que podemos decir subalternas, explotadas, pero es muy difícil hablar todavía de una unidad de estas luchas, una confluencia total, ¿no? Puede haber un determinado momento de convergencia, hace falta, porque el factor subjetivo que tiene que surgir un frente de liberación, sindicatos más fuertes, tanto en distintos sectores de la economía del país, en distintos sectores de lo que se llama del campo popular, no está todavía a la altura de las circunstancias. Entonces es muy difícil decir que eso refleja una convergencia, pero una convergencia, diría, limitada. Se puede decir que el aumento del salario mínimo diario en Haití a 1.000 GOREX es aproximadamente $7.7 para, sobre todo para el sector manufacturero, que anunció a principios de mayo de este año el gobierno de facto de Alix Didier-Filseme. Bueno, eso obviamente ha generado una ola de protestas y rechazo por parte de los trabajadores, porque se trata de un aumento de 1.000 GOD cuando los sindicatos están pidiendo 3.000 GOD. Está muy, muy, muy lejos. Entonces, porque es un aumento simple de $2. Entonces, los obreros textiles de zonas francas como Codevi y Puerto Príncipe han continuado las huelgas rechazando esta oferta, ¿no? Porque, y repito, los sindicatos y trabajadores exigían un mínimo de 3.000 GOD diarios. dice alrededor de $23 y le están dando dos y pico, le están dando siete, porque los mil good no van a cubrir las necesidades básicas. Hay inflación sobre todo en los productos, en los alimentos. Hay una situación crítica en cuanto a seguridad, cómo trasladarse. Entonces, podemos decir que el aumento de $7.72 representa una especie de intento del gobierno de facto de Didier Fils-Aimé para paliar o mitigar la crisis tras varias jornadas de huelga, pero no ha logrado aplacar el descontento popular, porque los trabajadores siguen exigiendo un ajuste acorde con el alto costo de la vida.
0: Muy bien, bueno, muy interesante lo que cuenta Henry Boyce Rolín. Y ahora te pregunto, Danai, ¿cómo se viene agravando la situación en este país en los últimos días?
1: Exactamente, Leila. Bueno, más de 80 personas han perdido la vida y cerca de un centenar han resultado heridas a causa de los enfrentamientos que mantienen desde el pasado domingo las bandas armadas en la Ciudad del Sol. Esto está a unos 5 kilómetros al norte de la capital de Haití, Puerto Príncipe, según denunciaron este jueves organizaciones de derechos humanos. Muchas viviendas han sido incendiadas y cientos de personas han huido hacia otras zonas menos expuestas. Y como consecuencia de todo esto, Leila, la oficina en Haití de la Organización Médicos, de la Organización Médica Humanitaria Médicos Sin Fronteras alertó sobre estos combates y decidió evacuar temporalmente uno de sus hospitales en esta Ciudad del Sol por el empeoramiento de la situación. Esto ha pasado en varias oportunidades porque la violencia haitiana no tiene fronteras, va lo mismo contra los médicos, contra los diplomáticos, entonces por eso este tipo de organizaciones debe tomar medidas al respecto. Pasemos entonces al tercer tema que analizamos hoy con nuestro entrevistado y sería cómo ha influido el respaldo de Estados Unidos a Fils-Aimé desde febrero de este año en la legitimidad de su gestión de las protestas, considerando teorías de neocolonialismo en el Caribe, y si representa la unificación de movimientos populares bajo Fils-Aimé un quiebre en el ciclo de transiciones fallidas haitianas o una mera reformulación del poder oligárquico. Escuchemos entonces qué dijo el entrevistado sobre estos temas.
2: Además, podemos entender que en contexto de alta conflictividad y en medio de economías frágiles, un aumento tan insignificante, ¿sí?, del salario mínimo, a lo sumo pueda tener eficacia conjuntural, pero muy limitada, como una especie de válvula de escape. Pero la protesta seguramente se va a radicalizar, porque la medida es percibida como insuficiente, abiertamente como una maniobra de contención y, para colmo, sin democratización de las relaciones laborales. El respaldo de Estados Unidos es fundamental para Didier. Sin ese respaldo de Estados Unidos, de Canadá, Didier hoy no sería primer ministro. Ahora, este respaldo abierto tiende a erosionar la legitimidad interna del gobierno de Fils-Aimé, de cualquier gobierno que se encuentre en esta situación. Puede ayudar a contener protestas, pero a corto plazo nada más, mediante la coerción. Pero la percepción de la profundización del neocolonialismo está. Esto abre caminos para futuros ciclos de conflicto. El apoyo abierto, explícito a Didier Fils-Aimé, desde fines de enero de 2026 y febrero de 2026, no es otra cosa que un mantenimiento del estatus neocolonial y de la entrega total del país. Entonces, ha influido y esto es malo para Haití, es malo para el Caribe, dentro del marco de una visión geopolítica global. Sería difícil hablar de que la unificación de movimientos populares bajo Fils-Aimé, un quiebre en el ciclo de transiciones fallidas en Haití. Es difícil hablar de esto porque hay tantas diferencias. Hay que saber que venimos de muchas derrotas del campo popular. Hace falta crítica, autocríticas serias, y eso todavía no se ha hecho. Entonces, tampoco se puede afirmar que es una mera reformulación del poder oligárquico frente a la nación. Decía, es difícil hacer ese pronóstico, porque falta un buen camino todavía por recorrer en cuanto a que las organizaciones, esa decantación que se ha hecho en los últimos tiempos, sobre todo en los últimos 2 años en Haití, dentro del campo popular todavía, no se ha presentado una síntesis cabal para poder hablar de una unificación de movimientos populares.
0: Bien, Danai, y contanos, bueno, ¿qué otras consecuencias dejó este aumento de la violencia allí en Haití?
1: Exactamente, Leila. Bueno, los enfrentamientos armados del domingo en barrios en el norte de la capital haitiana causaron, por ejemplo, el desplazamiento de unas 5.300 personas en estos 3 días, según reportó la Organización Mundial para las Migraciones. Este país, el más pobre del Caribe, tú lo mencionabas al comienzo, está devastado por la violencia de las pandillas que multiplican ataques sangrientos, secuestros y violaciones, y la situación no ha dejado de deteriorarse en los últimos 2 años. Este miércoles todavía había enfrentamientos entre las bandas armadas que asolan al país, a pesar del envío de varias unidades para asegurar la zona. Esta sería un poco, Leila, la situación en Haití. Vamos a pasar al último tema que hablamos hoy con nuestro entrevistado, pero bueno, dimos un panorama bastante amplio de lo que sucede. ¿Qué indicadores económicos evidencian el impacto de las huelgas en la reproducción social haitiana durante mayo de 2026? ¿Y de qué forma la violencia pandillera en Puerto Príncipe ha reconfigurado las trayectorias espaciales de las protestas aplicando el concepto de necropolítica? Escuchemos qué dijo el entrevistado por último.
2: Difícil responder realmente, porque como no hay datos, no es un país que funciona, no hay un servicio, no hay los ministerios no funcionan, no dan estadísticas, no dan, solamente hay esfuerzos de algunas instituciones civiles para poder dar. Lo único que se sabe que el hambre ha aumentado enormemente, más de 5 millones de seres humanos sobre 11 millones y pico padecen de hambruna. Hay más gente sin techo, los alimentos son más caros, la vida, sí, antes el haitiano trataba de sobrevivir con $2, ahora es menos. Es difícil, no hay datos específicos, hay especulaciones nada más. La violencia pandillera en Puerto Príncipe realmente ha reconfigurado las trayectorias espaciales de las protestas, porque al transformar la ciudad en un campo de control territorial donde ciertos cuerpos y trayectorias son marcados como gente que hay que asesinar, aplicando así el concepto de necropolítica de Achille Mbembe. La necropolítica no es otra cosa que la producción de la muerte, de destrucción, de aniquilamiento de gente que consideran como amenaza. Por eso muchas veces hablamos que existe en Haití un genocidio planificado y silenciado. Entonces las protestas ya no pueden ocupar espacios céntricos tradicionales como antes, por ejemplo, la Plaza Xan Mas, Cafuay o Po, etcétera, ¿no? Entonces, porque son zonas que están bajo control de las pandillas, de los mercenarios al servicio del imperialismo y de la oligarquía repugnante haitiana. Entonces hay una fragmentación en micro protestas en barrios periféricos. Y eso es importante tenerlo en cuenta. Entonces, las rutas de la protesta se organizan de otra manera. Esta reconfiguración entonces evidencia cómo el control de la muerte y la exposición al riesgo define soberanías paralelas. Y eso limita el derecho a aparecer políticamente en el espacio político para protestar en Haití.
0: Excelente, Ana, y como siempre, gracias por esta información y el análisis.
1: Un abrazo grande para ustedes, Leila, para ti, para el equipo de realización, también para quienes se conectan con Acentos a esta hora, y la promesa de siempre es regresar con un tema igual de interesante.
0: Abrazo enorme para vos. Ahí la escuchaban a Danai Galetti.
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0: Seguimos aquí en Acentos y ahora vamos a hablar de, bueno, un tema que está generando bastante repercusión y tiene que ver con el Mercosur y el acuerdo con la Unión Europea. Para hablar del tema, ya estamos en comunicación con el periodista y escritor brasileño Breno Altman. Bienvenido, ¿cómo estás?
1: Hola, muchas gracias por estar con ustedes.
0: A vos, por tu tiempo con nosotros. Breno, ¿cómo estás analizando esta decisión que tomó la Unión Europea de prohibir la importación de carne brasileña a los países del bloque europeo? Contanos, ¿qué repercusiones puede tener esto en el acuerdo que han alcanzado hace poco el Mercosur y la Unión Europea?
1: Bueno, el acuerdo ya tenía un conjunto de problemas para su efectivación, porque hay muchas resistencias en la Unión Europea acerca de ese tratado establecido entre el Mercosur y la Unión Europea. Y ahora es un golpe en un sector relevante que tiene que ver con la producción y la exportación de proteína de Brasil hacia Europa. Hay un cupo previsto en el acuerdo para el tema de la exportación de la carne. Aunque el acuerdo no esté vigente en términos inmediatos para ese tema de la carne, estaba en procesamiento, digamos, una ejecución provisoria de ese acuerdo, esa prohibición afecta claramente esa producción de proteína y la exportación de proteína de Brasil. Yo creo que eso tiene que ver con, digamos, el juego interno de presiones en la Unión Europea para tratar de paralizar ese acuerdo. Hay sectores que resisten al acuerdo en la Unión Europea, como los hay también en los marcos del Mercosur. En la Unión Europea hay mucha resistencia, especialmente en Francia, en Irlanda, muchas resistencias, alguna resistencia en Italia, y parte de la resistencia que hay en el bloque de la Unión Europea tiene que ver con los cupos para la exportación de carne, ¿no?
0: Claro. Bueno, pero es importante para Mercosur, ¿no?, colocar esos productos, es parte del acuerdo. Te consulto también si pensás que se van a incluir, digo, en el corto o largo plazo, otros productos, tanto de Paraguay como sobre todo de Argentina y Brasil, ¿no?, que son los que más productos agrícolas van a vender a la Unión Europea.
1: Mira, yo creo que nosotros vamos a tener en los próximos tiempos una pulseada sobre ese acuerdo. Ese acuerdo es especialmente interesante en Europa a Alemania. ¿Por qué? Porque Alemania quería que las fronteras de la economía suramericana estuviesen abiertas a sus productos industriales. El acuerdo es muy, muy benéfico a Alemania y también a la industria francesa, pero fundamentalmente Alemania es quien puede ganar. Alemania tiene una capacidad productiva industrial muy por arriba de los otros países de la Unión Europea y, claro, muy por arriba del Mercosur. Y Alemania no tiene una fuerte agricultura. La fuerte agricultura en Europa la tienen Francia, España, Irlanda. Entonces, es un juego, ese acuerdo, con muchas ventajas para Alemania. Y otros países y otros sectores, además de los sectores no industriales, tratan de boicotear, suspender, paralizar ese acuerdo, que por otro lado en Sudamérica tiene mucho que ver con el interés de los grandes grupos del agrobusiness, ¿no? En los ramos de la ganadería, en los ramos de la exportación de la soya, de exportación agrícola en términos generales, que pueden tener un nuevo mercado, pueden tener, digamos, cupos más generosos para la importación de esos productos de Mercosur. Entonces, esa es la situación en Europa. En Sudamérica hay poca resistencia al acuerdo porque, bueno, la industria suramericana ya está muy debilitada, no tiene muchas ambiciones de concurrencia en Europa, de abrir mercado en Europa, pero para el agrobusiness sí, la ampliación de los cupos es algo esencial para que puedan tener nuevos mercados, para reducir la dependencia en relación a la exportación para China y así por adelante, ¿no? Claro. Pero vamos a asistir en los próximos tiempos mucha resistencia para la implementación efectiva del acuerdo por parte de los países europeos y por parte de algunos países europeos por parte de esos ramos que son afectados negativamente por el acuerdo.
0: Claro. Breno, ¿pensás que el Mercosur puede también tomar medidas similares? Digo, porque da la sensación que Europa protege sus sectores estratégicos, y está bien y es entendible, pero el Mercosur no está saliendo demasiado beneficiado, ¿no?, este acuerdo. Digo, no puede colocar sus productos porque hay muchas trabas y al mismo tiempo se debilita, se sigue debilitando la industria nacional, sobre todo la brasileña y argentina.
1: Mira, yo creo que es un muy malo acuerdo para Mercosur, ese acuerdo de Unión Europea-Mercosur. Es un acuerdo que, aunque tenga sufrido cambios en los últimos años después de una larga negociación, especialmente después que el presidente Lula asume el comando del Estado brasileño, hubo cambios, algunos cambios positivos, pero fundamentalmente es un acuerdo bajo los viejos parámetros neocoloniales que estamos acostumbrados hace 200 años. O sea,
0: claro,
1: un acuerdo por lo cual los países suramericanos exportan carne, exportan bienes agrícolas, exportan materias primas e importan productos industriales acabados, productos industriales de elevado valor agregado. El acuerdo repite esos términos, ¿no? Fundamentalmente es un acuerdo que debilita no solamente, Leila, no solamente genera problemas para la industria local, la industria suramericana, porque abre sus fronteras para la poderosa industria europea, que tiene un costo de financiamiento mucho, mucho, mucho más bajo que el financiamiento en Sudamérica, como también afecta inversiones extranjeras en Sudamérica. Te doy un ejemplo. Los chinos han ingresado en Brasil con la BYD, que en ese momento es la principal corporación en la fabricación de coches eléctricos en el mundo. Ellos hicieron una inversión fuerte en Brasil, pero de una hora para la otra, con la firma del acuerdo, los coches de Francia y de Alemania van a poder llegar en Brasil sin aranceles. Entonces, los chinos se preguntan, mira, nos atraíron para una inversión fuerte y ahora van a abrir las puertas para la importación sin aranceles de los coches alemanes y franceses. ¿Para qué vamos a invertir acá? Entonces, queremos también exportar sin aranceles y no invertir en la industrialización de Brasil. Ese es un problema grave. O sea, es un acuerdo que no es favorable a las inversiones, que no es favorable a la reindustrialización. Y claro, además de eso todo, los beneficios que podría tener el Mercosur en términos de la exportación de productos de ganadería o productos agrícolas, esas ventajas están con muchas limitaciones, sufren muchas presiones en el ámbito de la Unión Europea.
0: Claro. Finalmente, Breno, te cambio un poco de tema, pero me interesa por qué involucra a Brasil y su liderazgo también en América Latina, porque, bueno, al parecer está expresando interés en mediar entre Washington y Teherán por el conflicto en Medio Oriente. ¿Qué herramientas pensás que puede aportar Brasil para colaborar a alcanzar una paz definitiva en esta parte del mundo?
1: Mira, yo creo que es más que eso, digamos, esa oferta del gobierno brasileño tiene más que ver con una búsqueda de presentar siempre la imagen de Brasil, lo que es correcto, como un campeón mundial de la paz,
0: claro,
1: de la defensa de las situaciones de soluciones pacíficas. Pero no veo Brasil efectivamente como un mediador operativo en esas negociaciones. Brasil, el gobierno Lula tiene buenas relaciones con el gobierno iraní, tiene relaciones bastante, digamos, en ese momento, al mejor civilizadas con el gobierno de Donald Trump, pero Brasil no tiene tradición en ese tipo de negociación que tiene que ver con situaciones de guerra. Brasil no tiene suficientes vínculos con el gobierno iraní o suficiente relevancia en la región para que pueda tener ese rol. Yo no veo Brasil como un protagonista en ese tipo de mediación. Tiene más que ver con, digamos, la proyección de una política de paz que hace parte del discurso histórico del presidente Lula y del Partido de los Trabajadores. Yo creo que las negociaciones entre Irán y Estados Unidos van a pasar fundamentalmente por actores de la región, directos o indirectos. Pueden pasar, claro, pasan por Pakistán como un estado que tiene tradicionales relaciones con Estados Unidos, que también tiene vínculos con Irán y que está situado en la frontera con Irán y que tiene interés directo en un cese de fuego, un alto de fuego permanente. Y podemos tener como otros actores, por ejemplo, a China, claro, puede tener alguna participación de Estados Unidos, no va a confiar en China como mediadora, porque China es una aliada de Irán. Pero yo no creo que Brasil pueda tener un rol importante en ese tema.
0: Bien, clarísimo. Breno, gracias por compartir tu mirada con nosotros.
1: A la orden, muchas gracias por la invitación,
0: un honor. Hasta la próxima. Ahí lo escuchaban al periodista y escritor brasileño Breno Altman.
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0: Muy bien, y vamos con más información latinoamericana. Calixto Ortega aseguró que la flexibilización financiera dará oxígeno económico a Venezuela. El vicepresidente sectorial de Economía y Finanzas de ese país afirmó que la apertura financiera permitirá destinar recursos a infraestructura, electricidad y agua, además de facilitar el acceso del sector privado al financiamiento internacional tras años de restricciones. Lo escuchamos.
1: ¿Cuál es el impacto que tiene en los venezolanos y qué significa reestructurar? Reestructurar la deuda significa que vamos a tener oxígeno, que la economía va a tener oxígeno, que vamos a poder tener fondos, financiamiento, recursos para poder invertirlos en lo que necesitamos invertir, en lo que el pueblo venezolano demanda y la economía necesita. Estoy hablando de infraestructura, estoy hablando del sistema eléctrico, estoy hablando de los sistemas de agua. De todas estas inversiones que no se lograron realizar por más de una década por las restricciones que tenía la economía. Significa también que el sector privado venezolano va a tener acceso a financiamiento, a crédito, a líneas de a cartas de crédito, a los instrumentos normales que otros países tienen que están trabajando en condiciones normales. Entonces, esto es una excelente noticia, que las condiciones para poder iniciar este proceso finalmente se estén dando.
0: Muy bien, y Delcy Rodríguez destacó a Venezuela como un ecosistema de esperanza para el emprendimiento tecnológico. La presidenta encargada le dio la bienvenida a más de 500 invitados de 50 países en la Tech Week 2026 y aseguró que el país consolida un ecosistema orientado a la innovación, el emprendimiento y el desarrollo tecnológico como parte de su estrategia económica de futuro. La escuchamos.
2: Quiero, en nombre del pueblo de Venezuela, darles la bienvenida a estos 500 invitados internacionales de más de 50 países que tienen 4 días ya debatiendo, conociendo de primera mano, Gerson, todo lo que es el desarrollo de los últimos años de Venezuela en el sector del emprendimiento tecnológico. Este evento Venezuela Tech Week tiene mucho que hablar. Y si he escuchado la palabra ecosistema, ministros, ministras, la primera palabra ecosistema que hay hoy en el país es el ecosistema esperanza y el ecosistema futuro para el pueblo venezolano. Y este tipo de eventos sin duda abona en esa dirección. En el año 2021, lo recuerdo, y veníamos saliendo de la pandemia, la COVID-19, que permitió, dicen que todo lo malo trae algo bueno, esa pandemia trajo algo bueno, que fue el desarrollo de emprendimientos.
0: Bien, y en esa misma línea, Delcy Rodríguez anunció fondos para emprendedores tecnológicos. La presidenta encargada anunció la creación del programa Startup Venezuela, junto con fondos de financiamiento y capital de riesgo para apoyar proyectos tecnológicos juveniles, impulsar la innovación y fortalecer el ecosistema emprendedor del país. Esto decía.
2: Un anuncio, le he dicho al ministro de la Juventud para crear el capítulo Startup Venezuela. Que ese capítulo de Startup Venezuela tenga además pleno apoyo. Que tengamos, y se lo digo a la ministra de Finanzas, que tengamos un fondo para apoyar a nuestros emprendedores para que participen en los eventos internacionales que como este busca concentrar el ecosistema a nivel mundial de quienes están en pleno desarrollo e innovación en incubación de proyectos, de ideas y que permita dar impulso a este sector en el país. También le he pedido a la ministra de Educación Universitaria la creación de la cátedra libre en todas las universidades, tanto públicas como privadas, para tener la cátedra libre de emprendimiento, innovación y startup. Vamos a dar un impulso especial en esta dirección. Y quisiera que el Fondo de Ciencia y Tecnología también destine un porcentaje para la creación de fondos de Venture Capital que dé financiamiento, apoyo, sostén a los proyectos de nuestra juventud en el área tecnológica.
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0: Y en los últimos minutos de Acentos le damos la bienvenida a Samantha Arias. ¿Cómo estás? Bienvenida.
1: Hola Leila, todo muy bien. ¿Y tú?
0: Muy bien, con ganas de comentar un poco lo que está pasando allí en Ecuador y la situación dentro del CAN, que es la comunidad andina. ¿Qué es lo que puede pasar a partir de esta tensión que surgió con su vecino Colombia?
1: Claro. Bueno, con respecto a la situación actual entre Ecuador y Colombia, obviamente ha llevado a la comunidad andina, un bloque importante en el tema regional, a establecer un plazo de 10 días a partir del 8 de mayo, es decir, estamos a 3 días aproximadamente de que este plazo termine, con el objetivo y exigiendo a los países que reduzcan estos aranceles y esta guerra comercial que se ha generado entre Ecuador y Colombia. El origen de la actual tensión radica en una serie de restricciones comerciales que impuso Ecuador, justificadas oficialmente por la crisis de seguridad interna. Tuvimos una charla con Diego José Donoso, quien es doctor en ciencias políticas, y habla de que el gobierno ha utilizado el concepto de seguridad como un mecanismo de contención ante la proliferación del crimen organizado. Pero trasladar ese problema social e incluso político al sector comercial ha sido definitivamente una estrategia errónea, desatinada, tanto para Ecuador como a nivel latinoamericano. Entonces, invitamos a escucharlo.
0: Muy bien.
2: En un escenario hipotético, la CAN podría sancionar o expulsar a Ecuador de este organismo. Formalmente o jurídicamente, hay el instrumento. El artículo 135 habla de las denuncias dentro de la comunidad andina por este tipo de incumplimientos. Hipotéticamente, la CAN, o en este caso Colombia, podría activar estos mecanismos para solicitar una sanción o una expulsión de Ecuador dentro de esto. Sí. Sin embargo, aquí hay una serie de limitaciones. Primero, para ningún país es beneficioso y para ninguna organización sería beneficioso el que salga un miembro. Ya teníamos el antecedente de Venezuela en el 2006 de la salida de la CAN. Esto lo que tendría que es generar nuevamente una reconfiguración a nivel político, a nivel comercial. Políticamente no es beneficioso para ninguno de los dos gobiernos. Nuevamente, viéndole estrictamente desde el punto de vista político, para Ecuador no sería beneficioso si se lo quiere utilizar como plataforma política para una reelección, y desde el punto de vista de Colombia tampoco le beneficia, porque sería un proceso que queda abierto y que posiblemente sus resultados se vean solo al finalizar el siguiente mandato de gobierno. Entonces, no me genera ningún tipo de beneficio. El comercio no necesariamente debe responder a una ideología. Y ahí el punto es que si un país, un mercado requiere de mis productos independientemente de la línea política o ideológica que tiene, yo debería estar en la capacidad de procurar que mis productos ingresen a ese mercado con el objetivo de mejorar mi economía, de mejorar el estado del bienestar de mi población.
0: Claro, bien. Samantha, ¿qué podemos agregar? Porque claro, todo esto se habla de una confrontación, una especie de guerra comercial entre Ecuador y Colombia.
1: Totalmente, y justamente en este análisis hablamos qué tan perjudicial puede ser una sanción o una expulsión de Ecuador de la comunidad andina, qué tanto puede perjudicarnos. Hablamos con el exministro de Economía, Carlos de la Torre Muñoz, que coincide en que la motivación detrás de la guerra comercial es estrictamente política, y advierte que esta acción genera una tensión que pone en riesgo la permanencia de Ecuador en la comunidad andina, pero no solo eso, sino empujando al país hacia una ruptura del proceso de integración regional, que de alguna manera es justamente lo que puede estar buscando Washington. Entonces vamos a buscar.
0: A ver qué decía.
3: Esta acción que ha tomado el Ecuador, esta guerra comercial, lo que hace es separarnos, es decir, genera una tensión muy importante con Colombia y ahora nos pone en riesgo de ser separados de la comunidad andina. Es decir, estamos frente a un hecho concreto que va en la línea de la separación, de la ruptura del proceso de integración regional. Los ecuatorianos tenemos que sufrir de consecuencias económicas en función de un objetivo político que no atiende a las necesidades de los ecuatorianos, sino de una visión particular del gobierno nacional. genera muchos perjuicios al Ecuador en lo económico, en lo político, por el hecho de aislarnos siendo una economía pequeñita y un país políticamente insignificante. Pero esto también tiene del otro lado ganadores. ¿Quiénes? Los que a través de la separación que pueda darse de nosotros respecto de la CAN, y en definitiva de un debilitamiento brutal de la CAN, porque la salida del Ecuador va a debilitar a la CAN, lo que permite esto es que más bien se fortalezca la injerencia externa que puede darse sobre nuestras economías y sobre nuestra política desde estos otros espacios que están en este lado de la polarización, respaldados en este momento por la política exterior de Estados Unidos.
0: Claro, Samantha, bueno, es preocupante, ¿no? Es grave también cuando las relaciones comerciales entre dos países quedan atravesadas por cuestiones ideológicas.
1: Totalmente, y de acuerdo contigo, sobre todo también algo que mencionaron los dos analistas es que la crisis actual no parece responder solo a esta lógica económica de mercado, sino a un posicionamiento político. Tanto Daniel Noboa como Gustavo Petro se encuentran en procesos previos de elecciones. Sea la decisión a la que pase con la comunidad andina, obviamente esto se verá en el nuevo régimen que rija después de estas elecciones. Y esto va a cambiar el protagonismo regional que pueda tener tanto Ecuador como Colombia. Entonces, Donoso explica que este conflicto tiene un alto componente político donde el comercio ha pasado a ser el rehén de la ideología.
0: Totalmente, clarísimo el reporte. Gracias, Samantha, por traer este tema.
1: Gracias a ti y hasta luego.
0: Hasta la próxima, buen fin de semana. Y la escuchaban a nuestra corresponsal desde Ecuador, Samantha Arias.
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0: Muy bien, nos toca despedirnos. Gracias por acompañarnos en este informativo que, bueno, lo que busca es llevar no solamente la información, lo que pasa en América Latina, sino, y lo más importante, el análisis para comprenderlo. Estuvo Celeste Vázquez en la operación técnica, en la producción Martín Morano, Cristian Kallner, Cecilia Claps y Laureano Ponce, y en el servicio informativo Florencia Cabral, Florencia Fossati y Cintia Gauna. Mi nombre es Leila Avitar, les deseamos una gran jornada, un muy buen fin de semana y nos reencontramos la próxima, como siempre, aquí en el aire de Radio Sputnik.
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6 meses de mentiras en Pokrovsk y la PSYOP del Oresnik. Amigos, bienvenidos a De qué hablan Geo con Rodolfo en este despliegue informativo para este domingo 17 de mayo de 2026. Hoy encendemos los sensores de largo alcance para desmantelar una gigantesca maniobra de distracción informativa o quizás de pánico o quizás tiros de patadas por cierto polvito blanco que a veces estremece a ciertas personas, ¿verdad? Cuando el frente militar se desmorona, la maquinaria de propaganda de Kiev se activa a niveles desesperados. Y hoy os lo vamos a demostrar con datos técnicos inepalables. El desastre oculto. Kiev admite la pérdida de Pokrovsk 6 meses tarde, amigos. Increíble, ¿no? La situación en la línea de seguridad fronteriza, lo que se le denomina la LBS, roza la catástrofe total para las Fuerzas Armadas de Ucrania. La sangría de tropas movilizadas y mercenarios ya no puede sostener las posiciones, al punto de que los batallones ideológicos más radicales están, pues, abandonando el frente. La crisis es tan masiva que el Estado Mayor ucraniano ha tenido que capitular ante la verdad, emitiendo un comunicado oficial donde hasta ahora admiten que el ejército se ha retirado